iniciando. En breves instantes compartiremos contigo la Santa Misa desde la Parroquia Santiago Apóstol, desde nuestra nueva frecuencia en Acarí, Arequipa. Esta misa será presidida por el Padre Darío Gilberto en el marco de la inauguración de nuestra nueva frecuencia en Arequipa.

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1: ¿Qué tal, queridos hermanos que escuchan Radio María? Yo soy el padre Alex Águila Cruz, rector del santuario Nuestra Señora del Perpetuo Socorro de San Sebastián en Piura. Pues ya tengo unos años aquí en la ciudad de Piura, y si ustedes saben, o los que han visitado nuestro santuario del Perpetuo Socorro, aquí mucho confesamos. Es uno de los santuarios del norte que damos este sacramento de la reconciliación. Yo una vez estaba confesando y llegó un señor que quería confesarse. Ya comenzamos la confesión y le digo: hermano, ¿hace qué tiempo que usted no se confiesa? Y el Señor me dice: padre, muchísimos años. ¿Y quién te ha motivado a confesar? Te vas a tener... A veces la mayoría se confiesa porque tiene un bautizo, una misa. No, me dice, padre, sino que yo estoy escuchando Radio María y me explicaron cómo yo me tenía que confesar. De tantos años, le digo: hermano, hoy es un día de gracia. Dios te habló para que te acerques a este sacramento. ¿Y por qué no te acercabas? Por vergüenza. ¿Y te dio vergüenza pecar? Y me dice: padre, de ahora en adelante voy a dar un gran cambio en vida. Por eso, queridos hermanos, escuchen Radio María y con sus oraciones, con el rezo del Santo Rosario, con sus temas también nos invitan a dar un gran cambio y a seguir al buen Jesús. Radio María salvó esta alma de este hermano a través del sacramento de la confesión. Si queremos ir al cielo, necesitamos

Radio María salvó esta alma de este hermano a través del sacramento de la confesión. Si queremos ir al cielo, necesitamos dos alas. Una ala es la comunión frecuente y otra ala es el sacramento de la confesión. Que el Señor te cuide y te bendiga. Gloria al Padre, al Hijo y al Espíritu Santo. Como era en el principio, ahora y siempre, por los siglos de los siglos. Amén.

queridos hermanos de Radio María, por temas técnicos, no podremos transmitir nuestra Santa Misa desde la Parroquia Santiago Apóstol. Sin embargo, a continuación te presentamos un audio de Monseñor Guillermo Inca sobre la biografía de Santa Rosa de Lima en el marco de la víspera de esta celebración.

y la más dulce que nos llama la ternura. Isabel Flores de Oliva. Ese era su nombre de bautismo, su nombre inicial. Ella vino al mundo en 1586 y será la primera mujer americana en que la Iglesia Católica lo declare santa. Isabel cambió al nombre de Rosa por un deseo de su mamá. Ella la veía tan bonita y su rostro tan sonrosado que lo empezó a llamar Rosa. Y de allí se fue pegando el nombre y quedó el nombre de Rosa. Si nos ubicamos en el tiempo, 1586, no está muy lejos de haber descubierto un nuevo mundo, no hace ni 100 años, y de haber crecido aquí el cristianismo de una manera significativa y grande. La presencia de los misioneros ayudó a encontrar a los peruanos, a nuestros indígenas, la llama de la fe en Jesucristo. No fue siempre fácil. Tampoco decimos que haya sido muchas veces de la mejor manera, pero no podemos negar que esa presencia que traen los españoles de Jesús y su mensaje sirvió después para construir lo que hoy llamamos nuestra peruanidad. No se puede entender el Perú, ni se puede explicar el Perú, sin esas raíces profundamente cristianas que dejaron los primeros misioneros que ingresaron a nuestra patria y que se han sembrado a lo largo de los siglos. Amigos, pensar en Isabel Flores de Oliva nos lleva a pensar en tres cosas muy significativas y de mucha actualidad. Primero, la fuerza de la fe. Como habla Jesús, la fe es como un granito de mostaza. Pequeñísimo, pequeñísimo. Pero si lo dejamos crecer, si no lo ahogan nuestras preocupaciones, si no lo ahogan nuestras tensiones, nuestras propias limitaciones humanas, la fe se puede convertir en un arbusto, como decía el Señor, el más grande entre las hortalizas, capaz de abrir sus ramas para que las aves del cielo hagan su nido. Recordar a Isabel Flores de Oliva, a Rosa de Lima, es entrar en este dinamismo de la fe. La fe es un motor, es una fuerza, la que actuó en el corazón de Rosa de Lima y lo llevó a todas esos milagros que conocemos y que nos cuenta su biografía. La fe transformó la vida de esta joven terciaria dominicana y la cambió hasta llevarlos a los olores de la santidad. Como sabemos bien, ella no fue una religiosa dominica en el sentido pleno de la palabra. Fue una terciaria de la tercera orden dominica y por eso muy inspirada en Santa Catalina de Siena, una gran santa europea. Y ella intentaba imitar su forma de vivir, su forma de entender la oración, su forma de servir para la caridad. Ella intentó hacer en su propia vida esta experiencia profunda y transformante, esta experiencia generosa, esta experiencia grande de poder conocer y amar a Cristo crucificado, a Cristo Dios, a Cristo Niño, a Cristo Salvador. Rosa de Lima es para todos nosotros un adalid de la fe, alguien que marcó con su vida, con sus palabras, con sus ejemplos, las calles de nuestra ciudad y las revistió de santidad. Pero también hay otros aspectos, y un segundo aspecto que quisiéramos resaltar ya de inicio al hablar de Rosa de Lima es la fuerza y el valor de la mujer ya en su tiempo, y por lo tanto la importancia de la mujer madre, esposa, hermana, amiga, en cualquier tiempo y en cualquier sociedad. Y de arranque debemos decir lo triste que puede ser el maltrato a la mujer y el feminicidio. Rosa de Lima es capaz de decir cuánto puede valer una mujer, y allí en los siglos donde todavía era muy limitada la participación femenina,
En tantas actividades caritativas y sociales, ella da un paso adelante y nos muestra un camino nuevo que puede recorrer la mujer limeña, la mujer peruana. Rosa, con su trabajo, con su dedicación y con su acción, marca un ritmo interesante. Se puede y se debe ser santo respondiendo a Dios, pero respondiendo con valentía, con fuerza, aún en medio de la cruz. Recordemos esa frase que ella solía decir: aparte de la cruz, no hay otra escalera por la que podamos llegar al cielo. Una frase que entra mucho y muy claramente dentro del mensaje del Evangelio. No hay otra forma que podamos llegar al cielo aparte de la cruz. Dos notas características que marcan la vida de Rosa de Lima. La tercera será su capacidad de cercanía y caridad con el pobre. Estaba siempre cercana, los buscaba, los amaba. Una mujer que sabe unir profundamente la oración. Recordemos ese espacio pequeñito donde se refugiaba para orar, donde se quedaba a conversar a solas con Dios, donde quería gozar de la intimidad del Señor. Pero esta fuerza de la oración lo impulsaba a la caridad, lo impulsaba al servicio, lo impulsaba al trabajo. Esta fuerza interna, como suele suceder siempre y usted lo sabe, cuanto más se reza, más se ama al prójimo. Y Rosa de Lima lo tenía muy claramente y muy marcado en su vida. De ella o a ella se atribuye esta frase tan bonita: cuando servimos a los pobres y a los enfermos, servimos a Jesús. No dejemos de ayudar a nuestros vecinos, porque en ellos servimos a Jesús. Y aquí recoge la santa limeña está el corazón del Evangelio, que es la preocupación, el amor y el servicio por el pobre y por el enfermo, como lo hizo Jesús. Pasó por el mundo haciendo el bien y preocupado de una manera muy especial de aquellos que necesitaban de su ayuda, de aquellos que eran insignificantes u olvidados de la sociedad. Por eso los pobres y los enfermos constituyeron para Jesús los predilectos de su corazón, y Rosa de Lima los entendió siempre así. Y como buena vecina de la capital limeña, nos recuerda también: no debemos dejar de ayudar a nuestros vecinos, porque en ellos servimos a Jesús. El concepto de prójimo, Rosa de Lima lo extiende un poco más, y es el vecino, el que vive cerca a mí, el que tiene su casa junto a la mía, aquel con quien comparto a veces toda la vida. Ese es también Jesús. Y no puedo olvidarme de ayudarlo, no puedo olvidarme de amarlo, no puedo olvidarme de quererlo, porque ese es Jesús. Qué grande nuestra santa, qué grande y qué maravillosa, y cómo nos recuerda a nosotros hoy la posibilidad de la santidad. El grito más grande que seguramente da Rosa de Lima para usted, para mí, para toda la sociedad peruana es: hay espacio en la vida de un peruano, hay espacio en la vida de un limeño para la santidad. Dios sigue llamando y nos sigue invitando a ser santos. Dios sigue buscando hombres y mujeres que quieran arriesgar en su proyecto, el proyecto del reino de Dios, que exige conversión y que exige santidad. Ella, desde su vida, desde sus palabras y sus ejemplos, nos da esa certeza: se puede, se debe vivir en santidad. Y por eso, como usted lo sabe muy bien, fue canonizada en 1671, casi 200 años después, canonizada y proclamada Santa del Perú, recordando que ya antes había sido proclamada patrona de las Filipinas, patrona de América.
esta mujer que jamás salió del territorio limeño, patrona de América, del Nuevo Mundo y de las Filipinas. Y también, por supuesto, de nuestra patria. La santidad que el Papa lo reconoce fue también para todos una certeza de que Dios actuaba en este continente y podía sacar por los caminos de la más alta mística a hombres y mujeres que nacieron en estas tierras nuevas, las tierras de América. La historia cuenta que cuando se le pidió al Papa que lo canonice, al Papa Clemente IX, tuvo un poco, y era comprensible, de escepticismo. ¿Será verdad que esta muchacha es tan santa como cuentan y ha hecho tantos milagros? Entonces el Papa dice, bueno, si es patrona, es santa y es rosa, que lluevan flores sobre mi escritorio, una lluvia de rosas, si es que es verdad que es santa. Y para sorpresa de Clemente IX y de los que lo acompañaban, en ese instante comenzó a caer sobre la mesa del Papa una lluvia de rosas. El milagro estaba hecho. Naturalmente, después de ese milagro, el mismo Papa se convenció de la santidad de Rosa de Lima y fue canonizada. Isabel Flores de Oliva, Rosa de Lima, santa peruana, patrona del Perú, de América y las Filipinas. La santidad es posible. Ese es el grito de Rosa. La santidad es un camino para llegar a Dios. La santidad está al alcance de todos. Y es un deseo de Dios que todos la busquemos y que todos la podamos alcanzar. Regresamos en unos instantes.

Queridos amigos, bienvenidos en una fecha tan especial, tan significativa para todo el Perú y para muchas partes del mundo, cuando recordamos la fiesta de Santa Rosa de Lima, una de las grandes santas de nuestra patria, una de las grandes razones que llevó al Papa Francisco, el 2018, a llamarnos una tierra ensantada. ¿Recuerda usted esa frase tan bonita y tan impactante cuando define al Perú como una tierra de santos? Y cree esa expresión tan propia del Papa, ensantada. ¿Y ensantada por qué? Porque aquí hubieron grandes mujeres y hombres que con su vida de oración, de penitencia y de santidad ennoblecieron el cristianismo y la fe católica en nuestro pueblo. Rosa de Lima es seguramente la más conocida, es seguramente la más querida también.

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Queridos hermanos, volvemos con esta segunda parte. Hoy, meditando y reflexionando sobre nuestra gran santa limeña y peruana, Santa Rosa de Lima. Ya recordamos que nació en abril de 1586, aquí en nuestra capital. Sabemos también que era hija de Gaspar Flores, un arcabucero de la Guardia Virreinal de San Juan de Puerto Rico, y de la limeña María de Oliva. Tuvo 11 hermanos. Pero miremos aquí una etapa de su vida silenciosa, pero que seguramente fue muy importante. Cuando nosotros queremos hacer un paseo en la capital, hablamos muchas veces, vamos a Quives, a Santa Rosa de Quives. Este pequeño pueblo de Quives se le agregó el nombre de Santa Rosa porque ella vivió allá. Cuando era niña, se trasladó con su familia y vivió en esta cuenca del Chillón por varios años. Fue allí, en esta pequeña capilla del pueblo, donde ella recibió la confirmación en 1597, y nada más y nada menos que del mismo Santo Toribio Alfonso de Mogrovejo. Todos sabemos que Santo Toribio fue un campeón, recorriendo toda su arquidiócesis y varias veces pueblo por pueblo. Naturalmente, para un campeón, un paladín como Santo Toribio, que caminó miles de kilómetros de su arquidiócesis, Quives era muy cerca. Estaba a pocas horas y cuando pasó por allí, confirmó también. Dio el don del Espíritu Santo a Isabel Flores de Oliva, Santa Rosa de Lima. Rosa se quedó en esta localidad varios años. Algunos autores, como Millones, opinan que esta etapa, larga y dolorosa, digamos así, por lo que ella podía ver, ahí estaba muy cerca de un asiento minero, y los asientos mineros, como todavía hoy pueden serlo, son lugares de mucha riqueza para el que es dueño, pero de mucho dolor, de mucha pobreza, de mucho sufrimiento para los que trabajaban allí. En esta época, donde posiblemente se cuaja la personalidad de Rosa, también el testimonio, el ser testigo de tanto dolor en tantas personas, va a marcar su alma, para inclinarla a la compasión, a la misericordia y a la preocupación por los demás. Estos años van a servirle sin duda para comprender la dureza de la vida y comprender el valor de la cruz. Otro aspecto importantísimo, porque la santidad, como usted sabe, no es una cosa improvisada, es un don de Dios sin duda alguna, pero también exige una respuesta personal. Y Rosa de Lima tiene un contexto privilegiado. En la época en que ella vive, Lima tiene como un auge de gente muy buena. Los historiadores hablan de casi 60 personas que fallecen en olor de santidad entre los finales del siglo XVI y mediados del siglo XVIII. Estamos hablando de ciento y pico de años, 60 personas con esta fama de haber vivido heroicamente su fe, de haber tenido virtudes en altísimo grado. O sea, Lima, la Lima de entonces, que no era tan numerosa como hoy, pues estaba marcada por esta fuerza de la fe y de la expectativa de hombres y mujeres que seguían el camino del Señor con fuerza, con entrega, cargando la cruz. Rosa vive en esta efervescencia religiosa. Como cualquier persona, es hija de su tiempo y se va a llenar también de esta espiritualidad y de esta gana de servir al Señor. ¿Qué es lo que marca su vida? ¿No? Intentamos aquí dar unas pinceladas, como siempre, muy generales, recogiendo lo bonito de esta mujer y sus aportes para la sociedad y la iglesia de su tiempo. Rosa de Lima, como terciaria dominica, es muy, muy devota de Santa Catalina de Siena.
esta santa italiana de la Toscana, que vivió con mucha fuerza y con mucha intensidad su fe y su vida religiosa, y que marca un itinerario espiritual para nuestra santa de una manera muy particular. Si hacemos un poco de memoria, Catalina de Siena nació en el 1347 y fue favorecida por Dios, cuentan sus biógrafos, con gracias extraordinarias desde pequeñita. Tenía, por ejemplo, un gran amor a la oración y a las cosas de Dios. A los 7 años se consagró a Dios y consagró su virginidad. Cuando quieren casarla, allá por los 12 años, Santa Catalina no acepta. No acepta porque ella quería otra forma de vivir y de responder al Señor. Aunque al principio aceptó un poco engalanarse, después cuenta su propia historia que se sintió mal de haber sido débil para estas cosas del mundo, y vuelve con su corazón totalmente al Señor y a la soledad, viviendo, como sabemos, en muchísima humildad, obediencia y negación a su propia voluntad. Esta santa, que también es doctora de la Iglesia y copatrona de Europa, es la que va a inspirar a nuestra Rosa de Lima. Y sabemos también nosotros que ella, a pesar de las insistencias de sus padres, que querían casarla, como era la costumbre del tiempo, para poder tener también un estatus social y unos beneficios económicos, Rosa se niega y los convence y los persuade que su camino es otro, que ella quiere vivir para Dios. Y no encontrando un convento en Lima, Rosa se convierte en terciaria dominica en 1606, viviendo como una religiosa en su casa, preocupándose de las tareas, ayudando a la familia y creciendo en sus virtudes de una manera impresionante. Al punto que su fama rápidamente se extendió en la capital. Y en un momento donde habían tantas personas con buena fama de santidad, pues Rosa sube al pedestal más alto, porque su vida es realmente marcada por la fuerza y el Espíritu de Dios. El camino espiritual de Rosa de Lima es un camino, como suele pasar con todos los santos, paso a paso, paso a paso. Y en este esfuerzo por llegar al Señor, en este esfuerzo por mantenerse en una vida honesta, una vida virtuosa, será muy marcante su preocupación por los pobres, como decíamos antes. Pero también otro aspecto, la selección de buenas amistades. El viejo refrán decía, dime con quién andas, te diré quién eres. Y sabemos también que de lo que hay en el corazón, habla la boca. Por lo tanto, si en mi corazón hay alegría, hablaré cosas alegres. Si Dios está en mi corazón y anhelo a Dios, mi conversación será de Dios. Pero si estoy en camino del pecado, mi conversación será del pecado. Entonces mis amigos, de alguna u otra manera, van a marcar el ritmo de mi vida. Y Rosa de Lima lo sabía muy bien. Y entonces es muy celosa en tener amistades buenas, constructivas, amistades que le ayuden a seguir creciendo en su camino, que le fortalezcan en la decisión que ella ha tomado para seguir al Señor. Y por ejemplo, cuentan de entre los allegados a ella estaba doña Luisa Melgarejo y su grupo de amigas que rezaban mucho las beatas de ese tiempo. Sabía escoger amistades, sabía distinguir las buenas amistades de las que no son buenas. Otro aspecto importante, Santa Rosa de Lima valoraba mucho la dirección espiritual y se sabía dirigir espiritualmente
por aquellos que tenían la claridad y la compañía del Señor. Por ejemplo, con el doctor Juan del Castillo, conocedor y versado en espiritualidad, con quien podía compartir estas maravillas de la intimidad de Dios y entender ese misterio al cual era llamado. Es importante para todos nosotros sabernos dirigir o dejarnos dirigir. El Espíritu Santo, por supuesto, que nos guía, pero muchas veces la dirección del sacerdote, del director espiritual, van a marcar la gran diferencia en la vida, si somos buenos o si somos malos. Ayudarán a responder con fidelidad a lo que Dios quiere. No siempre sabemos lo que Dios quiere en el día a día. Y para entenderlo necesitamos la voz de aquel a quien el Señor encarga nos pueda guiar. Dios habla por los hermanos, más aún cuando este hermano es el director espiritual, más aún cuando necesitamos tomar decisiones entre el bien y el mal, entre lo correcto y lo incorrecto, o entre lo mejor y lo bueno. En esos momentos necesitamos una voz de referencia, al menos, y es el director espiritual. Rosa de Lima lo apreciaba, lo valoraba, lo tenía muy en cuenta. Y es marcante, como ustedes saben muy bien, a lo largo de toda su vida, su amor por la penitencia y la oración. Cuentan sus biógrafos que realmente se sacrificaba con mucha dureza, practicando, dicen ellos, un ascetismo. Asceta es el que busca el sacrificio para mejorar, para que Dios le perdone sus pecados. Un ascetismo muy severo. Es conocido, por ejemplo, que bajo su velo, y Rosa de Lima era muy simpática, bajo el velo llevaba una corona de espinas. Cuando dormía, para no quedarse dormida profundamente, tenía los cabellos, sus cabellos amarrados a la pared. Muchas veces tomaba hiel para calmar su sed. Y nos recuerdan sus biógrafos que sus ayunos eran rigurosos y sus disciplinas constantes. Una asceta completa. Una mujer admirable, impresionante, una santa de esas que rebasan nuestra imaginación, pero no era normal, y eso es importante. Era una mujer normal, sencilla, sin una cosa que lo haga especial, ¿no? Vivía así en soledad, en recogimiento, pero con mucha serenidad, porque donde está Dios, hay siempre mucha serenidad, hay siempre mucha alegría, hay siempre mucha esperanza. Esta parte de la vida de Rosa de Lima, allá en Quibes, o este entrar en los misterios de Dios con tanta sencillez, pero con tanta valentía para poder cargar la cruz y buscar lo que Dios quiere, marcan esta gran primera etapa de la vida de Rosa. Y nos enseñan a nosotros también, si queremos caminar en santidad, cuál es el camino. Y hacia dónde Jesús nos invita y nos llama, porque solo Él es el camino, la verdad y la vida. Regresamos en unos instantes con la última parte.

Queridos hermanos, volvemos con la tercera parte. Hoy recordando a Santa Rosa de Lima, esta gran santa peruana que nos ha merecido el título de Tierra Ensantada, como llama el Papa Francisco a nuestra patria. La historia de hoy es algo que le sucedió a San Felipe Neri, allá a finales del siglo XVI. Durante la vida de San Felipe Neri, existió una monja en Italia que tenía fama de santidad. Se decía que continuamente tenía revelaciones y locuciones del cielo. Un día, el Papa mandó precisamente al padre Felipe al convento donde vivía la citada monja para que valorara su santidad. Estaba San Felipe caminando por las calles de Roma cuando de pronto sobrevino un gran aguacero. Aunque el santo se cubrió como pudo, pronto las calles se llenaron de barro. Él, empeñado en cumplir el encargo que le había dado el Papa, prosiguió todo empapado y embarrado hasta el convento. Llegado al convento, preguntó enseguida por la monja. Y precisamente, dijo la hermana portera, ahí viene la santita con otras tres hermanas, pues casi todas las monjas del convento estaban asombradas de las revelaciones que la santa decía tener. La hermana caminaba muy seria y afligida, sin prestar atención a nadie y con la mente perdida en Dios. El santo se quitó el sombrero y la capa mojada. Se sentó en un pequeño taburete que había en la sala de visitas mientras llegaba la hermana. Cuando la vio llegar, extendió la pierna y dijo a la santita, ¿podría hacerme la gracia de quitarme los zapatos embarrados? La monja se enfureció, alzó el mentón y permaneció inmóvil e indignada sin decir palabra. San Felipe no hizo preguntas, ya había visto bastante. Se levantó, tomó su capa, se puso el sombrero y volvió a ver al Papa para comunicarle su resolución. Cuando llegó ante el Papa le dijo, «Estimado Santo Padre, acabo de llegar del convento de hacer el encargo que usted me dio, y tenga por seguro que la hermana que usted sabe ni tiene revelaciones ni es santa. Todo es un engaño del demonio. Le aconsejo que saque usted a la hermana de tal comunidad y la lleve a un lugar donde nadie le conozca por bien de su alma y del resto del convento». Queridos amigos, ya pueden concluir de esta lectura que para descubrir la auténtica santidad, lo único que tenemos que comprobar es si es que hay verdadera humildad. Hay muchas personas que a veces quieren decirnos que son santos y a veces engañan, como la de la historia. Pero para ver si realmente una persona es santa, hay una prueba muy sencilla, la que nos enseñó San Felipe Neri. La humildad. Cuando la humildad es auténtica, también es auténtica la santidad. Y usted ya puede concluir que un santo que es humilde no es autoritario. Es paciente, sabe escuchar. No solo sabe perdonar las ofensas, sino que nunca se siente ofendido. Porque el amor, como decía San Pablo, todo lo aguanta, todo lo cree, todo lo espera, todo lo soporta. Muy bonita la historia, ¿verdad?, de esta monjita. Ya sabemos por dónde va el camino de la humildad. Nuestra santa, naturalmente, Rosa de Lima, era la humildad en toda su belleza. Una mujer grande, realmente grande, y que murió tan joven, 31 años. Fíjese, no se necesita mucho tiempo para ser santo. 31 años y esta mujer era ya una santa y de una calidad de santidad de lo más grande. Usted sabe que en el camino de la santidad
es también como una escalera que se puede seguir subiendo y subiendo y subiendo. Rosa de Lima llegó a lo más alto. Rosa de Lima no solamente vivió éxtasis y prodigios y comunicaciones con animales y plantas y la capacidad de comunicarse con los otros, sino que también, según nos cuenta sus biógrafos, llegó al grado más alto de la escala mística, el matrimonio espiritual. Y cuenta sus biógrafos que en marzo, un 26 de 1617, se celebró en la iglesia de Santo Domingo de Lima su místico desposorio con Cristo. Y allí estuvo uno de sus confesores, Fray Alonso Velázquez, el que puso en el dedo de la santa el anillo simbólico de esta unión perpetua de amor y fidelidad a Cristo. Es decir, una santa realmente grande y maravillosa, una santa de primer nivel. Ella hizo muchos milagros, como ustedes saben. Muchos de ellos están registrados, otros han quedado en la tradición y se van comentando, pero en todos ellos se ve la mano de Dios, que actúa, que interviene, que transforma, que cambia. Ya les contábamos antes lo que sucedió delante del escritorio del Papa, esa lluvia de rosas. Pero hay otros más que seguramente vamos a ir recordándolo mientras pasamos esos momentos de reflexión. Como por ejemplo, cuando una mañana del mes de junio una mujer se levanta y se prepara para realizar sus labores en el hogar. La mujer muy dulcemente siempre se preparaba para despertar y alistar a su pequeño hijo para que le ayudase a trabajar en el huerto de la casa. Ella siempre esperaba encontrar esa sonrisa tierna que despertara a la par con su hijo, lo cual no sucedió esa mañana. María fue a la habitación donde reposaba su hijo y se dio cuenta que tenía un aspecto bastante preocupante. Los ojos cansados y se mantenía en un movimiento tembloroso del frío. La madre rápidamente se acercó y tocó a su hijo y se dio cuenta que ardía de fiebre. No podía respirar bien y cada vez le dificultaba más inhalar el aire. La mujer con lágrimas en los ojos pensó que su hijo posiblemente estaba padeciendo de tuberculosis o cualquier enfermedad atroz que se le pasara por la mente. Ella muy rápido dispuso a tratar de bajarle la fiebre a su pequeño, pero en cada intento desistía más. Pasó mucho rato acurrucada junto a su pequeño hijo, pensando también que se podía ser la última vez que lo viera con vida. Pero allí se acordó de la santa. Le rezó y el niño a los pocos días recuperó la salud. Sabemos que Rosa de Lima curaba con el doctorcito, llamaba a una imagen del niño Jesús, a la cual rezaba cuando alguien estaba enfermo y lo curaba. Era una gran santa, muy, muy sensible, muy cariñosa con los que sufrían. Otra de las historias que nos cuentan de los milagros que habría hecho Rosa de Lima es la defensa de la ciudad. El pirata Joris Spilbergen fue uno de los primeros corsarios holandeses que amenazaron el virreinato del Perú. Quien ya había recorrido varios territorios peruanos causando destrucción en las ciudades. Curiosamente, el pirata nunca llegó al santuario en donde la Virgen predicaba la palabra, donde Rosa de Lima enseñaba. Venía con intenciones de acabar con Lima y con el convento de Santo Domingo. Cuenta la historia que Rosa de Lima, cuando lo supo, fue corriendo al templo de Santo Domingo para defender el Santísimo, para proteger con su vida de las manos de los piratas.
estaba dispuesta a dar su propia vida. Todos esperaban el ataque y, curiosamente, sin explicación, el pirata nunca bajó a Lima y se fue directo hacia el norte del continente. Todos los ciudadanos decían: esto se debe a Rosa de Lima. Ella ha salvado la ciudad. ¿Cuántos milagros se cuentan de la santa? ¿Cuántas enseñanzas podemos encontrar en ellos? Pero sus palabras marcan también un ritmo que no debemos olvidar. Por ejemplo, la importancia de la cruz. La cruz en la vida del cristiano es inevitable, es necesaria, es fundamental. Decía la santa: uno de los grandes misterios de la vida, según Dios, es este: la gracia va acompañada de la cruz. Fíjese, la gracia va acompañada de la cruz. Ya nosotros sabemos, la cruz tiene proporciones diversas para cada uno, según lo que Dios nos permite y sabe que podemos cargar. Pero el camino hacia Dios va marcado por la cruz. Decía también ella: cuando se aleja esto de los esquemas humanos, nosotros pensamos que cuanto más bien, menos cruz. Sin embargo, Dios nos dice lo contrario. La gracia está junto a la cruz. Es más, sin la cruz no hay gracia. Y lo que decía la santa, pues lo experimentamos en nuestra vida cotidiana, y lo decía Jesús: no hay resurrección si no hay calvario, si no hay muerte en la cruz. Para llegar a la resurrección, les explicaba Jesús a los apóstoles en el monte: necesito morir. Y el ejemplo tan bonito del grano de trigo: si el grano de trigo no cae en la tierra y muere, no puede dar fruto. Pero si muere, da mucho fruto. La vida cristiana no se puede entender sin la cruz. Pero la cruz, queridos hermanos, no es algo que vayamos a tener que buscar. La cruz viene. El hecho mismo de asumir una responsabilidad con seriedad y cumplirla con eficiencia exige sacrificio, exige entrega. Y es una forma de vivir la cruz. Cumplir con sus deberes cabalmente, responsablemente, todos los días y perseverando toda la vida, es también un sacrificio y también implica cargar la cruz. De esta cotidianidad, de este cumplir el deber y trabajar honestamente, se pasa al otro tema, lo que Dios permita que nos suceda en la vida. ¿Cómo acogen los santos con tanta serenidad, inclusive la adversidad? Lo que nosotros rechazamos muchas veces, ellos lo acogen y dicen: si viene de Dios, en buena hora. O como decía Rosa de Lima: mira la cruz que tienes hoy sobre tus hombros, sea la que sea. Busca en ella la voluntad de Dios, no para atormentarte, sino para elevarte por encima de tus debilidades y caídas. Piensa si no es la gracia que hoy ha puesto Dios en ti. Bellísimo pensamiento, ¿no? Y mire qué sentido tan sencillamente práctico. Mira la cruz que tienes hoy sobre tus hombros, sea la que sea. Ni te angusties porque es muy pequeña o porque quieres más grande, nada. Sencillamente acepta la cruz que Dios ha puesto en tus hombros. Y en ella busca la voluntad de Dios. Y mire la sutileza de los santos. No para atormentarte, o sea, no es un castigo por castigo. No es por masoquismo, no. Sino para que aprendas a ser humilde, para que comprendas tus debilidades y caídas, y para que desde allí puedas levantar la mirada
a la gracia de Dios que todo lo puede. Qué santa realmente genial Rosa de Lima. Un camino que nos marca para el Perú y para América Latina, de fe profunda, de sacrificio y aceptación de la cruz, de caridad con el prójimo, de dignidad de la mujer y de respeto por sí misma, y de un corazón caritativo que estaba siempre dispuesto a atender a los demás. Y por eso la Iglesia, como suele hacer frente a personas de esta calidad humana y calidad cristiana, frente a los santos, lo reconoce y reconoce su vida como un camino para llegar a Jesús. Y la Iglesia nos ha dicho, Rosa de Lima, su estilo de vida, sus prioridades, sus amores y su forma de entender el amor de Dios es un camino seguro para alcanzar a Jesucristo. Entonces el camino de la humildad, de la cruz, del sacrificio, de la oración, de la fe y de la caridad al prójimo que vivió Rosa de Lima es un camino seguro para alcanzar al Señor. ¿Cómo Dios tan bueno y generoso nos regala estos modelos de santidad? Hagamos nuestra la expresión del Papa y que podamos desde nuestra fragilidad y con mucha humildad responder a este desafío. Señor, obra también en mí, dame un gran deseo de santidad. Y que el Señor siembre en nuestros corazones un deseo de conversión y un deseo de santidad. Que Santa Rosa de Lima le bendiga y les siga iluminando y acompañando en su diario peregrinar. Muchas bendiciones y si Dios lo permite, hasta la próxima semana.

Agradecemos la participación de Monseñor Guillermo Inca por traernos hoy una charla sobre la biografía de Santa Rosa de Lima. 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

0: 8 de la noche de hoy, sábado 29 de agosto. 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
1: No se cansen de pedir su intercesión. 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
0: En la conducción ya nos acompañan en cabina Romina, Clara, Grecia y Ricardo hoy para conversar sobre el tema Un lápiz en las manos de Dios. Aprender a confiar en la historia que Él escribe. Recuerda que puedes acompañarnos también en nuestra transmisión de Facebook. Puedes buscarnos como Radio María Perú. Te invitamos a escribir algún comentario, alguna reflexión, a también compartir y a reaccionar a nuestra transmisión en vivo.

0: ¿Qué tal? Hola, ¿qué tal? Bienvenidos una vez más a este bello programa Jóvenes Sin Fronteras, donde tu fe
1: no tiene límites.
0: Yo soy Clara.
1: Yo soy Grecia.
2: Yo Ricardo.
3: Y yo Romina.
0: Muchachos, de vuelta aquí. Otra vez. Chicos, les tengo una pregunta para comenzar. ¿Alguna vez imaginaron su vida de una manera y terminó siendo completamente diferente?
3: Así tipo, no sé, ¿no? A los 20 voy a tener mi carrera completa, mi carro, mi casa, todito, todito.
0: Ellos juraban.
1: Y peor aún, que juraste que nunca, nunca ibas a hacer algo, pero al final lo terminaste haciendo.
2: Sí, ¿no? Creo que, mira, todos tenemos un plan así de nuestra vida, nuestro plan soñado o desde chiquitos, ¿no? Quienes dicen también, no, yo quiero ser astronauta cuando sea grande. Uh-huh. Pero hoy día queremos hablar de algo que cuesta aceptar, ¿no? En nuestras vidas. Nosotros tenemos un plan, pero ¿qué pasa cuando Dios tiene otro?
0: Es cierto. Pregunta muy preguntona. Creo que muchas personas aquí, muchos nos hemos hecho esa pregunta en algún momento de nuestra vida, de repente de otra manera. Vamos a hacer una pequeña confesión grupal, muchachos, aquí, confesiones. Sí. Quiero que cada uno cuente algo que juró que nunca iba a pasar y hoy en día de repente pasó de repente.
2: Asu.
3: ¿Quién quiere comenzar? A ver. Está potente la pregunta, está potente.
0: Adelante.
3: Ya empiezo yo. Ya.
0: Fuertes confesiones.
3: Yo, cuando tenía 13 añitos por ahí, yo estaba en mi etapa rebelde. Como ya lo he comentado muchas veces en este programa. mi casa como tal, pues la religión no ha sido algo que sea bastante, pues, compartido. O sea, no había ni siquiera una Biblia en mi casa o alguna cruz ni nada. Entonces yo durante un tiempo era como que no tenía idea de cómo era realmente creer en Cristo, no conocía absolutamente nada de él. Entonces yo estaba en otras, pues, y yo decía, ¿qué voy a ir yo a la iglesia? ¿Qué voy a despertar medio temprano para estar ahí metida? Y pues mírenme. Y pues un añito después nomás conocí a Jóvenes Sin Fronteras, conocí lo que era vivir con la fe, conocer a Cristo, un Cristo joven, y aquí estoy después de 8 años.
0: Ya
3: que
0: estoy yo.
3: ¿Ah? Yo juraba.
0: Muy bien, pues sí, creo que ha pasado. Creo que me ha pasado.
2: Grecia.
1: Oh, caracoles. Bueno, a mí algo que yo juraba era que yo en esta época de mi vida no iba a dar tema en un cuam o en una jornada que íbamos a hacer en Jóvenes Sin Fronteras. Y el año pasado, cuando veía que daban temas, así yo decía, ay, a mí me faltan muchos años, ya cuando sea grande me dará un tema, ¿no? Pero
0: yo tema hoy. Este año
1: pasó, me dieron un tema y estaba súper nerviosa porque yo pensaba que iba a ser cuando yo tenga, no sé, 50, así, estando en Jóvenes Sin Fronteras, pero me lo dieron ahora, así que eso es.
2: Oye, qué bien lo hizo aquí en el sitio.
0: Sí, maravilloso. Sí, me encantó. Iglesia en salida.
3: Grecia en salida.
0: Es cierto. Bueno, a mí me pasó así también, como Grecia comenta. Yo pensaba de que nunca iba a hacer eso. O sea, yo sí juraba de que nunca iba a poder, pero de que no podía, porque apenas hablaba. Entonces, decía, ¿qué voy a dar yo un tema con esas personas? ¿O qué voy a dirigir una dinámica? ¿Qué voy a bailar ahí adelante? ¿Qué paltas? Y bueno, me tocó, pues. Ahora, pues también di tema. También di tema y también me toca bailo al frente. Sí, he perdido la vergüenza, gracias a Dios.
2: Bien.
0: Y también lo hizo muy, muy bien.
2: Bueno, yo juraba que no iba a haber películas románticas.
0: Mentira.
2: Yo juraba que no iba a estar en un grupo juvenil tampoco, porque yo era mucho de la idea de que la fe se vive de manera personal e independiente, así, y aislado de los demás. Pero bien es cierto que en comunidad encontré familia, encontré todo. Creo que también.
0: El paquete completo.
2: Así se vive mejor.
0: Bien. Es cierto.
2: Qué bonito. Con el feedback de los demás.
0: Qué bonito. Así que vamos a hacer otra dinámica. Vamos a viajar un poquito al pasado, ¿ok? Imaginen que tienen 15 años otra vez. ¿Qué pensaban que sería de ustedes hoy, a sus 15 años?
2: A los 15 años, mira, a los 15 años, yo paraba en mi casa jugando y yo dije, no, yo voy a ser jugador profesional de eSports.
0: ¡Wow!
1: ¡Qué fuerte! ¡Qué fuerte!
2: El jurado se ríe. Ahorita se ríe, pero yo ya me veía ahí. Yo ya estaba en el camino. No,
0: ya estaba ya todo preparado.
3: ¡Tierno! No. Todas sus caminas.
1: Y estaba preparadísimo.
2: Estaba bien, ya. Está bien, está bien. A llegar al.
0: Sueño. Está bien soñar, hijito.
3: Soñar es gratis.
0: Está muy bien.
1: Rayos. Bueno, yo a los 15, les cuento, a los 15 yo hacía ballet. Entonces yo pensé, en ese tiempo yo sentía que lo que yo iba a dedicarme era la danza, pero quedé payasita porque ahora encontré otra vocación en la que estoy muy feliz, así que...
0: ¡Wow! Me encantó. Wow. Me encantó. Bello, bello.
1: Cambió completamente.
0: Bueno, yo... Mentira, no soñaba. Ay, no soñaba. No, mentira, no, muchachos. Ya, basta. No, mentira, ya. No, mentira. No, yo la verdad, yo pensaba, que en el futuro, no iba a hacer muchas cosas. O sea, técnicamente, primero me imaginaba que iba a estudiar diseño interiores y no estudió nada de eso. Estudió diseño gráfico. Y también pensaba que iba a estudiar educación inicial y tampoco. Y bueno, también. Y también. Yo soñaba, ¿no? Bueno, yo también. Bueno, también me decía, eso ya es más a futuro.

0: Y bueno, también. Y también. Yo soñaba, ¿no? Bueno, yo también. Yo bueno, también me decía, eso ya es más a futuro, pero creo que hoy en día digo que eso no va a pasar. Bueno, siento que. Y decía como que, no, obviamente no va a pasar. O sea, yo decía como que en el futuro, no, yo pienso solo vivir por vivir, o sea, ni siquiera meterme a ningún grupo, no quiero hacer nada que sea externo, o sea, solo termino el colegio, voy a la universidad, de ahí no me caso, ni siquiera ni me caso, yo muero y ya fue ahí todo. Ay, qué horrible, uy, qué horrible, ahora que me pongo a pensar, qué feo. Pero sí, ya cambió, chicos. Yeah. Adelante, Romina, te toca.
1: Bueno, para mí también algo parecido, la verdad. Yo a los 15 años dibujaba bastante. Bueno, desde antes de los 15, ¿no? Pero a los 15 como que fue mi prime.
0: Wow.
1: dibujaba mucho. Entonces yo juraba de que yo me iba a dedicar al arte.
0: ¡Oh, qué lindo!
1: Sí, que yo decía, voy a postular a Bellas Artes, voy a aquí, la próxima Da Vinci. Pero no, ahora estudio Derecho.
2: Nunca es tarde.
0: Está bien. Igual puedes. Claro que sí.
2: Cuando haya tiempo.
0: Claro. Yo te ayudo.
3: Bien.
0: Aquí
2: qué curioso.
0: Con el
2: hermano. Qué curioso escuchar las historias de todos.
0: Es cierto. ¿Y saben qué es lo más curioso, muchachos? ¿Qué es lo más curioso? Es que muchas veces nuestros planes cambian, pero no porque todo salga mal, sino porque descubrimos algo mucho mejor que nos gusta más. Digámoslo así.
3: Es verdad.
2: Hay una frasecita que he escuchado hace poco, que no recuerdo quién me lo dijo, pero debe ser una persona sabia. A veces Dios rompe nuestros planes para cumplir sus propósitos.
0: Qué curioso.
2: ¿Creen que será cierto?
0: Sí,
3: yo creo que sí, pero siento que muchas veces también es difícil poder aceptar un cambio de planes por miedo, ¿no? Y sentimos que perdemos completamente el control de nuestras vidas.
0: Uh-huh. Es cierto.
1: Pero en vez de sufrir de por qué se cambió nuestros planes, deberíamos pensar más bien en a dónde me quiere llevar Dios, ¿no? ¿Por qué este cambio?
0: Es cierto. Y justamente el día de hoy vamos a escuchar una historia muy interesante de una personita que ya conocemos nosotros, muy importante para nosotros, quien pensó que Dios la llamaba por un lugar y terminó descubriendo otro, donde su misión era mucho más grande de lo que imaginaba.
2: Y para seguir acá impartiendo sabiduría con frases, justamente esta persona nos dijo una frase que se nos quedó acá. Y que nos encantó, y ha inspirado el programa de hoy, justamente el tema del que vamos a hablar. Ella dice, yo solo soy un lápiz en la mano de Dios.
0: Yo soy un lapicero. Un lápiz.
3: Yo tengo un lápiz.
0: Ahora sí.
3: Eso me ha dejado pensando en unas preguntitas que son, ¿qué significa realmente vivir así como un lápiz en manos de Dios, no? ¿Y cómo se descubre realmente una vocación?
0: Curioso.
3: Preguntas que tenemos como.
0: Pero muchachos, les dejamos con la duda porque venimos con una pausa y después regresamos con más y con esta personita muy importante para nosotros. Así que esperen un poquito, un ratito chiquito. Y regresamos.
2: Ya volvemos con las respuestas.
0: Sí, claro. Después.

Nos encontramos ya en la primera pausa de Jóvenes Sin Fronteras. En la conducción nos acompañan Romina, Clara, Grecia y Ricardo, hoy conversando con nosotros sobre el tema Un lápiz en las manos de Dios. Aprender a confiar en la historia que Él escribe. Y recuerda que también puedes acompañarnos en nuestra transmisión de nuestra página de Facebook. 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

0: Continuamos con el programa.
1: Bien. Regresamos, muchachos bellos, preciosos.
2: Hemos vuelto.
1: Hemos regresado. Así y como es. Les prometimos, íbamos a regresar con esta invitada muy importante para nosotros y para ustedes también.
3: Claro que sí,
2: lo
3: claro que sí.
2: Es deuda.
3: ¿Quién será? ¿Quién será?
4: Pero yo les voy a decir unas cositas.
1: Perfecto.
2: A ver, te escuchamos.
4: Es misionera.
2: Ya.
1: Maravilloso. Bien. Me encanta.
4: Maestra de educación inicial.
2: Ya.
4: Y coordinadora de la infancia y adolescencia misionera de la Vicaría 3 en la diócesis de Chosica.
1: Maravilloso.
4: Así que redoble, redoble, porque hoy nos acompaña Rosario. Bueno, más conocida por nosotros como Charito.
1: Charito.
5: Charito.
1: ¿Qué pasa? La invita.
2: Hola.
1: Bienvenida.
4: Bienvenida, Charito.
3: Qué bueno estar aquí en su escenario. Felicitaciones.
2: Abrazo
3: de oso. Bueno, material disponible. Ustedes dirán.
1: Perfecto, ya, arrancamos.
2: Claro.
1: Con toda la energía, perfecto, me encanta. Charito, para comenzar un poquito así en confianza, queremos hacerte una pregunta un poquito más personal. Queremos conocer un poquito más a la Charito de niña, porque hemos leído por ahí que cuando tenías 3 añitos, eso fue muy tierno, seguías a todos los chicos que tenían cabello largo, ¿no? Porque se parecían a Jesús. Qué bonito eso. Cuéntanos un poco sobre ello y tu relación con Jesús.
3: A ver, bueno, sí, qué bonito recordar. Dice que recordar es volver a vivir, ¿no?
1: Es cierto.
3: Y una recomendación, nunca hagan eso, o sea, olvidar su infancia. Bueno, cuando yo era muy pequeña, las películas de La Pasión, Muerte y Resurrección de Jesús marcaron mi vida, porque cada vez que yo en la calle, mi madre, mi familia, veía a un muchacho o un adulto con cabello largo y yo, ahí está Jesús, en mi lenguaje de infancia, ¿no? Y quiero a Jesús, y por causa de ello mi mamá, mi familia tenían que correr detrás de ese joven hasta que él mismo me dijera, hola, mi nombre es Gustavo.
1: No era Jesús.
3: Yo sentía, pero creo que ahí fue un llamado hoy por hoy para mí, que no solo marcó Jesús en mi vida mirándole un aparato de 4x4 televisora, ¿no? Sino que mi corazón empezó a arder desde esa etapa. Y fue tan importante para mí, porque continué con el acompañamiento de mi familia, muy católica, muy perseverante en la vida misionera. En la parroquia participado del coro adolescente, en que ese tiempo se llamaba el grupo Nueva Generación. La hermana en ese momento sabía hacer actividades propias para adolescentes, y yo miraba a mi catequista y decía, yo quiero ser como ella. Hoy por hoy no sé cuál será el paradero, pero me queda restar que orar por ella, ¿no? Porque no, de verdad que no sé. Ya dejé de tener el contacto. Pasado el tiempo, hice la confirmación, marcando también otra etapa de mi vida ya, más jovencita. Y si bien es cierto, yo valoro mucho el trabajo de todos los catequistas, porque no es solamente una entrega para preparar su sesión, su encuentro con jóvenes, sino también llenarse del espíritu para proyectar eso a estos jóvenes, ¿no? Y así como ellos tuvieron un encuentro con Jesús, este nuevo que le escucha, es complicado trascender hasta esta nueva juventud. Es difícil. Pero yo he encontrado una respuesta, y siempre la comparto con quien pueda que se acerca a mí, que el joven tiene que estar dispuesto. Si no estás dispuesto, así el catequista haga lo que haga, se ponga de pie, haga de pare de cabeza, cante las mejores canciones, tenga la estructura de una bonita sesión, no permite que entre Jesús en su vida. Pasado de eso, en la noche de la vigilia de catequesis, ¿no?, de ese retiro que también pueden hacer previas a la a recibir este sacramento tan bonito, mi catequista, que hoy por hoy lo sigo viendo y siempre le digo, tú eres el culpable de esto, el hermano Benin también me indicó mucho al momento de este encuentro con Jesús, ese abrazo que quizás siempre estuve buscando, un abrazo que va más allá de un amor nivel eros. Y también he podido entender el amor filial, que todos como comunidad lo vivimos, sino llegué a sentir y a descubrir que Jesús es el único que nos hace sentir este amor ágape. Este sentimiento que también es para mí un privilegio, porque quien ama y tiene ese privilegio de amar, sabe el sentido verdadero del amor de Jesús ahí en la cruz, que dio su vida por nosotros.
1: Sí.
3: Y justamente ahí marca más mi destino, que nace en mí el deseo de querer ser religiosa. Y yo, como estaba todavía estudiando en la universidad, claro, para profesora de educación inicial, comprendí que algo quería Dios de mí. Mi madre, en una tarde, al regresar del mercado, me dice, Charito, tengo una sorpresa. ¿Qué será? Pues hay una monjita que quiere a alguien como tú y que quiere trabajar con niños. Y yo, oh, ¿cómo será eso? Pues no sabía nada. Voy a buscarla, yo siempre obediente. He sido una muchachita desde muy niña, muy aplicada. Bueno, la mamá también es maestra, así que me tenía así. Sí. Y llegué a conversar con la madre, una franciscana, y estuve en jornadas vocacionales de su comunidad, Pequeñas Hijas de San Francisco de Asís, en Mangomarca. Y bueno, empezó a nacer más mi curiosidad. De allí ya yo tomé la decisión de experimentar una vida religiosa. Creo que es importante también darse esa oportunidad, ¿no?, de saberse si ese es tu camino, si estás llamada para eso o no. Yo en ese tiempo no quería chicos.
1: Ah, ¿en ese tiempo?
3: Chico que se me acercaba ahí, yo decía, decía, no, soy de Jesús y punto. Y de verdad, a partir de los 23 años todavía tuve una primera ilusión. Pero esto es porque mi asesora en este tiempo de la comunidad a la que ya hice una convivencia, me sugirió que para poder discernir en la vida a veces también hay que experimentar. Bueno, yo no sé si fue adecuado su experiencia, su petición o su sugerencia, ¿no? Pero sí, di la oportunidad a una persona, pero como es una ilusión, así como duró 2 mesecitos. Pero en ese tiempo todo era suavecito nomás, no es como estos tiempos que a veces algunos jóvenes se van del todo y de lleno, hay que tener cuidado, ¿no?
1: Sí, hay que tener
3: y mucha prudencia.
1: Eso sí.
3: Entonces, se terminó, obviamente una gran desilusión, dolió como joven, como ustedes comprenderán, que también pasa. Y de ahí ya yo tomé la decisión, no, más segura, más severa, y empecé a irme en otra comunidad, porque la comunidad donde yo estaba se iban a Italia. Hoy por hoy la madre superiora de infancia misionera en la que se implantó mi parroquia antes del año 2000, mucho tiempo, está ya nuevamente en su país, Milán, en Italia, pero me supervisa. Me supervisa.
1: Muy buena tener asesoría.
3: Claro. Me llama, me asesora, me acompaña en oración. Porque hay etapas.
1: Claro.
3: Y no todas son dulces y de colores bonitos.
1: Es cierto.
3: Y hay muchos bajones y experiencias dolorosas. Y cada una de ellas, siempre las personas a las que he pedido ayuda me han sabido decir, anda al sagrario. Ahí está Él. Él te va a ayudar. Y todo el tiempo de mi existencia hasta hoy, bueno, yo no sé hasta cuándo, señor, pero déjame trabajar todavía. Eso es lo que me han enseñado, sostenerme de Jesús. Y a veces no siempre es fácil, porque a veces uno es tan humana que quisieras un abrazo sentir, ¿no? De ese afectuoso, del amor ágape, que también me trae problemas, porque a veces yo abrazo como Jesús y la otra persona piensa diferente. Esta chica quiere algo conmigo. Y no siempre es así. Queremos ese abrazo fraternal, claro, sostenible, el que te repara quizás a veces a las heridas, o que te dé esa alegría de éxitos que hayas podido lograr.
1: Es cierto. Uh-huh.
3: Creo que hasta ahí podía haber resumido algo.
1: Me encanta.
2: Qué bonito.
1: Eso de recordar es volver a vivir, ¿no? Y para poder seguir ese hilo justamente, también queremos saber en qué momento dejaste de buscar a Jesús con los ojos y empezaste a encontrarlo con el corazón.
3: Ya, gracias por tu pregunta. Mira, justamente de todo lo manifestado hace un rato, estas etapas que no siempre es tan agradable en todo ser humano, estas pruebas, diríamos, de Dios que nos pone a todos, ¿no? Es cuando más he sabido ya no buscarlo con la razón, sino con el corazón. Ahí donde duele, donde hinca, donde sangra. Y donde tú dices, pero ¿por qué? ¿Qué hice? Si solamente di todo lo mejor de mí, supe simplemente darle amor, ¿no? O supe darle una escucha, o simplemente no escatimé tiempo, ni dinero, ni nada, y lo supe dar, y sin embargo te cierran la puerta, critican a tus espaldas, te juzgan sin saber. Y a veces desde muy cerca, o sea, gente muy cerca, ¿no? Pero esas pruebas que nos tiene la vida es donde ahí yo empiezo a analizar, discernir. Es una fase que me gusta mucho, en la cual también he seguido desde muy jovencita. Me llama mucho la atención la vida de algunos santos, en preferencia en ese tiempo, de Santa Rosa de Lima. A la cual le pedía a Teresa de Calcuta, a la cual, bueno, la administración de este santuario es de la comunidad sacerdotal Misioneros de la Reconciliación del Señor de los Milagros, que es de la comunidad donde, la parroquia donde yo me encuentro trabajando. Entonces yo lo tenía ahí: padre, por favor, déjeme quedarme uno, porque hay ahí una noche, ¿no? Porque hay ahí casa de retiro. Pero hija, me dice, no hay lugar tan cómodo, ahí falta todavía reparar la casa retirada. No sé, padre, no sé, no importa, aunque sea una sillita, un colchón tirado en el suelo, pero yo me quiero quedar. Y me quedaba, me permitía. Bueno, espero que Padre Jesús no me moleste diciendo algunas privacidades. Pero me sabía quedar y contemplar la noche oscura, estrellada. Y ahí es que yo meditaba y le pedía a Santa Rosa que por favor me ayudara, ¿no? Por este proceso, como pérdidas de seres queridos. Tengo un hermano de 23 años fallecido en su momento, que también lo llevaba a la Pascua Juvenil. Mi hermana Sol, a la cual mi hermana menor cuando nació, fue para mí el sueño anhelado y un regalo de Dios, porque cuando somos hijos únicos y encima mayores, buscamos en los amigos ese hermano y esa hermana que queremos contar nuestras cosillas, escucharnos, o hasta a veces discutir, ¿no? Porque es parte de... Pero cuando nace ella, a mí me dio mucha satisfacción, porque pude desarrollar mi maternidad con ella.
1: Wow.
3: Eso podría decir.
1: Qué precioso.
2: Y muchas gracias por habernos compartido estas respuestas cortitas con nosotros. Quería hacerte una preguntita también, a ver cómo estamos de tiempo. Sí, ya. A ver, porque justamente el tema del programa del día de hoy es en base a una frase tuya, sí, personal tuya, ¿no? Que estábamos justo discutiendo hace un poquito, que es: yo solo soy un lápiz en las manos de Dios. Queremos que nos expliques más o menos de qué se trata esa frase, cómo se convierte uno en ese lápiz.
3: Sí, gracias. Cuando estuve en la universidad, justamente mi promoción se llamaba así, promoción Teresa de Calcuta. nos indicaron en el primer año que estudié hacer un trabajo comunal. Y yo vivo en San Juan del Lurigancho, casi paralela al río Rímac. En la entrada de Campoy había un asentamiento humano que recién había estado siendo habitada por pobladores. Y las casas y las escuelas eran como elaboradas todavía con material estera, calamina. Y un grupo de chicas, ustedes saben que educación inicial casi siempre son mujeres. Bueno, el señor no sé por qué, pero siempre mi etapa de escolar, tanto de primaria, secundaria, universidad, puras mujeres. El hecho es que cuando llegamos a esta zona de trabajo, yo empecé a ver a los niños. Decía, mis choritos. Y así en la condición en la que estaban, a veces sin zapatito, usando hilo, no baño, estando bajo la lluvia, con huecos en el techo, nace nuevamente mi inquietud. Y dije, no, si tú vas a ser maestra y encima has tenido este llamado de vida religiosa, demuéstralo ahora. Así que con el grupo, entonces, como les decía, he sido muy aplicada en mis estudios. Me eligieron como coordinadora ahí. Y yo le decía a las chicas, no, hagamos shows, hagamos infantil, llamemos a la comunidad, hagamos actividades económicas, qué sé yo, y busquemos mejorar este salón, que sería con la escuelita de ellos. Compramos nuevos materiales y tratamos de dejar lo que estaba con mejores materiales. Y eso me permite a mí darme cuenta que hay mucha necesidad y la misión siempre me estuvo llamando en todo momento.
1: Wow, qué bonito, Charito, tus experiencias de verdad nos animan a nosotros también ver la vida de la manera en la que tú lo has podido vivir y verla también. Muchas gracias por tus respuestas, de verdad, muy bonito. Ahora vamos a ir a una pequeña pausa, pero después seguimos con más preguntas preguntonas porque sigue el jueguito conocido por nosotros y por ustedes. Ya volvemos, espérenos un ratito.
2: No se vayan.
1: Wait.

0: Hace unos años.
1: Nos encontramos ya en la segunda pausa de tu programa Jóvenes sin Fronteras. Hoy estamos dialogando sobre el tema Un lápiz en las manos de Dios. Aprender a confiar en la historia que Él escribe. Para esta conversación tenemos como invitada especial a Rosario Villanueva, coordinadora de la diócesis de Chosica. Y nuestros números de cabina ya se encuentran disponibles. Puedes contactarte al 01-2048-720 o también escribirnos a nuestro número de WhatsApp al 914-05-1111. No olvides comentarnos tu nombre y desde dónde te estás comunicando. Y te recordamos también que estamos ya en vivo en nuestra transmisión de Facebook, porque ahí también puedes comentar, escribir, reflexionar sobre este tema o también compartir el programa y reaccionar al mismo.

0: Continuamos con el programa.
1: Regresamos, muchachos.
2: Hemos vuelto.
3: We're back.
1: Claro que sí. Y ahora sí, para el momento más interesante también. Bueno, es segundo momento más interesante porque el anterior estuvo súper interesante.
2: Claro, todos los momentos acá han sido interesantes.
1: Claro que sí, muchachos. Se viene el jueguito del cofrecito.
2: Así es.
3: Es un jueguito muy lindo.
2: ¿Cómo se llama?
3: Se llama Plan Mío o Plan de Dios.
1: ¡Qué nombre tan profundo! ¡Qué interesante!
2: Y no estás solo.
3: Y no caminando solo. Y yo voy detrás.
2: Bueno, a ver, ¿cómo se juega este juego?
1: A ver.
2: ¿Cómo es que se juega este juego?
4: ¿Cómo se juega?
1: ¿Quién nos quiere explicar el día juego?
2: A ver. ¿Quién nos quiere explicar cómo es el jueguito? A ver.
1: Adelante, Ricardo.
2: Muchas gracias. Muchas gracias. El juego consiste en que este cofrecito de acá tiene unos papelitos que representan las situaciones que vivimos, que viven las personas, los jóvenes, en su día a día. Entonces, sacamos un papelito, leemos la situación.
1: Ajá.
2: Charito, ¿nos ayudas a responder más o menos qué es lo que haría uno en esta situación, ¿no? ¿Es un plan mío o plan de Dios?
1: Ajá.
2: ¿Cómo me doy cuenta de qué es lo que quiere Dios en ese momento? A ver, empezamos entonces.
1: Con la invitada.
2: Empezamos.
1: A ver, una recomendación, un consejito.
3: Siempre.
2: A ver, doble tambores.
3: Creativos. Dice aquí.
2: ¿Qué dice?
3: Me invitan a servir en la parroquia, pero siento que no soy capaz. Yo diría aquí que no debería sentirse ello, ¿no? No sentirse capaz o incapaz, perdón, sino que todos somos capaces, porque el Señor envía guerreros en esta vida. Y justamente el ser lápiz en las manos de Dios es dejarse llevar por Él en todo momento de nuestra vida. Y en la parroquia es un reto, hay muchos desafíos, muchas actividades, tareas, propósitos que cumplir. Y para la gloria de Dios, yo considero que es una gran invitación, es una gran oportunidad de demostrar tus talentos, tu capacidad. Y yo creo que por amor a Él lo podemos hacer.
2: Claro.
4: Escuchate.
2: Muchas gracias. Dios necesita guerreros. Ya saben, déjense llevar. ¿Con quién continuamos? A ver.
1: Con Romina.
2: Sí, te ganó.
4: Me adivinó.
2: A ver.
1: Ajá, y dice, enfoque especial a Romina.
4: Mi redoble, por favor.
1: Para papá. Ahí está.
2: Dice.
4: Ya.
1: Ajá.
4: Tengo mi vida completamente planeada. Y Dios me abre una puerta que nunca había considerado. ¿Me aferro a mi plan o me atrevo a discernir?
1: Uy. Ajá.
4: Suele pasar. Y yo estoy viviendo esa crisis. Es que yo siempre he sido bien intensa. Entonces yo, cuando estaba en la academia, yo decía ya, yo voy a estudiar esto, voy a hacer esto, y todo listo. O sea, yo ya tenía toda mi vida planeada. Pero una vez que ya estás ya en el tramo, es como que no sabes si... No sé, o sea, las cosas empiezan a cambiar, quieras o no, las cosas cambian. Entonces no sabes si aferrarte a tu plan o discernir. Entonces, que Charito me diga, ¿qué hago, Charito?
3: Es lo que me pasó. Hace un rato creo que les comentaba que al ser aplicada me exigía yo, y por tener una mamá muy disciplinada, muy exigente. Ajá. Las mamás maestras son... Ay. Y yo decía, pues no, yo no quiero ser maestra, pero bueno, mire, estoy como maestra. A tu pregunta, hermana, uno a veces se siente autosuficiente y quiere que todo sea perfecto, muy perfeccionista, y tiene que ser A, B, C como yo lo he planeado. Es bonito ir por una ruta, ¿no? Es mejor, es mejor tenerlo, pero también hay que dejarse llevar por el Señor. Hay que dejarse llevar por el plan que Él tiene para uno, ¿no? ¿Cuántas cosas no he querido yo? Y sin embargo, hasta hoy, en mi vida y en mi etapa de vida ahora, tengo que dejarme llevar por Él. Por eso de mi frase, ¿no? Yo quiero ser un lápiz en las manos de Dios. ¿Y cómo lo entiendo y cómo calmo y apacivo para mi intensidad que podemos tener en algún momento todos, ¿no? No es que solamente las mujeres son intensas, también los varones. Meditando, y estar en un espacio para poder discernir y que no sea yo con mi razón, sino con el corazón.
1: Me encanta.
4: Anota.
2: Claro.
1: Me encanta.
4: Con tu corazón. Bueno, seguimos. Así que ahora le toca a mi querida amiga Grecia.
1: Se escondía y salía en primer plano.
5: ¿Redobles?
1: Ay, sí, es verdad.
5: No hice redobles. Ahí está. Muy bien. Perfecto.
1: Veamos qué dice. Dice: ¿cómo sé si una decisión viene de Dios o solo de mis emociones? Oh, esto justamente es algo que me pasa muchísimo a mí, que a veces llega una idea a mi cabeza o tengo una duda y la responde mi cabeza y no sé si es algo que me quiere decir Dios o si es algo que simplemente está pensando mi subconsciente, ¿no? Pero justamente hace un tiempo recuerdo que alguien que nos estuvo guiando por un tiempo antes de llegar a Pentecostés nos comentó que cuando una idea llega a tu cabeza y si es de Dios esa idea, vas a sentir una paz absoluta y te va a dar una gran calma en el corazón. Entonces yo me quedé con eso. Entonces siempre cuando llega una idea a mi cabeza o cuando tengo alguna duda, me pongo a reflexionar, lo pongo en oración y ahí recién ya como que trato de comprender qué es lo que está tratando de decirme Dios. O sí, es solo una cosa de mi mente. Así que eso sería. Pero yo quiero saber qué opina Charito.
3: Ay. Bueno, voy a volver a recordar. La vida depara a veces grandes retos a uno como persona. Hay cosas que hoy por hoy no imaginaba en ciertos lugares que iba a caminar. Y a veces yo decía, usted es vivo, ¿no? Algo quieres de mí, pero ¿por qué yo? O sea, me cuestionaba. Y cuando lo tenía en mano, tenía que ser responsable. Y empezaba a planificar, pam, pam, pam, pam. Y a veces mi emoción. Y el ser joven, entiendo, porque también estuve en esa etapa, queremos muchas cosas, y no, queremos que tiene que ser así, asá. Y bueno, a veces me amargo conmigo mismo porque no siento la ayuda externa, y de pronto me frustro porque no. Pero en un sacerdote, cuando yo iba, porque siempre he buscado un asesor espiritual, eso es muy importante en el camino de un misionero, el asesoramiento y el acompañamiento, el padre me decía... Padre Jesús, espero que me vea después, aunque sea si no está ocupadito por video. Él siempre me decía, donde arda tu corazón, Charito. Cuando arde tu corazón, ahí es. Y si los planes que tengas planificado quizás no se ha dado, entonces en la meditación, en la oración y en el silencio el Señor te va a hablar. Pero para ello tú tienes que estar dispuesta. Pero el punto es... cuando tu corazón arda. Ahí es.
1: Ay, qué bonito.
5: Cuando tu corazón arda.
3: Apunta.
2: Ay, qué ajá. Bonito. Me quiero que me arde el corazón.
1: Wow. Wow.
2: Clara, te toca.
1: Me toca, muchachos. Me toca.
5: Eso,
1: a ver, pues.
2: A ver, pues,
4: wow.
2: A ver, pues.
4: Esto no les había visto en esos planos.
1: Ya, ay, al revés. Ya. Ya, estoy pasando cada hora.
4: Por favor, espera los tambores.
1: Ay, perdón.
2: Espera
1: los tambores. Ya, ok. Estoy pasando una prueba muy difícil y siento que Dios guardó silencio. Yo creo que eso pasa así. Bueno, pasa muchas veces. Es algo muy común. Muy común. Sí, es muy común. De hecho, eso lo estaba viendo hace poco. Un video me salió de eso. Sí, silencio. No lo creo. Ah, mentira. Bueno, chicos. Sí, porque cuando uno... Ah, ya, hablaba sobre la oración justamente. Cuando vienen los problemas y horas y horas y horas. Y siempre te dicen que la oración te ayuda. Y cuando viene el problema, lloras mucho, no sientes que hay respuesta, no te sientes feliz y sientes que Dios se ha ido. Y la palabra aquí del problema aquí es justamente sentir, porque la oración no se basa en el sentimiento, sino en la confianza y en creer que lo que estás haciendo de verdad le importa a Dios. Entonces, es que todas las cosas que tú haces le importan a Dios y tu proceso no es ignorado por Dios, sino que Él te escucha, solamente que tú, como que en la desesperación también quieres sentir cosas y no siempre vas a sentir. Entonces, solo confía, y eso es difícil, lo sé, pero creo que es la palabra que respondes. Claro. ¿Sí o no?
3: Claro, corazón, mira, escucha. En las pruebas, de verdad, hay, como dice que el oro, ¿no?, se prueba en el fuego. Igual en las pruebas se prueba nuestra espiritualidad. Qué tan fuerte estamos, qué tan conectados estamos con el Señor, ¿no? Si nos lo vamos a mirar solamente por un plano de un cargo, o porque yo soy autosuficiente y no me va a venir pruebas porque yo voy a ver hasta el mínimo, es un grave error. Yo creo que hasta pecado de soberbia. En las pruebas, en mi caso, me ha resultado mucho el rezo del Santo Rosario. Por eso que en el transcurso de mi vida, hoy por hoy puedo decir que mi familia es misionera, porque las tres nos hemos consagrado a la Virgen María, a la Rosa Mística, al Dios Padre, a la sangre preciosa de Cristo. Y cuando encontré a estas hermanas de Santo Domingo, porque ahí es la preparación para ello, pude entender qué poder de la oración. Dios mío, el rosario. Mira, yo también llamándome rosario mucho tiempo, no lo hacía. Y como joven, ay, qué flojera, 1, 2, 3, 10, 20, 50. Por Dios, entonces, pero... pasa el tiempo y las pruebas te enseñan y te van encaminando y te van conduciendo, y luego vas haciendo ese camino que el Señor quiere para ti. Y en las pruebas he podido encontrar consuelo en la oración, en el rezo del Santo Rosario, esa fortaleza, esa necesidad de tener al Señor. Y ahí es lo que dijiste hace un rato, la paz. Todos queremos vivir en paz. No creo que nos gustara vivir en discusión, en familia, con los amigos, con el compañero, ¿no? En la comunidad. Todos buscamos un espacio de tranquilidad donde podamos sentirnos acogidos, amados, en el amor ágape. Entonces, ¿no? Amados. Y no siempre todos estamos preparados. ¿Por qué? Porque cada uno tiene su propio espacio de crecimiento espiritual. Para eso está la formación. Claro. Para eso está la toma de conciencia. El famoso café, ya. Mejor lo resumo por el tiempo.
1: Ya.
3: Es muy importante.
1: Delicia,
3: ¿no?
4: ¿Cuál era la C?
1: De conversión misionera.
4: La.
3: ¿Ustedes?
1: Animación misionera.
4: La F.
1: De formación misionera.
4: Y la E.
1: Espiritualidad misionera. Es cierto. Muchas gracias, Charita, de verdad, por tus experiencias, por tus mensajes, también consejitos aquí por si se sienten identificados. De verdad, nos quedamos con tu frase también muy bonita, la de ser un lápiz en las manos de Dios. Hay que dejarnos en las manos de Dios, dejarnos por completo, abandonarnos a su voluntad, a su presencia, porque de verdad que es maravillosa, de verdad. Muchas gracias, Charito, de verdad, por acompañarnos el día de hoy en este programa.
3: Bueno, sí. Dos segunditos, decirle a todo joven, no tengan miedo de abandonarse en las manos del Señor. Tu vida es como un cuaderno de hojas blancas. Sé tú ese lápiz y déjate llevar por él. que él escriba tu historia, tu vida.
1: Me encantó, me encantó. Bellos chicos.
2: Ya escucharon, ya escucharon.
6: Qué bonito.
2: Y con eso nos despedimos.
1: Chao. Chao, muchachos.
2: Hasta el próximo programa.
3: Cuídate. Chao.

0: En Radio María presentamos Jóvenes sin Frontera. Agradecemos la participación de Romina, Clara, Grecia y Ricardo, y hoy especialmente a Rosario Villanueva, coordinadora de la Infancia y Adolescencia Misionera de la Diócesis de Chosica.
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0: Agradecemos también a nuestros oyentes quienes nos acompañaron en nuestra transmisión de Facebook, quienes comentaron, reaccionaron y también compartieron nuestro programa.
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2: No se cansen de pedir su intercesión. Esos santos de ayer, pero también los de hoy. Esta tierra tiene muchos, porque es tierra ensantada. Perú es una tierra ensantada.

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El Papa León, vicario de Cristo, nos visita. Conozcamos al sucesor de Pedro, su vida, su misión, su mensaje y todo lo que nos trae su visita al Perú.

0: templo de Dios.
1: Tú eres Pedro. En Cesarea de Filipo, Jesús hizo a sus discípulos una pregunta decisiva. ¿Y ustedes, quién dicen que soy yo? Simón Pedro respondió: Tú eres el Cristo, el Hijo de Dios vivo. Entonces Jesús pronunció unas palabras que marcarían para siempre la vida de la iglesia. Tú eres Pedro, y sobre esta piedra edificaré mi iglesia. Y añadió: Te daré las llaves del reino de los cielos. Pedro recibió una misión que no nació de su propia iniciativa. Fue Cristo quien lo eligió para confirmar a sus hermanos y servir a la unidad de la iglesia. La roca verdadera es Cristo, pero él quiso confiar a Pedro una responsabilidad particular dentro de la comunidad de los discípulos. Por eso, cuando los católicos miramos al Papa, no vemos simplemente a una personalidad internacional o al jefe de una institución. Reconocemos al sucesor de Pedro, llamado a custodiar la fe apostólica y a mantener a la Iglesia unida alrededor de Jesucristo. La visita del Papa León XIV al Perú es por eso mucho más que un acontecimiento social. Es una ocasión de gracia. Pedro vuelve, de algún modo, a encontrarse con nosotros para preguntarnos aquello mismo que Jesús preguntó en Cesarea de Filipo: ¿Quién dicen ustedes que soy yo? Que podamos responder con nuestra vida: Señor, tú eres el Cristo, el Hijo de Dios vivo.

0: Muy buenas noches, querida familia de Radio María. Son las 9 de la noche y vamos a presentar en Celebrando al Señor un especial dedicado a nuestra Santa Patrona, Santa Rosa de Lima. 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Quédate en Radio María, una familia de fe que evangeliza en la misión.
1: Hola amigos de Radio María, una voz católica en tu casa. Soy Gustavo Maita, bienvenidos a Celebrando al Señor. Comenzamos esta edición con el himno a Santa Rosa de Lima a cargo del coro San José.

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Continuamos con algo de Carmelo Erdozain, Cristo Libertador.

Y ahora un artículo del padre Clemente Sobrado llamado Una flor del Evangelio para América. Escuchemos. Los primeros siglos de la evangelización fueron fecundos en santidad, sobre todo el Perú bien pudiera considerarse como semillero de santos. Basta recordar que el siglo XVI estuvo como sembrado de santidad. Los santos se tuteaban en Lima, Santa Rosa, San Martín de Porres, Santo Toribio de Mogrovejo, San Juan Macías y otro evangelizador de América, San Francisco Solano. Santa Rosa y San Martín marcaron la devoción y la fe del pueblo peruano. Ella fue la primera santa de América elevada a los altares. Son las primicias de las semillas del Evangelio en estas tierras. Santa Rosa tiene una característica muy particular. Aunque pertenecía a la tercera orden de los dominicos, bien se la puede considerar una cristiana seglar. Vivió en su casa y ahí se santificó. No salió de Lima, pero desde su rincón de la casa paterna, Rosa vivió una espiritualidad profundamente misionera. Sobre todo, vivió la angustia misionera por la salvación de los indios por quienes hubiera querido entregar su vida. La imaginería ha destacado más su aspecto de religiosa en vez de señalar su carácter de seglar, como un anticipo de lo que en el siglo XX sería como el redescubrimiento de la santidad y la misión de los laicos en la iglesia. La santidad en Lima se inició con rostro laical. Se ha querido destacar más su espiritualidad penitencial y se ha dejado un tanto en la oscuridad o en la sombra su santidad laical. En su día, serán muchos los que acudirán al pozo de su santuario. Allí dejarán jirones de su vida en papelitos de deseos. Ojalá que el regalo de Rosa a todos nosotros sea este año un despertar de la conciencia bautismal del pueblo de Dios y la vocación de todos los seglares a la santidad y su

Sea este año un despertar de la conciencia bautismal del pueblo de Dios y la vocación de todos los seglares a la santidad y su participación en la misión de la Iglesia. La Iglesia Universal celebra su fiesta el 23 de agosto, pero en el Perú se le recuerda el día 30. 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Regresamos.

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Y ahora les presentamos Santa Rosa de Lima, de Juan Morales Montero.

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Finalizamos esta segunda parte del programa con Rosa Engalanada de César Carrillo.

y recordando a nuestro amigo Martín Portugal a 12 años de su paso a la casa del padre, les presentamos la canción del que sigue a tu hijo.

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Y ahora Atenas nos trae En Cristo.

Y así llegamos al final del programa. Les recordamos visitarnos en el grupo de Facebook Música Sacra Lima. 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Con nosotros será hasta el próximo sábado a las 9 de la noche. Como última canción, nos dejamos esta vez con Son by Four que nos trae Católico Soy. Y recordemos seguir con nuestras vidas celebrando al Señor y también celebrando a Santa Rosita. ¡Chao!

Hoy, 29 de agosto, recordamos a los santos Adelfo, obispo, Hipacio, obispo y mártir, Alberico, Basilia, Sabina, Niceas, Pablo, Cándida, mártires, Eutimio y su hijo Crescencio, mártires, Feologildo, arzobispo de Canterbury, Andrés, presbítero y mártir, Sebo, rey, Verona, virgen, Mederico, abad. También hoy recordamos el martirio de San Juan Bautista. A todos los que en este día cumplen años, celebran su santo o su aniversario de bodas, de la ordenación episcopal, sacerdotal, diaconal o profesión religiosa, les deseamos que pasen un feliz día en el Señor.

Juan Bautista fue llamado a una vida tensa y difícil. Su nacimiento ha sido milagroso. El Señor lo ha alejado de todo lo que llena ordinariamente la existencia humana y lo ha mandado a la soledad. Vive en el desierto con suprema austeridad, alimentándose de langostas y miel silvestre. Vive pendiente de la voluntad divina. Va a ser el precursor del Redentor. Es el último de los profetas y el más grande de todos ellos. Juan, por su parte, afirma refiriéndose a Jesús: «Conviene que él crezca y que yo mengüe. Yo no soy digno de desatarle la correa de las sandalias». Pero Jesús dirá de él: «Es más que un profeta. Entre los nacidos de mujer no hay uno más grande que Juan Bautista». Efectivamente, los profetas dijeron: «Pronto llegará el Mesías». Pero Juan dice sin rodeos: «Ese es el Cordero de Dios». Es difícil el destino de los profetas. Ser profeta, dice Guardini, significa decir a su tiempo, contra su tiempo, lo que Dios manda decir. «No te es lícito tener como esposa a Herodías, la mujer de tu hermano», le grita Juan a Herodes Antipas, y Juan lo paga en la cárcel de Maqueronte. Un día manda Juan mensajeros a Jesús para preguntarle: «¿Eres tú el que ha de venir o hemos de esperar a otro?». Y Jesús responde: «Id y referid a Juan lo que habéis visto y oído. Los ciegos ven, los cojos andan, los leprosos quedan limpios, los sordos oyen, los muertos resucitan y los pobres son evangelizados». Son palabras sacadas de Isaías y Juan sabe lo que significan. Jesús añadió: «Y dichoso el que no se escandalice de mí».

0: Suele decirse que Juan lo preguntó a causa de sus discípulos para que Jesús les confirmase lo que él ya les había explicado. Pero podría ser que Juan lo preguntase por su propia cuenta. En realidad, la vida de los profetas está expuesta a toda clase de tormentas del espíritu. No hay descripción más vehemente y emocionante del destino y ser de todo profeta que la de los capítulos del 17 al 19 del primer libro de los Reyes, en el que se nos describen los azares y vaivenes del profeta Elías, hasta tumbarse en el desierto bajo un arbusto, en total desamparo, pidiendo la muerte. Y así se ve en Ezequiel, en Jeremías y en otros profetas. Por eso podemos imaginar que Juan mandó interrogar a Jesús por su propia cuenta en aquellas horas de terrible abandono. Siente que la muerte le amenaza, pendiente del capricho de Herodías. ¿No serían estos los momentos más sombríos de su vida? ¿Es verdaderamente el Mesías, cuyo servidor soy, pudo pensar Juan, el que me impone esta prueba? En este caso, las palabras de Jesús, «Dichoso el que no se escandalice de mí», serían dichas para confortar a Juan, animándole a aceptar el supremo sacrificio. Los discípulos no entenderían el mensaje que llevan a la oscuridad de la cárcel, pero Juan Bautista lo ha comprendido. Luego, se cumple su destino. Herodías quiere verlo desaparecer. Cuando su hija Salomé cautiva a los invitados con sus danzas en un banquete, el rey le promete cumplir cualquier deseo que se le ocurra. Salomé acude a su madre, y Herodías le hace pedir la cabeza de Juan Bautista en una bandeja. El rey se estremece ante la enormidad del crimen, pero es débil y cede. Los esbirros cumplen la orden y le traen la cabeza del Bautista. Juan ha cumplido ya su misión. Pero ¿cómo es posible, Señor, que tus discípulos estén a merced de los impíos? El misterio de la cruz de Jesús está ya presente en este martirio. Su sangre no será inútil. La cabeza de Juan Bautista predica mejor desde la bandeja que sobre sus hombros.
1: Seguimos en sintonía de Radio María. Hace unos instantes acabamos de escuchar la historia del martirio de San Juan Bautista. Que su testimonio y su ejemplo sean ese aliento que nos ayude a perseverar en la fe y, por supuesto, en la entrega por el Evangelio. Ahora son las 10 de la noche y llegó el momento de tener este tiempo, este espacio de oración. Nos toca rezar el Santo Rosario, hoy con los misterios gozosos y seguidamente la oración de las completas. Así que sigue en sintonía de Radio María y sigamos perseverando en la fe y en la oración.

Con fe y devoción, recemos juntos el Santo Rosario. El rezo del Rosario es la síntesis de todo el Evangelio, la contemplación de Jesús en sus diferentes misterios. Desde el corazón inmaculado de María, que meditaba y guardaba estas cosas en su corazón.

Dios mío, ven en mi auxilio. Señor, date prisa en socorrerme. Gloria al Padre, y al Hijo, y al Espíritu Santo, como era en el principio, ahora y siempre, por los siglos de los siglos. Amén.

0: Meditamos desde los ojos y el corazón de María, los momentos de gozos y alegrías de la vida de Jesús. En el primer misterio gozoso, contemplamos al ángel anunciando a María que será madre del Salvador.
1: El ángel le dijo: "No temas, María, porque has encontrado gracia ante Dios. Darás a luz un hijo y le pondrás por nombre Jesús". Igual que la Virgen María aceptó encarnar en su seno a tu Hijo, concédenos, Padre nuestro, la gracia de aceptar tus designios con humildad de corazón. Padre nuestro, que estás en el cielo, santificado sea tu nombre, venga a nosotros tu reino, hágase tu voluntad en la tierra como en el cielo.
2: Danos hoy nuestro pan de cada día, perdona nuestras ofensas, como también nosotros perdonamos a los que nos ofenden. No nos dejes caer en la tentación y líbranos del mal. Amén.
1: Dios te salve, María, llena eres de gracia, el Señor es contigo. Bendita tú eres entre todas las mujeres, y bendito es el fruto de tu vientre, Jesús.
2: Santa María, Madre de Dios, ruega por nosotros pecadores, ahora y en la hora de nuestra muerte. Amén.
1: Dios te salve, María, llena eres de gracia, el Señor es contigo. Bendita tú eres entre todas las mujeres, y bendito es el fruto de tu vientre, Jesús.
2: Santa María, Madre de Dios, ruega por nosotros pecadores, ahora y en la hora de nuestra muerte. Amén.
1: Dios te salve, María, llena eres de gracia, el Señor es contigo. Bendita tú eres entre todas las mujeres, y bendito es el fruto de tu vientre, Jesús.
2: Santa María, Madre de Dios, ruega por nosotros pecadores, ahora y en la hora de nuestra muerte. Amén.
1: Dios te salve, María, llena eres de gracia, el Señor es contigo. Bendita tú eres entre todas las mujeres, y bendito es el fruto de tu vientre, Jesús.
2: Santa María, Madre de Dios, ruega por nosotros pecadores, ahora y en la hora de nuestra muerte. Amén.
1: Dios te salve, María, llena eres de gracia, el Señor es contigo. Bendita tú eres entre todas las mujeres, y bendito es el fruto de tu vientre, Jesús.
2: Santa María, Madre de Dios, ruega por nosotros pecadores, ahora y en la hora de nuestra muerte. Amén.
1: Dios te salve, María, llena eres de gracia, el Señor es contigo. Bendita tú eres entre todas las mujeres, y bendito es el fruto de tu vientre, Jesús.
2: Santa María, Madre de Dios, ruega por nosotros pecadores, ahora y en la hora de nuestra muerte. Amén.
1: Dios te salve, María, llena eres de gracia, el Señor es contigo. Bendita tú eres entre todas las mujeres, y bendito es el fruto de tu vientre, Jesús.
2: Santa María, Madre de Dios, ruega por nosotros pecadores, ahora y en la hora de nuestra muerte. Amén.
1: Dios te salve, María, llena eres de gracia, el Señor es contigo. Bendita tú eres entre todas las mujeres, y bendito es el fruto de tu vientre, Jesús.
2: Santa María, Madre de Dios, ruega por nosotros pecadores, ahora y en la hora de nuestra muerte. Amén.
1: Dios te salve, María, llena eres de gracia, el Señor es contigo. Bendita tú eres entre todas las mujeres, y bendito es el fruto de tu vientre, Jesús.
2: Santa María, Madre de Dios, ruega por nosotros pecadores, ahora y en la hora de nuestra muerte. Amén.
1: Dios te salve, María, llena eres de gracia, el Señor es contigo. Bendita tú eres entre todas las mujeres, y bendito es el fruto de tu vientre, Jesús.
2: Santa María, Madre de Dios, ruega por nosotros pecadores, ahora y en la hora de nuestra muerte. Amén.
1: Gloria al Padre, y al Hijo, y al Espíritu Santo.
2: Como era en el principio, ahora y siempre, por los siglos de los siglos. Amén.
1: Oh Jesús mío, perdona nuestros pecados, líbranos del fuego del infierno, lleva al cielo a todas las almas, especialmente a las más necesitadas de tu misericordia.
0: En el segundo misterio gozoso, contemplamos la visita de María a su prima Isabel.
1: En cuanto Isabel oyó el saludo de María, dijo: Bendita tú entre las mujeres, y bendito el fruto de tu vientre. ¿Quién soy yo para que me visite la madre de mi Señor? Que al igual que María ensalzó tu nombre cuando visitó a su prima Isabel, concédenos también a nosotros, Señor, poder cantar tus maravillas durante toda nuestra vida, movidos por el Espíritu Santo.

0: Padre nuestro, que estás en el cielo, santificado sea tu nombre, venga a nosotros tu reino, hágase tu voluntad en la tierra como en el cielo.
1: Danos hoy nuestro pan de cada día, perdona nuestras ofensas, como también nosotros perdonamos a los que nos ofenden. No nos dejes caer en la tentación y líbranos del mal. Amén.
0: Dios te salve María, llena eres de gracia, el Señor es contigo. Bendita tú eres entre todas las mujeres, y bendito es el fruto de tu vientre, Jesús.
1: Santa María, Madre de Dios, ruega por nosotros pecadores, ahora y en la hora de nuestra muerte. Amén.
0: Dios te salve María, llena eres de gracia, el Señor es contigo. Bendita tú eres entre todas las mujeres, y bendito es el fruto de tu vientre, Jesús.
1: Santa María, Madre de Dios, ruega por nosotros pecadores, ahora y en la hora de nuestra muerte. Amén.
0: Dios te salve María, llena eres de gracia, el Señor es contigo. Bendita tú eres entre todas las mujeres, y bendito es el fruto de tu vientre, Jesús.
1: Santa María, Madre de Dios, ruega por nosotros pecadores, ahora y en la hora de nuestra muerte. Amén.
0: Dios te salve María, llena eres de gracia, el Señor es contigo. Bendita tú eres entre todas las mujeres, y bendito es el fruto de tu vientre, Jesús.
1: Santa María, Madre de Dios, ruega por nosotros pecadores, ahora y en la hora de nuestra muerte. Amén.
0: Dios te salve María, llena eres de gracia, el Señor es contigo. Bendita tú eres entre todas las mujeres, y bendito es el fruto de tu vientre, Jesús.
1: Santa María, Madre de Dios, ruega por nosotros pecadores, ahora y en la hora de nuestra muerte. Amén.
0: Dios te salve María, llena eres de gracia, el Señor es contigo. Bendita tú eres entre todas las mujeres, y bendito es el fruto de tu vientre, Jesús.
1: Santa María, Madre de Dios, ruega por nosotros pecadores, ahora y en la hora de nuestra muerte. Amén.
0: Dios te salve María, llena eres de gracia, el Señor es contigo. Bendita tú eres entre todas las mujeres, y bendito es el fruto de tu vientre, Jesús.
1: Santa María, Madre de Dios, ruega por nosotros pecadores, ahora y en la hora de nuestra muerte. Amén.
0: Dios te salve María, llena eres de gracia, el Señor es contigo. Bendita tú eres entre todas las mujeres, y bendito es el fruto de tu vientre, Jesús.
1: Santa María, Madre de Dios, ruega por nosotros pecadores, ahora y en la hora de nuestra muerte. Amén.
0: Dios te salve María, llena eres de gracia, el Señor es contigo. Bendita tú eres entre todas las mujeres, y bendito es el fruto de tu vientre, Jesús.
1: Santa María, Madre de Dios, ruega por nosotros pecadores, ahora y en la hora de nuestra muerte. Amén.
0: Dios te salve María, llena eres de gracia, el Señor es contigo. Bendita tú eres entre todas las mujeres, y bendito es el fruto de tu vientre, Jesús.
1: Santa María, Madre de Dios, ruega por nosotros pecadores, ahora y en la hora de nuestra muerte. Amén.
0: Gloria al Padre, y al Hijo, y al Espíritu Santo.
1: Como era en el principio, ahora y siempre, por los siglos de los siglos. Amén.
0: Oh Jesús mío, perdona nuestros pecados, líbranos del fuego del infierno, lleva al cielo a todas las almas, especialmente a las más necesitadas de tu misericordia.
2: En el tercer misterio gozoso, contemplamos el nacimiento de Jesús en Belén.
0: Mientras estaba María en Belén, le llegó el tiempo del parto, y dio a luz a su hijo primogénito. Lo envolvió en pañales y lo acostó en un pesebre, porque no tenían sitio en la posada. Dios de bondad, que el nacimiento de tu Hijo nos dé una fe tan sólida en tu amor, que podamos vivir siempre unidos a ti en la tierra y en el cielo. Padre nuestro, que estás en el cielo, santificado sea tu nombre. Venga a nosotros tu reino. Hágase tu voluntad en la tierra como en el cielo.
1: Danos hoy nuestro pan de cada día. Perdona nuestras ofensas, como también nosotros perdonamos a los que nos ofenden. No nos dejes caer en la tentación y líbranos del mal. Amén.
0: Dios te salve María, llena eres de gracia, el Señor es contigo. Bendita tú eres entre todas las mujeres, y bendito es el fruto de tu vientre, Jesús.
1: Santa María, Madre de Dios, ruega por nosotros pecadores, ahora y en la hora de nuestra muerte. Amén.
0: Dios te salve María, llena eres de gracia, el Señor es contigo. Bendita tú eres entre todas las mujeres, y bendito es el fruto de tu vientre, Jesús.
1: Santa María, Madre de Dios, ruega por nosotros pecadores, ahora y en la hora de nuestra muerte. Amén.
0: Dios te salve.

0: ruega por nosotros pecadores, ahora y en la hora de nuestra muerte. Amén.
1: Dios te salve María, llena eres de gracia, el Señor es contigo. Bendita tú eres entre todas las mujeres, y bendito es el fruto de tu vientre, Jesús.
0: Santa María, Madre de Dios, ruega por nosotros pecadores, ahora y en la hora de nuestra muerte. Amén.
1: Dios te salve María, llena eres de gracia, el Señor es contigo. Bendita tú eres entre todas las mujeres, y bendito es el fruto de tu vientre, Jesús.
0: Santa María, Madre de Dios, ruega por nosotros pecadores, ahora y en la hora de nuestra muerte. Amén.
1: Dios te salve María, llena eres de gracia, el Señor es contigo. Bendita tú eres entre todas las mujeres, y bendito es el fruto de tu vientre, Jesús.
0: Santa María, Madre de Dios, ruega por nosotros pecadores, ahora y en la hora de nuestra muerte. Amén.
1: Dios te salve María, llena eres de gracia, el Señor es contigo. Bendita tú eres entre todas las mujeres, y bendito es el fruto de tu vientre, Jesús.
0: Santa María, Madre de Dios, ruega por nosotros pecadores, ahora y en la hora de nuestra muerte. Amén.
1: Dios te salve María, llena eres de gracia, el Señor es contigo. Bendita tú eres entre todas las mujeres, y bendito es el fruto de tu vientre, Jesús.
0: Santa María, Madre de Dios, ruega por nosotros pecadores, ahora y en la hora de nuestra muerte. Amén.
1: Dios te salve María, llena eres de gracia, el Señor es contigo. Bendita tú eres entre todas las mujeres, y bendito es el fruto de tu vientre, Jesús.
0: Santa María, Madre de Dios, ruega por nosotros pecadores, ahora y en la hora de nuestra muerte. Amén.
1: Dios te salve María, llena eres de gracia, el Señor es contigo. Bendita tú eres entre todas las mujeres, y bendito es el fruto de tu vientre, Jesús.
0: Santa María, Madre de Dios, ruega por nosotros pecadores, ahora y en la hora de nuestra muerte. Amén.
1: Dios te salve María, llena eres de gracia, el Señor es contigo. Bendita tú eres entre todas las mujeres, y bendito es el fruto de tu vientre, Jesús.
0: Santa María, Madre de Dios, ruega por nosotros pecadores, ahora y en la hora de nuestra muerte. Amén.
1: Gloria al Padre, y al Hijo, y al Espíritu Santo.
0: Como era en el principio, ahora y siempre, por los siglos de los siglos. Amén.
1: Oh Jesús mío, perdona nuestros pecados, líbranos del fuego del infierno, lleva al cielo a todas las almas, especialmente a las más necesitadas de tu misericordia.
2: En el cuarto misterio gozoso, contemplamos a María presentando a Jesús en el templo.
1: Cuando llegó el tiempo de la purificación, según la ley de Moisés, los padres de Jesús lo llevaron a Jerusalén para presentarlo al Señor. Te pedimos, Señor, que así como tu Hijo fue presentado en el templo, también nosotros podamos presentarnos ante ti con el alma limpia. Padre nuestro, que estás en el cielo, santificado sea tu nombre, venga a nosotros tu reino, hágase tu voluntad en la tierra como en el cielo.
0: Danos hoy nuestro pan de cada día, perdona nuestras ofensas, como también nosotros perdonamos a los que nos ofenden. No nos dejes caer en la tentación y líbranos del mal. Amén.
1: Dios te salve María, llena eres de gracia, el Señor es contigo. Bendita tú eres entre todas las mujeres, y bendito es el fruto de tu vientre, Jesús.
0: Santa María, Madre de Dios, ruega por nosotros pecadores, ahora y en la hora de nuestra muerte. Amén.
1: Dios te salve.

0: Ave María, llena eres de gracia, el Señor es contigo, bendita tú eres entre todas las mujeres, y bendito es el fruto de tu vientre, Jesús.
1: Santa María, Madre de Dios, ruega por nosotros pecadores, ahora y en la hora de nuestra muerte. Amén.
0: Dios te salve María, llena eres de gracia, el Señor es contigo, bendita tú eres entre todas las mujeres, y bendito es el fruto de tu vientre, Jesús.
1: Santa María, Madre de Dios, ruega por nosotros pecadores, ahora y en la hora de nuestra muerte. Amén.
0: Dios te salve María, llena eres de gracia, el Señor es contigo, bendita tú eres entre todas las mujeres, y bendito es el fruto de tu vientre, Jesús.
1: Santa María, Madre de Dios, ruega por nosotros pecadores, ahora y en la hora de nuestra muerte. Amén.
0: Dios te salve María, llena eres de gracia, el Señor es contigo, bendita tú eres entre todas las mujeres, y bendito es el fruto de tu vientre, Jesús.
1: Santa María, Madre de Dios, ruega por nosotros pecadores, ahora y en la hora de nuestra muerte. Amén.
0: Dios te salve María, llena eres de gracia, el Señor es contigo, bendita tú eres entre todas las mujeres, y bendito es el fruto de tu vientre, Jesús.
1: Santa María, Madre de Dios, ruega por nosotros pecadores, ahora y en la hora de nuestra muerte. Amén.
0: Dios te salve María, llena eres de gracia, el Señor es contigo, bendita tú eres entre todas las mujeres, y bendito es el fruto de tu vientre, Jesús.
1: Santa María, Madre de Dios, ruega por nosotros pecadores, ahora y en la hora de nuestra muerte. Amén.
0: Dios te salve María, llena eres de gracia, el Señor es contigo, bendita tú eres entre todas las mujeres, y bendito es el fruto de tu vientre, Jesús.
1: Santa María, Madre de Dios, ruega por nosotros pecadores, ahora y en la hora de nuestra muerte. Amén.
0: Dios te salve María, llena eres de gracia, el Señor es contigo, bendita tú eres entre todas las mujeres, y bendito es el fruto de tu vientre, Jesús.
1: Santa María, Madre de Dios, ruega por nosotros pecadores, ahora y en la hora de nuestra muerte. Amén.
0: Dios te salve María, llena eres de gracia, el Señor es contigo, bendita tú eres entre todas las mujeres, y bendito es el fruto de tu vientre, Jesús.
1: Santa María, Madre de Dios, ruega por nosotros pecadores, ahora y en la hora de nuestra muerte. Amén.
0: Gloria al Padre, y al Hijo, y al Espíritu Santo.
1: Como era en el principio, ahora y siempre, por los siglos de los siglos. Amén.
0: Oh Jesús mío, perdona nuestros pecados, líbranos del fuego del infierno, lleva al cielo a todas las almas, especialmente a las más necesitadas de tu misericordia.
2: En el quinto misterio gozoso, contemplamos al niño Jesús perdido y hallado en el templo.
0: A los tres días, lo encontraron en el templo, sentado en medio de los maestros, escuchándolos y haciéndoles preguntas. Él les dijo, ¿por qué me buscan? ¿No sabían que yo debía estar en las cosas de mi Padre? Te pedimos, Padre, que nuestras familias se parezcan a la familia de Nazaret y sean fieles a ti en las alegrías y en las dificultades.

0: Padre nuestro, que estás en el cielo, santificado sea tu nombre. Venga a nosotros tu reino. Hágase tu voluntad en la tierra como en el cielo.
1: Danos hoy nuestro pan de cada día. Perdona nuestras ofensas, como también nosotros perdonamos a los que nos ofenden. No nos dejes caer en la tentación y líbranos del mal. Amén.
0: Dios te salve María, llena eres de gracia, el Señor es contigo. Bendita tú eres entre todas las mujeres, y bendito es el fruto de tu vientre, Jesús.
1: Santa María, Madre de Dios, ruega por nosotros pecadores, ahora y en la hora de nuestra muerte. Amén.
0: Dios te salve María, llena eres de gracia, el Señor es contigo. Bendita tú eres entre todas las mujeres, y bendito es el fruto de tu vientre, Jesús.
1: Santa María, Madre de Dios, ruega por nosotros pecadores, ahora y en la hora de nuestra muerte. Amén.
0: Dios te salve María, llena eres de gracia, el Señor es contigo. Bendita tú eres entre todas las mujeres, y bendito es el fruto de tu vientre, Jesús.
1: Santa María, Madre de Dios, ruega por nosotros pecadores, ahora y en la hora de nuestra muerte. Amén.
0: Dios te salve María, llena eres de gracia, el Señor es contigo. Bendita tú eres entre todas las mujeres, y bendito es el fruto de tu vientre, Jesús.
1: Santa María, Madre de Dios, ruega por nosotros pecadores, ahora y en la hora de nuestra muerte. Amén.
0: Dios te salve María, llena eres de gracia, el Señor es contigo. Bendita tú eres entre todas las mujeres, y bendito es el fruto de tu vientre, Jesús.
1: Santa María, Madre de Dios, ruega por nosotros pecadores, ahora y en la hora de nuestra muerte. Amén.
0: Dios te salve María, llena eres de gracia, el Señor es contigo. Bendita tú eres entre todas las mujeres, y bendito es el fruto de tu vientre, Jesús.
1: Santa María, Madre de Dios, ruega por nosotros pecadores, ahora y en la hora de nuestra muerte. Amén.
0: Dios te salve María, llena eres de gracia, el Señor es contigo. Bendita tú eres entre todas las mujeres, y bendito es el fruto de tu vientre, Jesús.
1: Santa María, Madre de Dios, ruega por nosotros pecadores, ahora y en la hora de nuestra muerte. Amén.
0: Dios te salve María, llena eres de gracia, el Señor es contigo. Bendita tú eres entre todas las mujeres, y bendito es el fruto de tu vientre, Jesús.
1: Santa María, Madre de Dios, ruega por nosotros pecadores, ahora y en la hora de nuestra muerte. Amén.
0: Dios te salve María, llena eres de gracia, el Señor es contigo. Bendita tú eres entre todas las mujeres, y bendito es el fruto de tu vientre, Jesús.
1: Santa María, Madre de Dios, ruega por nosotros pecadores, ahora y en la hora de nuestra muerte. Amén.
0: Dios te salve María, llena eres de gracia, el Señor es contigo. Bendita tú eres entre todas las mujeres, y bendito es el fruto de tu vientre, Jesús.
1: Santa María, Madre de Dios, ruega por nosotros pecadores, ahora y en la hora de nuestra muerte. Amén.
0: Gloria al Padre, y al Hijo, y al Espíritu Santo.
1: Como era en el principio, ahora y siempre, por los siglos de los siglos. Amén.
0: Oh Jesús mío, perdona nuestros pecados, líbranos del fuego del infierno, lleva al cielo a todas las almas, especialmente a las más necesitadas de tu misericordia. Pidamos por la salud e intenciones del Santo Padre. Padre nuestro, que estás en el cielo, santificado sea tu nombre. Venga a nosotros tu reino. Hágase tu voluntad en la tierra como en el cielo. Danos hoy nuestro pan de cada día. Perdona nuestras ofensas, como también nosotros perdonamos a los que nos ofenden. No nos dejes caer en la tentación y líbranos del mal. Amén. Dios te salve María, llena eres de gracia, el Señor es contigo. Bendita eres entre todas las mujeres y bendito es el fruto de tu vientre, Jesús. Santa María, Madre de Dios, ruega por nosotros pecadores, ahora y en la hora de nuestra muerte. Amén. Gloria al Padre, y al Hijo, y al Espíritu Santo, como era en el principio, ahora y siempre, por los siglos de los siglos. Amén.
2: Para alcanzar la gracia de la perseverancia en la fe, rezamos la salve. Dios te salve, Reina y Madre de Misericordia, vida, dulzura y esperanza nuestra. Dios te salve, a ti clamamos los desterrados hijos de Eva. A ti suspiramos, gimiendo y llorando en este valle de lágrimas. Ea pues, Señora, abogada nuestra, vuelve a nosotros tus ojos misericordiosos. Y después de este destierro, muéstranos a Jesús, fruto bendito de tu vientre. Oh clemente, oh piadosa, oh dulce Virgen María, ruega por nosotros, Santa Madre de Dios, para que seamos dignos de alcanzar las promesas y gracias de nuestro Señor Jesucristo. Amén.

0: Oración de la noche, completas del sábado del tiempo ordinario. Dios mío, ven en mi auxilio.
1: Señor, date prisa en socorrerme.
0: Gloria al Padre, y al Hijo, y al Espíritu Santo.
1: Como era en el principio, ahora y siempre, por los siglos de los siglos. Amén. Aleluya.
0: Examen de conciencia. Hermanos, habiendo llegado al final de esta jornada que Dios nos ha concedido, reconozcamos sinceramente nuestros pecados.
1: Yo confieso ante Dios Todopoderoso y ante vosotros, hermanos, que he pecado mucho de pensamiento, palabra, obra y omisión, por mi gran culpa.
0: Por eso ruego a Santa María, siempre Virgen, a los ángeles, a los santos y a vosotros, hermanos, que intercedáis por mí ante Dios nuestro Señor.
1: El Señor Todopoderoso tenga misericordia de nosotros, perdone nuestros pecados y nos lleve a la vida eterna.
0: Amén. Cuando la luz del sol es ya poniente. Cuando la luz del sol es ya poniente, gracias, Señor, es nuestra melodía. Recibe como ofrenda amablemente nuestro dolor, trabajos y alegría.
1: Si poco fue el amor en nuestro empeño de darle vida al que fenece, convierte en realidad lo que fue un sueño, tu gran amor que todo lo engrandece.
0: Tu cruz, Señor, redime nuestra suerte de pecadora en justa, e ilumina la senda de la vida y de la muerte, del hombre que en la fe lucha y camina.
1: Jesús, Hijo del Padre, cuando avanza la noche oscura sobre nuestro día, concédenos la paz y la esperanza de esperar cada noche tu gran día. Amén.
0: Salmodia. Salmo 4. Acción de gracias.
1: Ten piedad de mí, Señor, y escucha mi oración.
0: Escúchame cuando te invoco, Dios, defensor mío. Tú que en el aprieto me diste anchura, ten piedad de mí y escucha mi oración.
1: Y vosotros, ¿hasta cuándo ultrajaréis mi honor? ¿Amaréis la falsedad y buscaréis el engaño? Sabedlo, el Señor hizo milagros en mi favor, y el Señor me escuchará cuando lo invoque.
0: Temblad y no pequéis, reflexionad en el silencio de vuestro lecho, ofreced sacrificios legítimos y confiad en el Señor.
1: Hay muchos que dicen, ¿quién nos hará ver la dicha si la luz de tu rostro ha huido de nosotros?
0: Pero tú, Señor, has puesto en mi corazón más alegría que si abundara en trigo y en vino.
1: En paz me acuesto y enseguida me duermo, porque tú solo, Señor, me haces vivir tranquilo.
0: Gloria al Padre, y al Hijo, y al Espíritu Santo, como era en el principio, ahora y siempre, por los siglos de los siglos. Amén.
1: Ten piedad de mí, Señor, y escucha mi oración.
0: Salmo 133. Oración vespertina en el templo.
1: Durante la noche, bendecid al Señor.
0: Y ahora, bendecid al Señor, los siervos del Señor, los que pasáis la noche en la casa del Señor.
1: Levantad las manos hacia el santuario y bendecid al Señor.
0: El Señor te bendiga desde Sion, el que hizo cielo y tierra.
1: Gloria al Padre, y al Hijo, y al Espíritu Santo, como era en el principio, ahora y siempre, por los siglos de los siglos. Amén.
0: Durante la noche, bendecid al Señor.

0: Lectura breve. Escucha Israel, el Señor nuestro Dios es solamente uno. Amarás al Señor tu Dios con todo el corazón, con toda el alma, con todas tus fuerzas. Las palabras que hoy te digo quedarán en tu memoria, se las repetirás a tus hijos y hablarás de ella estando en casa, yendo de camino, acostado y levantado.
1: En tus manos, Señor, encomiendo mi espíritu.
0: En tus manos, Señor, encomiendo mi espíritu.
1: Tú, el Dios leal, nos librarás.
0: Te encomiendo mi espíritu.
1: Gloria al Padre y al Hijo y al Espíritu Santo.
0: En tus manos, Señor, encomiendo mi espíritu. Cántico evangélico. Cántico de Simeón.
1: Sálvanos, Señor, despiertos. Protégenos mientras dormimos, para que velemos con Cristo y descansemos en paz.
0: Ahora, Señor, según tu promesa, puedes dejar a tu siervo irse en paz.
1: Porque mis ojos han visto a tu Salvador, a quien has presentado ante todos los pueblos.
0: Luz para alumbrar a las naciones y gloria de tu pueblo Israel.
1: Gloria al Padre y al Hijo y al Espíritu Santo.
0: Como era en el principio, ahora y siempre, por los siglos de los siglos. Amén.
1: Sálvanos, Señor, despiertos. Protégenos mientras dormimos, para que velemos con Cristo y descansemos en paz.
0: Oremos. Guárdanos, Señor, durante esta noche y haz que mañana, ya al clarear el nuevo día, la celebración del domingo nos llene con alegría de la resurrección de tu Hijo, que vive y reina por los siglos de los siglos.
1: Amén. El Señor Todopoderoso nos conceda una noche tranquila y una santa muerte.
0: Amén. Antífona final a la Santísima Virgen. Antífona final de la Santísima Virgen. Dios te salve, Reina y Madre de Misericordia, vida, dulzura y esperanza nuestra. Dios te salve.
1: A ti llamamos los desterrados hijos de Eva. A ti suspiramos, gimiendo y llorando en este valle de lágrimas.
0: Ea pues, Señora, abogada nuestra, vuelve a nosotros tus ojos misericordiosos, y después de este destierro, muéstranos a Jesús, fruto bendito de tu vientre.
1: Oh clemente, oh piadosa, oh dulce Virgen María.

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1: Hola, mi nombre es Luz, tengo 5 hermanos, 47 años, estoy casada y tengo 3 hijos maravillosos y un marido espectacular. Nací en Salamanca, en una familia normal. Me eduqué en un colegio católico de monjas y mis hermanos iban a uno de curas. Y nada, llevábamos una vida muy normal, muy sencilla. Y bueno, pues mis padres nos han intentado inculcar que precisamente en eso, en la sencillez, y en la cotidianidad es donde está Dios, donde está el Señor, donde tenemos que buscarle y donde le encontramos. Íbamos todos los domingos juntos a misa, toda la familia, y nada, pues yo era una niña un poco trasto, muy risueña, una feliciana de la vida, como dice mi madre, y bueno, pues mis primeros 12 años de vida transcurrieron pues normal, como cualquier infancia. A los 12 años a mi padre le destinaron por trabajo, cuando yo tenía 12 años, destinaron a mi padre por trabajo a Madrid y nos vinimos a vivir todos, los 8. Nada, pues mi vida en Madrid también, pues con 12, 13 años, la típica familia normal, seguíamos yendo a misa todos juntos, cada uno a su colegio y en universidades, porque yo soy de las pequeñas. Y en primero de BUP, que ahora creo que es cuarto de la ESO, nada, pues empecé, cambié de colegio, estuve aquí en Madrid en El Pilar y ahí ya me independicé en el sentido de ir a misa. Dejé de ir con mis padres y empecé a ir con mi pandilla. Yo tocaba la guitarra y era del coro del cole y todos los domingos pues iba a misa con mis amigos y luego nos íbamos a tomar una Coca-Colilla por ahí. Y luego ya a casa a comer y vida normal. Terminé el colegio, empecé la universidad y empezaron mis dudas. Porque, bueno, pues aunque seguía con mis pandillas los domingos, con mis guitarras, mis misas y mis cosas, poco a poco empecé a tener dudas de la existencia de Dios, que no hablaba con nadie, no las hablaba ni con mis amigas, ni con ningún sacerdote, ni con mis padres, ni con nadie. Entonces esas dudas cada vez se iban haciendo un poco mayores. Empecé la universidad y empecé a dejar de ir con mi pandilla de los domingos a misa. Las pocas veces que iba, pues se iba más por la cañita de después que por la misa en sí, porque bueno, pues fue cuando empecé ya a plantearme en serio el tema de la religión y la verdad es que tuve una crisis de fe brutal, lo pasé muy mal porque bueno, pues esas dudas que empecé a tener poco a poco empezaron a ser cada vez más gordas y dejé de creer totalmente en Dios. En mi época universitaria, pues bueno, pues mis juergas con mis amigos, encima mi pandilla estaba fuera de Madrid, yo vivía en Madrid y estudiaba fuera, estudié en el Escorial. Entonces, bueno, pues cogía el coche, bajaba a Madrid, subía algunas copitas. Bueno, pues mi ángel de la guarda me ha tenido que cuidar un montón durante esa época. Yo soy una fiel defensora del ángel de la guarda. Yo pienso que todos tenemos un ángel de la guarda en el cielo, pero además tenemos personas que nos coloca el Señor, que también son ángeles de la guarda, que nos cuidan y nos guardan aquí en la tierra, que son personas como cualquiera de nosotros, ¿vale? Los míos han tenido muchísimo trabajo durante esa época, mucho. Pero han hecho muy bien su trabajo porque aquí estoy. Cuando tenía 21 años, me eché mi primer novio de la universidad. Y bueno, pues estuvimos juntos más o menos un año y medio, pero bueno, la cosa no funcionó. Y justo cuando se acabó la relación, a mi abuela le diagnosticaron un cáncer de páncreas en un estado muy avanzado. Mi abuela materna era como mi segunda madre. O sea, de hecho, vivíamos enfrente, mis padres y mi abuela vivían enfrente y yo pasaba muchísimo tiempo en su casa. A modo de anécdota, mis padres me decían: oye, cuando a ti te preguntan en la universidad la dirección, ¿qué dirección pones? ¿La de nuestra casa o la de la abuela? Porque es que estaba todo el día ahí metida. Era, pues eso, como mi segunda madre, más que mi abuela. Entonces, bueno, pues al mes y medio de diagnosticarle la enfermedad, falleció. Falleció dándome la mano. Eso fue muy bonito, la verdad, porque me echó una mirada tan dulce, cuando el Señor la llamó a estar con ella, que bueno, pues eso me lo quedo para mí. Me sonrió, me miró y se fue al cielo. Aunque yo en aquel entonces es cuando, bueno, pues cuando tenía mis grandes dudas. De hecho, me enfadé con Dios, porque mi abuela, mi novio, mi vida, aunque, bueno, pues me dio también por pensar y vi que no lo estaba haciendo del todo bien. Y algo se removió en mi interior que me hizo ir a ver a un sacerdote de mi colegio, al padre Julián, que me llevaba muy bien con él cuando estaba estudiando. Y la verdad es que me confesé de todo. Me confesé absolutamente de todo. Bueno, pues de lo preocupados que tenía a mis padres, sobre todo. Y las perrerías que les hacía. Bueno, pues la verdad es que me acerqué un poco a Dios en esa época, pero no me duró mucho, porque yo volví a mi ritmo de vida, con mi universidad, con mis salidas, con mis amigos, y no me preocupaba mucho en pensar en Dios. Dios no estaba mucho en mi vida, la verdad. Seguí así hasta que terminé la universidad y empecé a trabajar. Y ahí conocí al que hoy en día es mi ángel de la guarda en mayúsculas, que es mi marido Nacho. Bueno, pues empezamos a salir cuando terminé la universidad. Y la verdad es que los dos teníamos educación religiosa. Él también iba a un colegio, él también estudió en un colegio de curas, bueno, en los Escolapios de Valencia. Y bueno, pues teníamos claro que nuestra vida tenía que ir por un camino, pero tampoco hablábamos demasiado de Dios, ni íbamos mucho a misa, ni nada de nada. O sea, no sé si creíamos a nuestra manera, pero no era importante. Dios no era importante en nuestra vida, ni le dedicábamos demasiado tiempo. Pues bueno, pues si había algún bautizo de algún sobrino o algún domingo que teníamos alguna celebración o fiesta de guardar, pues va, sí, ahí sí que íbamos a misa, pero tampoco le dábamos demasiado. Era más un trámite que había que pasar y luego nos íbamos a tomar la cañita que una devoción, ¿vale? Bueno, pues a los 2 años de empezar a salir decidimos casarnos. Y bueno, pues por todo lo que he contado, decidimos casarnos por la iglesia, ¿vale? Justo en esa época a mi padre le detectaron un cáncer de colon. Otra vez el bicho volvió a aparecer en mi familia. Pero bueno, empecé de nuevo a rezar. Estaba enfadada otra vez, pero empecé de nuevo a rezar. Yo creo que llevaba un tiempo que le estaba buscando, pero no acababa de encontrarle, porque bueno, pues rezaba en momentos puntuales o le buscaba en momentos puntuales y en momentos pues que bueno, pues cuando mi abuela se puso malita, cuando yo estaba triste por algo, cuando mi padre se puso malito. Pero bueno, pues aunque nosotros pensemos que no está a nuestro lado, el Señor sí que lo está. Entonces, bueno, pues con poquito que le di, que fue algún rezo de vez en cuando, el Señor me concedió lo que yo le pedía, que era que mi padre se curase. Aunque por tradición, como he dicho, queríamos casarnos por la iglesia, lo importante era mi vestido, su traje, el viaje de novios, qué íbamos a cenar, todo lo que íbamos a hacer a lo largo de la boda, quién le iba a dar el ramo, los tal. Pero Dios no era importante, Dios no era el centro de nuestro matrimonio, Dios era un complemento más de la boda. Y bueno, pues ahora me he dado cuenta que no es así, que Dios es uno más dentro de nuestro matrimonio. En mi matrimonio somos tres, el Señor, mi marido y yo, y Dios está en el centro. Lo ha estado siempre, lo que pasa es que yo no me daba cuenta, pero... Bueno, pues sí que bendijo esa unión realmente. Bueno, pues nos casamos, nos vinimos a vivir a Madrid por la enfermedad de mi padre y empezamos nuestra vida como cualquier matrimonio. Sí que estuvimos unos meses viviendo en casa de mis padres mientras buscábamos la nuestra, pero nada, pues como a los 5 meses o así de venirnos aquí, encontramos nuestra casa y empezamos nuestra vida como cualquier otro matrimonio, como he dicho. Cuando tenía 30 años me quedé embarazada de mi primer bebé. Bueno, siempre hemos tenido muy claro que queríamos tener familia numerosa. Nos encantan los niños, a Nacho y a mí, y teníamos muy claro que queríamos tener familia numerosa. Entonces, a los 30 años me quedé embarazada de mi primer bebé. Pero a las 8 semanas tuve un aborto espontáneo, perdimos a nuestro bebé. La verdad es que fue un palo porque íbamos con una ilusión, nuestro primer niño muy deseado. Pero bueno, así pasan las cosas y lo perdimos. Hoy en día creo que es el ángel de la guarda del resto de mis niños y de hecho le he puesto nombre, se llama Juan. Y sé que nos cuida desde el cielo, nos espera para cuando nosotros lleguemos. Bueno, pues después de ese embarazo, a los 2 años, me quedé embarazada de mi hijo Nacho, después de mi hijo Álvaro, y por último nació mi hija Julia, que hoy tienen 15, 12 y 8 añitos, y bueno, pues son mi pasión y mi locura. Los tres niños van a un colegio católico, ¿vale? Pero bueno, pues por lo de siempre, por tradición, porque es como se hacen las cosas en mi familia y en la de mi marido, no por... bueno, a mí se me llenaba la boca diciendo que pues la fe es muy importante, pero yo creo que era una máscara, que no, porque realmente yo no creía en nada, no creía en Dios. Yo le buscaba, le seguía buscando, seguía queriendo creer en Él, pero no acababa de encontrar mi fe. Yo creo que es que le buscaba en cosas externas, le buscaba de manera equivocada, porque Dios, ¿dónde está? Es dentro de nosotros. Entonces, no, aunque le iba buscando, no le buscaba donde le tenía que buscar. Pero bueno, por tradición, por costumbre, mis hijos empezaron a estudiar en un colegio de consagradas, ¿vale? Y bueno, pues desde pequeñitos, también más por costumbre que por otra cosa, yo rezaba con ellos todas las noches la oración del ángel de la guarda. Es que es curioso, no lo hacía aposta, pero realmente el ángel de la guarda es muy importante en mi vida. Pues rezaba con ellos todas las noches la oración del ángel de la guarda y bueno, lo que sí que me gustaba eran los valores, los principios que le inculcaban en el colegio. Pero, bueno, pues para encontrar al Señor lo único que hay que hacer es abrir el corazón a Él. Y yo, sin darme cuenta, lo iba abriendo, pues con el colegio de mis hijos, con los rezos todas las noches. Aunque yo no lo hiciera de la manera en la que lo tenía que hacer, el Señor sí que va entrando en esas pequeñas cosas, en las cosas cotidianas y sencillas, como he dicho en un principio, ¿vale? cuando mis hijos eran muy chiquititos, más aún de lo que son ahora, Nacho tenía 7 años, Álvaro 4 años y Julia tenía un año y medio, a mi prima Luz le detectaron un cáncer de mamá. Otro de mis ángeles de la guarda, ¿veis? Si es que estoy rodeada de ángeles que me guardan y que me cuidan aquí abajo también. Mi prima Luz le detectaron un cáncer de mama y pues justo antes de empezar con la quimioterapia, en la Semana Santa del año 2016, bueno, pues la llamé para darle fuerzas, darle ánimos y desearle que fuera todo bien. Después de esa llamada de teléfono, según colgué, no sé por qué, me hice una autoexploración. No tengo muy claro cómo se hacen, no sé muy bien hacerlas, pero la hice. Y me noté un bulto en el pecho. Y bueno, pues...

muy claro cómo se hacen, no sé muy bien hacerlas, pero la hice. Y me noté un bulto en el pecho. Y bueno, pues acudí corriendo al ginecólogo, a mi ginecólogo. Empezaron a hacerme todo tipo de pruebas porque tenía 40 años, era todavía joven. Y bueno, pues me dieron la noticia que yo también tenía cáncer de mama. Estaba cogido muy a tiempo. Me presentaron a otro de mis ángeles, que es mi oncóloga Lucía y su enfermera Carmen. Y todo muy rápidamente me operaron, me dieron quimioterapia y bueno, pues eso, nos pusimos manos a la obra. A mis hijos se lo conté, bueno, pues para con su idioma, para que no sufrieran mucho y bueno, pues lo vieran un poco como un juego. Les dije que bueno, pues que me habían encontrado un bichito en la pechuguilla, que tenían que operarme para quitármelo, que luego me iban a dar unas inyecciones por si acaso el bichito se había dado una vuelta por el cuerpo y que esas inyecciones iban a hacer que se me cayese el pelo, pero bueno, que no pasaba nada porque el pelo volvería a crecer y así yo me ponía unos pañuelos estupendos y iba a ir de pirata por la vida. Bueno, pues se lo tomaron bastante bien, la verdad. De hecho, me rapé delante de ellos, me dejé cresta, me dejé coletas, lo hice como un juego. Y no les supuso ningún trauma ni para ellos ni para mí, porque a mí me daba mucho miedo el tema de raparme. Y mira, pues gracias a hacerlo como un juego para ellos, yo tampoco lo viví nada mal. De hecho, me reí y bueno, pues cuando me puse mi primer pañuelo dije, ah, pues mira, pues si es que estoy muy mona, ¿qué quieres que te diga? Me divertí incluso y no fue nada traumático. Bueno, pues durante todo el proceso mi madre vino a cuidarme mucho a casa. Durante los 6 ciclos de quimio que me dieron estuvo conmigo apoyándome y cuidándome y la verdad es que fue una pasada tenerla conmigo porque cuando estás malito lo que quieres pues son abrazos de mamá y yo la tuve, a mi madre y a mi padre, a los dos. Pero mi madre se vino pues a cuidar de los niños, que eran muy chiquititos. Una amiga se llevaba a mis dos hijos mayores los días malos, que bueno, pues con esas quimios hay 2 o 3 días que son un poco tremendos, y esos días se llevaba a mis hijos. Mi marido, bueno, o sea, ¿qué decir de mi marido? O sea, cuando él me conoció, yo, bueno, pues era una niña rubita, delgadita, alta, muy simpática y la verdad es que me miraba, bueno, pues como si tuviese al lado a la persona más guapa del universo. Y ahora, pues 20 años después, con 30 kilos más y calva, bueno, sin cejas en ese momento, con una cara de acelga que no podía con ella, me seguía mirando con esa cara y, o sea, no sabéis lo importante que es en esos momentos. Parece una trivialidad, pero no sabéis lo importante que es sentirse guapa o tener a alguien al lado que te haga ver que, bueno, pues que eres importante para esa persona y que sigues teniendo, bueno, o sea, es que vamos, con los pañuelos no, me decía que estaba impresionante y cada vez que me arreglaba un poco, bueno, es que se le veía en la cara, no hacía falta que me lo dijese porque se le veía y para mí ha sido importantísimo. Entonces, bueno, pues soy un poco pesadita con los ángeles de la guarda, pero es que mirad los que tengo. Mi madre, mi padre, mi marido, mis amigas que se llevaban a mis hijos, las que vinieron a raparme a casa, es que son mis ángeles de la guarda, realmente. Y me guardan y me cuidan. El Señor me manda mucha gente aquí abajo para que me cuide. Y que siga con mi fuerza y con mi alegría, que a mí me hacen mucha falta. Bueno, pues pasado todo esto, todas mis quimios, me recuperé de mi cáncer y seguí adelante con mi vida. Yo seguía sin Dios en mi vida.
pero

creo que empecé a buscarle con más decisión, con más fuerza, con más ganas de encontrarle realmente. Porque empecé de nuevo a rezar. Y bueno, pues yo creo que él es lo que quiere, que le recemos y que le pidamos cosas como cualquier padre. O sea, yo a mi padre estoy todo el día pidiéndole cosas. Mis hijos, ¿cómo decirte? Con la edad que tienen. Pero yo creo que, bueno, pues que nuestro padre lo que quiere es que le pidamos y la manera de pedirle cosas es rezar. Así que en esa época empecé a rezar con muchísima más fuerza y con la decisión de encontrarle realmente. Aunque a todo el mundo yo le decía que rezase por mí para que me curase, pero yo realmente no rezaba por eso. Yo las pocas veces que iba a misa o las pocas veces que yo rezaba a solas, lo que le pedía a Dios es encontrarle, que estuviese en mi vida de una vez. Y como Él es maravilloso, pues puso en mi vida un instrumento que hizo que por fin le encontrase. Mi hijo mayor, mi hijo Nacho, tenía 7 años, 8 cuando terminé con todo el proceso de quimios y demás. Y en su colegio le estaban preparando para la primera comunión. Entonces, bueno, pues a ellos les daban catequesis desde chiquititos, pero a los padres, justo ese año, en tercero de primaria, también nos daban una serie de catequesis para, bueno, pues para que nos diésemos cuenta y para poder inculcarle a nuestros hijos la importancia del sacramento que estaban a punto de recibir, su primera comunión, recibir a Dios, a Jesús, en fin. Bueno, pues nos dieron una serie de catequesis para eso, para prepararnos también a nosotros como padres. Y en una de las catequesis, después de rezar bueno, pues el sacerdote y la consagrada que nos preparaba, salieron un padre y una madre a hablarnos de unos retiros que se llaman Emaús, de los que yo no había oído hablar en mi vida, pero en mi vida, ¿eh? O sea, yo tampoco había ido a muchos retiros espirituales, pero bueno, había estudiado en un colegio de monjas y de curas y universidad de curas. Pero en mi vida había oído hablar yo de esos retiros. Pero me llamó mucho la atención que el padre y la madre que salieron a hablar de esos retiros dijeron que ellos se habían reencontrado con Dios ahí. Claro, dije, ostras, que esto es lo que yo quiero. Que yo quiero reencontrarme con Dios. Pues me voy a apuntar a esto. Estaba con una amiga en esa charla, que además es la amiga que cuidaba de mis hijos cuando yo estaba malita, uno de mis ángeles de la guarda. Y nos miramos las dos y nos dijimos, oye, ¿esto lo hacemos, no? Pues sí. No sabíamos de qué iba eso de Emaús, pero teníamos claro que había que hacerlo, porque, en fin, yo quería reencontrarme con el Señor. Pues nada, a partir de ahí salió todo rodado. Nos apuntamos al retiro de Emaús de septiembre del año 2017 de Nuestra Señora de Caná, en Pozuelo, y entramos al retiro. Y bueno, pues durante ese fin de semana pasan muchas cosas, pasan muchísimas cosas. Yo recuerdo que entré pues a dosis iguales de terror y de ilusión, aterrada por si no encontraba al Señor, porque realmente lo necesitaba, iba con muchas ganas, pero con una ilusión bárbara, porque bueno, pues pensaba que si tenía que encontrarme con Él, ese era el momento preciso. Y bueno, pues fue pasando el retiro y hubo un momento en el que cuando estaba hablando con mi ángel Pilar delante del Señor, además estaba expuesto el Santísimo, mi cerebro hizo clic y sentí una paz y una convicción que Dios existe, que no es que no puedo explicarlas con palabras, pero lo vi clarísimo, que Dios había estado a mi lado siempre, en lo bueno, en lo malo, cada vez que había hecho el cafre, cada vez

vez que me había asustado por algo que pasaba, cada vez que había tomado una decisión desacertada, cuando me diagnosticaron mi cáncer, estuvo todo el rato a mi lado. En el retiro comprendí que, bueno, pues yo al Señor le preguntaba muchas veces por qué. ¿Por qué tengo cáncer? ¿Por qué a mi padre le mandas un cáncer? ¿Por qué mi abuela tiene cáncer? ¿Por qué hago tanto el cafre? ¿Por qué me pasan todas las cosas? Pero ahí comprendí que no hay que preguntar por qué, hay que preguntar para qué. ¿Para qué he tenido un cáncer de mama? Pues lo he tenido para reencontrarme con él. Lo he tenido para ayudar a gente que está pasando por esto. Lo he tenido para afianzar mis lazos familiares, para ver que tengo un marido que es maravilloso, unos hijos que son una preciosidad, unos padres que son los mejores padres del mundo, que han estado siempre a mi lado, que mi madre ha estado conmigo cuidándome a mí y a mis hijos pese a todo lo que estaba pasando porque... A ver, que le diagnostiquen un cáncer a un hijo, lo pasas peor que el propio hijo. Y ha estado con una sonrisa de oreja a oreja cuidándome todos mis ciclos, mi padre, bueno, pues mi padre, ayudándome, apoyándome, dándome alegría. Entonces, bueno, pues el Señor me concedió lo que yo le pedía. Yo le pedía creer en Él. Y durante ese fin de semana ocurrió. Bueno, pues como comprenderéis para mí, los retiros de Emaús me han dado la vida. Entonces, lo que recibes gratis tienes que darlo gratis. Desde entonces, desde el 2017, me he convertido en una fiel servidora, porque he de decir además que el Señor siempre te devuelve el 100 por 1 de lo que tú le das. Entonces, bueno, pues siempre que hay retiro en mi parroquia, ahí voy, de cabeza. Yo ahora estoy en Nuestra Señora del Carmen, en la parroquia de Pozuelo, y bueno, pues de Emaús hay 2 retiros al año, y bueno, pues sí, siempre que puedo sirvo. Bueno, tanto ahí como en alguna que otra, la verdad, porque bueno, pues eso, yo me reencontré con el Señor, y bueno, pues si yo soy su instrumento para que otras mujeres se reencuentren con el Señor, pues bienvenido sea. Como veis, he tenido una recaída. En mayo del año pasado, del 2022, en una revisión, vieron que tenía un par de nodulitos en la axila esta vez y bueno, pues que el cáncer que tuve la otra vez se quedó escondido uno de los bichitos y bueno, pues ha mutado, se ha convertido en un cáncer un poquito más agresivo. Pero bueno, mi ángel Lucía y Carmen están bueno, pues atacando por todos los flancos y descargando toda la artillería para freír al bicho de una vez y que no vuelva a aparecer. Pero por otro lado, cuando me empezaron a hacer las revisiones, me empezaron a pasar cosas muy bonitas. En el mes de abril del año pasado fue cuando empezaron a hacerme las pruebas y bueno, pues a raíz de hacer el retiro de Emaús empecé a integrarme más con la parroquia, a ir a más cosas dentro de la parroquia, hice un curso el seminario de vida en el espíritu que me encantó, o sea, fue alucinante. Fui con mi marido, nada más terminar la pandemia, a Medjugorje, que ahí, bueno, pues cuando yo hice Emaús, salí completamente on fire, claro, de no creer en Dios, a de repente saber que existe, que está conmigo, pues salí eufórica y un poco pesadita, de decirlo. La verdad es que mi marido tuvo una paciencia bárbara. Y bueno, pues como estábamos a distintos niveles...
Al principio, en los primeros años, bueno, pues la cosa se complicó un poco, porque el pobre hombre tuvo que tener mucha paciencia conmigo. Pasé de no ir a misa, de no rezar, a ir prácticamente a diario, estar todo el día con el rosario, hacerme 17 novenas al día, que todas mis conversaciones girasen en torno a la fe y a la religión. Claro, el pobre hombre estaba diciendo, ¿pero quién es esta señora y qué han hecho con mi mujer? Claro, al principio no estaba muy contento con el tema de la fe, de la religión y de Emaús. Pero bueno, pues poco a poco el Señor se fue colando también en su corazón, yo me fui calmando también, y empecé a pedirle al Señor que entrase en el corazón de mi marido. Y bueno, pues empecé a hacerlo de la manera correcta, rezando, que es como se consiguen las cosas. De todos modos, a ver. No se consigue todo lo que yo quiero. Como buen padre, los padres saben lo que nos conviene más que nosotros. Yo creo que puedo necesitar algo, pero realmente él es el que sabe lo que necesitamos y cuándo lo necesitamos. Sus tiempos no son los mismos que los nuestros. Entonces, bueno, pues fue poquito a poquito preparando el corazón de Nacho para ir entrando en él poco a poco, hasta que justo después de la pandemia. Nos propusieron un viaje a Medjugorje y ahí nos fuimos los dos a conocer a la Virgen, porque además yo tenía muy presente, después de Emaús, tenía muy presente al Espíritu Santo y a Dios, pero había aparcado un poquito a la Virgen, la había dejado un poquito de lado. Entonces, la Virgen empezó a llamarme con gestitos, con pequeñas cosas. Y hasta que salió este viaje y nos fuimos los dos para allá, el primer viaje después de la pandemia. Y la verdad es que fue un viaje muy bonito y muy especial, porque estábamos solos en Medjugorje. No había nadie, porque estábamos acabando con el tema de la pandemia, pero todavía no, todavía el COVID seguía dando guerra. Entonces no había muchas personas que se atreviesen a viajar. Y fue un regalazo porque, bueno, pues tuvimos todo Medjugorje para nosotros, pudimos ir a ver a un vidente, a uno de los videntes, pudimos ir al cenáculo nosotros solos, disfrutamos mucho de la experiencia de ir allí, subimos por el Monte de las Apariciones, nosotros solos haciendo el Vía Crucis, y ahí la Virgen empezó a meterse en nuestros corazones, tanto en el de mi marido como en el mío. De hecho, hubo un antes y un después, no durante el viaje, pero cuando volvimos a Madrid y empezamos ya a la vida normal, fue cuando la Virgen empezó a derramar gracias en nuestro matrimonio. Y bueno, pues a raíz de ahí, mi marido empezó a rezar rosarios conmigo. Y fue cuando empezó él también a plantearse hacer el retiro de Emaús. Yo creo que fue cuando vio lo de, si no puedes con ellos, únete a ellos. Así que el año pasado, en enero del 22, hizo el retiro de Emaús. Y el Señor, cuando yo lo hice, puso en mi corazón servir, servirle y servir en Emaús, ser su instrumento para acercar almas a Dios, y a mi marido le puso lo mismo, el servirle. Él salió de Emaús con, bueno, pues con la clara convicción de servir al Señor y de acercarnos cada vez más a Él, tanto nosotros dos, nuestros tres hijos, como, bueno, pues ayudar a gente que lo necesite. Bueno, pues como Dios ya estaba en nuestras vidas, ya hacíamos algún retiro, él por su lado y yo por el mío, ya empezábamos a rezar juntos, quisimos hacer un retiro los dos juntos. Entonces hicimos el retiro de PAC, de Proyecto Amor Conyugal, en julio del año pasado. Y la verdad es que fue maravilloso, o sea, fue la guinda del pastel, porque gracias a ese retiro vimos que realmente el Señor está en el centro de nuestro matrimonio y que lo ha bendecido todos estos años y que con Él podemos con todo. Somos invencibles como pareja y que bueno, pues como dice la Biblia, como dice el Génesis, Nacho es mi ayuda adecuada
y yo soy la ayuda adecuada de mi marido. El Señor nos ha pensado desde la eternidad el uno para el otro. Entonces, fue maravilloso ese retiro. Si Dios quiere, serviremos juntos en el retiro el próximo mayo. De hecho, cuando estábamos haciendo el retiro de amor conyugal, yo estaba en plena quimioterapia de este segundo bicho. Voy a adelantarme un par de meses al retiro, porque el retiro fue en julio. Pues en mayo, cuando me diagnosticaron este segundo cáncer, empecé a rezarle al Señor, pero de nuevo de la manera equivocada, porque yo le exigía un poco, ¿no? No, más que pedirle, le exigía, oye, que yo estoy cerca de ti, que nos estamos acercando a toda la familia, que te estoy sirviendo, ya te vale. Otro cáncer y encima más agresivo. No estaba enfadada con él y seguía con Dios en mi vida. De hecho, bueno, o sea, ha sido una barbaridad. La diferencia de pasar este segundo cáncer con fe y el primer cáncer sin fe, no hay color, o sea, yo tengo a quien agarrarme en este segundo, tengo una paz, una confianza, sé que sus planes son perfectos, entonces yo me pongo en sus manos, o sea, de hecho, en el mes de abril, cuando estaba de pruebas, a mí había algo que me decía que volvía a tener cáncer, que había bicho. No le pedía por no tener cáncer o curarme. A lo que le pedía al Señor con todas mis fuerzas era precisamente eso, tener fuerza, tener valor, que mi entorno no sufriese, ni mis hijos, ni mi marido, ni mis padres, que nos diese fuerza a todos. Y le pedía una cosa que yo le llevaba mucho tiempo pidiéndole. Siempre que estaba delante de él, le pedía luz y alegría. Que me diese luz y que me diese mucha alegría, porque yo necesito alegría a mi alrededor, necesito buen rollo, necesito buen ambiente, que la gente esté contenta para poder estar yo también bien. Entonces eso es lo que le pedía. Y el 13 de mayo, el día de la Virgen de Fátima, que fue justo el día que tuve oncóloga y que me dijeron que tenía cáncer, volví a hacer clic. Porque hasta aquel entonces yo le pedía solo al Señor, porque yo decía, ¿para qué le voy a rezar a la Virgen? ¿Para qué voy a rezar a algún santo? Pudiendo rezar al que manda, al que va a hacer que me cure o que no me cure, o que tenga fuerza o que no tenga fuerza. Pues por eso digo que volví a pedir de la manera equivocada. Porque al Señor le gusta que le pidamos a su madre, porque la quiere con toda su alma y ella es la que intercede. ¿Qué no hace una madre por sus hijos? O sea, de hecho, el más claro ejemplo es las bodas de Caná. Jesús decía que todavía no estaba preparado para hacer ningún milagro, pero convirtió el agua en vino gracias a que se lo pidió su madre. Fue la Virgen la que le pidió que hiciese el milagro, que obrase el milagro. Entonces, como a mí me sucede, que yo voy por clics, cuando salí de mi oncóloga fue cuando hice clic y dije, no, es que igual se lo tengo que pedir a la Virgen y no directamente a Dios. Entonces, empecé a pedirle a ella. Además, recordé que un año antes de ponerme malita yo hice una alianza de amor con la Virgen. Sellé mi amor con la Virgen a través de una alianza y ella lo selló conmigo también. Me dijo que a través de esa alianza que me iba a cuidar, que me iba a querer, que me iba a llevar al cielo. Entonces me acordé de esa alianza de amor con la Virgen que hice en Schoenstatt y empecé a pedirle a ella. Y cuando salí del médico, pues dije, ¿sabes qué? Sí que voy a pedir que intercedas para que me cure. No por mí, porque yo sé que voy a estar mejor que nadie. Nuestra meta, la de todos, es subir al cielo. Entonces, bueno, pues los que suben al cielo
están literalmente en la gloria. Están fenomenal. Pero yo creo que aquí todavía hago falta. Tengo 3 hijos pequeñitos. Tengo unos padres que espero que no tengan que sobrevivirme. Tengo un marido que es que me hace mucha falta y al que yo le hago mucha falta. Entonces, ahí sí que empecé a rezar a la Virgen para que intercediera ante el Señor para que me curase. Y la Virgen me habla. No me habla como estoy haciendo yo ahora, pero me habla a través de personas, a través de gestos. Y todo esto hace que aumente mi confianza, mi fe y mi alegría, que es lo que yo le pido. Sé que puede sonar un poco friki o que puede sonar un poco... Pero realmente tengo el convencimiento de que ella está conmigo. Os voy a poner algunos ejemplos, ¿vale? Para que veáis cómo me cuida, cómo me habla y por qué estoy tan segura. Como yo soy chiquitita, mi fe todavía es pequeñita y yo necesito que me manden pruebas, que me llamen, que me manden gestos y que me hablen, porque si no me despisto. Y como el Señor y la Virgen son tan grandes y me quieren tanto y me cuiden tanto, pues me las mandan. El primer gesto de esta vez, ha habido muchos, porque rezaron mis amigas varias novenas por mí cuando estaba con pruebas. Rezaron muchos rosarios por mí. El rosario es el arma más fuerte que tenemos y no lo utilizamos lo suficiente. Yo cada vez que puedo rezo el rosario. Cada misterio lo pido por algo. Y la verdad es que me da mucha paz. Cada vez que estoy nerviosa por algo, cada vez que necesito ayuda con algo, rezo el rosario. Y no hace falta, cuanto más concentrado estés mejor, pero por la vida que llevamos todos, yo muchas veces lo rezo en el coche, con una aplicación que hay del móvil, lo pongo en Bluetooth y voy rezando el rosario. Un gesto que me hizo la Virgen fue mi operación. Sin ir más lejos. Me podrían haber operado cualquier día del año, pero después de pedirle que me cuidase, que notase que estaba conmigo, que intercediese por mí para que me curase, su primer gesto fue que me operaron el 1 de junio, el día de mi santo, el día de Nuestra Señora de la Luz. No sé, me podrían haber operado cualquier día del año. Me dijeron que estaba malita el 13 de mayo y todo fue súper rápido. Y justo el día de mi operación fue el día de mi santo. Yo no tengo ninguna duda que la Virgen estuvo conmigo. Ese día, de hecho, en mi grupo de Emaús del Carmen estuvieron desde las 5:30 de la mañana hasta las 9 de la noche. Cada media hora alguien rezaba un rosario por mí. Impresionante. En la puerta del quirófano había hermanitas de Emaús rezando el rosario por mí. Las 4 horas que duró la operación, incansablemente. Yo me llevé a mi Virgen de Schoenstatt a la operación. La puse ahí en mi mesilla. Un poco antes de la operación estuve hablando con una amiga que es muy... está muy metida en Schoenstatt y con una hermanita. Hay vírgenes peregrinas de Schoenstatt que van pasando una semana por cada casa y luego hay vírgenes de Schoenstatt de enfermitos. Y a mí me dieron una de enfermitos que la tengo hasta que me cure o durante las revisiones, la voy a tener bastante tiempo. Entonces yo esa virgen me la he llevado a todos los lados, me la llevé a mi operación. Estuvo en la mesilla de noche de mi cama durante toda mi operación y tengo muy claro que me ha estado cuidando. De hecho... Me nombraron misionera de la Virgen de Schoenstatt y la he estado llevando a todas mis quimios para que nos cuide a todos. Me han dado 16 ciclos de quimioterapia y en todos los ciclos de quimioterapia ha estado conmigo la Virgen de Schoenstatt. La he puesto en el centro de la sala de quimio para que nos cuide a todos los enfermitos, a todos los que nos estaban dando tratamiento. De hecho, me encantó porque dicen que cuando pasa la Virgen... huele muy fuerte a flores, a rosas.
Y tengo una amiga que es súper escéptica con las señales y dice, va, si es que sois unas pesadas, estáis cada vez que decimos, es que la Virgen me habla o que el Señor me habla, ella dice, sois pesadísimas, no me creo nada. Durante mis 16 quimios yo me he llevado a ángeles de la guarda, a mis quimioterapias, pues venían amigas mías o amigos o sacerdotes o tal, de hecho hacía hasta turnos para que estuviesen cada hora, porque la verdad es que ha sido maravilloso lo que se ha volcado la gente y ha querido venir mucha gente para rezar por mí y para rezar por todos los que estaban conmigo en la sala recibiendo quimio o en el hospital. Y una de mis amigas, que es la que dice que somos unas petardas, que estamos todo el día viendo señales donde no las hay, en el momento en el que entré a hacerme el análisis previo, yo tenía aquí un aparatito colocado que se llama Portacat, que es donde me ponían la quimioterapia, y una hora antes de ponerme la quimio, pues me sacaban sangre por aquí, y por eso me toco aquí cada vez que... ¡Ay, perdón, el micro! Por eso me toco aquí cada vez que hablo de la quimioterapia y demás. Pues cuando me hicieron el análisis de sangre... yo siempre iba con mi mater de Schoenstatt agarrada en la mano, mi capillita, como la llaman. Pues justo cuando fui a hacerme el análisis de sangre, le dije, toma, petarda, sujétame a la mater, que entro a que me saquen sangre. Y cuando volví me dice, tía, ¿sí o qué? Y estábamos dos amigas. ¿No lo habéis olido? Y yo, ¿qué? Que huele mucho a rosas, pero que muchísimo, ¿no lo estáis oliendo? Y yo no lo estoy oliendo. Que huele muchísimo, es imposible que no lo oláis. No lo estoy oliendo, lo estás oliendo solo tú. Y claro, dijo, está pasando la Virgen, ¿no? Y dijimos, sí, la Virgen está aquí con nosotras. ¿Te crees ya lo de las señales? Dice, ostras, pues sí, porque es que, o sea, de verdad que es la persona más escéptica que conozco, ¿eh? Y bueno, pues la Virgen estaba con nosotros, porque el olor a rosas decía que era especial y era muy bonito. Otra de las veces que... Esto me encantó. Una de las últimas veces que fui a quimioterapia, pues yo llevaba mi máter dentro de una bolsa, dentro de mi bolso, y según aparecí, uno de los enfermitos que estaba recibiendo quimio en aquel momento dijo, ¡que viene la capillita! Y yo, ¡ay, qué emoción! Porque yo no sé si la gente quiere que ponga a la Virgen ahí en medio o no. Yo la ponía, pero bueno, intentaba ser discreta y no molestar por si a alguien no le gustaba, pero decía, mater, tú haces las tuyas, cuídalos a todos. Y me hizo mucha ilusión que ese señor le gustase tenerla ahí en medio. Luego, bueno, pues me han pasado un montón de cosas y bueno, pues sí que hay un montón de gente que me ha dicho que gracias por llevarla. De hecho, bueno, pues lo he llevado incluso a redes sociales. Ahora estoy en Instagram, colgué todas mis quimioterapias para intentar llevar alegría también al resto de las personas, que bueno, pues que viesen que hay días muy malos, pero que también hay días muy buenos y que los días buenos los tenemos que disfrutar. Y en todas mis quimios llevaba yo mi máter y, bueno, pues intento evangelizar en la medida de mis posibilidades y dar alegría en la medida de mis posibilidades. Y no solo eso, llegó un regalo a mi casa el jueves de mi tía María Luisa. No tiene nada que ver ni con Emaús, ni con la Virgen de Schoenstatt, ni con nada. Es una tía que vive fuera de Madrid y, bueno, pues tal y como lo estaba pasando... decidió hacerme un regalo. Ese mismo jueves llegó a mi casa la Virgen de la Alegría. Es preciosa, además, es maravillosa esa Virgen, es tan bonita y, bueno, pues la tengo colocada en el medio de mi salón y sé que me está cuidando y da mucha alegría a mi casa, que es lo que yo le pido siempre. Están rezando especialmente por mí, a mi Virgen, a Nuestra Señora del Carmen de Pozuelo. Y yo suelo ir a la procesión siempre. Este año no pude, pues porque estaba muy malita en la cama. Hay varios anderos que dedicaron la procesión por mí. Los anderos son los que llevan a la Virgen, el trono de la Virgen, el 16 de julio. Y hay un momento en el que la Virgen la dejan en el suelo y uno de los anderos dice unas palabras. Y en ese momento ese andero dedicó la procesión a mí, para que me curase, para que la Virgen me ayudase, para que me diese la mano y para que me cuidase durante toda la enfermedad y que intercediese por mí ante nuestro Señor para que me cure. Pues en cuanto cogieron a la Virgen y la levantaron, a la Virgen se le cayó el velo y la corona.
se quedó calvita por mí también. O sea, es que la Virgen me habla, yo lo tengo clarísimo. La Virgen me habla, la Virgen me cuida, la Virgen me manda gestos para que sepa que está conmigo, que sigue conmigo y que no me va a dejar y que me necesita, que tiene una misión para mí y bueno, pues cómo no hacerla, cómo no intentar hablar de ella, hablar con ella y dar alegría, que es lo que para lo que yo estoy aquí.

Queridos hermanos de Radio María, les invito a unirnos en oración con la corona del Espíritu Santo inspirada a Santa Elena Guerra. Pidamos de la mano de la Virgen María, esposa fiel del Espíritu Santo, que descienda sobre nosotros, nos conceda sus dones y encienda en nuestras almas el fuego de su amor.

Santa Elena Guerra, la apóstol del Espíritu Santo de los tiempos modernos, compuso las siguientes invocaciones para pedir al Espíritu Santo la gracia de un nuevo Pentecostés que renueve la faz de la tierra. Inspirado y animado por Santa Elena Guerra, el Papa León XIII animó a los obispos y sacerdotes a difundir la devoción rezando la novena previa a Pentecostés en preparación para la fiesta. Santa Elena creía firmemente que Pentecostés continúa en la vida de la Iglesia. En todos los tiempos y lugares, solo tenemos que disponernos como los apóstoles para recibir bien al Espíritu, y Él vendrá a nosotros como vino a ellos.

0: Oh Dios, ven en mi ayuda.
1: Oh Señor, date prisa en socorrerme.
0: Gloria al Padre, y al Hijo, y al Espíritu Santo.
1: Como era en el principio, ahora y siempre, por los siglos de los siglos. Amén.
0: Primera invocación. Ven, oh Espíritu de sabiduría, despéganos de las cosas terrenas e infunde en nosotros el amor y el gusto de las cosas celestiales. Padre, en el nombre de Jesús,
1: envía tu Espíritu y renueva la faz de la tierra.
0: Padre, en el nombre de Jesús,
1: envía tu Espíritu y renueva la faz de la tierra.
0: Padre, en el nombre de Jesús,
1: envía tu Espíritu y renueva la faz de la tierra.
0: Padre, en el nombre de Jesús,
1: envía tu Espíritu y renueva la faz de la tierra.
0: Padre, en el nombre de Jesús,
1: envía tu Espíritu y renueva la faz de la tierra.
0: Padre, en el nombre de Jesús,
1: envía tu Espíritu y renueva la faz de la tierra.
0: Padre, en el nombre de Jesús,
1: envía tu Espíritu y renueva la faz de la tierra.
0: Oh María, que por obra del Espíritu Santo concebiste al Salvador,
1: ruega por nosotros.
0: Segunda invocación. Ven, oh Espíritu de entendimiento, ilumina nuestras mentes con la luz de tu verdad eterna y las riquezas de los pensamientos santos. Padre, en el nombre de Jesús,
1: envía tu Espíritu y renueva la faz de la tierra.
0: Padre, en el nombre de Jesús,
1: envía tu Espíritu y renueva la faz de la tierra.
0: Padre, en el nombre de Jesús,
1: envía tu Espíritu y renueva la faz de la tierra.
0: Padre, en el nombre de Jesús,
1: envía tu Espíritu y renueva la faz de la tierra.
0: Padre, en el nombre de Jesús,
1: envía tu Espíritu y renueva la faz de la tierra.
0: Padre, en el nombre de Jesús,
1: envía tu Espíritu y renueva la faz de la tierra.
0: Padre, en el nombre de Jesús,
1: envía tu Espíritu y renueva la faz de la tierra.
0: Oh María, que por obra del Espíritu Santo concebiste al Salvador,
1: ruega por nosotros.
0: Tercera invocación. Ven, oh Espíritu de consejo, haznos dóciles a tus inspiraciones y guíanos por el camino de la salvación. Padre, en el nombre de Jesús,
1: envía tu Espíritu y renueva la faz de la tierra.
0: Padre, en el nombre de Jesús,
1: envía tu Espíritu y renueva la faz de la tierra.
0: Padre, en el nombre de Jesús,
1: envía tu Espíritu y renueva la faz de la tierra.
0: Padre, en el nombre de Jesús,
1: envía tu Espíritu y renueva la faz de la tierra.
0: Padre, en el nombre de Jesús,
1: envía tu Espíritu y renueva la faz de la tierra.
0: Padre, en el nombre de Jesús,
1: envía tu Espíritu y renueva la faz de la tierra.
0: Padre, en el nombre de Jesús,
1: envía tu Espíritu y renueva la faz de la tierra.
0: Oh María, que por obra del Espíritu Santo concebiste al Salvador,
1: ruega por nosotros.
0: Cuarta invocación. Ven, oh Espíritu de fortaleza, y danos fuerza, constancia y victoria en la batalla contra nuestros enemigos espirituales. Padre, en el nombre de Jesús,
1: envía tu Espíritu y renueva la faz de la tierra.
0: Padre, en el nombre de Jesús,
1: envía tu Espíritu y renueva la faz de la tierra.
0: Padre, en el nombre de Jesús,
2: envía tu Espíritu y renueva la faz de la tierra.
0: Padre, en el nombre de Jesús,
2: envía tu Espíritu y renueva la faz de la tierra.
0: Padre, en el nombre de Jesús,
2: envía tu Espíritu y renueva la faz de la tierra.
0: Padre, en el nombre de Jesús,
2: envía tu Espíritu y renueva la faz de la tierra.
0: Padre, en el nombre de Jesús,
2: envía tu Espíritu y renueva la faz de la tierra.
0: Oh María, que por obra del Espíritu Santo concebiste al Salvador,
2: ruega por nosotros.

0: Quinta invocación. Ven, oh Espíritu de conocimiento, sé el maestro de nuestras almas y ayúdanos a poner en práctica tus enseñanzas. Padre, en el nombre de Jesús,
1: envía tu Espíritu y renueva la faz de la tierra.
0: Padre, en el nombre de Jesús,
1: envía tu Espíritu y renueva la faz de la tierra.
0: Padre, en el nombre de Jesús,
1: envía tu Espíritu y renueva la faz de la tierra.
0: Padre, en el nombre de Jesús,
1: envía tu Espíritu y renueva la faz de la tierra.
0: Padre, en el nombre de Jesús,
1: envía tu Espíritu y renueva la faz de la tierra.
0: Padre, en el nombre de Jesús,
1: envía tu Espíritu y renueva la faz de la tierra.
0: Padre, en el nombre de Jesús,
1: envía tu Espíritu y renueva la faz de la tierra.
0: Oh María, que por obra del Espíritu Santo concebiste al Salvador,
1: ruega por nosotros.
0: Sexta invocación. Ven, oh Espíritu de piedad, ven a vivir en nuestros corazones para poseer y santificar todos nuestros afectos. Padre, en el nombre de Jesús,
1: envía tu Espíritu y renueva la faz de la tierra.
0: Padre, en el nombre de Jesús,
1: envía tu Espíritu y renueva la faz de la tierra.
0: Padre, en el nombre de Jesús,
1: envía tu Espíritu y renueva la faz de la tierra.
0: Padre, en el nombre de Jesús,
1: envía tu Espíritu y renueva la faz de la tierra.
0: Padre, en el nombre de Jesús,
1: envía tu Espíritu y renueva la faz de la tierra.
0: Padre, en el nombre de Jesús,
1: envía tu Espíritu y renueva la faz de la tierra.
0: Padre, en el nombre de Jesús,
1: envía tu Espíritu y renueva la faz de la tierra.
0: Oh María, que por obra del Espíritu Santo concebiste al Salvador,
1: ruega por nosotros.
0: Séptima invocación. Ven, oh Espíritu del temor de Dios, reina sobre nuestras voluntades y haznos siempre dispuestos a sufrir todo mal antes que al pecado. Padre, en el nombre de Jesús,
1: envía tu Espíritu y renueva la faz de la tierra.
0: Padre, en el nombre de Jesús,
1: envía tu Espíritu y renueva la faz de la tierra.
0: Padre, en el nombre de Jesús,
1: envía tu Espíritu y renueva la faz de la tierra.
0: Padre, en el nombre de Jesús,
1: envía tu Espíritu y renueva la faz de la tierra.
0: Padre, en el nombre de Jesús,
1: envía tu Espíritu y renueva la faz de la tierra.
0: Padre, en el nombre de Jesús,
1: envía tu Espíritu y renueva la faz de la tierra.
0: Padre, en el nombre de Jesús,
1: envía tu Espíritu y renueva la faz de la tierra.
0: Oh María, que por obra del Espíritu Santo concebiste al Salvador,
1: ruega por nosotros.

0: Oh Purísima Virgen María, por tu Inmaculada Concepción fuiste constituida por el Espíritu Santo, tabernáculo escogido de la divinidad.
1: Ruega por nosotros.
0: Que el Divino Paráclito venga pronto a renovar la faz de la tierra. Dios te salve María, llena eres de gracia, el Señor es contigo. Bendita tú eres entre todas las mujeres, y bendito es el fruto de tu vientre, Jesús.
1: Santa María, Madre de Dios, ruega por nosotros pecadores, ahora y en la hora de nuestra muerte. Amén.
0: Oh Purísima Virgen María, por el misterio de la Encarnación, fuiste constituida por el Espíritu Santo, verdadera Madre de Dios.
1: Ruega por nosotros.
0: Que el Divino Paráclito venga pronto a renovar la faz de la tierra. Dios te salve María, llena eres de gracia, el Señor es contigo. Bendita tú eres entre todas las mujeres, y bendito es el fruto de tu vientre, Jesús.
1: Santa María, Madre de Dios, ruega por nosotros pecadores, ahora y en la hora de nuestra muerte. Amén.
0: Oh Purísima Virgen María, perseverante en la oración con los apóstoles en el cenáculo, fuiste abundantemente inflamada por el Espíritu Santo.
1: Ruega por nosotros.
0: Que el Divino Paráclito venga pronto a renovar la faz de la tierra. Dios te salve María, llena eres de gracia, el Señor es contigo. Bendita tú eres entre todas las mujeres, y bendito es el fruto de tu vientre, Jesús.
1: Santa María, Madre de Dios, ruega por nosotros pecadores, ahora y en la hora de nuestra muerte. Amén.
0: Oremos. Envía tu Espíritu, Señor, y transfórmanos interiormente con tus dones. Crea en nosotros un corazón nuevo, para que podamos agradarte y conformarnos a tu voluntad. Te lo pedimos por Jesucristo nuestro Señor. Amén.

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Mi encuentro diario con el Espíritu Santo. Compartamos juntos un momento para subir al cenáculo y experimentar junto a la Virgen María un nuevo Pentecostés. Son unos minutos para recibir una nueva visita del Paráclito, que quiere ser tu defensor y fuente abundante de consuelo. Es el momento de permitir que el Espíritu de Amor renueve tu vida espiritual y te colme de sabiduría y amor hacia quienes te necesitan. Queridos amigos, reciban hoy siempre la paz y la alegría de Jesús y de María. Hoy, 30 de agosto, pidamos al Espíritu Santo el don de la intercesión. En Argentina, Santa Rosa de Lima se celebra hoy 30 de agosto, mientras que en otros países ya se ha celebrado anteriormente. Cada país va adaptando la festividad de los santos, sobre todo cuando hay necesidades locales. Pero hoy vamos a pedirle al Espíritu Santo un don que caracterizó a Santa Rosa de Lima, junto con muchos otros dones del Espíritu Santo. Y este es el don de la intercesión. Romanos 8:26 nos dice el Señor a través de Pablo: de igual manera el Espíritu nos ayuda en nuestra debilidad, porque no sabemos orar como es debido, pero el Espíritu mismo ruega a Dios por nosotros con gemidos que no pueden expresarse con palabras. Palabra de Dios. Ciertamente el día de Pentecostés, el Espíritu Santo, Espíritu de la promesa de Jesús, se derramó sobre la Virgen María, sobre los discípulos, sobre los que se encontraban reunidos en un mismo lugar y que habían estado perseverando en la oración con un mismo Espíritu. Fue el Espíritu Santo que concedió, entre tantos carismas, dones, frutos, el de la intercesión. Precisamente el Catecismo de la Iglesia Católica, cuando nos habla de esta forma de oración, que es una oración de pedir, de petición, nos dice que nos conforma muy de cerca con la oración de Jesús. Él es el único intercesor ante el Padre en favor de todos los hombres, especialmente de quienes están alejados de Dios y de quienes aún no han tenido la experiencia de su amor. Interceder es pedir en favor de otra o de otras personas. Pensemos en Abraham, cómo intercedía ante Dios, diciendo que si aunque sea hubiesen 5 justos en Sodoma, que Dios no la destruya, y en tantas situaciones que él intercedió ante Dios. Nos dice nuevamente el Catecismo que la oración de intercesión es la oración que hace que nuestro corazón sea parecidísimo al corazón de la misericordia de Dios. Por lo tanto, nosotros podemos interceder por toda clase de situaciones. Las primeras comunidades cristianas, movidas por el Espíritu Santo, vivieron intensamente esta forma de oración. Así vemos que la intercesión de los cristianos no conoce fronteras, pues el Espíritu Santo nos recuerda por qué, por quiénes debemos pedir. Podemos pedir por todas las personas, por las autoridades, por los perseguidores y por los perseguidos, por la salvación de quienes rechazan la palabra del Señor. Por eso, el que es intercesor es alguien que no juzga a los demás, pues tiene un corazón misericordioso. El Espíritu Santo viene a ayudarnos en nuestra debilidad. Nosotros no sabemos interceder como corresponde, dice Pablo. Él mismo lo experimentó cuando vio que debía interceder, pero sobre todo preguntándole al Espíritu Santo por quiénes debía orar, cuáles eran las necesidades más importantes. Muchas veces
vemos los frutos con el pasar del tiempo de nuestra oración de intercesión. Recuerdo en una oportunidad en que el Señor me pidió orar todo un mes por los medios de comunicación, como al tomar un vuelo hacia la ciudad de Salta, me encontré con un grupo de periodistas, de personas también de un canal de televisión. Y justo había pasado un mes de haber hecho esta oración de intercesión cuando en este vuelo coincidimos, y allí una de las personas me dijeron que iban a grabar precisamente sobre el Señor y la Virgen del Milagro para hacer un programa, y que estaban preparando un ciclo semanal que se iba a llamar Todos Santos, hablando sobre las diversas apariciones de la Virgen María, las diversas advocaciones en Argentina y en el mundo, e incluso este equipo llegó a Medjugorje para registrar este regalo del Señor a través de la Virgen María. Un ejemplo claro en las Sagradas Escrituras de intercesión las tenemos en la madre que pide por su hijo, la otra madre que pide por una hija, o la Virgen María que en Caná pide por un matrimonio que se ha quedado sin vino. Es decir, la intercesión incluso puede ser por esas cosas que parecen pequeñitas vistas a la distancia, pero que para Dios, que quiere darnos los gustos, es muy importante. Nosotros también aquí, orando los unos por los otros, aunque no nos conozcamos personalmente, aunque no sepamos siempre cuáles son los frutos, estamos ejercitando este carisma en el Espíritu, orar los unos por los otros. Hoy puedes preguntarle al Espíritu Santo qué realidades del mundo, de la Iglesia, necesitan de tu oración. Ya que si Cristo es el único intercesor, lo que hacemos es poner nuestra oración en las manos de Jesús y Él las presenta al Padre. Oremos. Espíritu Santo, hoy me decido a aceptar cada momento del día a medida que se vaya desarrollando, sabiendo que si tú estás junto a mí, solamente lo mejor puede resultar de cada momento. A lo largo de esta jornada, quiero conservar y acrecentar este pensamiento positivo de intercesor, pues esto ayudará a que así sucedan las cosas buenas que tú quieres para tantas personas necesitadas de tu toque sanador. Coloca en nuestros corazones a todas aquellas personas que tienen necesidad de nuestra oración intercesora. Tal vez incluso nos impulses a gestos concretos, una llamada telefónica, un correo, un WhatsApp, una visita, y de este modo hacerle llegar gestos de tu amor. Haznos receptivos, Espíritu Santo, a tus inspiraciones para seguir aprendiendo de ti y saber que hacer cada uno de nosotros en cada instante para ser de este modo sembradores de bendiciones. No queremos anticiparnos a ti, ni tampoco retrasarnos. Queremos llevar tu ritmo, sabiendo cómo tratar con cada situación, sobre todo pidiendo, clamando con confianza. Haznos conscientes de tu presencia amorosa, viviendo en nosotros, orando en nosotros, inspirándonos con paz, el gesto y la palabra oportuna. Todo esto queremos vivirlo con alabanza y agradecimiento en el corazón y en los labios. Y llévanos a interceder por cada hermano y hermana que hoy y los días siguientes recibirán estas reflexiones. Yo ahora, hermano, te doy la bendición. El Señor está contigo. Que te bendiga Dios, que es Padre, Hijo y Espíritu Santo. Amén. Hasta mañana, si Dios quiere.

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Paz y bien, sean todos y cada uno de ustedes muy bienvenidos a este su programa Jesús está vivo. Para aquellos hermanos que no tengo la bendición de conocer, mi nombre es Israel Pelancruz, misionero que participa en el movimiento Misioneros de Santa María de Nazaret, y tengo en esta tarde la inmensa bendición de poder acompañarles a través de la Sagrada Escritura con una reflexión que estoy absolutamente seguro va a ser de gran aporte para nuestra vida espiritual. El tema que vamos a desarrollar se llama La importancia de la Sagrada Escritura en la vida del creyente. La importancia de la Sagrada Escritura en la vida del creyente. Y vamos a utilizar el Evangelio según San Marcos, capítulo 7, versículos del 31 al 37. Marcos 7, del 31 al 37. Dice la Sagrada Escritura: Se marchó de la región de Tiro y vino de nuevo por Sidón al mar de Galilea, atravesando la Decápolis. Le presentan un sordo que además hablaba con dificultad y le ruegan imponga la mano sobre él. Él, apartándole de la gente a solas, le metió sus dedos en los oídos y con su saliva le tocó la lengua. Y levantando los ojos al cielo, dio un gemido y dijo: Éfata, que quiere decir ábrete. Se abrieron sus oídos y al instante se soltó la atadura de su lengua y hablaba correctamente. Jesús les mandó que a nadie se lo contaran, pero cuando más se lo prohibía, tanto más ellos lo publicaban. Y se maravillaban sobremanera y decían: Todo lo he hecho bien. Hace oír a los sordos y hablar a los mudos. Es palabra del Señor. Pues bien, a la luz de lo que encontramos en el versículo 34 de este Evangelio de Marcos, la curación del sordo que hemos leído, en donde la Sagrada Escritura nos dice: Levantando los ojos al cielo, dio un gemido y le dijo: Éfata, que quiere decir ábrete. Pues bien, vamos a empezar esta reflexión haciéndonos unas preguntas como para poder descender lo que ahora quisiéramos desarrollar en esta reflexión. ¿Cuál es el lugar que ocupa en la vida de usted la Sagrada Escritura? ¿Cuán importante para usted es leerla, meditarla, ponerla en práctica? ¿Cómo está nuestra relación con la Biblia? ¿Y por qué hacernos estas preguntas es importante frente a este pasaje que queremos estudiar? El mes de septiembre, que acaba, ya acabó, en este día, acaba este mes, la Iglesia suele motivar y enfatizar la necesidad de estudiar la Sagrada Escritura. La Iglesia, en el mes de septiembre, trata siempre de motivarnos a que pongamos la palabra de Dios en el centro de nuestra vida. ¿Y por qué es importante hacer? Hay una enseñanza que a mí se me ha quedado muy grabada en el corazón de la Constitución Dogmática Dei Verbum, número 21, del Concilio Vaticano II, que dice algo tremendo. Que dice que así, como nosotros los católicos, veneramos el cuerpo de Cristo en la sagrada forma eucarística, así también nosotros debemos venerar la palabra de Dios. Porque en ambas, tanto en la Eucaristía como en la Sagrada Escritura, se contiene al mismo Cristo. En la Sagrada Escritura está Jesús,
por antonomasia, de manera real, con su cuerpo, su sangre, su alma y su divinidad, como va a decir el concilio. Y en la Sagrada Escritura está Cristo a través de su palabra. Ambas entonces nos permiten tener un encuentro con Jesús. Y esto es importantísimo. Y le explico por qué. Hace unos días conversaba con un amigo que aprecio y quiero mucho. Él tiene TOC, trastorno obsesivo compulsivo. Y cuando conversábamos frente a lo que le decía la terapeuta, lo que le decía el médico psiquiatra, él cumple todo pues al pie de la letra. Y en su vida espiritual, yo le pregunté, hermanito, ¿y tú cómo estás en tu relación con la Sagrada Escritura? Y le decía, ¿no? De que a veces nosotros tenemos fe en la palabra del médico para sanarnos. Tenemos fe en la palabra del terapeuta para sanarnos. Pero ¿cuánta fe tenemos nosotros en la palabra de Jesús para sanar? Le explicaba a él que encontramos nosotros en la Sagrada Escritura que la palabra de Jesús sana. Tenemos ese encuentro que tiene el centurión romano en Mateo capítulo 8, versículos del 8 hacia adelante, en el que le dice, no soy digno que entres en mi casa, dilo de palabra y mi siervo sanará. Son muchos los milagros de curaciones que nos relatan los evangelios que se han dado a partir de una palabra de Cristo. Imagínese usted si dedicáramos tiempo a leerla. Pero no solamente eso, encontramos también exorcismos realizados por el poder de la palabra de nuestro Señor Jesucristo, como por ejemplo el exorcismo del endemoniado de Gerasa en Marcos capítulo 5, en el versículo 8, que cuando se encuentra el endemoniado con Jesús, el Señor le manda al espíritu, espíritu inmundo, sal de él, y el espíritu inmundo le obedece y se retira. Entonces, ¿cuántas veces nosotros, si dedicáramos tiempo a la meditación, a la lectura de la palabra de Cristo, de cuántos males seríamos también nosotros liberados? También le explicaba a mi amigo que, por ejemplo, en Marcos capítulo 4, en el versículo 39, la forma como Cristo calma la tempestad que estaba generando zozobra, miedo, angustia en el corazón de los apóstoles, dice la Escritura que Jesús se levantó, extendió sus manos y dijo, calla y enmudece, y en ese momento la tempestad se calmó. Entonces, ¿esto qué nos supone? Que cuando nosotros leemos la palabra de Dios, la palabra de Jesús, calma las tempestades que hay en nuestro corazón. ¿Y qué decir, le decía yo también, sobre las tres resurrecciones que encontramos en los evangelios? La resurrección de la hija de Jairo, en el evangelio de Marcos, la resurrección del hijo de la viuda de Naín en el evangelio de Lucas, y la resurrección de Lázaro en el evangelio de Juan. Las tres resurrecciones que encontramos realizadas por Cristo en los evangelios, todas se realizaron por el poder de su palabra. A la hija de Jairo, Jesucristo dijo, Talita cum, niña, a ti te digo, levántate. Al hijo de la viuda de Naín le dijo, joven, a ti te lo digo, levántate. Y a Lázaro le dijo, Lázaro, sal fuera, y el muerto salió. Entonces, esas vidas completamente arruinadas por la muerte fueron resucitadas por el poder de la palabra de Cristo. Entonces, ¿qué encontramos? Yo le decía a él, ¿no? En la Sagrada Escritura, encontramos al mismo Cristo que a través de su palabra nos sana, que a través de su palabra expulsa nuestros demonios, que a través de su palabra calma nuestras tempestades, que a través de su palabra resucita, restaura y transforma nuestras vidas. A veces nosotros, le explicaba a mi amigo,
tenemos fe natural en la receta del médico, que por lo que él ha estudiado, por su ciencia, si nosotros lo ponemos en práctica, nos mejoraremos. Tenemos fe en lo que nos dice el terapeuta, que si lo hacemos y si lo ponemos en práctica, nosotros mejoraremos. Pero ¿cuánta fe tenemos nosotros en la palabra de Jesús? La verdad es que son muchos los cristianos en la Iglesia Católica que dedican poco tiempo, o quizás algunos no dedican ningún tiempo, a hacer oración a través de la Sagrada Escritura y a meditar la palabra de Dios. Entonces, esta cuestión es muy importante, porque así como nos enseña la Iglesia que adoramos el cuerpo de Cristo en la Sagrada Eucaristía, así también debemos venerar la Sagrada Escritura, porque también ahí está contenido Jesucristo. Es el Señor hablándonos al corazón, es el Señor dándonos palabras para transformar y cambiar nuestras vidas. Vamos a hacer una primera pausa en nuestro programa para continuar con nuestra reflexión, la importancia de la Sagrada Escritura en la vida del creyente. Tras la pausa, entonces, regresamos.

Seguimos en este segundo bloque de su programa Jesús está vivo. Estamos desarrollando en esta oportunidad una reflexión que tiene por nombre la importancia de la Sagrada Escritura en la vida del creyente. Y pues bien, habiendo planteado la cuestión en el bloque anterior sobre la poca importancia que a veces podemos nosotros como cristianos darle a la Sagrada Escritura, quisiera en este bloque darle 7 razones para leer asiduamente la Biblia. 7 razones para leer asiduamente la Biblia. Escuche bien. Primera razón, porque ahí escuchamos la voz de Dios dirigiendo nuestra vida. Primera razón, ahí escuchamos la voz de Dios dirigiendo diariamente nuestra vida. Como va a decir San Ambrosio, a Dios hablamos cuando oramos, pero a Dios escuchamos cada vez que leemos la Escritura. Razón por la cual en la segunda carta a Timoteo, capítulo 3, versículo 16, el apóstol San Pablo le dice a su discípulo Timoteo que toda la Escritura es inspirada por Dios y útil para enseñar, para reprender, para corregir, para instruir, de tal manera que el creyente, cuando la lee, la estudia, la medita, queda preparado para toda buena obra. Jesucristo, nuestro Señor, en el Evangelio de Juan nos dice que los que somos sus ovejas le seguimos porque escuchamos su voz, y la forma en que escuchamos la voz de nuestro pastor para dirigir nuestra vida es a través de la lectura asidua de la palabra de Dios. Segunda razón por la que debemos leer asiduamente la Biblia, porque esto va a fortalecer nuestra fe. Escúchalo bien. Leer asiduamente la Biblia fortalece nuestra fe. La carta a los Romanos, capítulo 10, versículo 17, nos dice que la fe viene por el oír, y el oír la palabra de Dios. Ahí viene nuestra fe. Nuestra fe entonces toma su fuerza, su consistencia, cuando conocemos nosotros la Sagrada Escritura. Por eso nuestro Salvador Jesucristo, ante esa dificultad que tenían los saduceos para creer en la resurrección, les dice: ustedes están en un error, porque no conocen la Escritura ni entienden el poder de Dios. Entonces, van las dos cosas de la mano. El no conocer la Escritura, el no tener contacto con la Escritura, el no leerla asiduamente, hace que mi fe se empobrezca. Y todo lo contrario, cuando yo le dedico tiempo diariamente, nuestra fe se alimenta de la palabra de Dios, nos recuerda lo que Dios es capaz de hacer por cada uno de nosotros los creyentes.

se alimenta de la palabra de Dios, nos recuerda lo que Dios es capaz de hacer por cada uno de nosotros los creyentes, como enseña, por ejemplo, el capítulo 11 de la Carta a los Hebreos, ese himno tan impresionante sobre la fe, en donde el autor sagrado nos recuerda lo que Dios hizo en el pasado con ciertos hombres y mujeres, y esto tiene como objetivo alimentar nuestra fe, nutrir nuestra fe, para que podamos sacar adelante nuestra vida. Tercera razón por la cual nosotros debemos leer asiduamente la Biblia. Tercera razón. Guía segura para el camino. Leer la palabra de Dios nos ayuda a cómo conducirnos en la vida. Nos da sabiduría. El principio de la sabiduría es el temor de Dios. Primer don que nos da el Espíritu Santo, es como una escalera hasta la sabiduría. Y para saber vivir con sabiduría es importante conocer la palabra de Dios, que como va a decir el salmo más largo del Salterio, el Salmo 119, en el versículo 105, lámpara a mis pies es tu palabra y lumbrera para mi camino. Vivimos nosotros en un mundo lleno de confusión, lleno de mentiras, lleno de engaño, de oscuridad, y la palabra de Dios nos ilumina, nos muestra cómo hacer para vivir bien. Nos muestra el camino correcto, incluso en los momentos difíciles de nuestra vida, nos ilumina. Esto yo lo he vivido de manera muy personal. Cuando yo conocí a Jesucristo hace más o menos unos 29 años atrás, del hinduismo, pasé al catolicismo, y lo primero que hice para conocer a Dios fue estudiar la Sagrada Escritura, meditar en ella. Por eso es muy importante comprender que la palabra de Dios nos ilumina el camino que tenemos que recorrer como cristianos. Cuarta razón por la que debemos nosotros leer asiduamente la Sagrada Escritura. Cuarta razón, porque la palabra de Dios corrige y transforma el corazón del creyente. La Escritura, a mí me ha pasado un montón de veces que yo me encuentro leyendo la Biblia y de pronto veo ahí que yo estoy viviendo de una manera contraria a lo que me dice Dios a través de su palabra. ¿Y esto qué provoca en mí? Que corrija mi comportamiento, que corrija mi andar. Entonces, la palabra de Dios nos confronta, nos llama al arrepentimiento, forma en nosotros la personalidad cristiana, porque ser cristiano prácticamente se tiene que ver en un estilo de vida en concreto. Por eso, la Carta a los Hebreos, capítulo 4, en el versículo 12, dice que la palabra de Dios es viva y eficaz. O sea, no es una letra muerta, sino es una letra que comunica vida. Es el Espíritu de Dios hablándonos a través de este texto sagrado. No es como leer el libro de autoayuda de algún autor, creyente o no creyente. No es como leer de pronto un libro de algún psicólogo o de algún psiquiatra. Es Dios mismo hablándonos a través de su palabra. La palabra de Dios es viva y eficaz en el sentido de que es capaz de producir en nosotros aquello que en ella está contenido. A mí me ha pasado de pronto que toda la forma de pensar que yo tenía hasta antes de encontrarme con Jesús, creencias erróneas, pensamientos limitantes, pensamientos formados a partir de la experiencia humana, la palabra de Dios se encargó de desarmar todo eso, de desarticular todo eso. Entonces, la palabra de Dios me ayudó a mí a desaprender y aprender a vivir una vida agradable a los ojos de Dios. Y yo le agradezco a Dios muchísimo eso. En mi vida espiritual, tres han sido los pilares: la adoración eucarística, la abundancia de oración personal y la meditación constante de la Escritura. Quinta.

razón por la que nosotros debemos leer asiduamente la Sagrada Escritura, porque la Sagrada Escritura es fuente de consuelo y de esperanza para el alma. Fuente de consuelo y de esperanza para el alma. Por eso, en medio del dolor, en medio de la angustia, en medio de nuestras pérdidas, en medio de las situaciones azarosas, difíciles, en donde tenemos miedo, en donde dudamos, la palabra de Dios es consuelo para el alma. La palabra de Dios incluso trae esperanza a nuestro corazón. Como dirá la carta a los Romanos, capítulo 15, versículo 4, todo lo que fue escrito en el pasado se escribió para enseñarnos, a fin de alentarnos por las escrituras a que tengamos esperanza, a que tengamos esperanza. Entonces la palabra de Dios va a ser para nosotros fuente de inspiración en los momentos difíciles de la vida, a través de cada versículo de la escritura en donde hay una promesa de salvación, nuestra fe se va a ver consolada y nuestra esperanza se va a ver motivada. Sexta razón por la que debemos leer asiduamente la Sagrada Escritura, porque nos forma como seguidores de Jesús, nos forma como discípulos de Cristo. La vida cristiana no solamente es creer en Jesús, sino la vida cristiana es vivir como Cristo. Y esto no se puede hacer de pronto si no conocemos la doctrina del Señor. En la Sagrada Escritura, el Señor nos habla de amar, nos habla de perdonar, nos habla de servir, de vivir en comunidad, nos habla de resistir en la tentación. Nos habla de la caridad con el prójimo, de adorar a Dios. Es decir, hay una serie de instrucciones que cuando el discípulo de Cristo las pone en práctica, su vida es cambiada, su vida es transformada. Por eso dice en Juan capítulo 8, en el versículo 31, si ustedes permanecen en mí, serán verdaderamente mis discípulos. Repito, Juan 8:31, si ustedes permanecen en mi palabra, serán verdaderamente mis discípulos. Lo que nos distingue como discípulos de Cristo es que escuchamos la enseñanza de Jesús, no solamente para escucharla, solo para oírla, porque oír tiene que ver solo con percibir un sonido y escuchar tiene que ver más con el entendimiento, comprender lo que estoy recibiendo, lo que estoy oyendo. Entonces, no solo debemos, como dirá la carta a Santiago, conformarnos con ser oidores de la palabra, sino que tenemos que ponerla en práctica. Y la séptima razón por la que debemos nosotros leer asiduamente la Sagrada Escritura es porque por medio de ella somos nosotros sanados. Repito, por medio de ella somos nosotros sanados. Libro de Sabiduría, capítulo 16, versículo 12. No fueron los ungüentos ni los cataplasmos, sino tu palabra, Señor, la que nos sana. Repito, no son ni los ungüentos ni los cataplasmos, sino tu palabra, Señor, la que todo nos sana. Entonces, cuando el creyente entra en contacto con la palabra de Dios, hay una acción sanadora cada vez que leemos la Escritura, porque es tener contacto con el mismo Jesús, que así como la mujer hemorroísa tocó el borde del manto de Cristo y se sanó, así nosotros, al leer la Escritura, estamos tocando a Cristo. Y es Cristo a través de su palabra, que son palabras de vida eterna, como dirá el apóstol Pedro, a quien iremos, Señor, y solo tú tienes palabras de vida. Estas palabras de vida de Cristo tienen el potencial de sanarnos. Tienen el potencial de sanarnos. Por eso, hermanos queridos, la iglesia
cuando nos recomienda a leer asiduamente la Sagrada Escritura, lo va a hacer recordándonos las palabras de San Jerónimo. ¿Quién fue San Jerónimo? Que por encargo del Romano Pontífice tradujo la Biblia del arameo, del hebreo, del griego al latín. Y cuando él termina de hacer esta obra descomunal, monumental, cuando él termina casi ciego por haber traducido toda la Sagrada Escritura, él llega a decir lo siguiente, ¿no? Que aquel que no conoce la Sagrada Escritura, aquel que no conoce la Biblia, no tiene ni idea quién es Jesús. No tiene ni idea quién es Jesús. No podemos nosotros conocer a Cristo más y mejor, más plenamente, si es que no leemos la Sagrada Escritura. Por eso, como dirá en el Evangelio de Juan, capítulo 14, versículo 23, si alguno me ama, guardará mi palabra. A veces cuando yo leo la Biblia, ¿no? Antes de predicar, una vez que termino de leerla, beso santamente la Biblia y hay gente que me pregunta, hermano, ¿y por qué usted lo hace, no? Por esto mismo que dice Juan 14, 23, si alguno me ama, guardará mi palabra. Cuando nosotros tenemos amor a Cristo, atesoramos las palabras de Cristo. Por eso, hermano, yo quisiera volver a preguntarle lo que decíamos en el comienzo, ¿cuál es el lugar que ocupa la palabra de Dios en su vida? ¿Cuán importante es para usted leerla? ¿Es para usted meditarla? ¿Es para usted ponerla en práctica? Y finalmente, ¿cómo está su relación con la Sagrada Escritura? Hermano mío, este es un tiempo en que el Señor quiere que tu palabra la guardemos en el corazón y que así como tenemos un tiempo en la Eucaristía, así también tengamos un tiempo con la Sagrada Escritura, meditándola y orando con ella, dirigiéndonos a Jesús. Nos vamos entonces a la pausa, la última pausa de nuestro programa, para regresar en el último bloque con esta reflexión, la importancia de la Sagrada Escritura en la vida del creyente. Tras la pausa, regresamos.

Seguimos en este último bloque de su programa Jesús está vivo, en esta oportunidad con la reflexión, la importancia de la Sagrada Escritura en la vida del creyente. Y pues bien, ahora con todo lo que hemos dicho en los otros dos bloques, nos toca descenderlo todo eso al texto de la curación del tartamudo sordo que hemos leído el capítulo 7 del Evangelio según San Marcos. Y quisiera, de pronto, para que entendamos esta cuestión, contarle una anécdota. Conversaba con una amiga, justo para época de Semana Santa. Ella es una ecónoma y me hizo planteamiento que me pareció bastante interesante. Me dijo que cuando ella veía las películas de Semana Santa, le llamaba tremendamente la atención ver esta película de los 10 mandamientos, en donde se ve que Dios le habla y dirige a su pueblo, ¿no? Con una voz audible. Entonces ella me dice que eso es algo terrible que haya perdido la humanidad, ¿no? Que ya Dios, ella me decía, ¿no? Pensaba esto, que ya Dios no habla como en el pasado. Entonces, yo le planteé a ella la siguiente cuestión. ¿Dios ha dejado de hablar? ¿Eso es correcto pensar? ¿O el hombre ha dejado de oír? Porque la carta a los Hebreos, capítulo 1, versículo del 1 al 2, dice que Dios ha hablado de muchas formas en el pasado, ¿no? Y en los últimos tiempos nos ha hablado por medio de su hijo. Entonces le explicaba a ella de que a veces el hombre ha cerrado sus oídos para escuchar a Dios. En el pensamiento judío, ¿no? Una mentalidad oriental, a diferencia de nuestra mentalidad occidental, el sentido de la audición es un sentido muy privilegiado, a diferencia del sentido de la vista, porque es importante para el pueblo judío, porque es un pueblo que su fe se arraiga en la palabra de Dios. Es muy importante oír, es muy importante el oír. Como dirá en Deuteronomio 8, en el versículo 3, que Dios te hizo pasar hambre, te humilló, te dio a comer maná que ni tú ni tus padres habíais conocido, para mostrarte que no solo de pan vive el hombre, sino que el hombre vive de todo lo que sale de la boca de Yahvé. Entonces, la palabra de Dios alimenta verdaderamente nuestra vida, y como dirá Jesucristo en el diálogo que tiene la samaritana, que la salvación proviene de los judíos, entonces nuestra fe tiene que también tener este mismo sustrato, ¿no? Una fe que se alimenta del oír, del escuchar, del gustar escuchar la palabra de Dios. Por eso la palabra de Dios para el judío es importantísima, como va a decir en Deuteronomio capítulo 6, versículo 4, antes de la oración más rezada por los judíos, es el Shema. Y por eso dice: escucha, Israel, el Señor tu Dios es el Dios único, al cual amarás con todo tu corazón, con toda tu inteligencia, con todas tus fuerzas, con todo tu ser. Entonces, siempre se va a resaltar en la enseñanza y en la teología deuteronómica, siempre se va a resaltar la importancia de la escucha a Dios. Entonces, este es un principio que también tenemos nosotros los cristianos que vivir. Y es en ese sentido que el milagro que hemos leído en el comienzo de este programa nos presenta una tragedia. Un hombre está sordo. Este hombre no tiene la bendición de haber oído escuchar sobre Jesús, como tantos enfermos que al oír hablar sobre Cristo les brota la fe, les brota la esperanza y se ponen en marcha al encuentro con Jesús. Este hombre no tiene esa bendición porque es sordo. Y como hemos enseñado en el bloque anterior, la fe se alimenta por oír la palabra de Dios, por oír sobre Jesús. Entonces este hombre no tiene la posibilidad
de tener fe porque sus oídos están cerrados al anuncio de Cristo. Entonces, la palabra nos muestra lo siguiente en esta zona de Tiro y de Sidón, dice, le presentan un sordo que además hablaba con dificultad y le ruegan imponga la mano sobre él. Es decir, este hombre tiene que ser presentado ante Jesús porque él no oye. Entonces Jesucristo, dice la Escritura, apartándole de la gente a solas, le metió sus dedos en los oídos y con su saliva tocó la lengua. Pues bien, a veces nosotros tenemos los oídos muy abiertos para escuchar de todo, para escuchar lo que se nos muestra en el mundo, para escuchar noticias trágicas. Estamos con los oídos abiertos y ávidos a todo lo que el mundo nos puede ofrecer, pero hemos cerrado nuestros oídos a Dios. Hemos cerrado nuestros oídos a Dios. A mí mucha gente se me acerca y me pregunta, ¿no? Hermano, ¿qué querrá Dios en mi vida? Y esto de pronto es una tragedia. Teniendo su palabra a nuestro alcance, no leerla es no saber qué quiere el Señor para nosotros. Entonces Jesucristo decide apartar a este hombre de la gente. Y a veces también esto tenemos que hacer nosotros, apartarnos del mundo, apartarnos de las personas, para dedicar un tiempo a la meditación de la Sagrada Escritura, dedicar un tiempo para escuchar a Dios. Entonces, el Señor va a tener un gesto que se conoce en teología bíblica como gesto parabólico, ya que este hombre no escucha. Normalmente Jesucristo sana a través de su palabra, entonces Jesucristo va a predicarle, digámoslo así, como con un lenguaje en señas. El gesto de la saliva, los dedos metidos en sus oídos, no son en sí los que provocan el milagro, sino de pronto esto le está comunicando a este hombre que algo va a pasar. Por eso Jesucristo, dice la Escritura, levantando los ojos al cielo, como indicándole a este hombre sordo que lo que va a acontecer a continuación es una gracia que se le concede desde lo alto. ¿De dónde nos proviene el auxilio? De aquel que hizo el cielo y la tierra. Entonces, atención, el gesto de meter los dedos en el oído, tocar con la saliva su lengua, no es lo que produce el milagro. Lo que provoca el milagro es esta palabra aramaica que pronuncia Jesucristo y que el evangelista San Marcos nos traduce a nosotros del mundo gentil. Efata, que quiere decir ábrete. Y dice la Escritura, se abrieron sus oídos. Se abrieron sus oídos. ¿Qué nos enseña este milagro? El hombre herido por el pecado, le es difícil prestar atención a la palabra de Dios. El hombre herido por el pecado, le es difícil oír la palabra de fe que transforma su vida. Y como nos es difícil oírla, el Señor se acerca a nosotros. El Señor nos toca con su divino poder, y es a través de ese encuentro personal con Jesús el que nos dispone y el que nos prepara para aprender a oír su palabra. En un mundo de pronto en el que nos hablan tantas voces, tenemos que aprender a distinguir y a seguir la voz de nuestro pastor, nuestro Señor y Salvador Jesucristo. En este milagro el Señor está sanando la naturaleza herida por el pecado que a este hombre le impide oír. Y para ello, para que este hombre escuche esta palabra poderosa, Jesucristo habla al punto que eso que impedía escuchar es liberado de este hombre. Dice la Escritura, y levantando los ojos al cielo, dio un gemido y dijo: Éfata. Hermanos,
¿Qué nos enseña este milagro? Que a lo mejor también nosotros estamos delante de Jesús y no estamos escuchando a Jesús. Y a lo mejor estamos delante de Jesús con los oídos cerrados. Y que probablemente estamos escuchando tantas voces en el mundo. Escuchamos el mensaje de fulano, de mengano, el reel de acá, lo que dice el noticiero, y comenzamos a llenar nuestro corazón de tantas voces en vez de irnos directamente a la fuente de donde brota esa palabra que salva, la palabra de Cristo. El Evangelio nos muestra que probablemente esos sordos que no están escuchando a Jesús, esos que de pronto tienen los oídos cerrados, que no están escuchando a Jesús, somos probablemente nosotros. Y este tema viene a ser como esta acción de Jesús que metió sus dedos en el oído para indicarle que algo iba a suceder en ese momento. Y este mensaje tiene como objetivo hacernos abrir los oídos para que entendamos que Jesús nos está hablando, para que nos demos cuenta que el Señor nos está llamando, para que nos demos cuenta la centralidad que tiene que tener en nuestra vida la palabra de Jesús. Por eso yo quisiera, estimado hermano, estimada hermana, ahí en donde usted se encuentra, quisiera invitarle a hacer oración. Vamos a pedirle al Señor que abra nuestros oídos, que nos provoque hambre de leer su palabra. Y no solamente eso, sino que nos ayude que cuando la leamos podamos nosotros comprenderla y ponerla por práctica. Vamos a invocar a la Santísima Trinidad en el nombre del Padre y del Hijo y del Espíritu Santo. Amén. Señor Jesús, yo te doy gracias por la vida de cada uno de mis hermanos y hermanas. Te doy gracias por la vida de cada hermano y hermana radioyente que están escuchando esta palabra de salvación con la que en esta tarde te acercas a nuestra vida. Tú sabes, Señor, lo que estamos atravesando, aquella situación dolorosa que nos está confrontando. Y hoy día el mensaje del Evangelio en este milagro que estamos estudiando nos muestra, Señor, que a lo mejor nosotros somos ese sordo, que tú estás queriéndonos hablar, que tú estás queriendo dirigir palabras a nuestra vida para dirigirnos, pero a lo mejor nosotros tenemos los oídos cerrados y necesitamos en esta tarde que tú, Señor, nos abras los oídos. Abre, Señor, nuestros oídos espirituales para que podamos escucharte, para que escuchándote entendamos cómo quieres tú que dirijamos nuestra vida. Te pido, Señor, que por el evangelio que hemos predicado, te pido, Señor, por tu bondad y misericordia, que con tu Espíritu Santo toques el oído de cada uno de mis hermanos y hermanas y sane su audición física y sane su audición espiritual. Oh Dios de bondad y de misericordia, concédenos la gracia no solo de escuchar tu palabra, sino de comprender lo que tú a través de ella hoy nos has querido decir. Yo te pido también, Señor, por cada enfermo postrado, para que por tu poder sanador tú le toques y le levantes de la postración, que todo espíritu de angustia, que todo espíritu de tristeza, que todo espíritu de ansiedad, de depresión, que toda forma de mal y de maleficio, que todo aquello que esté perturbando la vida de mis hermanos, en tu nombre bendito Jesús, sea apartado y concede a tus suplicantes la gracia de tu paz, de tu amor y de tu misericordia. Te lo pedimos, Padre, por Cristo nuestro Señor. En el nombre del Padre, del Hijo y del Espíritu Santo. Amén. 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
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Hermano mío, que Jesús le bendiga. Nos encontramos la próxima semana aquí en su programa Jesús está vivo. Tengan ustedes muy buenas tardes. Hasta luego, nos vemos. Chao, chao.

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1: Un cordialísimo saludo, muy querida familia de Radio María. Aquí seguimos en El hombre de hoy y Dios, en este diálogo con nuestro mundo, con el hombre contemporáneo, y desde diversos puntos de vista, como veréis enseguida, y con una pequeña sorpresa, novedad, que enseguida os contamos. Y nos la va a contar Paloma Niño. Hola, Paloma, bienvenida a este quinto programa de este nuevo bloque, que claro, sigue a un bloque anterior, ¿verdad?
2: Sí, un saludo padre Luis Fernando y a todos los oyentes. Pues sí, como este programa se va haciendo así en grandes bloques, pues hace nada que hemos terminado el bloque anterior, y pues la noticia tiene que ver con eso, que vamos a poder ofrecer a todos los oyentes un recopilatorio con todos los programas del bloque anterior.
1: Con todos ellos. Enseguida os ponemos la cuña en que os anunciamos este recopilatorio, que desde ya podéis pedir, como en la propia cuña se nos va a decir. Pero saludamos antes a los demás componentes de esta súper buena mesa que el Señor nos concede. Paloma Méndez, hola Palomita, ¿qué tal?
3: Pues muy bien, muchas gracias de nuevo por invitarme, un placer estar aquí.
1: Y Palomita, nos traes, es la primera o después de Paloma en hablar, pero traes la última canción del programa, ¿verdad?
3: Pues sí, traigo la canción No te asuste mi voz, No te asuste mi llamada. Hay diferentes títulos, pero bueno, viene siendo lo mismo, de la fraternidad seglar en el corazón de Cristo.
1: Y nos vendrá bien eso de No te asuste, por razones que también explicaremos. Nos acompaña José García. Hola, José, ¿qué tal vamos?
4: Un saludo, padre. Pues muy contento también de participar en este gran programa.
1: Y nos vas a ayudar a comentar esas ideologías de nuestro mundo y concretamente cómo se fue formando esas ideologías, el marxismo, etcétera, pero que vienen del mundo alemán.
4: Eso es, y todavía quedan poco a poco aquí en nuestro mundo actual.
1: Y muchísimo. Y sabéis que ponemos canciones de diversos idiomas, muchas veces, la mayor parte en castellano, muchas en inglés, pero creo que nunca habíamos puesto en catalán. Hombre, y si tenemos aquí una catalana, tenemos aquí a Salud Valdira, pues qué menos que nos traigas una cancioncita.
5: Sí, un saludo, un placer estar aquí otra vez, y me hace mucha ilusión presentar esta canción. Se llama Camins, de Sopa de Cabra, y es la canción de mi infancia.
1: Uy, qué bien. Pues luego nos lo explicas un poquito. Y bueno, nos llegan mensajes, como siempre, de todo el mundo, pero escogemos uno porque tenemos poquito tiempo, pues eso, de otra parte de nuestro mundo.
2: Sí, hemos escogido el mensaje de Tania Quiroz, que nos decía: hola, mi nombre es Tania. Hace mucho tiempo les escribí porque siempre he escuchado su programa, que es muy lindo, y ahora les escucho por Radio María, República Dominicana, porque aquí en Nicaragua cerraron la radio y he vuelto a contactarlos por este medio. Y nos dice también que nos pide oraciones para las familias de su amada Nicaragua, especialmente por su familia, que tiene dos hijas en Inglaterra, y termina diciendo: me agrada el programa, a veces escucho cosas que siento que me han pasado en algún momento de mi vida. Muchas gracias.
1: Claro que sí. Bueno, y antes de escuchar ese anuncio del recopilatorio anterior, os digo que tenemos también otra sorpresa, y es que hace unos días pasó por aquí un ilustre psiquiatra jubilado en lo que es la sanidad pública, pero a nivel particular sigue atendiendo, un hombre de fe, de una gran sabiduría, es el doctor José Carlos Mingote. Le hicimos una entrevista que entera ya se escuchará en otro momento en Radio María, pero aquí en este programa vamos a escucharla en tres partes. Hoy la primera parte, porque tiene que ver también con ese trasfondo de razón y fe, precisamente esas ideologías que nos han llevado al ateísmo, pues están detrás de muchos problemas, y este hombre nos va a ayudar también a esa pregunta, ¿no? ¿Es necesaria la fe? ¿Es necesaria un planteamiento? ¿Es necesario un planteamiento trascendente o al menos conveniente para una vida psicológica sana? Hablaremos de ello con el doctor Mingote. Y Paloma Niño, aunque nos durará varios programas, hay una película inquietante, pero muy bien hecha y sin nada de sensacionalismo, sobre algo en que el mundo moderno a veces no cree, y luego a veces, más que no creer, se mete en lo que no tenía que meterse.
2: Sí, es la película Nefarious, con el subtítulo Cuando habla el diablo. Es del año 2023, de Estados Unidos.
1: Una película muy interesante y que nos viene, en este caso, a nuestro programa bien, para ese diálogo entre la fe y la razón, o la razón herida, de nuestro mundo ideologizado. Pero antes de entrar en materia, como os decíamos, os damos esta primicia de comunicaros que todo el bloque anterior, casi 4 años, está ya preparado para que os lo llevéis en un pendrive, como ahora escucharemos a la propia Paloma Niño, que nos lo cuenta. ¿Qué es el hombre para que te acuerdes de él?, dice el salmista. ¿Qué es el hombre? Comenzamos un nuevo bloque de nuestro programa buceando en ese misterio del ser humano. ¿Nos acompañas?
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4: 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Nació en agosto del año 38 del siglo XX.
8: La canción se llama Seven Years y es el mayor éxito de la banda danesa Lucas Graham, y este tema va dedicado a su hija. Él quiere como que se dé cuenta de cómo es cada etapa de la vida.
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9: La mitad de la ceremonia lloré, que sentía un llanto de liberación, de alegría a la vez y de liberación. 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
10: 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Le decían al padre: papá, pero ¿cómo no crees, no ves que es tan fácil, que Dios ha hecho todo y que Dios está en nuestras vidas? 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
1: Razón y fe. Recordáis que estamos siguiendo esa estupenda obra de André Léonard, Pensamiento contemporáneo y fe en Jesucristo. Vamos despacito, no hay prisa. Esas 4 posturas que ya surgieron al principio del cristianismo, ese rechazo de la revelación cristiana desde el pensamiento supuestamente racional de los filósofos griegos, romanos, etc., rechazo total. Segundo, el no rechazo total, pero adaptar la fe a las filosofías, a las extrañas mezclas de tipo esotérico, y eso es el gnosticismo. Tercero, lo contrario, la fe que rechaza la razón. Y lo cuarto, la postura católica, fe y razón. Bueno, ya llegaremos a ello. Pero estábamos en lo segundo, diciendo que eso que ocurrió en los primeros siglos del gnosticismo, adaptar la fe, meterla en un estrecho margen de esas gnosis, es lo que está ocurriendo en el mundo moderno con las ideologías modernas y contemporáneas. Y ahí habíamos saltado a Leguillou, gran teólogo, con la obra El misterio del Padre, fe de los apóstoles, gnosis actuales, con un estupendo resumen de cómo se fueron gestando las ideologías modernas, que todavía, vaya que sí, con metamorfosis ciertamente, pero siguen influyendo en nuestro mundo. Resumo lo que hemos visto de Lake Yu. Hay un prolegómeno a estas ideologías que es el gran desarrollo de la ciencia moderna. La ciencia como tal es estupenda. El problema es cuando se convierte en ideología que pretende tener respuesta para todo, no solo para lo que la ciencia es competente, que es lo experimentable, lo que puedes meter en un laboratorio o en una fórmula matemática, sino hablar de todo. Esto sobre todo se da en Inglaterra. Tenemos el deísmo de la Ilustración. Al principio sí, se cree en Dios, pero un Dios que ha creado la naturaleza y ya se desentiende, una naturaleza independiente de Dios. Y el día pasado hablábamos ya cuando esto entra en Francia, en una Francia revuelta que está en esos momentos prerrevolucionarios que se convierten pronto en la Revolución Francesa y se va gestando ya una pasión revolucionaria porque se piensa que igual que hay un orden en el mundo físico astronómico, hay un orden social realizable. El que existe es malo y acabar con las injusticias, todo muy bonito. Todos los problemas humanos se reducen al problema político, una gran retórica revolucionaria, y bueno, todo eso se convierte en ideologías que muy pronto van a tener un poder totalitario, son los años del terror, y en fin, ya va gestándose toda esa manera de ver el mundo totalmente anticristiana. Sin embargo, señala Le Guillou, que todavía no está coherente todo este pensamiento ideológico. Falta coherencia y falta una organización guardiana de esa ideología. Lo primero, la coherencia, más sistemático el pensamiento, vendrá de cuando esto ya entra en Alemania, el ciclo alemán. Lo segundo, la organización guardiana de esta ideología vendrá de Rusia. Bueno, pues vamos a decir dos palabras, todo esto es muy resumido, en su momento trataremos de estos autores más despacio, hoy solo es una visión de conjunto. Alemania, los alemanes piensan mucho, son muy sistemáticos, libros muy enjundiosos, y ahí se va formando lo que se llama el idealismo alemán, ¿no? En el sentido popular de la palabra idealista, este es muy idealista, no. Es un sentido filosófico que ahora no podemos explicar con detalle, pero que se piensa que la razón, vamos, es la que genera el mundo. Y eso se une también con ciertos planteamientos gnósticos. Ahí está ese trasfondo. Y se hace una reinterpretación panteísta. Todo, de alguna manera, es divino. Que esto ya venía de Spinoza y de Leibniz. Se hace una reinterpretación panteísta de estos autores. Bueno, en Spinoza no hace falta la reinterpretación, ya se daba. Y ahí tenemos esa generación de grandes pensadores como Herder, Fichte, Schelling y sobre todo Hegel. El gran Hegel, menuda cabeza, pero demasiada cabeza, que pensaba que el mundo entraba en ella. También habrá otra corriente no racionalista, todo lo contrario, romántica, antirracionalista, que se cree cristiana. Pero lo que va a tener más influencia en nuestro mundo son esos discípulos de Hegel que se llama la izquierda hegeliana. Y ahí el idealismo se va a transformar en un naturalismo antropocéntrico, incluso en un materialismo. Y no hace falta que os diga quiénes son las personas, los pensadores clave en esta interpretación. Feuerbach y Marx, con su amigo Engels. En Marx con una dimensión especialmente social e histórica. Y qué trascendencia para nuestro mundo va a tener todo esto, lo que parecen ideas de un profesor ahí en su universidad, al final se convierte en un partido, el Partido Comunista, en una internacional y en todo lo que eso ha traído. Es clave la figura de Ludwig Feuerbach. Paloma Méndez, ¿cómo nos dice Le Guillou, cómo sintetiza esta aportación de Feuerbach?
3: Bueno, pues Le Guillou dice que Feuerbach sobrepasa la filosofía. Para él solo va a existir la materia y los hombres se inventan mitos religiosos para darse en lo imaginario lo que no existe en lo real. La ciencia, según afirma Le Guillou, y tomando las ideas de Feuerbach, dice que permite abolir la alienación, la ciencia. Una dialéctica materialista conduce a una sociedad puramente humanista.
1: Y al llegar a este punto, ¿qué nos dice Le Guillou, qué le pasa a ese idealismo alemán?
3: Pues que al llegar a este punto el idealismo alemán culmina su voltereta y vuelve a las posiciones del pensamiento francés prerrevolucionario, la antirreligión, el materialismo y el utilitarismo. Falta por integrar el historicismo hegeliano, propio de Hegel. En la remisión del idealismo al nivel materialista, esta integración se hace sola. La visión romántica de la historia, o historiosofía, se convierte espontáneamente en política.
1: Todo es político. Luego hay una emigración de pensadores alemanes a París. Allí será Bruno Bauer, ahí será Marx. Y bueno, ahí se politizan más todavía en contacto con los círculos revolucionarios, republicanos, socialistas de la monarquía de Julio. Todo está preparado para la nueva síntesis marxista. Marx, ¿cómo expresa Le Guillou estas etapas de Carlos Marx?
3: Pues dice que son las mismas etapas que Feuerbach. Dice que él también llega a un humanismo concreto e histórico, pero lo supera en un punto. Dice Marx que el lugar de la alienación del hombre no es la naturaleza ni el Estado, sino el trabajo. A la historiografía hegeliana, Marx añade, pues, la dimensión económica. Así, el hallazgo extraordinario de Marx consiste en repensar el antiguo espíritu del jacobinismo a la luz de la filosofía alemana y de la economía política inglesa, y por ello en proponer una nueva revolución francesa, pero ampliada por Hegel hasta las dimensiones del cosmos y anclada por Ricardo en la piedra de lo económico y lo social.
1: Ciertamente esto es una síntesis muy apretada y nos podemos perder con las cosas tan sintetizadas. Ya, como os decía, llegará el momento en que tratemos de estos autores con más calma. Pero una última palabra, porque luego hay una relación profunda entre Marx y Engels, tiene una famosa obra, no sé cómo se pronuncia, la Anti-During, y entonces, ¿qué hace Marx con las aportaciones de Engels?
3: Pues intenta reintroducir los resultados de su investigación en un sistema totalitario y grosero de la historia y de la naturaleza. Marx va a bendecir en este sentido la empresa. El empirismo se degrada hasta el cientifismo. Sigue siendo hegeliano y al final de su vida reanuda los lazos con el utopismo jacobino de su juventud. La dictadura del proletariado, la supresión del Estado

0: reanuda los lazos con el utopismo jacobino de su juventud, la dictadura del proletariado, la supresión del Estado y la creación de una sociedad sin clases. Bajo esta forma regresiva y simplificada es como se entiende el marxismo en Alemania.
1: Bueno, pues concluimos este resumen, esta síntesis, con estos dos párrafos en que Le Guillou pues nos dice a qué lleva todo esto. ¿A qué lleva este marxismo, José García?
2: Con este marxismo se completa la ideología. Leibniz había postulado el mejor de los mundos. Hegel lo veía desarrollarse en la historia. Marx sitúa esta historia en el campo de acción de la libertad humana. Solo falta forjar el instrumento político y, si se puede hablar así, el partido del mejor de los mundos.
1: El partido del mejor de los mundos. Tendremos un partido que va a hacer un mundo maravilloso. Pero ojo, que este totalitarismo que se estaba gestando va a tener dos líneas que en el fondo van a hacer lo mismo, pero con planteamientos aparentemente contrarios que chocarían en la Segunda Guerra Mundial. Y todo esto se estaba gestando ya. Y por eso señala Le Guillou que ese romanticismo nacionalista con el tiempo se iba a convertir en el nacionalsocialismo, como lo expresa.
2: Al mismo tiempo, otra corriente procedente del romanticismo alemán sufría un proceso de ideologización. El pensamiento contrarrevolucionario, nacionalista y racista había subsistido a lo largo del siglo en estado difuso. Ahora recibe justificaciones pseudocientíficas, se enriquece con un programa político a veces totalitario, conquista las filas de la inteligencia. Hitler lo llevará al poder.
1: Todo eso que se está gestando en esa línea nacionalista y racista será lo que en el siglo XX será el partido nazi, que por otra parte ya había triunfado. Cuando Hitler llega al poder ya había triunfado Lenin en la Unión Soviética, y entonces se ayudan mutuamente, y entonces el nazismo aprenderá del leninismo los instrumentos políticos que ya estaba usando: el partido, la agitación, la propaganda. Hablaremos el próximo día, si Dios quiere, ya con un poquito más de detención del ciclo ruso de las ideologías, pero creo que ya con lo que hemos visto hoy tenemos bastante para darnos cuenta de cómo una ideología, pues, que viene a retomar el gnosticismo, puede convertir al mundo en un tremendo avispero que llega a guerras mundiales.

0: Pues aquí seguimos en Radio María, en El Hombre de Hoy y Dios, quinto programa dedicado a este bloque Razón y Fe. Hoy hablando de esas ideologías que han seguido esa línea del gnosticismo de los inicios del enfrentamiento o de la confrontación entre cristianismo y el mundo romano o griego, y hoy día de esas ideologías que desde el siglo XVII, XVIII, XIX van culminando en lo que acabamos de señalar. Esa figura clave de Hegel, esa izquierda y derecha hegeliana, esos planteamientos que llevan a los totalitarismos de pensar que el mundo, yo desde mi cabecita, diseño cómo tiene que ser y lo cumple, pues el totalitarismo, el Estado al servicio de un partido, con lo que haga falta, sean gulags, sean Auschwitz, sea lo que sea. Paloma Méndez, a ti que te encanta la historia contemporánea y bien la has estudiado, ¿qué te ha suscitado todo esto?
1: A mí me parece profundamente interesante ver cómo de la misma raíz salen posturas aparentemente contrarias, ¿no? Como es el comunismo y el nazismo en el siglo XX, y que realmente lo que está detrás y lo que está en el núcleo es lo mismo, que es la idea del totalitarismo y del dominio de las personas en su individualidad y su libertad.
0: Uh-huh. José García.
2: Bueno, también se puede ver aquí concretamente que, claro, si Dios no existe, pues entonces ahí habrá que encontrar un Dios, ¿no? Entonces eso, bueno, da que pensar.
0: Acuérdate aquella frase, si Dios no existe, todo está permitido. Y recuerdo un gran filósofo catalán, por cierto, que decía, no solo todo está permitido, sino que el mal es obligatorio. Si Dios no existe, al final el mal es obligatorio. Salud, ¿qué te ha parecido?
3: Pues sí, muy interesante, y al final, bueno, vemos cómo se utiliza en muchas ocasiones la ideología y cómo puede ser y puede resultar tan peligroso.

0: peligroso para la sociedad.
1: Así es, Paloma Niño.
2: La capacidad que tenemos de, como decía José, ¿no?, rechazar a lo mejor la fe religiosa o un Dios que gobierna todo, pero en realidad sí que tenemos esa, no sé cómo decirlo, soberbia de pensar que somos nosotros los que podemos llegar a gobernar todo, a decir cómo tienen que ser todas las cosas, de tal manera que tiene que ser un totalitarismo, que todos tenemos que hacerlo de la misma forma y como eso que decías, ¿no?, que el Estado al final está al servicio de un partido hasta el fondo, hasta el final. No hay ni una pega, ni un pero, ni un nada.
1: Y no queda vida privada. Bueno, frente a esto vamos a relajarnos un poquito porque acabo de citar a un filósofo catalán que fue José María Petit, de quien recuerdo un artículo con ese título, Si Dios no existe, el mal es obligatorio. Y es lo que vemos cuando se pasa de pedir como derecho el aborto u otras cosas a obligar. Si es un derecho, entonces usted, médico, no tiene derecho a la objeción de conciencia. Entonces el mal es obligatorio. Bueno, pues de Cataluña, que no hay que olvidar, tiene unas raíces católicas profundísimas que por desgracia estas ideologías en buena medida han conseguido apagar, pero nunca del todo. Hay grupos que nos plantean una vida más sencilla y más conforme a la realidad, ¿verdad, Salud?
0: Pues sí, hoy os traigo una canción en catalán que se llama Camins, Caminos traducido al castellano, que es de una de las bandas más míticas de rock que existen en Cataluña y que han marcado a más de una generación. Estoy hablando de Sopa de Cabra, que por cierto toman el nombre tan curioso que tienen de un disco de los Rolling Stones. Sopa de Cabra surgió en Gerona a finales de los años 80 y se convirtió en uno de los pioneros del llamado rock catalán. La banda está formada por el vocalista Gerard Quintana, Josep Tio, Francesc Cuco Lisisic y Pep Boix. Tras años de trayectoria, su legado sigue siendo más vivo que nunca con canciones como L'Empordà o El Boig per la Ciutat. Camins es una canción que habla de los caminos que tomamos en la vida, de las decisiones que nos marcan, de los cambios y la nostalgia por lo que dejamos atrás. Una reflexión sobre el viaje que es la vida en sí, la constante búsqueda de los caminos nuevos que tomamos y las nuevas experiencias.
1: Pues nada, vamos a escuchar esta canción que, por lo que nos dice Salud, es muy popular en su tierra y entre personas de su edad y otras generaciones.

caminos que ahora se desvanecen, caminos que tenemos que hacer solos. Lo dejamos todo, el corazón encendido por el mundo. 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
1: Pues frente a esas ideologías, ese racionalismo, ese pretender meter todo en esa cabeza y que luego nos lo imponga el Estado, la verdad es que uno respira un poco y dice, bueno, una vida normal, el corazón encendido, nunca es demasiado tarde para volver a comenzar, para buscar tu tesoro. Bueno, ¿a ti qué te suscita? Salud.
2: Bueno, a mí me parece una canción preciosa. Siempre me la cantaba mi padre cuando era pequeña.
1: ¿Ah, sí?
2: Y bueno, es una canción que cuando me siento perdida o no sé qué camino tomar, pues siempre me la pongo, porque es eso, aunque sientas que estás en el camino equivocado, pues tienes otras opciones y otros caminos, solo hay que buscarlo.
1: Que por cierto, tú hace no mucho, un día no lo tienes que contar, encontraste el camino con mayúscula, ¿no?
2: Sí, así es. Y eso se consigue pues buscando y que hay muchos caminos, sí.
1: Buscad y encontraréis. Bueno, de la mesa, ¿alguna sugerencia?
3: Sí, a mí me suscita, bueno, dice, la salve los desterrados hijos de Eva, ¿no? Y dice aquí, ahora somos dos hijos del sol en este desierto. O sea, como si ya estuviésemos, por ejemplo, gozando de la presencia del Señor en el cielo, ¿no? Pues hijos del sol, porque el sol es Cristo, ¿no? Yo lo hago esa comparativa, ¿no? Y luego también me quedo con eso de nunca es demasiado tarde para volver a comenzar,
1: sí,
3: que siempre
1: bueno.
3: Lo escuchamos aquí, desde los más jóvenes hasta los más mayores. Así que muy bien.
4: Sí, luego venimos hablando de estos programas de la búsqueda y muchas canciones, películas, etcétera, han sido sobre la búsqueda y yo me quedo con esa frase de salir a buscar tu tesoro, o sea, volver a empezar para salir a buscar tu tesoro, buscar eso que te hace ser auténtico, que te hace ser quien eres y me quedo con eso, me parece que tiene mucho que ver con eso de razón y fe y buscar de verdad quién eres y lo que vale realmente en ti.
1: Bueno, pues como os decía, en este mismo contexto de razón y fe, pero vamos a ahora aprovechar que tuvimos hace poquito por aquí, por Radio María, una visita de una eminencia en el campo de la psiquiatría, pero ojo, es uno de esos psiquiatras de una tradición muy española, gente muy humanista, que no solo saben medicina, que saben historia, que saben filosofía, que saben un poco de todo. Estamos hablando del doctor José Carlos Mingote, que ha sido director del ala de psiquiatría del Hospital 12 de Octubre, él es de Valladolid, estudió con grandes psiquiatras como López Ibor, como Vallejo Nájera, y en fin, es un hombre que, como digo, pues inquieto y que hace como nosotros intentamos en este programa, ¿no? Pues unir todo, la filosofía, la psicología, la ciencia y la fe. Y pues le tuvimos aquí, como os digo, le hicimos una entrevista que vamos a ir escuchando en tres partes. Y ahora escuchamos la primera parte en el que nos hablaba un poquito, y creo que tiene que ver con lo que decimos, pues si nuestro mundo, que tiene ese trasfondo ideológico del que hemos ido hablando, pues le basta con eso para una vida equilibrada, para una vida, una salud mental o no. Escuchamos al doctor Carlos Mingote.

0: Pues tenemos aquí en Radio María esta visita del doctor Carlos Mingote. Bienvenido, Carlos.
1: Muchas gracias por invitarme a estar en vuestra casa, la Casa de la Virgen.
0: Bueno, Carlos, pues estamos hablando de temas muy importantes que tú toda la vida has estado dándole vueltas con grandes maestros, pero sobre todo en esa reflexión y en ese trato con muchísimas personas. Y la primera pregunta sería, ¿cuáles son los pilares para que una persona lleve una vida, como decía yo hace un momento, pues equilibrada, sana, feliz? Sueles hablar de los cinco dedos de la mano, cinco dimensiones para esa vida. Cuéntanos un poquito.
1: Bueno, yo creo que todos recordamos que hacia los 7-8 años hemos dibujado nuestra mano izquierda con la un lápiz con la mano derecha, y porque en ese momento madura nuestra conciencia de identidad personal. Entonces, según un modelo antropológico integrativo, todos tenemos la identidad específica del ser humano, incluye una dimensión biológica, que es el dedo gordo, una dimensión biográfica, una historia de vida personal, desde el nacimiento a la muerte, una dimensión psicológica, que a su vez tiene tres subsistemas, el motivacional, afectivo, el cognitivo y el conductual, que a su vez resulta de todas estas cinco dimensiones, pero que autorregula todo el sistema. Una dimensión familiar, donde llevamos el anillo los comprometidos, ¿verdad?, en una relación de pareja, y la dimensión espiritual, ética o moral, que es constitutiva del ser humano. Lo digo esto porque en una reciente entrevista que le hacían a un conocido líder político, le preguntaron si pensaba seguir mintiendo, si estaba permitida tolerar la mentira en política. Y dijo, bueno, mentira, mentira. Dice, eso es un tema religioso, ¿no? Quiero decir, a mí me parece importante reivindicar la existencia de unas realidades objetivas que están más allá de nuestra percepción subjetiva y no confundirlas.
0: Muy bien, cinco pilares. Vamos a decir una palabra, la dimensión biográfica. ¿Qué aspectos de la vida pueden tener especial relevancia para bien o para mal, digamos, traumas o como soléis explicar los psiquiatras?
1: Bueno, la dimensión biográfica empieza desde la concepción, porque ahora sabemos la importancia de toda la importancia de los cuidados a la mujer embarazada y la importancia de los cuidados perinatales. Lo sabemos por un experimento, por ejemplo, trágico de la Segunda Guerra Mundial, que fue el invierno del hambre en Holanda, que sería tema para solo hablar de ello en otro programa. Pero a mí también hay que insistir en la importancia de la calidad del vínculo de apego primario con los padres o progenitores. A mí en este sentido me impresiona que en un estudio mundial que he leído hace poco, solo la mitad de las personas consideran que han tenido o han mantenido un vínculo de apego seguro.
0: Solo la mitad.
1: Solamente la mitad de las personas a nivel global. Esto quiere decir que la experiencia de confianza y seguridad básica, que son los primeros dos años, solo se logra en la mitad de los casos entre padres e hijos. Luego hay otro momento evolutivo muy importante, que es, ya digo, a los 7 años, que es cuando tomamos conciencia de que somos mortales, que la vida es transitoria, es decir, un tránsito para algo más allá. Luego hay otra crisis a los 18 años. Y en realidad es el paso de adolescente a adultos cuando se supone que ya el arbolito no se ha debido torcer y ha podido o puede empezar a dar fruto creando su propia familia.
0: Dimensión psicológica. Has hablado de tres subsistemas. ¿Nos los explicas un poquito?
1: Sí. A ver, tenemos un sistema motivacional básico dirigido a la supervivencia individual. Es expresión de la inteligencia natural que acumulamos en el árbol de la vida, en el árbol filogenético, que se estima que tiene una historia de 4.000 millones de años. Somos portadores de todos esos genes que nos han permitido sobrevivir a pesar de las grandes extinciones, las catástrofes naturales, etc. Y en este sistema motivacional básico hay dos, motivacional afectivo, dos motivaciones o tres, vamos a decir. Una primaria, que es apetitiva, es decir, ahí tienen que ver nuestros apetitos, otra defensiva o ofensiva para defender nuestra integridad personal. Y yo creo que en los mamíferos ya podemos ver otra tercera motivación, que es la motivación de cuidado, que se esboza ya y se ve, evoluciona en los mamíferos y alcanza su plenitud, o debería alcanzar su plenitud, en la ramita dorada, que somos unos advenedizos recién llegados hace poco más o menos 300.000 años.
0: Motivacional. Segundo subsistema.
1: El segundo subsistema es el sistema cognitivo, que ya, por eso nos llamamos sapiens, porque sabemos que sabemos. Y también sabemos lo que no sabemos. Uh-huh. Un sapiens sano es capaz de aceptar lo poco que sabe y lo mucho que no sabe. En este sentido, el sabio Tinbergen decía, con mucha compasión, decía, debemos de perdonar a los grandes descubridores de las grandes verdades, ¿no?, las constantes universales y las realidades del ser humano, sí, que esa, el ver esa parte de verdad les ciegue para ver el bosque en su conjunto. Pero los que no somos esos maestros, tenemos la tarea de tratar de integrar, de unir, no dividir, de integrar. Y lo decía, pues, perdonándoles a personajes como Freud, Marx, etcétera, ¿verdad? Que, bueno, pues se perdieron por ahí, la parcela que les cegó para el resto. Y el tercer sistema, que es el subsistema conductual, que, bueno, es verdad que nuestras obras dicen más de nosotros que lo que decimos, porque muchas veces no somos coherentes, no mantenemos una unidad de vida entre lo que pensamos, lo que decimos, lo que sentimos, lo que hacemos. Estamos rotos, ¿verdad? Y rotos es una metáfora muy cierta, porque fijaros que es que pasa lo mismo como si intentáramos separar el granito en sus tres componentes, cuarzo, feldespato y mica, ¿os acordáis?
0: Sí.
1: Nos quedamos sin el granito, porque es una unión sustancial de estos elementos, lo que pensamos, lo que sentimos, lo que decimos, lo que hacemos, para nosotros mismos y para los demás. Lo importante de esta dimensión conductual es que, resultando de todo este laberinto, de esta red funcional multisistémica, autorregula todo el sistema. Por vuestras obras les conoceréis. Si hay experiencias de satisfacción saludable, genuina, lo que Aristóteles llamaba hedonismo sano, y realización no solo hedónica, sino también eudaimónica, por la realización de las capacidades potenciales que todos tenemos, eso autorregula todo el sistema de forma saludable, homeostática, adecuada. Ahí no entra la satisfacción hedónica adictiva, el problema de las adicciones.
0: Sí.
1: Entonces, ahora se sabe que la conducta, en un sentido amplio, bueno, va integrado con la cognición, con el afecto, la motivación, etcétera, pues autorregula todo el sistema que llamamos un sistema hipercomplejo, que es la identidad específica del ser humano.
0: Me he perdido en una cosa, y es que has hablado de motivación, sistema cognitivo y conductual, y en varias ocasiones has hablado de sentimientos, pero ¿no deberíamos hablar de una cuarta dimensión afectiva? ¿O es que está implícita en todas?
1: Bueno, metemos lo motivacional afectivo ahí.
0: Va por ahí, en lo motivacional.
1: Porque cuando hablamos de la función de cuidado, metemos al corazón. El corazón, que ahora sabemos, fíjate, ahora hace poco hay una especialidad muy interesante, aquí no está, que es la psicocardiología, que se deberá desarrollar en Estados Unidos, que pone de manifiesto la importancia del corazón como a lo largo de la evolución, que le pone a la misma altura que el cerebro, porque a través del nervio vago, nervio paracraneal, autorregula el funcionamiento del cerebro.
0: Así que ahí motivacional, afectivo, va unido, pero todo en el fondo, como bien has dicho con ese ejemplo del granito, todo está unido. Y cuarto pilar o cuarto dedo, la familia, ¿qué importancia tiene para la vida personal?
1: Efectivamente, todos somos una ramita de un árbol familiar, heredamos los genes de nuestros padres, pero fijémonos que la mayor parte de los genes que heredamos, pues, son de nuestros ancestros, los que nos han permitido llegar hasta aquí, porque han sobrevivido para poder crear a su vez otra nueva generación. El problema que veo aquí actualmente es la pérdida de motivación para establecer vínculos de confianza y seguridad con otra, una persona, cuando, para crear tu propia familia. Y aludo aquí al grave problema de la crisis demográfica actual, que expresa pues estos déficits formativos en el arbolito que no debería torcerse y que en tantos casos no llega a dar fruto.
0: Así es, así es. Y vamos a esa quinta dimensión que aquí nos interesa mucho, hemos tratado de ella en bastantes programas, la dimensión espiritual, ética, moral. Hay todavía quien piensa que la vida cristiana es represiva, que no ayuda a la integración de la personalidad, que no nos hace más felices. Bueno, ¿qué nos dirías de todo este impresionante, interesantísimo tema?
1: A mí me parece que es necesario reivindicar el alma. Lo han hecho todas las cinco grandes religiones a lo largo de la historia, con mayor o menor acierto, porque son obras humanas también. Y el oro de la luz de la palabra, pues es inevitable que se contamine también, se corroea, como todos los materiales, estamos condenados a corrompernos, ¿verdad? Pero es esta dimensión espiritual, nos habla de fraternidad universal, nos habla no de tribus urbanas o nacionales, excluyentes de ningún tipo. Pensemos en la división, en la actual crisis que algunos autores llaman policrisis, que nos encierra cada uno en nuestra burbuja autocomplaciente, narcisista, que estamos condenados a que esa burbuja siempre algún día se va a pinchar, tarde o temprano, ¿verdad? En este aspecto, cuanto antes se pinche mejor, porque será menos dolorosa. Sí. Pero las burbujas narcisistas, las sectas, y me refiero también sectas ideológicas o políticas, donde parece que hay un secuestro. Pongamos un ejemplo, en España, las dos Españas. Bueno, están enfrentados de una manera visceral. De hecho, yo considero que, aunque esto lo tenía que haber dicho en la dimensión familiar social, vivimos en una sociedad traumatizada profundamente. La prueba de que vivimos en una sociedad traumatizada es justamente las dos Españas enfrentadas que pintó con mucho acierto Goya en los dos hombres pegándose, metidos hasta la rodilla. Pero la dimensión espiritual es la antítesis justamente de esto. Es la reivindicación del alma como elemento de fraternidad universal y que nos debe de llevar a tratar de mejorar, a humanizar la vida en el mundo, de todas las personas, sin excepción alguna.
0: Hay quien piensa que los médicos reducen todo a lo que ven en el laboratorio, al cerebro. ¿Tú crees en el alma espiritual, entonces?
1: Totalmente. O sea, es verdad que los, en concreto los psiquiatras, pues trabajamos con lo que vemos, que es la punta del iceberg. Pero sabemos que la persona, que no existen enfermedades, sino enfermos, y que cada persona tiene una dignidad inherente por la que debemos de tratarla con respeto y con dignidad. Esto está reconocido en la ley de autonomía del paciente, pero no se tiene en cuenta habitualmente, porque se sigue ejerciendo un paternalismo, ahora no por temor, sino paternalismo ilustrado, en el que algunos supuestos ilustres, ¿verdad? Ejercen de sabios, sin serlo.
0: Eran palabras en la primera parte de la entrevista al doctor Carlos Mingote. Y ya podemos, empalmando con lo anterior, recoger cómo el ser humano no es, lo ha dicho bien claro, pura biología, la importancia del espíritu, pero claro, ese espíritu que tiene un pensamiento, y ahí ha hablado de esas ideologías. Hay que coger lo bueno que ha enseñado cualquier persona, también algo bueno, no faltaría más, y verdadero había en Marx, en Freud, etcétera. Pero el problema es que eso lo han absolutizado y entonces ha generado sectas ideológicas que llevan, por ejemplo, al enfrentamiento en una España o, decíamos antes, a las guerras mundiales. Si en cambio vamos a lo que nos une en profundidad, el alma espiritual, pues ahí tenemos ese germen de fraternidad y de mirada hacia lo alto de la trascendencia. Bueno, la verdad es que nos da pena siempre, se nos queda corto, pero rápidamente una palabra de cada uno de vosotros que os haya resonado estas reflexiones del doctor Mingote.
2: Bueno, a mí muchísimas cosas, ¿no? Pero bueno, me voy a quedar con esa reflexión que hacía este psiquiatra de que sabemos y también sabemos que muchas cosas que no sabemos y yo creo que ahí es donde está la sabiduría del ser humano y el ser capaz de entender que no todo lo sabemos y que no somos Dios.
0: Así es.
3: Y precisamente eso de reivindicar al alma, ¿no? También lo decía la canción antes, toma la dirección de tu corazón, siempre mirando al corazón de Cristo, pero eso que tenemos ese alma y que también, bueno, pues Dios nos llama eso a ponerla al servicio de los demás.
4: Sí, a mí me ha llamado la atención, ha dicho una frase que decía, nuestras obras dicen mucho más de lo que nosotros decimos. Y creo que sí, o sea, nuestros actos al final hablan de nosotros mismos.
5: Yo también me quedaba con esa parte porque decía que no es lo mismo lo que decimos, que lo que hacemos, que lo que pensamos, y que en ese sentido hay mucha gente rota, y creo que ciertamente es así. Y luego la última parte me ha gustado mucho, ¿no? Lo de reivindicar el alma, lo que decías tú, padre Luis Fernando, esa fraternidad, esa posibilidad de darnos cuenta que todos somos hermanos y fijarnos más en la humanidad de la vida y no en aquello que nos enfrenta o nos separa. Y bueno, es que se podría decir de todo, porque de también todo. El ámbito familiar me ha gustado.
0: Ya hablaremos otro día.
5: Sí,
0: pero de momento, esto último nos sirve para introducir, aunque sea por lo menos una palabra, de la película que hoy comenzamos a comentar, porque justamente hay un mundo trascendente del espíritu, que no solo es Dios, que son espíritus creados por Dios, espíritus buenos, pero también espíritus rebeldes frente a Dios, que llamamos demonios, y cuando uno tiene un planteamiento materialista, ateo, incluso a veces, por desgracia, en personas que se dicen cristianas, católicas, pues a veces se ríen de esto y dicen, no, todo es cosa de locura, es el psiquiatra. Y justamente ese es el tema de fondo de la película que nos traes, Paloma.
5: Sí, es la película Nefarious, del año 2023, de Estados Unidos, dirigida por Chuck Konzelman y por Kerry Solomon, pero en realidad pues el guión está hecho por ellos mismos, pero basado en una novela de Steve Dease. Y bueno, la sinopsis de la película es que el día de la ejecución programada de un asesino en serie, que es Edward Wayne Brady, pues Nefarious, este asesino en serie está condenado a muerte, pero se le va a realizar una evaluación psiquiátrica de último minuto que le ha ordenado el tribunal con el objetivo de comprobar que si mentalmente esté preso, pues quizás no sea apto para la sentencia, si no está bien, ¿no?, mentalmente. Y este asesino sorprende al psiquiatra afirmando que en realidad es un demonio y quiere que la ejecución siga adelante. Y además anuncia a este médico, al doctor James Martin, que está interpretado por Jordan Belty, que cometerá tres asesinatos antes de que termine la entrevista, ¿no? Y entonces encontramos ahí a Nefarious, que en algunos momentos parece una persona y en otros momentos otra diferente.
0: Vamos a escuchar hoy un corte, el más relacionado con lo que hemos visto, y ya próximos días seguiremos escuchando otros. Y es que justamente ese psiquiatra solo cree en lo que puede estar en el cerebro que funciona mal, no cree en otra cosa. Y tened en cuenta, cuando oímos hablar al preso, casi siempre es el demonio, que el demonio dice que su nombre es un nombre antiquísimo, se llama Nefarious. Alguna vez habla la persona poseída, que se llama Edward. Bueno, pues escuchamos un momento dado esa contraposición entre lo que cree el psiquiatra y lo que le dice el demonio.
6: ¿Usted cree en posesiones demoníacas? ¿Una entidad malévola controlando pensamiento y acciones cree en eso?
7: No.
6: Pues no creerá nada de lo que contaré.
7: No importa, pero lo que sí importa es lo que usted crea.
6: Los demonios no creen, James. Tenemos conocimientos. Sabemos.
7: Vale, ¿cuándo poseyó a Edward?
6: Eso no funciona así. No es posible poseer a nadie sin una serie de siestas.
7: ¿Entonces es un proceso?
6: Sí, un proceso.
7: ¿Cómo funciona?
6: Es complicado.
7: Pruébeme. ¿Se puede llevar una sorpresa?
6: Sí, una sorpresa. Vale, James. Ofrecemos una serie de tentaciones que aumentamos gradualmente en duración e intensidad, según la inequidad moral. La ausencia de bautismo permite trabajar antes de la edad de razonar. A los 3 o a los 5 años, robar un coche de juguete puede hacer mucho. Luego se pasa a cosas más grandes. A los 8, el regalo de la abuela, una tabla de Ouija, nos da acceso inmediato a su toma de decisiones y comenzamos a dirigirlos sin que sepan quién es el que los guía. Muchos síes y pocos noes nos dan derechos sobre la víctima en procesos físicos y mentales. ¿Me estás siguiendo, James?
7: Es muy aleatorio, diría incluso que algo confuso.
6: Es como queremos que piensen. Nuestro objetivo lejos de su comprensión. De hecho, todos los que le rodean, amigos, familia, no notan los cambios. Todo es tan gradual que parece Eddie haciendo de Eddie. Sabemos bien lo que hacemos y cuándo nos da el consentimiento. El momento en el que logramos cada grado de control.
7: ¿Cada grado?
6: El control va por grados. Son etapas y todas tienen nombre y características.
7: ¿Y esas son?
6: De menos a más, gran tentación, obsesión, infestación, posesión, subyugación.
7: ¿Y Edward Wayne?
6: Subyugado. Entonces... Por eso tenemos esta conversación. Nosotros lo poseemos.
7: ¿Nosotros?
6: Todos los que moran abajo. Mi amo regala muñecos a sus hijos para que jueguen.
0: Bueno, tremendo diálogo. No vamos a comentarlo, lo dejamos para el próximo día. Aquí hay mucho que comentar, mucho que hablar. Pero para acabar en positivo, Paloma Méndez, y con confianza, esto es verdad, esto no es un cuento, pero mucha más verdad y mucho más importante es que el demonio no hace nada que Dios no permita. Así que, ¿qué canción nos traes para acabar con esperanza?
2: Bueno, pues traigo la canción No te asuste mi llamada, de la Fraternidad Seglar en el Corazón de Cristo, la cantan ellas. Es muy, muy bonito, ¿no? Porque nos asusta un poco la voz del demonio en este corte, pero la voz de Dios es como una brisa suave que no nos tiene que asustar, ¿no? Y bueno, esta canción viene muy al pelo de lo que estamos hablando. La Fraternidad Seglar en el Corazón de Cristo es quien canta esta canción. Surgen en 1993 en Valladolid y son una congregación de mujeres seglares consagradas al Señor, que se dedican al apostolado y a la evangelización. Y bueno, esta canción forma parte de un disco que ellas graban. La verdad es que cantan maravillosamente bien. El disco se llama Confío en ti, grabado en 2016, y esta canción, No te asuste mi llamada, pues forma parte de él.
0: Pues eso, no nos asustemos, confiemos en el Señor, y en esa confianza pues terminamos este programa.

0: Paloma Méndez, esa frase de lo mejor está por llegar es de un voluntario nuestro, ¿verdad?
1: Sí, del padre Julián Lozano, que se ha materializado en este estudio y bueno, forma parte del
0: casi
1: programa.
0: Me ha poseído. No, lo he hecho libremente. Bueno, un resumencito del programa de hoy, Palomita.
1: Nada, que es una maravilla estar aquí, seguir aprendiendo y que este programa, hace mucho que no lo digo, pero es que está muy bien pensado y hoy ha sido muy, se ha puesto muy de manifiesto que efectivamente lo está.
2: Y nos anima también a vivir en gracia. Desde que reflexionamos esto, pues bueno, también podemos hacer algo por ello.
0: No hemos comentado, lo haremos el próximo día, pero eso que ha dicho de ese niño no bautizado, empezamos ya desde pequeño a tentarle, ¿verdad? En fin, salud.
3: Pues ha sido un placer y hoy hemos hablado de cosas súper interesantes y la película la quiero ver, o sea, tengo muchas ganas de verla.
0: Vale la pena, Nefarios, hace pensar mucho.
4: Paloma, me quedo con no te asuste mi voz, con que estamos en Radio María y la Virgen tiene fuerza.
0: Hemos dejado abiertos muchos temas, el próximo día reduciremos los temas a comentar para poder profundizar más en ellos. Y nada, os dejamos con un programa que nos habla de la palabra divina y encima musicalmente.
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0: Claro que sí. Pues unidos en el Señor, en la Santísima Virgen María, confiando en Él, hasta el próximo programa, si Dios quiere.

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Queridos hermanos de Radio María Perú, les damos la bienvenida a este momento de oración. Nos unimos en la coronilla de la Divina Misericordia, pidiendo con humildad y confianza la gracia y el perdón de nuestro Señor.

0: Que esta oración en especial llegue a todos los corazones que sufren y necesitan de la misericordia infinita de Dios. Recordemos las palabras de Jesús a Santa Faustina. Por medio de esta coronilla conseguirás todo lo que pidas si lo pides con confianza. Con fe y esperanza, comenzamos este rezo confiando plenamente en su divina misericordia. En el nombre del Padre, y del Hijo, y del Espíritu Santo.
1: Amén.
0: Padre nuestro que estás en el cielo, santificado sea tu nombre. Venga a nosotros tu reino. Hágase tu voluntad en la tierra como en el cielo.
2: Danos hoy nuestro pan de cada día. Perdona nuestras ofensas, como también nosotros perdonamos a los que nos ofenden. No nos dejes caer en la tentación, y líbranos del mal. Amén.
0: Dios te salve, María, llena eres de gracia, el Señor es contigo. Bendita tú eres entre todas las mujeres, y bendito es el fruto de tu vientre, Jesús.
2: Santa María, Madre de Dios, ruega por nosotros, pecadores, ahora y en la hora de nuestra muerte. Amén.
0: Creo en Dios Padre Todopoderoso, Creador del cielo y de la tierra. Creo en Jesucristo, su único Hijo, nuestro Señor, que fue concebido por obra y gracia del Espíritu Santo. Nació de Santa María Virgen. Padeció bajo el poder de Poncio Pilato. Fue crucificado, muerto y sepultado. Descendió a los infiernos. Al tercer día resucitó de entre los muertos. Subió a los cielos y está sentado a la derecha de Dios Padre Todopoderoso. Desde allí ha de venir a juzgar a vivos y muertos. Creo en el Espíritu Santo, la Santa Iglesia Católica, la comunión de los santos, el perdón de los pecados, la resurrección de la carne y la vida eterna. Amén. Padre eterno, te ofrezco el cuerpo, la sangre, el alma y la divinidad de tu amadísimo Hijo, nuestro Señor Jesucristo, como propiciación de nuestros pecados y los del mundo entero. Por su dolorosa pasión,
2: ten misericordia de nosotros y del mundo entero.
0: Por su dolorosa pasión,
2: ten misericordia de nosotros y del mundo entero.
0: Por su dolorosa pasión,
2: ten misericordia de nosotros y del mundo entero.
0: Por su dolorosa pasión,
2: ten misericordia de nosotros y del mundo entero.
0: Por su dolorosa pasión,
2: ten misericordia de nosotros y del mundo entero.
0: Por su dolorosa pasión,
2: ten misericordia de nosotros y del mundo entero.
0: Por su dolorosa pasión,
2: ten misericordia de nosotros y del mundo entero.
0: Por su dolorosa pasión,
2: ten misericordia de nosotros y del mundo entero.
0: Por su dolorosa pasión,
2: ten misericordia de nosotros y del mundo entero.
0: Por su dolorosa pasión,
2: ten misericordia de nosotros y del mundo entero.
0: Padre eterno, te ofrezco el cuerpo, la sangre, el alma y la divinidad de tu amadísimo Hijo, nuestro Señor Jesucristo, como propiciación de nuestros pecados y los del mundo entero. Por su dolorosa pasión,
2: ten misericordia de nosotros y del mundo entero.
0: Por su dolorosa pasión,
2: ten misericordia de nosotros y del mundo entero.
0: Por su dolorosa pasión,
2: ten misericordia de nosotros y del mundo entero.
0: Por su dolorosa pasión,
2: ten misericordia de nosotros y del mundo entero.
0: Por su dolorosa pasión,
2: ten misericordia de nosotros y del mundo entero.
0: Por su dolorosa pasión,
2: ten misericordia de nosotros y del mundo entero.
0: Por su dolorosa pasión,
2: ten misericordia de nosotros y del mundo entero.
0: Por su dolorosa pasión,
2: ten misericordia de nosotros y del mundo entero.
0: Por su dolorosa pasión,
2: ten misericordia de nosotros y del mundo entero.
0: Por su dolorosa pasión,
2: ten misericordia de nosotros y del mundo entero.
0: Padre eterno, te ofrezco el cuerpo, la sangre, el alma y la divinidad de tu amadísimo Hijo, nuestro Señor Jesucristo, como propiciación de nuestros pecados y los del mundo entero. Por su dolorosa pasión,
2: ten misericordia de nosotros y del mundo entero.
0: Por su dolorosa pasión,
2: ten misericordia de nosotros y del mundo entero.
0: Por su dolorosa pasión,
2: ten misericordia de nosotros y del mundo entero.
0: Por su dolorosa pasión,
2: ten misericordia de nosotros y del mundo entero.
0: Por su dolorosa pasión,
2: ten misericordia de nosotros y del mundo entero.
0: Por su dolorosa pasión,
2: ten misericordia de nosotros y del mundo entero.
0: Por su dolorosa pasión,
2: ten misericordia de nosotros y del mundo entero.
0: Por su dolorosa pasión,
2: ten misericordia de nosotros y del mundo entero.
0: Por su dolorosa pasión,
2: ten misericordia de nosotros y del mundo entero.
0: Por su dolorosa pasión,
2: ten misericordia de nosotros y del mundo entero.

0: Padre eterno, te ofrezco el cuerpo, la sangre, el alma y la divinidad de tu amadísimo Hijo, nuestro Señor Jesucristo, como propiciación de nuestros pecados y los del mundo entero. Por su dolorosa pasión,
1: ten misericordia de nosotros y del mundo entero.
0: Por su dolorosa pasión,
1: ten misericordia de nosotros y del mundo entero.
0: Por su dolorosa pasión,
1: ten misericordia de nosotros y del mundo entero.
0: Por su dolorosa pasión,
1: ten misericordia de nosotros y del mundo entero.
0: Por su dolorosa pasión,
1: ten misericordia de nosotros y del mundo entero.
0: Por su dolorosa pasión,
1: ten misericordia de nosotros y del mundo entero.
0: Por su dolorosa pasión,
1: ten misericordia de nosotros y del mundo entero.
0: Por su dolorosa pasión,
1: ten misericordia de nosotros y del mundo entero.
0: Por su dolorosa pasión,
1: ten misericordia de nosotros y del mundo entero.
0: Por su dolorosa pasión,
1: ten misericordia de nosotros y del mundo entero.
0: Padre eterno, te ofrezco el cuerpo, la sangre, el alma y la divinidad de tu amadísimo Hijo, nuestro Señor Jesucristo, como propiciación de nuestros pecados y los del mundo entero. Por su dolorosa pasión,
1: ten misericordia de nosotros y del mundo entero.
0: Por su dolorosa pasión,
1: ten misericordia de nosotros y del mundo entero.
0: Por su dolorosa pasión,
1: ten misericordia de nosotros y del mundo entero.
0: Por su dolorosa pasión,
1: ten misericordia de nosotros y del mundo entero.
0: Por su dolorosa pasión,
1: ten misericordia de nosotros y del mundo entero.
0: Por su dolorosa pasión,
1: ten misericordia de nosotros y del mundo entero.
0: Por su dolorosa pasión,
1: ten misericordia de nosotros y del mundo entero.
0: Por su dolorosa pasión,
1: ten misericordia de nosotros y del mundo entero.
0: Por su dolorosa pasión,
1: ten misericordia de nosotros y del mundo entero.
0: Por su dolorosa pasión,
1: ten misericordia de nosotros y del mundo entero.
0: Santo Dios, Santo fuerte, Santo inmortal,
1: ten misericordia de nosotros y del mundo entero.
0: Santo Dios, Santo fuerte, Santo inmortal,
1: ten misericordia de nosotros y del mundo entero.
0: Santo Dios, Santo fuerte, Santo inmortal,
1: ten misericordia de nosotros y del mundo entero.

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1: Querido hermano, muchas gracias por acompañarnos a esta hora de la noche, por tener tu fiel compañía, en especial por acompañarnos en este momento de oración, como es el rezo de la coronilla a la Divina Misericordia, quien como Dios, para mantenernos unidos en la fe y la esperanza. Ahora los invito a seguir en oración y continuar junto a la Virgen María, unidos a nuestra Santa Madre. Hoy iniciamos el primer día de la novena que nos prepara la fiesta de la Natividad de la Virgen María, que es este 8 de septiembre. Así que dispongamos el corazón en comunión con Jesús para celebrar la fiesta del nacimiento de su mamá y, por supuesto, también nuestra madre. Antes que inicie esta novena, les comparto la canción titulada Ave María de Cantantes Católicos. 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

Novena por la Natividad de la Santísima Virgen María. Oración inicial. Virgen María, Madre de Dios, Reina y Madre mía, acudo a ti lleno de confianza y amor, porque creo que es por medio de ti que Jesús, verdadero Hijo de Dios y verdadero Hijo tuyo, ha querido, quiere y querrá, hasta el fin de los tiempos, derramar sobre mí, pecador, todas las gracias, los bienes y la infinita misericordia que guarda en su divino corazón. Por esto te suplico a ti, Madre de bondad y de misericordia, que me alcances de Jesús la conversión del corazón, el perdón de mis pecados, el remedio de mis necesidades, la fortaleza en mis pruebas y sufrimientos, el consuelo en mis tristezas, sobre todo la salvación de mi alma, y lo que te pido en esta novena, si es según la voluntad de Dios Padre, para mayor gloria suya, alabanza tuya y bien de las almas y de mi alma. Amén. Primer día. Hija celestial, adorable María, el Padre Eterno se deleita en tu nacimiento, porque Él contempla en tu venida a este mundo a una de sus criaturas que es tan perfecta que se convertirá en la madre digna de su Hijo Divino. Que tu nacimiento también dé alegría a mi alma para obtenerme del Padre Celestial el perdón de mis pecados y un arrepentimiento perdurable por ellos. Querida Madre, por favor, ruega por mí y por estas mis intenciones.

0: Padre nuestro, que estás en el cielo, santificado sea tu nombre. Venga a nosotros tu reino. Hágase tu voluntad en la tierra como en el cielo.
1: Danos hoy nuestro pan de cada día. Perdona nuestras ofensas, como también nosotros perdonamos a los que nos ofenden. No nos dejes caer en la tentación y líbranos del mal. Amén.
0: Dios te salve María, llena eres de gracia, el Señor es contigo. Bendita eres entre todas las mujeres, y bendito es el fruto de tu vientre, Jesús.
1: Santa María, Madre de Dios, ruega por nosotros pecadores, ahora y en la hora de nuestra muerte. Amén.
0: Gloria al Padre, y al Hijo, y al Espíritu Santo.
1: Como era en el principio, ahora y siempre, por los siglos de los siglos. Amén.
0: Oración final. Oh graciosa niña, que con tu feliz nacimiento has consolado al mundo, alegrado al cielo y aterrado al infierno. Has dado ayuda a los caídos, consuelo a los tristes, salud a los enfermos y alegría a todos. Te suplico con los más fervorosos afectos que renazcas espiritualmente con tu santo amor en nuestras almas. Renueva nuestro espíritu para que te sirvamos. Enciende de nuevo nuestro corazón para que te amemos y haz florecer en nosotros aquellas virtudes con las que podamos hacernos siempre más agradables a tus benignos ojos. Oh María, sé para nosotros madre, haciéndonos experimentar los saludables efectos de tu suave nombre. Que la invocación de tu nombre sea alivio en los trabajos, esperanza en los peligros, escudo en las tentaciones, aliento en la muerte. Sea tu nombre como el júbilo en mi corazón. Amén.

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1: Feliz domingo para todos. Les quiero contar que en este domingo hay una relación inesperada, profunda y bella entre la primera lectura que es tomada de Jeremías y el Evangelio que es tomado de Mateo. La primera lectura nos presenta a Jeremías en lo que podemos llamar su drama interior, lo que él vive, porque él era un profeta, eso lo sabemos bien, vivió alrededor del siglo VI antes de Cristo, y le tocó una época muy difícil, porque fue la época en que se consumó el destierro de los judíos a Babilonia. Y podemos decir que Jeremías tuvo que vivir como en cámara lenta cada una de las etapas que condujeron finalmente al destierro. Jeremías vio, ya desde su juventud, vio la corrupción en que vivía el pueblo. Jeremías se dio cuenta que las personas tenían una falsa seguridad. Ellos creían que porque tenían el templo de Dios, pues Dios nunca iba a permitir que sucediera nada en Jerusalén, o se habían convertido al templo prácticamente como en un amuleto. Y si tenemos aquí el amuleto y tenemos aquí el templo, aquí no va a pasar nada, aquí no va a pasar nada, porque se supone que este es el templo de Dios. Como quien dice, Dios protege su casa y Dios no va a permitir que vaya a suceder nada en Jerusalén. Pero mientras tenían esa certeza, esa falsa certeza, porque era como una especie de amuleto, pues seguían los pecados, pecados de toda clase, pecados en la familia, pecados sexuales, pecados de injusticia. Y Jeremías ve ese proceso y empieza a llamar a la conversión y resulta que su llamado cae en el vacío. Y después él pues les advierte de lo que va a venir, les advierte que viene una invasión, que Jerusalén va a ser arrasada, que la situación es grave y no le hacen caso. Y entonces cuando él dice que ya llegó el tiempo realmente del castigo y que esto es muy grave y que lo que viene es muy terrible, entonces lo tratan como si fuera un enemigo del pueblo que está desanimando a la gente. Y luego cuando sucede el destierro, pues ahí también está Jeremías viviendo toda esa situación y luego tiene que ver la partida, tiene que ver la salida al destierro de muchos de sus compatriotas. Él mismo era demasiado pobre, demasiado poca cosa ante los ojos de los caldeos, de manera que a él mismo no lo desterraron, lo dejaron ahí prácticamente como los caldeos también dejaron a lo que consideraban que era gente inútil. Lo dejaron ahí en esa tierra, una tierra desolada, una tierra empobrecida, una tierra requemada por la violencia del ataque. Todo ese es el... Esa es la película de Jeremías, eso es lo que él vive. Y él se da cuenta que lo que más le trae problemas en la vida, que lo que más le complica la vida, es que él tiene que hablar de parte de Dios. Y el hecho de que él tenga que hablar de parte de Dios se le vuelve el drama terrible, porque si él no hablara lo que tiene que hablar, pues llevaría una vida tranquila. Pero como tiene que manifestar el querer de Dios, como tiene que hablar de parte de Dios, eso es lo que le complica la existencia. Entonces él dice, pues yo no quisiera hablar de parte de Dios, yo quisiera una vida más tranquila. Y aquí es donde viene lo interesante, porque probablemente eso somos también nosotros. También nosotros a veces queremos una vida tranquila, que no tengamos que pelear con nadie, que no tengamos que entrar en disputas con nadie, que no tengamos que contradecir a nadie. Y por eso tenemos papás que nunca corrigen a los hijos. Y por eso tenemos amigos y tenemos amigas que nunca corrigen ni dicen nada a sus amigas. Porque supuestamente ese buscar una corrección o ese tratar de que la otra persona mejore, tal vez la va a distanciar de mí, tal vez me voy a meter en problemas. Y por eso tenemos personas que pasivamente entran a formar parte de los aparatos de corrupción en el Estado, y también pasa algunas veces en la iglesia, y siempre es yo no me meto en problemas, pues Jeremías es el que sí se metió en problemas. Y aquí es donde viene la conexión con el Evangelio. Resulta que en el Evangelio precisamente lo que dice Jesús es, necesito que se metan en problemas, necesito que estén dispuestos a afrontar las dificultades, necesito que no se detengan, necesito que estén firmes por el Evangelio, que estén firmes por mí, por Jesucristo, necesito que estén firmes, necesito que no se quiebren, necesito que permanezcan. Pero eso va a traer dificultades, eso va a traer dificultades, eso va a traer persecución. Y todas esas dificultades y todas esas soledades y todos esos descontentos y toda esa persecución, pues eso es lo que Cristo llama cruz. Entonces va a haber cruz y hay que estar dispuestos a recibir esa cruz. Y no solo recibirla, sino llevarla como un signo de auténtico amor por aquel que tanto nos ha amado. La gran pregunta es, ¿estamos dispuestos? Jeremías estuvo dispuesto, pero tú y yo estamos dispuestos. Estamos dispuestos a poner la cara por Dios. Estamos dispuestos a ser fieles al Señor, incluso si eso significa que nos van a descartar, que nos van a maltratar. ¿Estamos dispuestos? Gran pregunta que cada uno tiene que responder. Que Dios te bendiga y que tu respuesta sea la mejor y la mía también.

Nuestra Madre María nos dejó el Santo Rosario para llegar por intermedio de ella a Dios. Son las 4 de la mañana.

0: Queridos hermanos, iniciemos esta mañana con la oración que le dirigimos a la Santísima Virgen María, quien intercede por nuestras necesidades. Por la señal de la Santa Cruz, de nuestros enemigos, líbranos, Señor Dios nuestro, en el nombre del Padre, del Hijo y del Espíritu Santo. Amén.
1: Hoy contemplamos los misterios gloriosos. En el primer misterio glorioso contemplamos la resurrección de nuestro Señor Jesucristo. El primer día de la semana, al amanecer, las mujeres fueron al sepulcro con los perfumes que habían preparado. Ellas encontraron removida la piedra del sepulcro y entraron, pero no hallaron el cuerpo del Señor Jesús. Mientras estaban desconcertadas a causa de esto, se les aparecieron dos hombres con vestiduras deslumbrantes. Ellos les preguntaron, «¿Por qué buscan entre los muertos al que está vivo? No está aquí, ha resucitado». Padre nuestro que estás en el cielo, santificado sea tu nombre. Venga a nosotros tu reino, y hágase tu voluntad en la tierra como en el cielo.
2: Danos hoy nuestro pan de cada día, perdona nuestras ofensas, como también nosotros perdonamos a los que nos ofenden. No nos dejes caer en la tentación, y líbranos del mal. Amén.
1: Dios te salve María, llena eres de gracia, el Señor es contigo, bendita tú eres entre todas las mujeres, y bendito es el fruto de tu vientre, Jesús.
2: Santa María, Madre de Dios, ruega por nosotros, pecadores, ahora y en la hora de nuestra muerte. Amén.
1: Dios te salve, María, llena eres de gracia, el Señor es contigo. Bendita tú eres entre todas las mujeres, y bendito es el fruto de tu vientre, Jesús.
2: Santa María, Madre de Dios, ruega por nosotros, pecadores, ahora y en la hora de nuestra muerte. Amén.
1: Dios te salve María, llena eres de gracia, el Señor es contigo. Bendita tú eres entre todas las mujeres, y bendito es el fruto de tu vientre, Jesús.
2: Santa María, Madre de Dios, ruega por nosotros pecadores, ahora y en la hora de nuestra muerte. Amén.
1: Dios te salve María, llena eres de gracia, el Señor es contigo. Bendita tú eres entre todas las mujeres, y bendito es el fruto de tu vientre, Jesús.
2: Santa María, Madre de Dios, ruega por nosotros pecadores, ahora y en la hora de nuestra muerte. Amén.
1: Dios te salve María, llena eres de gracia, el Señor es contigo. Bendita tú eres entre todas las mujeres, y bendito es el fruto de tu vientre, Jesús.
2: Santa María, Madre de Dios, ruega por nosotros pecadores, ahora y en la hora de nuestra muerte. Amén.
1: Dios te salve María, llena eres de gracia, el Señor es contigo. Bendita tú eres entre todas las mujeres, y bendito es el fruto de tu vientre, Jesús.
2: Santa María, Madre de Dios, ruega por nosotros pecadores, ahora y en la hora de nuestra muerte. Amén.
1: Dios te salve María, llena eres de gracia, el Señor es contigo. Bendita tú eres entre todas las mujeres, y bendito es el fruto de tu vientre, Jesús.
2: Santa María, Madre de Dios, ruega por nosotros pecadores, ahora y en la hora de nuestra muerte. Amén.
1: Dios te salve María, llena eres de gracia, el Señor es contigo. Bendita tú eres entre todas las mujeres, y bendito es el fruto de tu vientre, Jesús.
2: Santa María, Madre de Dios, ruega por nosotros pecadores, ahora y en la hora de nuestra muerte. Amén.
1: Dios te salve María, llena eres de gracia, el Señor es contigo. Bendita tú eres entre todas las mujeres, y bendito es el fruto de tu vientre, Jesús.
2: Santa María, Madre de Dios, ruega por nosotros pecadores, ahora y en la hora de nuestra muerte. Amén.
1: Dios te salve María, llena eres de gracia, el Señor es contigo. Bendita tú eres entre todas las mujeres, y bendito es el fruto de tu vientre, Jesús.
2: Santa María, Madre de Dios, ruega por nosotros pecadores, ahora y en la hora de nuestra muerte. Amén.
1: Gloria al Padre, al Hijo y al Espíritu Santo.
2: Como era en un principio, ahora y siempre, por los siglos de los siglos. Amén.

0: En el segundo misterio glorioso contemplamos la ascensión de nuestro Señor Jesucristo a los cielos. Entonces les dijo: vayan por todo el mundo y anuncien la buena noticia a toda la creación. Después de decirles esto, el Señor Jesús fue llevado al cielo y está sentado a la derecha de Dios.
1: Padre nuestro que estás en el cielo, santificado sea tu nombre. Venga a nosotros tu reino, hágase tu voluntad en la tierra como en el cielo.
0: Danos hoy nuestro pan de cada día, perdona nuestras ofensas, como también nosotros perdonamos a los que nos ofenden. No nos dejes caer en la tentación y líbranos del mal. Amén.
1: Dios te salve María, llena eres de gracia, el Señor es contigo. Bendita tú eres entre todas las mujeres y bendito es el fruto de tu vientre Jesús.
0: Santa María, Madre de Dios, ruega por nosotros pecadores, ahora y en la hora de nuestra muerte. Amén.
1: Dios te salve María, llena eres de gracia, el Señor es contigo. Bendita tú eres entre todas las mujeres, y bendito es el fruto de tu vientre Jesús.
0: Santa María, Madre de Dios, ruega por nosotros pecadores, ahora y en la hora de nuestra muerte. Amén.
1: Dios te salve María, llena eres de gracia, el Señor es contigo. Bendita tú eres entre todas las mujeres, y bendito es el fruto de tu vientre, Jesús.
0: Santa María, Madre de Dios, ruega por nosotros pecadores, ahora y en la hora de nuestra muerte. Amén.
1: Dios te salve María, llena eres de gracia, el Señor es contigo. Bendita tú eres entre todas las mujeres, y bendito es el fruto de tu vientre, Jesús.
0: Santa María, Madre de Dios, ruega por nosotros pecadores, ahora y en la hora de nuestra muerte. Amén.
1: Dios te salve María, llena eres de gracia, el Señor es contigo. Bendita tú eres entre todas las mujeres, y bendito es el fruto de tu vientre Jesús.
0: Santa María, Madre de Dios, ruega por nosotros pecadores, ahora y en la hora de nuestra muerte. Amén.
1: Dios te salve María, llena eres de gracia, el Señor es contigo. Bendita tú eres entre todas las mujeres, y bendito es el fruto de tu vientre Jesús.
0: Santa María, Madre de Dios, ruega por nosotros pecadores, ahora y en la hora de nuestra muerte. Amén.
1: Dios te salve María, llena eres de gracia, el Señor es contigo. Bendita tú eres entre todas las mujeres, y bendito es el fruto de tu vientre Jesús.
0: Santa María, Madre de Dios, ruega por nosotros pecadores, ahora y en la hora de nuestra muerte. Amén.
1: Dios te salve María, llena eres de gracia, el Señor es contigo. Bendita tú eres entre todas las mujeres, y bendito es el fruto de tu vientre, Jesús.
0: Santa María, Madre de Dios, ruega por nosotros pecadores, ahora y en la hora de nuestra muerte. Amén.
1: Dios te salve María, llena eres de gracia, el Señor es contigo. Bendita tú eres entre todas las mujeres, y bendito es el fruto de tu vientre, Jesús.
0: Santa María, Madre de Dios, ruega por nosotros pecadores, ahora y en la hora de nuestra muerte. Amén.
1: Dios te salve María, llena eres de gracia, el Señor es contigo. Bendita tú eres entre todas las mujeres, y bendito es el fruto de tu vientre, Jesús.
0: Gloria, Santa María, Madre de Dios, ruega por nosotros pecadores, ahora y en la hora de nuestra muerte. Amén.
1: Gloria al Padre, al Hijo y al Espíritu Santo.
0: Como era en el principio, ahora y siempre, por los siglos de los siglos. Amén.

0: En el tercer misterio glorioso contemplamos la venida del Espíritu Santo sobre María y los apóstoles en Pentecostés. Al llegar el día de Pentecostés, estaban todos reunidos en el mismo lugar. De pronto vino del cielo un ruido, semejante a una fuerte ráfaga de viento, que resonó en toda la casa donde se encontraban. Entonces vieron aparecer unas lenguas como de fuego que descendieron por separado sobre cada uno de ellos. Todos quedaron llenos del Espíritu Santo y comenzaron a hablar en distintas lenguas según el Espíritu les permitía expresarse. Padre nuestro que estás en el cielo, santificado sea tu nombre. Venga a nosotros tu reino y hágase tu voluntad en la tierra como en el cielo.
1: Danos hoy nuestro pan de cada día. Perdona nuestras ofensas, como también nosotros perdonamos a los que nos ofenden. No nos dejes caer en la tentación y líbranos del mal. Amén.
0: Dios te salve María, llena eres de gracia, el Señor es contigo. Bendita tú eres entre todas las mujeres y bendito es el fruto de tu vientre Jesús.
1: Santa María, Madre de Dios, ruega por nosotros pecadores, ahora y en la hora de nuestra muerte. Amén.
0: Dios te salve María, llena eres de gracia, el Señor es contigo. Bendita tú eres entre todas las mujeres, y bendito es el fruto de tu vientre, Jesús.
1: Santa María, Madre de Dios, ruega por nosotros pecadores, ahora y en la hora de nuestra muerte. Amén.
0: Dios te salve María, llena eres de gracia, el Señor es contigo. Bendita tú eres entre todas las mujeres, y bendito es el fruto de tu vientre, Jesús.
1: Santa María, Madre de Dios, ruega por nosotros pecadores, ahora y en la hora de nuestra muerte. Amén.
0: Dios te salve María, llena eres de gracia, el Señor es contigo. Bendita tú eres entre todas las mujeres, y bendito es el fruto de tu vientre, Jesús.
1: Santa María, Madre de Dios, ruega por nosotros pecadores, ahora y en la hora de nuestra muerte. Amén.
0: Dios te salve María, llena eres de gracia, el Señor es contigo. Bendita tú eres entre todas las mujeres, y bendito es el fruto de tu vientre, Jesús.
1: Santa María, Madre de Dios, ruega por nosotros pecadores, ahora y en la hora de nuestra muerte. Amén.
0: Dios te salve María, llena eres de gracia, el Señor es contigo. Bendita tú eres entre todas las mujeres, y bendito es el fruto de tu vientre, Jesús.
1: Santa María, Madre de Dios, ruega por nosotros pecadores, ahora y en la hora de nuestra muerte. Amén.
0: Dios te salve María, llena eres de gracia, el Señor es contigo. Bendita tú eres entre todas las mujeres, y bendito es el fruto de tu vientre, Jesús.
1: Santa María, Madre de Dios, ruega por nosotros pecadores, ahora y en la hora de nuestra muerte. Amén.
0: Dios te salve María, llena eres de gracia, el Señor es contigo. Bendita tú eres entre todas las mujeres, y bendito es el fruto de tu vientre, Jesús.
1: Santa María, Madre de Dios, ruega por nosotros pecadores, ahora y en la hora de nuestra muerte. Amén.
0: Dios te salve María, llena eres de gracia, el Señor es contigo. Bendita tú eres entre todas las mujeres, y bendito es el fruto de tu vientre, Jesús.
1: Santa María, Madre de Dios, ruega por nosotros pecadores, ahora y en la hora de nuestra muerte. Amén.
0: Dios te salve María, llena eres de gracia, el Señor es contigo. Bendita tú eres entre todas las mujeres, y bendito es el fruto de tu vientre, Jesús.
1: Santa María, Madre de Dios, ruega por nosotros pecadores, ahora y en la hora de nuestra muerte. Amén.
0: Gloria al Padre, al Hijo y al Espíritu Santo.
1: Como era en un principio, ahora y siempre, por los siglos de los siglos. Amén.

0: En el cuarto misterio contemplamos la asunción de la Virgen María en cuerpo y alma a los cielos. La Inmaculada, siempre Virgen María, Madre de Dios, concluida su vida terrena, fue ascendida en cuerpo y espíritu a la gloria celestial.
1: Padre nuestro que estás en el cielo, santificado sea tu nombre. Venga a nosotros tu reino, hágase tu voluntad en la tierra como en el cielo.
0: Danos hoy nuestro pan de cada día, perdona nuestras ofensas, como también nosotros perdonamos a los que nos ofenden. No nos dejes caer en la tentación y líbranos del mal. Amén.
1: Dios te salve María, llena eres de gracia, el Señor es contigo. Bendita tú eres entre todas las mujeres y bendito es el fruto de tu vientre Jesús.
0: Santa María, Madre de Dios, ruega por nosotros pecadores, ahora y en la hora de nuestra muerte. Amén.
1: Dios te salve María, llena eres de gracia, el Señor es contigo. Bendita tú eres entre todas las mujeres y bendito es el fruto de tu vientre Jesús.
0: Santa María, Madre de Dios, ruega por nosotros pecadores, ahora y en la hora de nuestra muerte. Amén.
1: Dios te salve María, llena eres de gracia, el Señor es contigo. Bendita tú eres entre todas las mujeres y bendito es el fruto de tu vientre Jesús.
0: Santa María, Madre de Dios, ruega por nosotros pecadores, ahora y en la hora de nuestra muerte. Amén.
1: Dios te salve María, llena eres de gracia, el Señor es contigo. Bendita tú eres entre todas las mujeres y bendito es el fruto de tu vientre Jesús.
0: Santa María, Madre de Dios, ruega por nosotros pecadores, ahora y en la hora de nuestra muerte. Amén.
1: Dios te salve María, llena eres de gracia, el Señor es contigo. Bendita tú eres entre todas las mujeres y bendito

0: María, llena eres de gracia, el Señor es contigo. Bendita tú eres entre todas las mujeres, y bendito es el fruto de tu vientre, Jesús.
1: Santa María, Madre de Dios, ruega por nosotros pecadores, ahora y en la hora de nuestra muerte. Amén.
0: Dios te salve María, llena eres de gracia, el Señor es contigo. Bendita tú eres entre todas las mujeres, y bendito es el fruto de tu vientre, Jesús.
1: Santa María, Madre de Dios, ruega por nosotros pecadores, ahora y en la hora de nuestra muerte. Amén.
0: Dios te salve María, llena eres de gracia, el Señor es contigo. Bendita tú eres entre todas las mujeres, y bendito es el fruto de tu vientre, Jesús.
1: Santa María, Madre de Dios, ruega por nosotros pecadores, ahora y en la hora de nuestra muerte. Amén.
0: Dios te salve María, llena eres de gracia, el Señor es contigo. Bendita tú eres entre todas las mujeres, y bendito es el fruto de tu vientre, Jesús.
1: Santa María, Madre de Dios, ruega por nosotros pecadores, ahora y en la hora de nuestra muerte. Amén.
0: Dios te salve María, llena eres de gracia, el Señor es contigo. Bendita tú eres entre todas las mujeres, y bendito es el fruto de tu vientre, Jesús.
1: Santa María, Madre de Dios, ruega por nosotros pecadores, ahora y en la hora de nuestra muerte. Amén.
0: Dios te salve María, llena eres de gracia, el Señor es contigo. Bendita tú eres entre todas las mujeres, y bendito es el fruto de tu vientre, Jesús.
1: Gloria, Santa María, Madre de Dios, ruega por nosotros pecadores, ahora y en la hora de nuestra muerte. Amén.
0: Gloria al Padre, al Hijo y al Espíritu Santo,
1: como era en el principio, ahora y siempre, por los siglos de los siglos. Amén.

0: En el quinto y último misterio glorioso, contemplamos la coronación de María como reina y señora de todo lo creado. Y apareció en el cielo un gran signo, una mujer revestida del sol, con la luna bajo sus pies, y una corona de 12 estrellas en su cabeza. Padre nuestro que estás en el cielo, santificado sea tu nombre. Venga a nosotros tu reino, y hágase tu voluntad en la tierra como en el cielo.
1: Danos hoy nuestro pan de cada día. Perdona nuestras ofensas, como también nosotros perdonamos a los que nos ofenden. No nos dejes caer en la tentación, y líbranos del mal. Amén.
0: Dios te salve María, llena eres de gracia, el Señor es contigo. Bendita tú eres entre todas las mujeres, y bendito es el fruto de tu vientre Jesús.
1: Santa María, Madre de Dios, ruega por nosotros pecadores, ahora y en la hora de nuestra muerte. Amén.
0: Dios te salve María, llena eres de gracia, el Señor es contigo. Bendita tú eres entre todas las mujeres, y bendito es el fruto de tu vientre Jesús.
1: Santa María, Madre de Dios, ruega por nosotros pecadores, ahora y en la hora de nuestra muerte. Amén.
0: Dios te salve María, llena eres de gracia, el Señor es contigo. Bendita tú eres entre todas las mujeres, y bendito es el fruto de tu vientre Jesús.
1: Santa María, Madre de Dios, ruega por nosotros pecadores, ahora y en la hora de nuestra muerte. Amén.
0: Dios te salve María, llena eres de gracia, el Señor es contigo. Bendita tú eres entre todas las mujeres, y bendito es el fruto de tu vientre, Jesús.
1: Santa María, Madre de Dios, ruega por nosotros pecadores.

0: nuestra muerte. Amén.
1: Dios te salve María, llena eres de gracia, el Señor es contigo. Bendita tú eres entre todas las mujeres, y bendito es el fruto de tu vientre, Jesús.
2: Santa María, Madre de Dios, ruega por nosotros, pecadores, ahora y en la hora de nuestra muerte. Amén.
1: Dios te salve, María, llena eres de gracia, el Señor es contigo. Bendita tú eres entre todas las mujeres, y bendito es el fruto de tu vientre, Jesús.
2: Santa María, Madre de Dios, ruega por nosotros, pecadores, ahora y en la hora de nuestra muerte. Amén.
1: Dios te salve, María, llena eres de gracia, el Señor es contigo. Bendita tú eres entre todas las mujeres, y bendito es el fruto de tu vientre, Jesús.
2: Santa María, Madre de Dios, ruega por nosotros, pecadores, ahora y en la hora de nuestra muerte. Amén.
1: Dios te salve, María, llena eres de gracia, el Señor es contigo. Bendita tú eres entre todas las mujeres, y bendito es el fruto de tu vientre, Jesús.
2: Santa María, Madre de Dios, ruega por nosotros, pecadores, ahora y en la hora de nuestra muerte. Amén.
1: Dios te salve, María, llena eres de gracia, el Señor es contigo. Bendita tú eres entre todas las mujeres, y bendito es el fruto de tu vientre, Jesús.
2: Santa María, Madre de Dios, ruega por nosotros, pecadores, ahora y en la hora de nuestra muerte. Amén.
1: Dios te salve, María, llena eres de gracia, el Señor es contigo. Bendita tú eres entre todas las mujeres, y bendito es el fruto de tu vientre, Jesús.
2: Santa María, Madre de Dios, ruega por nosotros, pecadores, ahora y en la hora de nuestra muerte. Amén.
1: Gloria al Padre, al Hijo y al Espíritu Santo,
2: como era en un principio, ahora y siempre, por los siglos de los siglos. Amén.

0: Dios te salve, Reina y Madre de Misericordia, vida, dulzura y esperanza nuestra. Dios te salve, a ti llamamos los desterrados hijos de Eva, a ti suspiramos gimiendo y llorando en este valle de lágrimas. Ea pues, Señora abogada nuestra, vuelve a nosotros esos tus ojos misericordiosos, y después de este destierro, muéstranos a Jesús, fruto bendito de tu vientre. Oh clemente, oh piadosa, oh dulce siempre Virgen María, ruega por nosotros, Santa Madre de Dios, para que seamos dignos de alcanzar las promesas de nuestro Señor Jesucristo. Amén.
1: Rezamos por el Papa, por la Iglesia, por las almas del purgatorio y por las vocaciones sacerdotales y religiosas. Padre nuestro que estás en el cielo, santificado sea tu nombre, venga a nosotros tu reino, hágase tu voluntad en la tierra como en el cielo.
2: Danos hoy nuestro pan de cada día, perdona nuestras ofensas, como también nosotros perdonamos a los que nos ofenden. No nos dejes caer en la tentación y líbranos del mal. Amén.
1: Dios te salve María, llena eres de gracia, el Señor es contigo, bendita tú eres entre todas las mujeres, y bendito es el fruto de tu vientre, Jesús.
2: Santa María, Madre de Dios, ruega por nosotros pecadores, ahora y en la hora de nuestra muerte. Amén.
1: Dios te salve María, llena eres de gracia, el Señor es contigo. Bendita tú eres entre todas las mujeres, y bendito es el fruto de tu vientre, Jesús.
2: Santa María, Madre de Dios, ruega por nosotros pecadores, ahora y en la hora de nuestra muerte. Amén.
1: Dios te salve María, llena eres de gracia, el Señor es contigo. Bendita tú eres entre todas las mujeres, y bendito es el fruto de tu vientre, Jesús.
2: Santa María, Madre de Dios, ruega por nosotros pecadores, ahora y en la hora de nuestra muerte. Amén.
1: Gloria al Padre, al Hijo y al Espíritu Santo.
2: Como era en un

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Hoy, 30 de agosto, recordamos a los santos Rosa de Lima, Virgen, Piacrio, patrono de los jardineros y botánicos, Agilo, Amaltrudis, Bonifacio, Tecla, Gaudencia, Dacio, Fantino, Félix, Adaucto, Mártires, Loarno, Pamaquio, Pelayo, Arsenio, Silvano, Fiaco, Pedro, Confesores, Rumón, Obispo, Pedro, Eremita, Bononio, Abad. A todos los que en este día cumplen años, celebran su santo o su aniversario de bodas, de la ordenación episcopal, sacerdotal, diaconal o profesión religiosa, les deseamos que pasen un feliz día en el Señor.

Y vamos ahora a recordar la vida de Santa Rosa de Lima, Virgen. El Papa Clemente X, en la bula de canonización de Santa Rosa, decía: a la ciudad de los reyes, como se suele llamar a Lima, no le podía faltar su estrella propia que la guiara hacia Cristo, Señor y Rey de Reyes. Esta guía sería ella, la gran protagonista de esta encantadora historia. Rosa siempre quiso encerrarse en un monasterio o ir por el mundo predicando el Evangelio, pero no era esta la voluntad de Dios y la acató muy gustosa. Por ello solía decir: lo que daría yo por anunciar el Evangelio, iría a través de las ciudades predicando penitencia con los pies descalzos, el crucifijo en la mano y el cuerpo cubierto de un cilicio espantoso. Caminaría durante la noche gritando: abandonad vuestras iniquidades. ¿Hasta cuándo seréis como rebaños atolondrados? Huid de los eternos castigos. Pensad que solo hay un instante entre la vida y el infierno. Su padre, Gaspar Flores, y su madre, María de Oliva, son bendecidos por el Señor en un 20 de abril con esta hija que iba a darles tanta gloria, no solamente a ellos, sino a toda la nación del Perú y aún a toda la Iglesia. Eran buenos, pero nada de sobresalir de los demás, ni por sus riquezas ni santidad de vida. Al nacer, por voluntad de su abuela, le fue impuesto el nombre de Isabel, pero un día, cuando era pequeñita, al tomarla su madre en brazos, le pareció que su rostro estaba tan encendido y era tan bello que parecía una rosa, y dijo, acariciándola contra su corazón: hija mía, tú eres mi rosa, rosa venida del cielo, y rosa te llamarás para siempre. Este hecho quedó enriquecido, y así se le llamó en todas partes, sobre todo desde que Santo Toribio de Mogrovejo, que desconocía su nombre, al colocar sus manos sobre la cabecita de la niña para bendecirla, le dijo: Rosa, te bendigo de todo corazón. Cuando ya será mayor, nadie recordará su nombre de pila. Para que quede ella tranquila, vendrá en su ayuda la misma Madre de Dios, a quien Rosa acudía en todas sus necesidades y la amaba con toda su alma. No sufras, hija querida. Es mi voluntad que te llames Rosa de Santa María. Y más adelante, el mismo Jesucristo, con quien se desposó místicamente y con el que tenía coloquios llenos de afecto, le dijo: Rosa de mi corazón, sé tú mi esposa. Sus padres esperaban un ventajoso matrimonio de la belleza de su hija, pues verdaderamente era deslumbrante. Por donde pasaba Rosa, se volvían las miradas para contemplar tanta hermosura. Sus padres le hacían frecuentar fiestas y banquetes para que llamara la atención de los jóvenes más ricos de la ciudad. Rosa obedecía, pero sabía sacar provecho de estas fiestas. Debajo de su diadema de rosas, colocaba un casquete con pinchos en forma de corona de espinas, y bajo sus vistosos vestidos colocaba cilicios y otros instrumentos para macerar su cuerpo. En cierta ocasión y durante un baile se desmayó. La sacaron fuera y para que respirara desataron sus vestidos y se dieron cuenta de que estaba lleno su cuerpo de instrumentos de penitencia. El 10 de agosto de 1616, a los 24 años, vistió el hábito negro y blanco de la Tercera Orden de Santo Domingo. Desde entonces, todavía progresó más, a pasos de gigante, por el camino de la perfección. Depuso su confesor que jamás, ni de día ni de noche, perdía la presencia de Dios en su corazón y que su alma nunca fue mancillada por el pecado venial. El Señor le concedió la gracia de repetir en sí misma los atroces dolores de la pasión de Cristo. En medio del dolor gritaba Rosa: aumentadme el dolor, pero Dios mío, dadme paciencia. Era el 24 de agosto de 1617 cuando volaba al cielo, admirada en toda Lima y querida ya en todo Perú.

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1: Hoy es domingo 30 de agosto.

Un nuevo día se me ha dado, un día lleno de posibilidades. Decido acercarme y acoger tu palabra. Decido averiguar lo que esperas de mí. Respiro despacio para hacerme, poco a poco, consciente de tu presencia. Dejo fuera distracciones y me concentro en abrir mi corazón a ti. Y así voy sintiendo tu calor, tu alegría, tu paz. Sé que tú puedes saciar mi hambre de sentido y mi sed de plenitud.

0: La lectura de hoy es del Salmo 63.
1: Oh Dios, tú eres mi Dios, por ti madrugo. Mi alma está sedienta de ti. Mi carne tiene ansia de ti como tierra reseca, agostada, sin agua. Cómo te contemplaba en el santuario viendo tu fuerza y tu gloria. Tu gracia vale más que la vida, te alabarán mis labios. Toda mi vida te bendeciré y alzaré las manos invocándote. Me saciaré como de enjundia y de manteca, y mis labios te alabarán jubilosos. Porque fuiste mi auxilio y a la sombra de tus alas canto con júbilo. Mi alma está unida a ti y tu diestra me sostiene.
0: Hay cosas que me ayudan y me proporcionan buenos ratos. Duran un tiempo y pasan. Hay cosas que, según vayan bien o mal, pueden animar o estropear mi día, porque son importantes para mí. Esas aparecen cada cierto tiempo y me toca cuidarlas a menudo. Pero hay otras cosas esenciales que me dejan sensación de vacío si me faltan, pero que, si están, llenan cada instante de mi día. ¿He sentido alguna vez que Dios me llena de esa forma?

Cuando el Señor se convierte en algo tan importante y caigo en la cuenta de todo lo que me regala, no puedo dejar de bendecir, alabar y dar gracias. Es el momento de agradecerte todo lo bueno que me pasa y todo lo que me has dado, Señor. Soy yo quien hoy te lo digo. Tu gracia vale más que la vida. Tu gracia es lo más valioso que tengo.

No siempre me salen las cosas bien. No siempre pareces escuchar, Señor. No siempre entiendo lo que pasa. Y cuando eso ocurre, puedo quedarme ahí, sin avanzar, dando vueltas una y otra vez sobre lo mismo. O puedo confiar, apoyarme en ti sabiendo que me sostienes, y aprovechar esa hambre y sed de ti para buscarte más allá, en la oración, en el mundo, en los otros, sin desfallecer, sin rendirme, sin dejar de confiar. Porque el ansia de ti es una fuerza poderosa, capaz de sostener la vida entera.

0: Al volver a escuchar el salmo, me uno a la alabanza y con calma reviso qué significa para mí cuando dice, mi alma está unida a ti. Quizás es una invitación a profundizar, o quizás a ser el eslabón de la cadena que une a Dios con los otros, o tal vez me ayude a no tener miedo y enfrentar mi vida con una actitud valiente.
1: Oh Dios, tú eres mi Dios, por ti madrugo. Mi alma está sedienta de ti. Mi carne tiene ansia de ti como tierra reseca, agostada, sin agua. Cómo te contemplaba en el santuario viendo tu fuerza y tu gloria. Tu gracia vale más que la vida, te alabarán mis labios. Toda mi vida te bendeciré y alzaré las manos invocándote. Me saciaré como de enjundia y de manteca, y mis labios te alabarán jubilosos. Porque fuiste mi auxilio y a la sombra de tus alas canto con júbilo. Mi alma está unida a ti y tu diestra me sostiene.

Con los ojos de tu rostro, con los de tu corazón, es lo de menos. Mira todo, todo. Luces, colores, sombras, nieblas, aguas, desiertos, selvas y bosques, llanuras y páramos. Todo está allí para ti. Todo te lo puso el Padre para que lo mires. Para que, mirándolo todo, también lo veas a Él. Pues hasta las sombras, la noche y el ruido son necesarios. No imaginas cuánto. Para que su luz y su silencio se vean y se escuchen. Tú mira. Solamente. Simplemente. Mira.

Al terminar este tiempo de alabanza, paladeo el sabor que me ha dejado tu palabra y pido fuerzas para recoger y aceptar aquello a lo que me invitas.

Que esta oración me pueda acompañar a lo largo de la semana, repitiendo en mi interior una y otra vez este anhelo. Que mi alma esté realmente unida a ti. Que mi alma esté realmente unida a ti.

Muy buenos días, queridos oyentes de Radio María. Hoy celebramos con gozo y fe la festividad de Santa Rosa de Lima, una fiesta que despierta una profunda devoción en el corazón del pueblo peruano. Por eso queremos profundizar su vida y su mensaje y así aprender de ella. A esta hora de la mañana queremos compartir con ustedes la vida de Santa Rosa en la voz del Padre Ángel Peña. Pero antes de iniciar, queremos pedir a Santa Rosita por todos ustedes, queridos oyentes de Radio María, para que el día de hoy sea en especial un día bendecido. Así que quédate en sintonía de Radio María y sigamos aprendiendo de la vida de nuestros santos.

Alabado sea Jesucristo y bendita sea María nuestra Madre. Vamos a hablar, hermanos, de Santa Rosa de Lima, nuestra gran santa peruana. Santa Rosa se llamaba María, la madre de Santa Rosa, perdón, se llamaba María de Oliva y Herrera. Era criolla, es decir, descendiente de españoles, nacida en Lima. En el proceso de canonización de Santa Rosa, se dice que era cristiana, temerosa de Dios y de su conciencia. Sobre su paso, sobre su padre, suele afirmarse que era natural de Puerto Rico, pero según investigaciones bien fundadas, parece que nació en Villa de Baños de Montemayor, en la provincia de Cáceres, en España, en 1525. Pero dejando de lado la cuestión del nacimiento del padre de Santa Rosa, lo cierto es que Gaspar Flores, que así se llamaba, vivió varios años en Puerto Rico, a donde llegó con 18 o 20 años. En 1548 se embarca para el Perú como soldado, y el 9 de abril de ese año estuvo en la batalla de Jaquijaguana, en la Pampa de Anta, donde se terminó la rebelión de Gonzalo Pizarro. El 9 de marzo de 1557 ella tenía una plaza de arcabucero en la Guardia Virreinal con sus 32 años. Gaspar Flores, el papá de Santa Rosa, se casó con 52 años, con María de Oliva, que tenía 18 años. Se casaron en la parroquia del Sagrario de Lima. Él era suboficial de arcabuceros y tenía un sueldo en ese momento de 500 pesos. Tuvieron 13 hijos. Era una familia, pues, numerosa, muy cristiana, pero de recursos económicos muy limitados. El padre Antonio de Vega, Loaiza, jesuita, que conoció su familia, dice, eran personas de conocida piedad y cristiandad, aunque pobres y necesitados. Y dice que Rosa era de naturaleza corpulenta y fuerte, como de sus padres y hermanos, que todos son fornudos y de complexión corpulenta y recia. Y ya concretamente hablando de Santa Rosa, nació el 30 de abril de 1586. Le pusieron el nombre de Isabel por su abuela, Isabel de Herrera, Isabel Flores de Oliva. ¿Y por qué le llamaron Rosa? Su madre cuenta que le pusieron el nombre de Isabel por Isabel de Herrera, madre de esta testigo, y en este nombre de Isabel la fueron criando hasta que la bendita niña tuvo unos 3 meses, poco más o menos, que estándola meciendo una india criada de esta casa en una cuna, teniendo cubierto el rostro la bendita niña, la dicha india se lo descubrió por ver si había tomado sueño, y la vio tan hermosa que llamó a unas niñas que estaban labrando, es decir, cosiendo, y se fue derecho donde estaba la niña, y como la vio tan linda y hermosa que le pareció que todo su rostro estaba hecho una rosa muy linda, entonces por eso comenzaron a llamarla Rosa. Y dice la mamá de Santa Rosa que al verla así tan linda como una rosa, le dijo, yo te prometo, hija mía, que mientras viviere, de mi boca no has de oír otro nombre sino el de Rosa. Y así lo cumplió esta testigo, porque de allí en adelante siempre la llamó Rosa y no Isabel. Su hermano Hernando dice que un día le dijo, hasta el nombre que tienes te lo pusieron por hacerte burla, porque no hay quien se llame Rosa sino tú. Y ella le respondió, no me llaman Rosa por hacerme burla, sino porque Dios lo quiso, y algún día alguno tendrá envidia a la Rosa. Apurándola este testigo, algo sentido de que le dijese de que le había de tener envidia, dijo que se lo preguntase a su señora madre por qué la llamaban Rosa. Su madre dice que Rosa, cuando tenía uso de razón, mostraba disgusto interior porque le llamaban Rosa, y un día se fue a confesar a Santo Domingo. Habiendo dado cuenta al confesor con quien se confesó y acusándose del disgusto que siempre tenía de oír que le llamasen Rosa, el confesor le dijo que no tenía razón de disgustarse y que considerase que su alma era una rosa de Jesucristo. Y con aquello que el padre le dijo, fue suficiente para ella, de manera que cuando salió de comulgar, tomó su alma y la puso en el regazo de la Madre de Dios, del Rosario, y le suplicó que la recibiese
y se la volviese intitulada de su nombre. Y estando en casa le dijo a esta testigo, su bendita hija, no hay sino llamarme Rosa de Santa María, porque mientras más oyere nombrarme con ese nombre, será siempre traerme a la memoria que mi alma es una rosa de la Madre de Dios. O sea que después de que se confesó con aquel sacerdote en Santo Domingo, le gustó el nombre de Rosa que al principio le disgustaba, y a partir de ese momento no quería que le llamaran de otra manera y se sentía orgullosa y feliz de que le llamaran Rosa de Santa María, Rosa de la Virgen María. El contador Gonzalo de la Maza, en cuya casa vivió los tres últimos años de la vida, cuenta una anécdota. Cuando Rosa tenía 5 años, le dijo a este testigo que siendo como de 5 años, en ocasión que estándose entreteniendo en ejercicios de aquella edad con un hermano suyo llamado Hernando, que era 2 años mayor, y teniendo ella cabello rubio y gracioso, su hermano se lo había maltratado y ensuciado. Y esto le había disgustado y se puso a llorar. Y el dicho su hermano le había dicho que por qué lloraba, que si supiera que por los cabellos estaban muchas almas en el infierno, que no lloraría por los cabellos. Y que estas razones se le habían estampado en el corazón, de modo que considerándolas, había tomado en su alma un gran temor, de modo que desde aquel tiempo no quiso cometer ningún pecado y ofensa a nuestro Señor. Y refiere su madre que a la edad de 5 o 6 años le vino la tiña en la cabeza, y se la curaba esta testigo, dice su madre, echándole a la cabeza cosas muy fuertes, y se le vinieron a hacer unos tolondrones, es decir, escoriaciones, y una llaga muy grande. Y respecto de verla tan lastimada, llamó a un cirujano, el cual la curó en 42 días, lavándole la cabeza con vino y piedra lipis y le polvoreaba con alumbre quemado. Y en esta y en todas las demás enfermedades, Rosa estuvo con mucha paciencia y ofreciendo sus dolores a nuestro Señor. Dice el padre Pedro de Loaiza, que fue su confesor, que siendo la bendita Rosa de 5 años, empezó a tener oración y repetía mucho la frase, Jesús sea bendito y sea con mi alma, amén. Cuando tenía 10 años, su padre, con toda la familia, se fueron a vivir a Santa Rosa de Quives, a unos 60 kilómetros de Lima, donde estuvo de administrador de unas minas de oro y plata. Pero solamente estuvieron 4 años, porque parece que no le fue bien y tuvo que regresar a Lima y retomar la plaza de arcabucero del virrey. Estando en Santa Rosa de Quives, ahí pasó el arzobispo de Lima, Santo Toribio de Mogrovejo, el año 1597, y la confirmó. Cuando tenía 12 años, ya se había cortado la cabellera rubia que había tenido para no dar pie a que la miraran demasiado. Y esto le sentó tan mal a su madre que la reprendió con mucho castigo y aspereza. En la vida de Santa Rosa, como la de todos los santos, aparece muchas veces el demonio. Dice don Gonzalo de la Maza que cuando el enemigo de las almas, a quien ella llamaba patón o tiñoso, le venía con alguna tentación o malos pensamientos, en dándose 3 golpecitos en la corona de espinas que llevaba en la cabeza, quedaba libre de las tentaciones. Le gustaba que debajo del velo de la cabeza llevaba una corona de púas para poder hacer penitencia. Y cuando se daba 3 golpecitos que le dolían, entonces como que el diablo huía y se le iba la tentación. Catalina de Santa María dice, la bendita Rosa dijo a esta testigo que el patón tiñoso, el diablo, le había escondido una cosa de la que ella tenía mucha necesidad. Esta testigo presumió que se refería a la disciplina, es decir, un látigo para poder hacer penitencia. Y para vengarse del demonio,
vio este testigo que un hermano suyo llamado Andrés le pintase en un papel la figura del demonio, y porque se lo había pintado con la figura hermosa, le riñó a su hermano diciéndole: «Pero qué mal hermano me dio Dios que fue a pintar al tiñoso tan hermoso». Y le regó a otro hermano suyo llamado Antonio que se lo pintase feo, y se lo pintó muy feo y ascaroso, y después lo echaba al suelo y lo azotaba y lo pisaba y lo escupía. Una noche, el demonio se le apareció en figura de mastín, echando fuego por los ojos, y embistiendo contra ella lo mordió, y la trajo arrastrando desde el lugar donde estaba orando. Y ella llamó a su esposo Jesús, y el diablo desapareció sin haberle dejado ninguna herida. Otra vez, saliendo de la oración, le dio un golpe con una piedra grande que dio con ella en tierra, y esta pedrada no le hizo tampoco ningún daño. El padre Alonso Velázquez, prior del convento de Santo Domingo y su confesor, dice que levantándose ya una noche cerca de las 12 para hacer oración y yendo a un jardincito que tenía en su casa, donde muchas veces la hacía la oración, vio salir de entre los árboles una figura de hombre guapo, bien dispuesto y vestido de blanco, y llegándose a ella a quererla forzar. La bendita Rosa, con un ánimo del cielo, llamando a Dios, comenzó a reprenderlo y a afear el hecho con tan grande eficacia de palabras que el hombre o demonio tuvo que por bien volver las espaldas y dejarla en paz. Como sabemos, Santa Rosa hacía mucha penitencia ofreciendo a Dios los sufrimientos por la salvación de los pecadores. Desde los 15 o 16 años hizo voto condicional de no comer carne y ayunar a pan y agua toda su vida. Era condicional, en la medida en que sus superiores, confesores e incluso sus padres, a quienes debía obediencia, se lo permitieran. Pero no importa que hablemos aquí de muchas de las penitencias, pero pasaba muchos días que solamente comía pan y agua o a veces ayunaba completamente. Pero sobre todo los días en que comulgaba, se sentía tan satisfecha que no podía comer aunque quisiera durante 8 horas por lo menos. O sea que el poder sobrenatural del alimento espiritual de la comunión le duraba por lo menos 8 horas. Su hermano Hernando recuerda que la bendita Rosa tenía el rostro lo más tiempo del tiempo tan entero, tan lleno y tan liso, tan blanco y muchas veces tan colorado, que se podía decir que vendía salud. Se le ponían las mejillas tan encendidas en un color rosado que causaba admiración. Y es que ella, a pesar de que estaba muy flaca, a pesar de tantos ayunos, le había pedido a Dios que al menos nadie lo notara, y por eso estaba con el rostro siempre sonrosado y parecía que regalaba salud, pero solamente era como una apariencia, porque el Señor así permitía que pudiera seguir haciendo penitencia que de otra manera no hubiera podido hacerlo. Así que, hermanos, bendigamos a Dios por la vida de Santa Rosa de Lima, nuestra hermana.

Alabado sea Jesucristo y bendita sea María nuestra Madre. Santa Rosa era muy obediente. Don Gonzalo de la Maza, en cuya casa vivió Santa Rosa los últimos 3 años de su vida, dice que todo el tiempo que este testigo se relacionó con la dicha Rosa de Santa María y sus padres, la vio ser obedientísima en extrema manera. Y todo el tiempo que tuvo salud, la vio este testigo con muy gran cuidado y amor de servir a sus padres en salud y enfermedad, porque se iba a curarlos y darles gusto en todo mientras tuvo salud, y jamás dejaba la labor de las manos hasta medianoche y más. Y oyó decir este testigo diversas veces, y en particular a su madre María de Oliva, que desde sus más tiernos años los había ayudado con la continua labor de sus manos, que fueron muy buenas en cuanto hacía, de manera que parecía que en su cuidado y trabajo había librado nuestro Señor el remedio de su casa. O sea que con el trabajo de coser y bordar de Santa Rosa, conseguía dinero para ayudar a sus padres. Y este testigo, dice, vio algunas labores de sus manos tan preciosas, curiosas y limpias, que no parecía que se había llegado a ellas con manos de criaturas humanas. Y seguimos diciendo que su hermano Hernando afirma que desde muy tierna niña renunció a todo género de atavío y ornato de su persona. Ella trataba de ir vestida como una monjita, digamos así, como una especie de velo en la cabeza y una especie de hábito para de esa manera tratar de no ir vestida como las mujeres del mundo, evitar todo lo que fuera joyas y perfumes y cosas parecidas. Su madre dice que durante 8 o 9 años, poco más o menos, porque la bendita santa, su hija, no quería enrubiarse ni ataviarse, ella la castigó con mucha crueldad, aporreándola y tirándole de los cabellos, pellizcándola con toda su fuerza, dándole con una barra de membrillo sobre sus espaldas, procurando esta testigo con este género de castigo que le doliera todo lo que era posible para que por esta vía pudiese atraerla a su gusto. Su madre era de carácter fuerte, y como no quería Santa Rosa ponerse guapa como las demás chicas de su edad, entonces su madre veía que no se iba a casar nunca y por eso le daba coraje y le castigaba y le pegaba, etcétera, etcétera. Dice que estando un día en cierta visita con su madre y otras señoras, la importunaron mucho que se pusiese en la cabeza una rosa, y viendo que no se movía a hacerlo, su madre se lo mandó, y como era muy obediente, entonces Santa Rosa cogió un alfiler y con la rosa se lo clavó en la cabeza, de modo que fue necesario que otra persona y con fuerza lo sacase. De esta manera obedecía, pero manifestaba su enojo también de que no quería ser como una de tantas chicas de aquel tiempo. El contador Gonzalo de la Maza declara que desde el principio de su vida había aborrecido en extremo el parecer bien a las gentes. Y viendo que no aprovechaba con su madre, o sea que su madre no le hacía caso, siendo de edad de 12 años, se había cortado su cabellera rubia. Desde entonces tomó la decisión, desde los 12 años, de vestirse con toca y hábito de San Francisco, quizás por insinuación de su abuela, que tenía mucha devoción a San Francisco. Según la misma Rosa le contó a la señora Usátegui, su madre no le permitía ponerse hábito, y aprovechó para pedirle permiso a su padre, una vez que estaba enfermo, para poder orar por su salud. Su padre le respondió que no tenía

y aprovechó para pedirle permiso a su padre, una vez que estaba enfermo, para poder orar por su salud. Su padre le respondió que no tenía plata para hacerle un hábito, y ella, deseosa de hacer el dicho hábito y ponérselo para excusar las dichas galas que no quería ponerse, pidió a un vecino plata y secretamente se hizo el hábito sin que lo supiese su madre. Y cuando lo supo y lo vio, le dijo que le habían dado licencia a sus padres, su papá por lo menos, para que se lo pusiese. Y ella se lo puso y estuvo muy contenta. El cual hábito, le dijo hasta testigo, que lo trajo hasta hace 11 años, que lo dejó y tomó el de Santa Catalina de Siena. O sea que al principio, a los 12 años, se puso el hábito franciscano. Y después de 11 años de llevarlo, cuando ya tenía unos 23 años, ya se puso ya para siempre, hasta la muerte, el hábito de dominica, porque era terciera dominica, el hábito de dominica de Santa Catalina de Siena. Cuentan los biógrafos que a los 5 años hizo el voto de virginidad. Su madre recuerda que era muy modesta y honesta, y cuando tenía alguna enfermedad y le debían hacer alguna untura, era forzoso que la hiciese su propia madre. Y aunque era su madre, había de ser de manera que no le viese su cuerpo, y cuando le habían de hacer alguna sangría, pedía que el barbero ni fuese conocido ni supiese a quién había de hacer la sangría. Era tan modesta y recatada en el sentido del oído que no podía de ninguna manera sufrir que en su presencia se hablase en deshonor de nadie, ni cosa que no fuese lícita y permitida. Y si algunos niños cantaban delante de ella algunos cantares o palabras que no estaban bien, lo estorbaba y trataba de enseñarles algún cantar religioso para que así no pudieran cantar cosas profanas. En su mirar, dice su madre, era tan recatada y cuidadosa que admiraba a esta testigo. Y cuando hablaba con alguna persona de cualquier calidad que fuese, nunca la vio esta testigo alzar sus ojos para mirarles el rostro, especialmente si eran hombres. Pero algo en lo que especialmente destacó Santa Rosa era en su caridad para los demás. Su misma madre declaró en el proceso de canonización, era tan amiga de la soledad y de no salir a visitas, que las excusaba cuanto le era posible, y por no salir a ellas, procuraba untarse los párpados de los ojos con ajíes fuertes. Alguna vez su madre se dio cuenta de que le lloraban los ojos como una excusa para no salir a la calle de visitas con otras señoras, y para evitarlo se daba ají en los ojos para que así, al lagrimearle tanto, pudiera excusarse. La criada que tenían en casa, Mariana de Oliva, dice que en una ocasión, queriéndola su madre llevar fuera, se hizo caer una piedra encima de un dedo pulgar del pie, y así se lo lastimó, y así pudo evitar que saliera a la calle. Ella tenía gran deseo de la conversión de las almas, y por eso rezaba y ofrecía muchos sufrimientos, todo lo ofrecía, por la salvación de los pecadores y también por las almas del purgatorio. Decía Santa Rosa a Fray Antonio Rodríguez: oh Padre, si Dios le ha hecho predicador, no gaste el tiempo en conceptos y flores, sino en persuadir virtudes y disuadir vicios, porque por estos caminos se ganan muchas almas para Dios. Si yo fuera predicador, iría descalza con un cilicio y un Cristo de noche y de día, dando voces por las calles para que mi Dios no fuese ofendido. Relata el padre Antonio de la Vega que, aunque estuviese enferma y achacosa como de ordinario lo estaba, entendiendo que su padre o su madre, cualquiera de sus hermanos o de la casa, estaban indispuestas o enfermos, al punto, aunque estuviese en cama, cobraba ánimo y esfuerzo e iba volando a socorrer la dicha necesidad y a curar y servir, lo cual vio este testigo porque la bendita Rosa se lo decía. Es decir, que siempre trataba de ayudar, de cuidar a los enfermos, tratando de ser útil a los demás.

Además, procuraba, por todas las vías posibles, socorrer la pobreza y necesidad de sus padres, para lo cual laboraba, es decir, cosía y trabajaba, y acababa tareas de dos o tres mujeres, así en costura y labores como en otras cosas, en las cuales era velocísima y curiosísima. Así dicen exactamente las palabras los que la conocieron y que fueron testigos. Dice su madre que por ejercitar la caridad con su prójimo traía a casa de esta testigo algunos enfermos, negros, indios, pobres y necesitados, aun de enfermedades asquerosas, y los curaba con gran caridad. Y sabe esta testigo, es su madre, que por su rara caridad fue causa de que una morena que curaba en su casa recibiese el bautismo, porque hacía muchos años que ella daba a entender que era cristiana, lo cual era mentira. Catalina de Santa María dice que un día tenía grandísimo que la atendía, es decir, con grandísimo amor a sus padres como a otras personas extrañas, y cuanto más humildes eran y pobres, con mayor afecto y entrañas de amor les acudía y socorría. O sea que a todos con grandísimo amor atendía Santa Rosa. Se dedicaba mucho tiempo a la oración, y su padre confesor dice, algunas veces, en medio de la labor de manos, acontecía aparecérsele nuestro Señor en forma de niño sobre la almohadilla de costura, causando con eso en su alma inefables gozos. Otras veces, en medio de la dicha costura, cantaba con gran regalo de espíritu alabanzas divinas, diciendo algunas letrillas muy devotas que ella misma componía, con que levantaba su espíritu al Señor.

Dice la señora María de Usategui, en cuya casa vivió los últimos 3 años de su vida, dice que vio Santa Rosa un día que la imagen de la Reina de los Ángeles de la iglesia de Santo Domingo volvía su rostro a su hijo precioso, y que estaba la Virgen muy encendida y muy alegre, y que el niño Jesús, que estaba en la imagen, estaba como vivo y con el rostro muy alegre, y que le dijo a Santa Rosa: Rosa de mi corazón, sé mi esposa. Y ella, con esta gran merced, dijo: quiero, Señor, como diciendo: quiero ser tu esposa. Y con aquel cuidado y gozo que sintió su alma, poniendo aquella determinación, mandó hacer una sortija, y queriendo que en ella se pusiese un corazón con Jesús, llamó a un hermano suyo y le dijo: ¿qué letras pondremos aquí en la sortija que me diga mi esposo Jesús a mí? Y haciendo un cerquito del tamaño que había de ser para modelo de la sortija, tomó la pluma el hermano y puso en él las mismas palabras que el santo niño dijo a la bendita Rosa, es decir, Rosa de mi corazón, sé mi esposa. Quedó concertado con su padre confesor, el padre Alonso Velázquez, que madrugase en el día de Pascua, para que ese día, después de comulgar, pudiera ponerse la sortija con esa frase que le había puesto su hermano. Y después de la misa, el padre Fray Alonso Velázquez le puso la sortija en el dedo, y esto fue con tanto recato y disimulación y secreto que esta testigo, si no hubiera estado sobre aviso, no lo hubiera visto de ninguna manera. Y esta sortija la trajo en el dedo desde aquel día, en el dedo del corazón, hasta pocos días antes que muriese, que mandó la diesen estando enferma de la enfermedad que murió, y se la dio a doña Micaela de la Maza, hija de esta testigo. Hay un detalle en la vida de Santa Rosa que el Señor le llamó la atención un día. Habiendo, dice un testigo, Fray Antonio Rodríguez, en el proceso de canonización, dice, habiendo la dicha Rosa plantado una mata de albahaca de donde sacaba ramos para hacer ramilletes que llevaba los jueves al encierro del Santísimo Sacramento, es decir, a la exposición del Santísimo Sacramento, un día la halló pisada y arrancada. Y estando afligida, se le apareció el Señor y le dijo: ¿quién piensas que te arrancó la mata de albahaca? Yo he sido, porque quien me tiene a mí, que soy la flor del campo, no ha de gastar flores de acá en la tierra, sino ocuparse en amarme. O sea que tenía tanto cariño aquella plantita que Jesús dijo: no me gusta que se apegue a las cosas de la tierra. Y por eso hizo que aquella plantita estuviera como pisoteada para que no se le apegara a su corazón y estuviera centrada totalmente en Jesús. Santa Rosa era devotísima, como todos los santos, sin excepción, de la Eucaristía. Su consuelo era asistir a la misa, o cuando estaba expuesto el Santísimo Sacramento, visitar a Jesús y pasarse horas delante de Jesús sacramentado. Hacía flores y adornaba las andas para el día del Corpus Christi y del Jueves Santo. Comulgaba muy a menudo, domingos y jueves en principio, y después los días que le permitían los confesores, porque en aquel tiempo no era todos los días. Y esos días que comulgaba, dice, sentía una hartura divina y una suavidad de dulzura tal que no había acá cosa a qué compararlo. Y cuando venía al templo y podía, oía con particular gusto todas las misas que salían, y con esto decía que recibía su alma singular gusto. El padre Juan de Lorenzana dice: no había para la Santa Virgen mayor gozo que encomendarles cosas al servicio del Santísimo Sacramento, como aderezar andas para la fiesta del Corpus, hacer flores y ramilletes y otras curiosidades para el monumento de Semana Santa. Y era tan incansable en trabajar en estas cosas que el sacristán mayor del convento de Santo Domingo, cuando tenía necesidad de ayuda, ya sabía, iba a pedirle ayuda a Rosa de Santa María.
declaró el padre Pedro de Loaiza, jesuita, sobre la Eucaristía de Santa Rosa. A este testigo le dijo la santa que todas las veces que recibía a nuestro Señor en la comunión, era como que el sol de este cielo que vemos se le pasaba al pecho, porque así como este sol con la luz alumbra al mundo, así este Señor en su alma no parecía sino un sol que la alumbraba toda e infundía en su alma afectos de amor. Después de recibir la comunión, pasaba todo el día arrebatada, y en todo el día no podía comer ni beber cosa alguna, hasta quizás por la noche, pero todo el día estaba ensimismada pensando en Dios. Su hermano Hernando declaró, era tan continua en las alabanzas a nuestro Señor que muchas horas del día y muy a menudo todos los días, cuando tenía oportunidad, las daba en voz alta cantando, y en cualquier parte de casa que encontrase a alguien, fuese chico o grande, y quienquiera que fuese, le saludaba diciendo, alabado sea el Santísimo Sacramento, loado sea Jesucristo. Y fue en esto tan continuo y perseverante, que aunque viese a una persona muchas veces, y muy a menudo en una hora, todas las veces hacía esta dicha salutación, y los persuadió a todos sus hermanos y a toda la casa en que vivía, que hiciesen lo mismo. Es decir, su frase favorita como saludo, alabado sea el Santísimo Sacramento. Como muchas veces se le aparecía Jesús en figura de niño y ella lo podía abrazar y besar y se sentía feliz con el niño Jesús en sus brazos, la señora María de Usátegui declara que tenía mucho amor al niño Jesús que ella tenía en su oratorio. Es decir, había una imagen del niño Jesús que tenía la señora María de Usátegui en su oratorio, y ella muchas veces iba a manifestarle su amor y a hablar con él y a hacer oración delante de la imagen de este niño. El padre Luis de Bilbao informó en el proceso de canonización que un día estaba muy enfermo y él pensó que moriría. Ella le dijo, yo le enviaré a su paternidad, a mi médico. Póngale allá su fraternidad, enfrente de la cama, y mire mucho al niño Jesús. Y le envió luego que llegó a su casa un niño Jesús muy lindo, enviándole a decir que aquel era el médico que le había prometido. Esa imagen del niño Jesús que Santa Rosa tenía en su casa, en el lugar donde llevaba a los enfermos que recogía a veces de la calle o que iba a pedirle ayuda y que los cuidaba en su propia casa, allá tenía la imagen de un niño Jesús que le llamaba el doctorcito. Este niño Jesús presidía, como digo, la sala de la casa donde atendía a los enfermos. Era como su médico divino y por medio de él obtenía curaciones milagrosas. Actualmente esta imagen del niño Jesús, el doctorcito de Santa Rosa, se encuentra en su santuario de Lima. Y, como hemos dicho ya anteriormente, Santa Rosa tenía mucho amor y devoción a la Virgen María, nuestra Madre. Como iba casi todos los días a la iglesia de Santo Domingo a la misa, allí había una imagen que había regalado el rey de España, la imagen de Nuestra Señora del Rosario, en la iglesia de Santo Domingo, y muchas veces cuando pedía algo, sabía si se lo concedía, porque la imagen de la Virgen como que tomaba vida, y si se sonreía, era porque le concedía. Si es que estaba triste, es porque no le iba a conceder aquello que le estaba pidiendo. Y dice el padre Pedro de Loaiza, su confesor, que fueron infinitas las mercedes que recibió de la imagen de Santa, de la imagen santa de Nuestra Señora del Rosario, que está en el convento de nuestro Padre Santo Domingo. Un hecho singular en la historia de Santa Rosa fue el haber protegido a Lima del asalto de los piratas holandeses, que el mes de julio de 1615 estaban ya en el Callao. Vinieron con 5 naves artilladas. Ya estaban para entrar en tierra, y al enterarse todo Lima se conmovió. Salieron al encuentro todos los hombres que podían llevar armas, todos
Tocaron Arrebato, la ciudad estaba alborotada y llena de temor. El corsario entró en el Callao el 21 de julio, a las 3 de la tarde, pero se encontró con 3.000 hombres apostados en la playa, dispuestos a todo. Al ver que no iba a ser fácil la toma de Lima, emprendió viaje al norte, llegó a Acapulco y siguió rumbo a Indonesia y Filipinas, donde pereció en un encuentro. Pero Rosa, al enterarse de que estaban ya en el Callao los corsarios holandeses, se puso a orar y orar. Y al principio, dice ella, que estando orando por esta intención en la capilla de Nuestra Señora del Rosario, vio que la santa imagen estaba como ahilada, es decir, desfallecida y afligida, con lo que entendió que la ira de Dios venía sobre esta ciudad. Y siguió orando y orando, y ese mismo día se le mostró la santa imagen muy serena y como alegre, con lo que entendió que el Señor alzaba el cuchillo de su ira para no castigar a esta ciudad. Así que vemos cómo salvó a la ciudad del saqueo y de tanto desastre que hubiera ocurrido. La Virgen María era tan cercana y cariñosa con Santa Rosa que ella la despertaba por las noches para que estuviera en oración. Dice un testigo que un poco antes de que sonase la campana de las 4, ella veía a la Santísima Virgen que le decía: «Hija, ya es hora, levántate a orar». Pero una vez estaba tan dormida que como que se quedó un poquito más de la hora y le volvió a llamar la Virgen: «Hija, mira que ya es hora». Todas las demás veces la había visto a la Virgen en visión imaginaria, rostro a rostro, y en la que la había llamado segunda vez solamente había visto las espaldas como que ya se iba. Y por supuesto, como buena terciaria dominica, Santa Rosa, que nunca entró a un convento, estuvo viviendo en su casa toda la vida, rezaba el rosario. Dice su hermano Hernando: traía siempre un rosario pequeñito, de cuentas menudas en la mano, atravesado desde la muñeca a los dedos por debajo de la palma de la mano. Y con este rosario andaba rezando todas las santas veces que salía de su celda tan disimuladamente que aunque estuviesen delante algunas personas, no lo echaban de ver. O sea, trataba de llevar siempre el rosario y rezar el rosario, aunque procuraba que nadie se enterara, ni lo vieran, ni se diera cuenta. Otra cosa interesante en la vida de Santa Rosa era que tenía mucha devoción a su ángel custodio. Ángel de mi guarda, no nos olvidemos de nuestro angelito, que está siempre a nuestro lado, que Dios nos ha puesto a este angelito para que nos ayude, y si no creemos en él y no le pedimos ayuda, muchas bendiciones nos perderemos de parte de Dios. Así que Santa Rosa le tenía mucha devoción, y el santo ángel, a quien le decía muchas veces y cantándole le decía: ángel de mi guarda, vuela y dile a mi Dios que por qué se tarda. Y el ángel de la guarda se le aparecía en algunas oportunidades y le hacía servicios de recados o algunas cosas de las cuales tenía necesidad. Amén. Hablando del ángel de la guarda, a quien Santa Rosa de Lima tenía mucha devoción, dice su madre, su propia madre, en el proceso de canonización, que estando esa testigo enferma, es decir, su madre estaba enferma, salió la bendita su hija de su celdita más temprano que de ordinario para venir a verme. Y viéndola esta testigo que estaba descaecida, o sea, decaída, sacó 2 reales y llamó a una morena suya, que era empleada de la casa, y le dijo que fuese a comprar 1 real de panecillos y chocolate con 1/2 real de azúcar para poder hacer un poco de chocolate para su hija, la cual, viendo que daba 2 reales para el efecto, le dijo: no, madre mía, no se los dé, que serán mal gastados, que mi madre, o sea, su madrina, doña María de Usátegui, me lo enviará. Al poco llamaron a la puerta y vino un moreno de parte de dicha doña María de Usátegui con una jícara de chocolate, y dio de parte de la dicha señora, y ella lo tomó agradeciéndole mucho y rindiéndole las gracias. Y preguntó la mamá:
con cuidado a la dicha su hija, que le dijese cómo sabía que le habían de enviar aquel chocolate. Y Rosa respondió: «Mire, madre mía, no hay cosa mejor cuando hay una necesidad tan precisa como decírselo al ángel de la guarda». Y así lo dije yo a mi ángel de la guarda, que se lo dijese a mi madre, doña María, que me enviase el chocolate, y así lo dijo, como lo ha hecho en otras ocasiones, de lo cual esta testigo quedó admirada y espantada de ver aquel suceso. Otra vez, según declara el padre Francisco Nieto, habiéndole dado licencia para salir al patio de su casa, salió una mulatilla, una niñita mulata de unos 7 años, que iba con Santa Rosita. Después la mulatita se apartó un rato y dice que la vio con una persona a su lado, caminando, levantando los ojos hacia donde había estado la Rosa, la vio estar en compañía de un niño muy hermoso de colorado y azul, que de sí despedía claridad y resplandor, y lo que se presume es, según el padre Francisco Nieto, o ser el ángel de su guarda o el niño Jesús. Y hasta que la bendita santa murió, nunca la mulatita lo dijo. Así que, hermanos, el ángel de la guarda. También tenía mucha devoción, como todos los santos, a unos santos especiales. Ella especialmente a Santo Domingo, y también muy devota de Santa Catalina de Siena. Cuando se celebraba la fiesta de Santa Catalina de Siena, ella adornaba bien el anda para llevarla en procesión, bien adornada. En una oportunidad no tenía dinero para comprarle algunos adornos y le pidió a Dios, y el Señor le dio por intermedio de otra persona el dinero necesario para que pudiera adornar el anda de Santa Catalina de Siena. Y tenía el deseo Santa Rosa de fundar un convento en honor de Santa Catalina de Siena, un convento de religiosas dominicas, y se lo pedía mucho al Señor. Una noche, en sueño, vio muchas rosas esparcidas por el suelo, y apareciéndosele Cristo, su esposo divino, le dijo: «Rosa de Santa María, esposa mía, levántate y en esta cesta recoge estas rosas, y de ellas hazme una guirnalda». Se levantó la santa, cogió las rosas, tejió la guirnalda y la puso en la cabeza de Cristo, quien desapareció. Y esto le dijo la santa: «Hay en esta ciudad muchas vírgenes que, aunque a los ojos de Dios son rosas hermosísimas, están como repartidas por la casa de sus padres, están como esparcidas y sin orden, y quiere mi esposo que yo le haga este servicio, de que por mi orden se recojan estas rosas y que puedan vivir bajo la regla de Santa Catalina de Siena. ¿Cómo y cuándo? Dios lo sabe». De hecho, se sabe que Santa Rosa, en los últimos tiempos de su vida, preparó un grupo de 8 jovencitas para el futuro convento, y para ellas pidió también el hábito de terciarias dominicas. Se recibieron en la iglesia de Santo Domingo como terciarias dominicas. Pero Santa Rosa no tuvo la gracia de poder fundar el convento personalmente, que se fundó después de su muerte. Algo muy conocido de Santa Rosa es que se había construido una celda donde se retiraba a orar, una celda o ermita en el huerto de su casa. Dice un testigo, don Gonzalo de la Masa, que el día 2 de febrero de 1614, él con su esposa y con el padre Fray Juan de Lorenzana fueron a pedirle a su madre la gracia de que le permitiese construir una celdita en la huerta para dedicarse más a la oración, porque hasta ese día él, su madre, no se lo permitía. Y por fin su madre se lo concedió. Y ella misma, Santa Rosa, hizo la celda de adobes. El padre Pedro de Loaysa dice que era experta en adobes. Y dice que para que sus padres no gastasen plata en alquilar algunos peones para las obras que hacían en su casa, ella misma hacía este oficio, haciendo barro y cargando adobes con sus propias manos. Pues bien, la celda la hizo en el extremo sur oriental de la huerta,
casi lindando con el muro del Hospital del Espíritu Santo, que colindaba con su casa. Y allí, afirma el padre Antonio de la Vega, por permisión divina y don del cielo, oía, como si fuera en bilocación, la santa, las misas que se decían en el Hospital del Espíritu Santo y las del convento del Señor San Agustín, lo cual ha entendido y entiende este testigo haber pasado a su parecer en visión imaginaria y en premio y paga de su soledad y devoción al Santísimo Sacramento del altar. O sea que podía ver como en visión las misas que se celebraban en el Hospital del Espíritu Santo y en la iglesia de San Agustín. Pues bien, en esa celdita que se construyó en su huerta había muchos mosquitos, sobre todo en verano. Y ella hizo un contrato con ellos. Hermanos mosquitos, hagamos un concierto. Yo no os haré mal alguno, con tal que vosotros no me hagáis daño, sino que alabemos juntos al Señor. A lo cual hicieron y cumplieron los mosquitos fielmente, pues nunca la mordieron ni tocaron. Y por las noches, los mosquitos se recogían allí dentro y se pegaban en las paredes de la celda. Y cuando por las mañanas, decía ella, vengo y abro la puerta, se levantan y yo les digo, alabemos al Señor. Y verdaderamente, padre mío, según mi afecto, me parece que los mosquitos lo hacen en su zumbido y susurro, no sólo a aquella hora, sino todo el día. Y más, padre mío, que cuando por las mañanas abro la puerta del huerto para que alabe a nuestro Señor, digo a los árboles y a las plantas y flores que lo alaben y den gracias. Y cierto, padre mío, que según mi afecto, me parece que lo hacen así y que humillan las ramas y hojas y se menean y hacen un ruido concertado y muy suave. Mire, padre mío, si es razón que todos amemos y alabemos a este gran Dios y Señor que tantas misericordias nos hace. Es decir, que por las mañanas, cuando salía, los mosquitos alababan al Señor con su zumbido y los árboles como que bajaban sus ramas para alabar al Señor como una muestra de que juntos alababan al Señor con Santa Rosa. Catalina de Santa María dice que todas las veces que la bendita Rosa entraba en el huerto decía, alabado sea nuestro Señor Jesucristo. Y una vez vio esta testigo y reparó en ello, que después de dicho esto, la Santa Rosa, los árboles se humillaron, las ramas hasta el suelo, de lo que esta testigo se admiró. Otra cosa también interesante, que dice la misma testigo, que estando en la huerta la bendita Rosa, había un pajarito que venía todas las tardes y Santa Rosa le decía, pajarito ruiseñor, alabemos al Señor, alaba tú a tu Creador y yo alabaré a mi Salvador. Y empezaba el pajarito a cantar, y en acabando cantaba Santa Rosa en alabanzas al Señor y aguardaba el pájaro que la santa acabase y empezaba él, y cantando ella una vez y el pájaro otra, se entretenían ella y el pájaro en este ejercicio una hora entera hasta las 6 de la tarde. Y la bendita Rosa venía a concluir cantando, cómo te cantaré, mi Dios, cómo te amaré, Señor, siendo yo tu criatura y tú el Creador. Que Jesús nos bendiga a todos y que Dios los bendiga por medio de Santa Rosa de Lima. Amén, amén.

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Con devoción y recogimiento, nos unimos en oración para rezar el Ángelus, recordando el misterio de la encarnación de nuestro Señor. Que cada palabra sea un eco de fe, paz y amor en nuestros corazones.

0: el nombre del Padre, y del Hijo, y del Espíritu Santo. Amén. El ángel del Señor anunció a María,
1: y concibió por obra y gracia del Espíritu Santo.
0: Dios te salve, María, llena eres de gracia, el Señor es contigo. Bendita eres entre todas las mujeres, y bendito es el fruto de tu vientre, Jesús.
1: Santa María, Madre de Dios, ruega por nosotros, pecadores, ahora y en la hora de nuestra muerte. Amén.
0: He aquí la esclava del Señor.
1: Hágase en mí según tu palabra.
0: Dios te salve, María, llena eres de gracia, el Señor es contigo. Bendita eres entre todas las mujeres, y bendito es el fruto de tu vientre, Jesús.
1: Santa María, Madre de Dios, ruega por nosotros, pecadores, ahora y en la hora de nuestra muerte. Amén.
0: Y el Verbo de Dios se hizo carne,
1: y habitó entre nosotros.
0: Dios te salve, María, llena eres de gracia, el Señor es contigo. Bendita eres entre todas las mujeres, y bendito es el fruto de tu vientre, Jesús.
1: Santa María, Madre de Dios, ruega por nosotros, pecadores, ahora y en la hora de nuestra muerte. Amén.
0: Ruega por nosotros, Santa Madre de Dios,
1: para que seamos dignos de alcanzar las promesas de nuestro Señor Jesucristo.
0: Oración. Infunde, Señor, tu gracia en nuestros corazones, para que quienes hemos conocido por el anuncio del ángel la encarnación de tu Hijo Jesucristo, por su pasión y su cruz, seamos llevados a la gloria de la resurrección. Por Jesucristo nuestro Señor.
1: Amén.
0: Gloria al Padre, y al Hijo, y al Espíritu Santo,
1: como era en el principio, ahora y siempre, por los siglos de los siglos. Amén.
0: Por los fieles difuntos, dale, Señor, el descanso eterno, y brille para ellos la luz perpetua. Descansen en paz.
1: Amén.

rezo del rosario es la síntesis de todo el Evangelio, la contemplación de Jesús en sus diferentes misterios. Desde el corazón inmaculado de María, que meditaba y guardaba estas cosas en su corazón.

0: Padre nuestro, que estás en el cielo, santificado sea tu nombre. Venga a nosotros tu reino. Hágase tu voluntad en la tierra como en el cielo.
1: Danos hoy nuestro pan de cada día. Perdona nuestras ofensas, como también nosotros perdonamos a los que nos ofenden. No nos dejes

0: día.
1: Perdona nuestras ofensas,
0: como también nosotros perdonamos a los que nos ofenden. No nos dejes caer en la tentación y líbranos del mal. Amén.
2: Dios te salve, María. Llena eres de gracia. El Señor es contigo. Bendita tú eres entre todas las mujeres, y bendito es el fruto de tu vientre, Jesús.
1: Santa María, Madre de Dios, ruega por nosotros pecadores, ahora y en la hora de nuestra muerte. Amén.
2: Dios te salve, María. Llena eres de gracia. El Señor es contigo. Bendita tú eres entre todas las mujeres, y bendito es el fruto de tu vientre, Jesús.
1: Santa María, Madre de Dios, ruega por nosotros pecadores, ahora y en la hora de nuestra muerte. Amén.
2: Dios te salve, María, llena eres de gracia, el Señor es contigo. Bendita tú eres entre todas las mujeres, y bendito es el fruto de tu vientre, Jesús.
1: Santa María, Madre de Dios, ruega por nosotros pecadores, ahora y en la hora de nuestra muerte. Amén.
2: Dios te salve, María. Llena eres de gracia. El Señor es contigo. Bendita tú eres entre todas las mujeres, y bendito es el fruto de tu vientre, Jesús.
1: Santa María, Madre de Dios, ruega por nosotros pecadores, ahora y en la hora de nuestra muerte. Amén.
2: Dios te salve, María. Llena eres de gracia. El Señor es contigo. Bendita tú eres entre todas las mujeres, y bendito es el fruto de tu vientre, Jesús.
1: Santa María, Madre de Dios, ruega por nosotros pecadores, ahora y en la hora de nuestra muerte. Amén.
2: Dios te salve, María. Llena eres de gracia. El Señor es contigo. Bendita tú eres entre todas las mujeres, y bendito es el fruto de tu vientre, Jesús.
1: Santa María, Madre de Dios, ruega por nosotros pecadores, ahora y en la hora de nuestra muerte. Amén.
2: Dios te salve, María. Llena eres de gracia. El Señor es contigo. Bendita tú eres entre todas las mujeres, y bendito es el fruto de tu vientre, Jesús.
1: Santa María, Madre de Dios, ruega por nosotros pecadores, ahora y en la hora de nuestra muerte. Amén.
2: Dios te salve, María. Llena eres de gracia. El Señor es contigo. Bendita tú eres entre todas las mujeres, y bendito es el fruto de tu vientre, Jesús.
1: Santa María, Madre de Dios, ruega por nosotros pecadores, ahora y en la hora de nuestra muerte. Amén.
2: Dios te salve, María. Llena eres de gracia. El Señor es contigo. Bendita tú eres entre todas las mujeres, y bendito es el fruto de tu vientre, Jesús.
1: Santa María, Madre de Dios, ruega por nosotros pecadores, ahora y en la hora de nuestra muerte. Amén.
2: Dios te salve, María. Llena eres de gracia. El Señor es contigo. Bendita tú eres entre todas las mujeres, y bendito es el fruto de tu vientre, Jesús.
1: Santa María, Madre de Dios, ruega por nosotros pecadores, ahora y en la hora de nuestra muerte. Amén.
2: Gloria al Padre, y al Hijo, y al Espíritu Santo.
1: Como era en el principio, ahora y siempre, por los siglos de los siglos. Amén.
2: Oh Jesús mío, perdona nuestros pecados, líbranos del fuego del infierno, lleva al cielo a todas las almas, especialmente a las más necesitadas de tu misericordia.
3: En el cuarto misterio glorioso, contemplamos la asunción de María al cielo.
2: Proclama mi alma la grandeza del Señor. Se alegra mi espíritu en Dios, mi Salvador, porque ha mirado la humillación de su esclava. Desde ahora me felicitarán todas las generaciones, porque el Poderoso ha hecho obras grandes por mí. Padre nuestro, tú que has elevado en cuerpo y alma a los cielos a la Virgen María, concédenos buscar las cosas de allá arriba y participar con ella de su misma gloria en el cielo.

0: Padre nuestro, que estás en el cielo, santificado sea tu nombre, venga a nosotros tu reino, hágase tu voluntad en la tierra como en el cielo.
1: Danos hoy nuestro pan de cada día, perdona nuestras ofensas, como también nosotros perdonamos a los que nos ofenden. No nos dejes caer en la tentación y líbranos del mal. Amén.
0: Dios te salve María, llena eres de gracia, el Señor es contigo. Bendita tú eres entre todas las mujeres, y bendito es el fruto de tu vientre, Jesús.
1: Santa María, Madre de Dios, ruega por nosotros pecadores, ahora y en la hora de nuestra muerte. Amén.
0: Dios te salve María, llena eres de gracia, el Señor es contigo. Bendita tú eres entre todas las mujeres, y bendito es el fruto de tu vientre, Jesús.
1: Santa María, Madre de Dios, ruega por nosotros pecadores, ahora y en la hora de nuestra muerte. Amén.
0: Dios te salve María, llena eres de gracia, el Señor es contigo. Bendita tú eres entre todas las mujeres, y bendito es el fruto de tu vientre, Jesús.
1: Santa María, Madre de Dios, ruega por nosotros pecadores, ahora y en la hora de nuestra muerte. Amén.
0: Dios te salve María, llena eres de gracia, el Señor es contigo. Bendita tú eres entre todas las mujeres, y bendito es el fruto de tu vientre, Jesús.
1: Santa María, Madre de Dios, ruega por nosotros pecadores, ahora y en la hora de nuestra muerte. Amén.
0: Dios te salve María, llena eres de gracia, el Señor es contigo. Bendita tú eres entre todas las mujeres, y bendito es el fruto de tu vientre, Jesús.
1: Santa María, Madre de Dios, ruega por nosotros pecadores, ahora y en la hora de nuestra muerte. Amén.
0: Dios te salve María, llena eres de gracia, el Señor es contigo. Bendita tú eres entre todas las mujeres, y bendito es el fruto de tu vientre, Jesús.
1: Santa María, Madre de Dios, ruega por nosotros pecadores, ahora y en la hora de nuestra muerte. Amén.
0: Dios te salve María, llena eres de gracia, el Señor es contigo. Bendita tú eres entre todas las mujeres, y bendito es el fruto de tu vientre, Jesús.
1: Santa María, Madre de Dios, ruega por nosotros pecadores, ahora y en la hora de nuestra muerte. Amén.
0: Dios te salve María, llena eres de gracia, el Señor es contigo. Bendita tú eres entre todas las mujeres, y bendito es el fruto de tu vientre, Jesús.
1: Santa María, Madre de Dios, ruega por nosotros pecadores, ahora y en la hora de nuestra muerte. Amén.
0: Dios te salve María, llena eres de gracia, el Señor es contigo. Bendita tú eres entre todas las mujeres, y bendito es el fruto de tu vientre, Jesús.
1: Santa María, Madre de Dios, ruega por nosotros pecadores, ahora y en la hora de nuestra muerte. Amén.
0: Dios te salve María, llena eres de gracia, el Señor es contigo. Bendita tú eres entre todas las mujeres, y bendito es el fruto de tu vientre, Jesús.
1: Santa María, Madre de Dios, ruega por nosotros pecadores, ahora y en la hora de nuestra muerte. Amén.
0: Gloria al Padre, y al Hijo, y al Espíritu Santo.
1: Como era en el principio, ahora y siempre, por los siglos de los siglos. Amén.
0: Oh Jesús mío, perdona nuestros pecados, líbranos del fuego del infierno, lleva al cielo a todas las almas, especialmente a las más necesitadas de tu misericordia.
2: En el quinto misterio glorioso, contemplamos a María coronada como reina de cielos y tierra.
0: Se abrió en el cielo el santuario de Dios, y en su santuario apareció el arca de la alianza. Después apareció una figura portentosa en el cielo, una mujer vestida de sol, la luna por pedestal, coronada con 12 estrellas. Señor Dios nuestro, tú que nos has dado a María como reina y madre, haz que, ayudados por su poderosa intercesión, podamos entrar en el reino de los cielos.

0: Padre nuestro, que estás en el cielo, santificado sea tu nombre. Venga a nosotros tu reino. Hágase tu voluntad en la tierra como en el cielo.
1: Danos hoy nuestro pan de cada día. Perdona nuestras ofensas, como también nosotros perdonamos a los que nos ofenden. No nos dejes caer en la tentación y líbranos del mal. Amén.
0: Dios te salve María, llena eres de gracia, el Señor es contigo. Bendita tú eres entre todas las mujeres, y bendito es el fruto de tu vientre, Jesús.
1: Santa María, Madre de Dios, ruega por nosotros pecadores, ahora y en la hora de nuestra muerte. Amén.
0: Dios te salve María, llena eres de gracia, el Señor es contigo. Bendita tú eres entre todas las mujeres, y bendito es el fruto de tu vientre, Jesús.
1: Santa María, Madre de Dios, ruega por nosotros pecadores, ahora y en la hora de nuestra muerte. Amén.
0: Dios te salve María, llena eres de gracia, el Señor es contigo. Bendita tú eres entre todas las mujeres, y bendito es el fruto de tu vientre, Jesús.
1: Santa María, Madre de Dios, ruega por nosotros pecadores, ahora y en la hora de nuestra muerte. Amén.
0: Dios te salve María, llena eres de gracia, el Señor es contigo. Bendita tú eres entre todas las mujeres, y bendito es el fruto de tu vientre, Jesús.
1: Santa María, Madre de Dios, ruega por nosotros pecadores, ahora y en la hora de nuestra muerte. Amén.
0: Dios te salve María, llena eres de gracia, el Señor es contigo. Bendita tú eres entre todas las mujeres, y bendito es el fruto de tu vientre, Jesús.
1: Santa María, Madre de Dios, ruega por nosotros pecadores, ahora y en la hora de nuestra muerte. Amén.
0: Dios te salve María, llena eres de gracia, el Señor es contigo. Bendita tú eres entre todas las mujeres, y bendito es el fruto de tu vientre, Jesús.
1: Santa María, Madre de Dios, ruega por nosotros pecadores, ahora y en la hora de nuestra muerte. Amén.
0: Dios te salve María, llena eres de gracia, el Señor es contigo. Bendita tú eres entre todas las mujeres, y bendito es el fruto de tu vientre, Jesús.
1: Santa María, Madre de Dios, ruega por nosotros pecadores, ahora y en la hora de nuestra muerte. Amén.
0: Dios te salve María, llena eres de gracia, el Señor es contigo. Bendita tú eres entre todas las mujeres, y bendito es el fruto de tu vientre, Jesús.
1: Santa María, Madre de Dios, ruega por nosotros pecadores, ahora y en la hora de nuestra muerte. Amén.
0: Dios te salve María, llena eres de gracia, el Señor es contigo. Bendita tú eres entre todas las mujeres, y bendito es el fruto de tu vientre, Jesús.
1: Santa María, Madre de Dios, ruega por nosotros pecadores, ahora y en la hora de nuestra muerte. Amén.
0: Dios te salve María, llena eres de gracia, el Señor es contigo. Bendita tú eres entre todas las mujeres, y bendito es el fruto de tu vientre, Jesús.
1: Santa María, Madre de Dios, ruega por nosotros pecadores, ahora y en la hora de nuestra muerte. Amén.
0: Gloria al Padre, y al Hijo, y al Espíritu Santo.
1: Como era en el principio, ahora y siempre, por los siglos de los siglos. Amén.
0: Oh Jesús mío, perdona nuestros pecados, líbranos del fuego del infierno, lleva al cielo a todas las almas, especialmente a las más necesitadas de tu misericordia. Pidamos por la salud e intenciones del Santo Padre. Padre nuestro, que estás en el cielo, santificado sea tu nombre. Venga a nosotros tu reino. Hágase tu voluntad en la tierra como en el cielo. Danos hoy nuestro pan de cada día. Perdona nuestras ofensas, como también nosotros perdonamos a los que nos ofenden. No nos dejes caer en la tentación y líbranos del mal. Amén. Dios te salve María, llena eres de gracia, el Señor es contigo. Bendita eres entre todas las mujeres y bendito es el fruto de tu vientre, Jesús. Santa María, Madre de Dios, ruega por nosotros pecadores, ahora y en la hora de nuestra muerte. Amén. Gloria al Padre, y al Hijo, y al Espíritu Santo, como era en el principio, ahora y siempre, por los siglos de los siglos. Amén.
2: Para alcanzar la gracia de la perseverancia en la fe, rezamos la salve. Dios te salve, Reina y Madre de Misericordia, vida, dulzura y esperanza nuestra. Dios te salve, a ti clamamos los desterrados hijos de Eva. A ti suspiramos, gimiendo y llorando en este valle de lágrimas. Ea pues, Señora, abogada nuestra, vuelve a nosotros tus ojos misericordiosos, y después de este destierro, muéstranos a Jesús, fruto bendito de tu vientre. Oh clemente, oh piadosa, oh dulce Virgen María, ruega por nosotros, Santa Madre de Dios, para que seamos dignos de alcanzar las promesas y gracias de nuestro Señor Jesucristo. Amén.

Queridos oyentes, nos unimos en oración a la Iglesia Universal, rezando la oración de la mañana, las laudes. Hoy, domingo, celebramos la fiesta de Santa Rosa de Lima, patrona del Perú y de América Latina.

0: Dios mío, ven en mi auxilio.
1: Señor, date prisa en socorrerme.
0: Gloria al Padre y al Hijo y al Espíritu Santo.
1: Como era en el principio, ahora y siempre, por los siglos de los siglos. Amén.
2: Himno. ¿Cuándo, Señor, inquieta lontananza? ¿Cuándo, Señor, inquieta lontananza? Se encienden los fulgores de este día. No dejes de avivar nuestra esperanza. Atiende al corazón que en ti confía.
3: Van a pasar por manos laboriosas los granos de un rosario de ilusiones. Acógelas, Señor, que son hermosas, amor y don de nuestros corazones.
2: Mujer llena de Dios, oh Santa Rosa, vivir para el Señor, para el amado, fue el ansia de tu amor, gracia divina, llevada de su fuerza y de su mano.
3: No olvides los que vamos de camino, siguiendo en el desierto tus pisadas. Aboga ante el Señor favor divino, seguir como seguiste sus llamadas.
2: Proclame en nuestros labios la grandeza del Padre, que en el Hijo nos dio gozo, y siendo nuestra herencia la pobreza, nos colma de su amor el fuego santo. Amén. Salmodia, Salmo 62. El alma sedienta de Dios.
3: Libremente confieso a Cristo, de Cristo está sedienta mi alma, deseo estar por siempre con Cristo.
2: Oh Dios, tú eres mi Dios, por ti madrugo, mi alma está sedienta de ti, mi carne tiene ansia de ti, como tierra reseca, agostada sin agua.
3: Como te contemplaba en el santuario, viendo tu fuerza y tu gloria. Tu gracia vale más que la vida, te alabarán mis labios.
2: Toda mi vida te bendeciré, y alzaré las manos invocándote. Me saciaré de manjares exquisitos, y mis labios te alabarán jubilosos.
3: En el lecho me acuerdo de ti, y velando medito en ti, porque fuiste mi auxilio, y a la sombra de tus alas canto con júbilo. Mi alma está unida a ti, y tu diestra me sostiene.
2: Gloria al Padre, y al Hijo, y al Espíritu Santo.
3: Como era en el principio, ahora y siempre, por los siglos de los siglos. Amén.
1: Libremente confieso a Cristo, de Cristo está sedienta mi alma, deseo estar por siempre con Cristo.
2: Cántico. Toda la creación alabe al Señor.
3: Vírgenes del Señor, bendecid al Señor. El que sembró en vosotras el deseo de la virginidad ha coronado ya su obra.
2: Criaturas todas del Señor, bendecid al Señor. Ensalzadlo con himnos por los siglos.
3: Ángeles del Señor, bendecid al Señor. Cielos, bendecid al Señor.
2: Aguas del espacio, bendecid al Señor. Ejércitos del Señor, bendecid al Señor.
3: Sol y luna, bendecid al Señor. Astros del cielo, bendecid al Señor.
2: Lluvia y rocío, bendecid al Señor. Vientos todos, bendecid al Señor.
3: Fuego y calor, bendecid al Señor. Fríos y heladas, bendecid al Señor.
2: Rocíos y nevadas, bendecid al Señor. Témpanos y hielos, bendecid al Señor.
3: Escarchas y nieves, bendecid al Señor. Noche y día, bendecid al Señor.
2: Luz y tinieblas, bendecid al Señor. Rayos y nubes, bendecid al Señor.
3: Bendiga la tierra al Señor, ensálcelo con himnos por los siglos.
2: Montes y cumbres, bendecid al Señor. Cuanto germina en la tierra, bendiga al Señor.
3: Manantiales, bendecid al Señor. Mares y ríos, bendecid al Señor.
2: Cetáceos y peces, bendecid al Señor. Aves del cielo, bendecid al Señor.
3: Fieras y ganados, bendecid al Señor. Ensalzadlo con himnos por los siglos.
2: Hijos de los hombres, bendecid al Señor. Bendiga Israel al Señor.
3: Sacerdotes del Señor, bendecid al Señor. Siervos del Señor, bendecid al Señor.
2: Almas y espíritus justos, bendecid al Señor. Santos y humildes de corazón, bendecid al Señor.
3: Ananías, Azarías y Misael, bendecid al Señor, ensalzadlo con himnos por los siglos.
2: Bendigamos al Padre, al Hijo y al Espíritu Santo, ensalcémoslo con con himnos por los siglos.
0: Bendito el Señor en la bóveda del cielo, alabado y glorioso y ensalzado por los siglos.
1: Vírgenes del Señor, bendecid al Señor. El que sembró en vosotras el deseo de la virginidad ha coronado ya su obra.

0: Salmo 149. Alegría de los santos.
1: Que los santos se alegren en la gloria, pues han conseguido una brillante victoria sobre la carne y la sangre.
0: Cantad al Señor un cántico nuevo. Resuene su alabanza en la asamblea de los fieles. Que se alegre Israel por su Creador, los hijos de Sion por su Rey.
1: Alabad su nombre con danzas, cantadle con tambores y cítaras, porque el Señor ama a su pueblo y adorna con la victoria a los humildes.
0: Que los fieles festejen su gloria y canten jubilosos en filas, con vítores a Dios en la boca y espadas de dos filos en las manos.
1: Para tomar venganza de los pueblos y aplicar el castigo a las naciones, sujetando a los reyes con argollas, a los nobles con esposas de hierro.
0: Ejecutar la sentencia dictada es un honor para todos sus fieles.
1: Gloria al Padre y al Hijo y al Espíritu Santo.
0: Como era en el principio, ahora y siempre, por los siglos de los siglos. Amén.
2: Que los santos se alegren en la gloria, pues han conseguido una brillante victoria sobre la carne y la sangre.
3: Lectura breve. Las aguas torrenciales no podrían apagar el amor, ni anegarlo los ríos. Si alguien quisiera comparar el amor con todas las riquezas de su casa, se haría despreciable.
1: Responsorio breve. Oigo en mi corazón, buscad mi rostro. Aleluya, aleluya.
0: Oigo en mi corazón, buscad mi rostro. Aleluya, aleluya.
1: Tu rostro buscaré, Señor.
0: Aleluya, aleluya.
1: Gloria al Padre y al Hijo y al Espíritu Santo.
0: Oigo en mi corazón, buscad mi rostro. Aleluya, aleluya. Cántico evangélico.
1: Para mí la vida es Cristo y la muerte una ganancia. He de gloriarme en la cruz de nuestro Señor Jesucristo.
4: Bendito sea el Señor, Dios de Israel, porque ha visitado y redimido a su pueblo, suscitándonos una fuerza de salvación en la casa de David, su siervo, según lo había predicho desde antiguo por boca de sus santos profetas. Es la salvación que nos libra de nuestros enemigos y de la mano de todos los que nos odian. Ha realizado así la misericordia que tuvo con nuestros padres, recordando su santa alianza y el juramento que juró a nuestro padre Abraham, para concedernos que, libres de temor, arrancados de la mano de los enemigos, le sirvamos con santidad y justicia en su presencia todos nuestros días. Y a ti, niño, te llamarán profeta del Altísimo, porque irás delante del Señor a preparar sus caminos, anunciando a su pueblo la salvación, el perdón de sus pecados. Por la entrañable misericordia de nuestro Dios, nos visitará el sol que nace de lo alto, para iluminar a los que viven en tinieblas y en sombras de muerte, para guiar nuestros pasos por el camino de la paz. Gloria al Padre, y al Hijo, y al Espíritu Santo, como era en el principio, ahora y siempre, por los siglos de los siglos. Amén.
2: Para mí la vida es Cristo, y la muerte una ganancia. He de gloriarme en la cruz de nuestro Señor Jesucristo.
0: Preces, glorifiquemos a Cristo, Esposo y corona de las vírgenes, y supliquémosle diciendo:
1: Jesús, corona de las vírgenes, escúchanos.
0: Señor Jesucristo, a quien las vírgenes amaron como a su único esposo, concédenos que nada nos aparte de tu amor.
1: Jesús, corona de las vírgenes, escúchanos.
0: Tú que coronaste a María como reina de las vírgenes, por su intercesión concédenos recibirte siempre con pureza de corazón.
1: Jesús, corona de las vírgenes, escúchanos.
0: Por intercesión de las santas vírgenes, que te sirvieron siempre con fidelidad, consagradas a ti en cuerpo y alma, ayúdanos, Señor, a que los bienes de este mundo que pasa no nos separen de tu amor eterno.
1: Jesús, corona de las vírgenes, escúchanos.
0: Señor Jesús, esposo que has de venir y a quien las vírgenes prudentes esperaban, concédenos que aguardemos tu retorno glorioso con una esperanza activa.
1: Jesús, corona de las vírgenes, escúchanos.
0: Por intercesión de Santa Catalina de Siena, que fue virgen sensata y una de las prudentes, concédenos, Señor, la verdadera sabiduría y la pureza de costumbres.
1: Jesús, corona de las vírgenes, escúchanos.
5: Con sencillez y humildad, digamos la oración que Jesús nos enseñó.
6: Padre nuestro que estás en el cielo, santificado sea tu nombre. Venga a nosotros tu reino. Hágase tu voluntad en la tierra como en el cielo. Danos hoy nuestro pan de cada día. Perdona nuestras ofensas, como también nosotros perdonamos a los que nos ofenden. No nos dejes caer en la tentación y líbranos del mal. Amén.
0: Oración. Dios nuestro, que impulsaste a Santa Rosa de Lima a apartarse de la vida del mundo por amor tuyo y a consagrarse solo a ti en la austeridad y en la penitencia, concédenos por su intercesión que sepamos seguir en este mundo el camino que conduce a la verdadera vida, para que lleguemos a gozar del torrente de tus delicias allá en el cielo. Por nuestro Señor Jesucristo, tu Hijo, que vive y reina contigo en la unidad del Espíritu Santo y es Dios por los siglos de los siglos. Amén.
7: El Señor nos bendiga, nos guarde de todo mal y nos lleve a la vida eterna.
8: Amén.

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1: Muy buenos días, queridos oyentes de Radio María. Hoy es domingo 30 de agosto, día en que celebramos a Santa Rosa de Lima. Y es por eso que el padre Guillermo Inca nos ha preparado un programa especial dedicado a nuestra santa limeña. Así que escuchemos con el corazón las enseñanzas de nuestro querido padre Inca acerca de la vida de Santa Rosita.

Queridos amigos, bienvenidos en una fecha tan especial, tan significativa para todo el Perú y para muchas partes del mundo, cuando recordamos la fiesta de Santa Rosa de Lima, una de las grandes santas de nuestra patria, una de las grandes razones que llevó al Papa Francisco, el 2018, a llamarnos una tierra ensantada. Recuerda usted esa frase tan bonita y tan impactante cuando define al Perú como una tierra de santos y cree esa expresión tan propia del Papa, ensantada. ¿Y ensantada por qué? Porque aquí hubieron grandes mujeres y hombres que con su vida de oración, de penitencia y de santidad ennoblecieron el cristianismo y la fe católica en nuestro pueblo. Rosa de Lima es seguramente la más conocida, es seguramente la más querida también y la más dulce que nos llama la ternura. Isabel Flores de Oliva. Ese era su nombre de bautismo, su nombre inicial. Ella vino al mundo en 1586 y será la primera mujer americana en que la Iglesia Católica lo declare santa. Isabel cambió al nombre de Rosa por un deseo de su mamá. Ella la veía tan bonita y su rostro tan sonrosado que lo empezó a llamar Rosa. Y de allí se fue pegando el nombre y quedó el nombre de Rosa. Si nos ubicamos en el tiempo, 1586, no está muy lejos de haber descubierto un nuevo mundo, no hace ni 100 años, y de haber crecido aquí el cristianismo de una manera significativa y grande. La presencia de los misioneros ayudó a encontrar a los peruanos, a nuestros indígenas, la llama de la fe en Jesucristo. No fue siempre fácil. Tampoco decimos que haya sido muchas veces de la mejor manera, pero no podemos negar que esa presencia que traen los españoles de Jesús y su mensaje sirvió después para construir lo que hoy llamamos nuestra peruanidad. No se puede entender el Perú, ni se puede explicar el Perú, sin esas raíces profundamente cristianas que dejaron los primeros misioneros que ingresaron a nuestra patria y que se han sembrado a lo largo de los siglos. Amigos, pensar en Isabel Flores de Oliva nos lleva a pensar en tres cosas muy significativas y de mucha actualidad. Primero, la fuerza de la fe. Como habla Jesús, la fe es como un granito de mostaza. Pequeñísimo, pequeñísimo, pero si lo dejamos crecer, si no lo ahogan nuestras preocupaciones, si no lo ahogan nuestras tensiones, nuestras propias limitaciones humanas, la fe se puede convertir en un arbusto, como decía el Señor, el más grande de las entre las hortalizas, capaz de abrir sus ramas para que las aves del cielo hagan su nido. Recordar a Isabel Flores de Oliva, a Rosa de Lima, es entrar en este dinamismo de la fe. La fe es un motor, es una fuerza, la que actuó en el corazón de Rosa de Lima y lo llevó a todas esos milagros que conocemos y que nos cuenta su biografía. La fe transformó la vida de esta joven terciaria dominicana y la cambió hasta llevarlos a los olores de la santidad. Como sabemos bien, ella no fue una religiosa dominica en el sentido pleno de la palabra. Fue una terciaria de la tercera orden dominica. Y por eso, muy inspirada en Santa Catalina de Siena, una gran santa europea. Y ella intentaba imitar su forma de vivir, su forma de entender la oración, su forma de servir para la caridad. Ella intentó hacer en su propia vida esta experiencia profunda y transformante, esta experiencia generosa, esta experiencia grande de poder conocer y amar a Cristo crucificado, a Cristo Dios, a Cristo niño, a Cristo Salvador. Rosa de Lima
es para todos nosotros un adalid de la fe, alguien que marcó con su vida, con sus palabras, con sus ejemplos, las calles de nuestra ciudad y las revistió de santidad. Pero también hay otros aspectos, y un segundo aspecto que quisiéramos resaltar ya de inicio al hablar de Rosa de Lima es la fuerza y el valor de la mujer ya en su tiempo, y por lo tanto la importancia de la mujer madre, esposa, hermana, amiga, en cualquier tiempo y en cualquier sociedad. Y de arranque debemos decir lo triste que puede ser el maltrato a la mujer y el feminicidio. Rosa de Lima es capaz de decir cuánto puede valer una mujer, y allí en los siglos donde todavía era muy limitada la participación femenina en tantas actividades caritativas y sociales, ella da un paso adelante y nos muestra un camino nuevo que puede recorrer la mujer limeña, la mujer peruana. Rosa, con su trabajo, con su dedicación y con su acción, marca un ritmo interesante. Se puede y se debe ser santo respondiendo a Dios, pero respondiendo con valentía, con fuerza, aún en medio de la cruz. Recordemos esa frase que ella solía decir: aparte de la cruz, no hay otra escalera por la que podamos llegar al cielo. Una frase que entra mucho y muy claramente dentro del mensaje del Evangelio. No hay otra forma que podamos llegar al cielo aparte de la cruz. Dos notas características que marcan la vida de Rosa de Lima. La tercera será su capacidad de cercanía y caridad con el pobre. Estaba siempre cercana, los buscaba, los amaba. Una mujer que sabe unir profundamente la oración. Recordemos ese espacio pequeñito donde se refugiaba para orar, donde se quedaba a conversar a solas con Dios, donde quería gozar de la intimidad del Señor. Pero esta fuerza de la oración lo impulsaba a la caridad, lo impulsaba al servicio, lo impulsaba al trabajo. Esta fuerza interna, como suele suceder siempre y usted lo sabe, cuanto más se reza, más se ama al prójimo. Y Rosa de Lima lo tenía muy claramente y muy marcado en su vida. De ella, o a ella, se atribuye esta frase tan bonita: cuando servimos a los pobres y a los enfermos, servimos a Jesús. No dejemos de ayudar a nuestros vecinos, porque en ellos servimos a Jesús. Y aquí recoge la santa limeña está el corazón del Evangelio, que es la preocupación, el amor y el servicio por el pobre y por el enfermo, como lo hizo Jesús. Pasó por el mundo haciendo el bien y preocupado de una manera muy especial de aquellos que necesitaban de su ayuda, de aquellos que eran insignificantes u olvidados de la sociedad. Por eso los pobres y los enfermos constituyeron para Jesús los predilectos de su corazón, y Rosa de Lima los entendió siempre así. Y como buena vecina de la capital limeña, nos recuerda también: no debemos dejar de ayudar a nuestros vecinos, porque en ellos servimos a Jesús. El concepto de prójimo, Rosa de Lima lo extiende un poco más, y es el vecino, el que vive cerca a mí, el que tiene su casa junto a la mía, aquel con quien comparto a veces toda la vida. Ese es también Jesús. Y no puedo olvidarme de ayudarlo, no puedo olvidarme de amarlo, no puedo olvidarme de quererlo, porque ese es Jesús. Qué grande nuestra santa, qué grande y qué maravillosa, y cómo nos recuerda a nosotros hoy la posibilidad de la santidad. El grito más grande que seguramente da Rosa de Lima para usted, para mí, para toda la sociedad peruana es: hay espacio en la vida de un peruano, hay espacio en la vida de un limeño para la santidad. Dios sigue llamando
y nos sigue invitando a ser santos. Dios sigue buscando hombres y mujeres que quieran arriesgar en su proyecto, el proyecto del reino de Dios, que exige conversión y que exige santidad. Ella, desde su vida, desde sus palabras y sus ejemplos, nos da esa certeza. Se puede, se debe vivir en santidad. Y por eso, como usted lo sabe muy bien, fue canonizada en 1671, casi 200 años después, canonizada y proclamada Santa del Perú. Recordando que ya antes había sido proclamada patrona de las Filipinas, patrona de América. Esta mujer que jamás salió del territorio limeño, patrona de América, del Nuevo Mundo y de las Filipinas. También, por supuesto, de nuestra patria. La santidad que el Papa lo reconoce fue también para todos una certeza de que Dios actuaba en este continente y podía sacar por los caminos de la más alta mística a hombres y mujeres que nacieron en estas tierras nuevas, las tierras de América. La historia cuenta que cuando se le pidió al Papa que lo canonice, al Papa Clemente IX, tuvo un poco, y era comprensible, de escepticismo. ¿Será verdad que esta muchacha es tan santa como cuentan y ha hecho tantos milagros? Entonces el Papa dice, bueno, si es patrona, es santa y es rosa, que lluevan flores sobre mi escritorio, una lluvia de rosas, si es que es verdad que es santa. Y para sorpresa de Clemente IX y de los que lo acompañaban, en ese instante comenzó a caer sobre la mesa del Papa una lluvia de rosas. El milagro estaba hecho. Naturalmente, después de este milagro, el mismo Papa se convenció de la santidad de Rosa de Lima y fue canonizada. Isabel Flores de Oliva, Rosa de Lima, santa peruana, patrona del Perú, de América y las Filipinas. La santidad es posible, ese es el grito de Rosa. La santidad es un camino para llegar a Dios. La santidad está al alcance de todos. Y es un deseo de Dios que todos la busquemos y que todos la podamos alcanzar. Regresamos en unos instantes.

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Queridos hermanos, volvemos con esta segunda parte, hoy meditando y reflexionando sobre nuestra gran santa limeña y peruana, Santa Rosa de Lima. Ya recordamos que nació en abril de 1586, aquí en nuestra capital. Sabemos también que era hija de Gaspar Flores, un arcabucero de la Guardia Virreinal de San Juan de Puerto Rico, y de la limeña María de Oliva. Tuvo 11 hermanos. Pero miremos aquí una etapa de su vida silenciosa, pero que seguramente fue muy importante. Cuando nosotros queremos hacer un paseo en la capital, hablamos muchas veces, vamos a Quives, a Santa Rosa de Quives. Este pequeño pueblo de Quives se le agregó el nombre de Santa Rosa porque ella vivió allá. Cuando era niña, se trasladó con su familia y vivió en esta cuenca del Chillón por varios años. Fue allí, en esta pequeña capilla del pueblo, donde ella recibió la confirmación en 1597, y nada más y nada menos que del mismo Santo Toribio Alfonso de Mogrovejo. Todos sabemos que Santo Toribio fue un campeón, recorriendo toda su arquidiócesis y varias veces pueblo por pueblo. Naturalmente, para un campeón, un paladín como Santo Toribio, que caminó miles de kilómetros de su arquidiócesis, Quives era muy cerca, estaba a pocas horas, y cuando pasó por allí, confirmó también, dio el don del Espíritu Santo a Isabel Flores de Oliva, Santa Rosa de Lima. Rosa se quedó en esta localidad varios años. Algunos autores, como Millones, opinan que esta etapa, larga y dolorosa, digamos así, por lo que ella podía ver, ahí estaba muy cerca de un asiento minero, y los asientos mineros, como todavía hoy pueden serlo, son lugares de mucha riqueza para el que es dueño, pero de mucho dolor, de mucha pobreza, de mucho sufrimiento para los que trabajaban allí. En esta época, donde posiblemente se cuaja la personalidad de Rosa, también el testimonio, el ser testigo de tanto dolor en tantas personas, va a marcar su alma, para inclinarla a la compasión, a la misericordia y a la preocupación por los demás. Estos años van a servirle sin duda para comprender la dureza de la vida y comprender el valor de la cruz. Otro aspecto importantísimo, porque la santidad, como usted sabe, no es una cosa improvisada, es un don de Dios sin duda alguna, pero también exige una respuesta personal. Y Rosa de Lima tiene un contexto privilegiado. En la época en que ella vive, Lima tiene como un auge de gente muy buena. Los historiadores hablan de casi 60 personas que fallecen en olor de santidad entre los finales del siglo XVI y mediados del siglo XVIII. Estamos hablando de ciento y pico de años, 60 personas con esta fama de haber vivido heroicamente su fe, de haber tenido virtudes en altísimo grado. O sea, Lima, la Lima de entonces, que no era tan numerosa como hoy, pues estaba marcada por esta fuerza de la fe y de la expectativa de hombres y mujeres que seguían el camino del Señor con fuerza, con entrega, cargando la cruz. Rosa vive en esta efervescencia religiosa, como cualquier persona es hija de su tiempo, y se va a llenar también de esta espiritualidad y de esta gana de servir al Señor. ¿Qué es lo que marca su vida? ¿No? Intentamos aquí dar unas pinceladas, como siempre, muy generales, recogiendo lo bonito de esta mujer y sus aportes para la sociedad y la iglesia de su tiempo. Rosa de Lima, como terciaria dominica, es muy, muy devota de Santa Catalina de Siena.
esta santa italiana de la Toscana, que vivió con mucha fuerza y con mucha intensidad su fe y su vida religiosa, y que marca un itinerario espiritual para nuestra santa de una manera muy particular. Si hacemos un poco de memoria, Catalina de Siena nació en el 1347 y fue favorecida por Dios, cuentan sus biógrafos, con gracias extraordinarias desde pequeñita.

en 1347 y fue favorecida por Dios, cuentan sus biógrafos, con gracias extraordinarias desde pequeñita. Tenía, por ejemplo, un gran amor a la oración y a las cosas de Dios. A los 7 años se consagró a Dios y consagró su virginidad. Cuando quieren casarla, allá por los 12 años, Santa Catalina no acepta. No acepta porque ella quería otra forma de vivir y de responder al Señor. Aunque al principio aceptó un poco engalanarse, después cuenta su propia historia que se sintió mal de haber sido débil para estas cosas del mundo y vuelve con su corazón totalmente al Señor y a la soledad, viviendo, como sabemos, en muchísima humildad, obediencia y negación a su propia voluntad. Esta santa, que también es doctora de la Iglesia y copatrona de Europa, es la que va a inspirar a nuestra Rosa de Lima. Y sabemos también nosotros que ella, a pesar de las insistencias de sus padres, que querían casarla, como era la costumbre del tiempo, para poder tener también un estatus social y unos beneficios económicos, Rosa se niega. Y los convence y los persuade que su camino es otro, que ella quiere vivir para Dios. Y no encontrando un convento en Lima, Rosa se convierte en terciaria dominica en 1606, viviendo como una religiosa en su casa, preocupándose de las tareas, ayudando a la familia y creciendo en sus virtudes de una manera impresionante. Al punto que su fama rápidamente se extendió en la capital. Y en un momento donde habían tantas personas con buena fama de santidad, pues Rosa sube al pedestal más alto, porque su vida es realmente marcada por la fuerza y el Espíritu de Dios. El camino espiritual de Rosa de Lima es un camino, como suele pasar con todos los santos, paso a paso, paso a paso. Y en este esfuerzo por llegar al Señor, en este esfuerzo por mantenerse en una vida honesta, una vida virtuosa, será muy marcante su preocupación por los pobres, como decíamos antes. Pero también otro aspecto, la selección de buenas amistades. El viejo refrán decía, dime con quién andas, te diré quién eres. Y sabemos también que de lo que hay en el corazón habla la boca. Por lo tanto, si en mi corazón hay alegría, hablaré cosas alegres. Si Dios está en mi corazón y anhelo a Dios, mi conversación será de Dios. Pero si estoy en camino del pecado, mi conversación será del pecado. Entonces, mis amigos, de alguna u otra manera, van a marcar el ritmo de mi vida. Y Rosa de Lima lo sabía muy bien. Y entonces es muy celosa en tener amistades buenas, constructivas. Amistades que le ayuden a seguir creciendo en su camino. Que le fortalezcan en la decisión que ella ha tomado para seguir al Señor. Y por ejemplo cuentan de entre los allegados a ella estaba doña Luisa Melgarejo y su grupo de amigas, que rezaban mucho las beatas de ese tiempo. Sabía escoger amistades, sabía distinguir las buenas amistades de las que no son buenas. Otro aspecto importante, Santa Rosa de Lima valoraba mucho la dirección espiritual y se sabía dirigir espiritualmente por aquellos que tenían la claridad y la compañía del Señor. Por ejemplo, con el doctor Juan del Castillo, conocedor y versado en espiritualidad, con quien podía compartir estas maravillas de la intimidad de Dios y entender ese misterio al cual era llamado. Es importante para todos nosotros sabernos dirigir espiritualmente.

dejarnos dirigir. El Espíritu Santo, por supuesto, que nos guía. Pero muchas veces la dirección del sacerdote, del director espiritual, van a marcar la gran diferencia en la vida, si somos buenos o si somos malos. Ayudarán a responder con fidelidad a lo que Dios quiere. No siempre sabemos lo que Dios quiere en el día a día. Y para entenderlo necesitamos la voz de aquel a quien el Señor encarga nos pueda guiar. Dios habla por los hermanos, más aún cuando este hermano es el director espiritual, más aún cuando necesitamos tomar decisiones entre el bien y el mal, entre lo correcto y lo incorrecto, o entre lo mejor y lo bueno. En esos momentos necesitamos una voz de referencia, al menos, y es el director espiritual. Rosa de Lima lo apreciaba, lo valoraba, lo tenía muy en cuenta. Y es marcante, como ustedes saben muy bien, a lo largo de toda su vida, su amor por la penitencia y la oración. Cuentan sus biógrafos que realmente se sacrificaba con mucha dureza, practicando, dicen ellos, un ascetismo. Asceta es el que busca el sacrificio para mejorar, para que Dios le perdone sus pecados. Un ascetismo muy severo. Es conocido, por ejemplo, que bajo su velo, y Rosa de Lima era muy simpática, bajo el velo llevaba una corona de espinas. Cuando dormía, para no quedarse dormida profundamente, tenía los cabellos, sus cabellos amarrados a la pared. Muchas veces tomaba hiel para calmar su sed. Y nos recuerdan sus biógrafos que sus ayunos eran rigurosos y sus disciplinas constantes. Una asceta completa. Una mujer admirable, impresionante, una santa de esas que rebasan nuestra imaginación, pero no era normal, y eso es importante, era una mujer normal, sencilla, sin una cosa que lo haga especial, ¿no? Vivía así en soledad, en recogimiento, pero con mucha serenidad, porque donde está Dios, hay siempre mucha serenidad, hay siempre mucha alegría, hay siempre mucha esperanza. Esta parte de la vida de Rosa de Lima, allá en Quibes, o este entrar en los misterios de Dios con tanta sencillez, pero con tanta valentía para poder cargar la cruz y buscar lo que Dios quiere, marcan esta gran primera etapa de la vida de Rosa. Y nos enseñan a nosotros también, si queremos caminar en santidad, cuál es el camino. Y hacia dónde Jesús nos invita y nos llama, porque solo Él es el camino, la verdad y la vida. Regresamos en unos instantes con la última parte.

Queridos hermanos, volvemos con la tercera parte. Hoy, recordando a Santa Rosa de Lima, esta gran santa peruana que nos ha merecido el título de Tierra Ensantada, como llama el Papa Francisco a nuestra patria. La historia de hoy es algo que le sucedió a San Felipe Neri, allá a finales del siglo XVI. Durante la vida de San Felipe Neri, existió una monja en Italia que tenía fama de santidad. Se decía que continuamente tenía revelaciones y locuciones del cielo. Un día, el Papa mandó precisamente al padre Felipe al convento donde vivía la citada monja para que valorara su santidad. Estaba San Felipe caminando por las calles de Roma cuando de pronto sobrevino un gran aguacero. Aunque el santo se cubrió como pudo, pronto las calles se llenaron de barro. Él, empeñado en cumplir el encargo que le había dado el Papa, prosiguió todo empapado y embarrado hasta el convento. Llegado al convento, preguntó enseguida por la monja. Y precisamente, dijo la hermana portera, ahí viene la santita con otras tres hermanas, pues casi todas las monjas del convento estaban asombradas de las revelaciones que la santa decía tener. La hermana caminaba muy seria y afligida, sin prestar atención a nadie y con la mente perdida en Dios. El santo se quitó el sombrero y la capa mojada. Se sentó en un pequeño taburete que había en la sala de visitas mientras llegaba la hermana. Cuando la vio llegar, extendió la pierna y dijo a la santita, ¿podría hacerme la gracia de quitarme los zapatos embarrados? La monja se enfureció, alzó el mentón y permaneció inmóvil e indignada sin decir palabra. San Felipe no hizo preguntas, ya había visto bastante. Se levantó, tomó su capa, se puso el sombrero y volvió a ver al Papa para comunicarle su resolución. Cuando llegó ante el Papa le dijo, «Estimado Santo Padre, acabo de llegar del convento de hacer el encargo que usted me dio, y tenga por seguro que la hermana que usted sabe ni tiene revelaciones ni es santa. Todo es un engaño del demonio. Le aconsejo que saque usted a la hermana de tal comunidad y la lleve a un lugar donde nadie le conozca por bien de su alma y del resto del convento». Queridos amigos, ya pueden concluir de esta lectura que para descubrir la auténtica santidad, lo único que tenemos que comprobar es si es que hay verdadera humildad. Hay muchas personas que a veces quieren decirnos que son santos y a veces engañan, como la de la historia. Pero para ver si realmente una persona es santa, hay una prueba muy sencilla, la que nos enseñó San Felipe Neri. La humildad. Cuando la humildad es auténtica, también es auténtica la santidad. Y usted ya puede concluir que un santo que es humilde no es autoritario. Es paciente, sabe escuchar. No solo sabe perdonar las ofensas, sino que nunca se siente ofendido. Porque el amor, como decía San Pablo, todo lo aguanta, todo lo cree, todo lo espera, todo lo soporta. Muy bonita la historia, ¿verdad?, de esta monjita. Ya sabemos por dónde va el camino de la humildad. Nuestra santa, naturalmente, Rosa de Lima, era la humildad en toda su belleza. Una mujer grande, realmente grande, y que murió tan joven, 31 años. Fíjese, no se necesita mucho tiempo para ser santo. 31 años y esta mujer era ya una santa y de una calidad de santidad de lo más grande. Usted sabe que en el camino de la santidad
es también como una escalera que se puede seguir subiendo y subiendo y subiendo. Rosa de Lima llegó a lo más alto. Rosa de Lima no solamente vivió éxtasis y prodigios y comunicaciones con animales y plantas y la capacidad de comunicarse con los otros, sino que también, según nos cuenta sus biógrafos, llegó al grado más alto de la escala mística, el matrimonio espiritual. Y cuenta sus biógrafos que en marzo, un 26 de 1617, se celebró en la iglesia de Santo Domingo de Lima su místico desposorio con Cristo. Y allí estuvo uno de sus confesores, Fray Alonso Velázquez, el que puso en el dedo de la santa el anillo simbólico de esta unión perpetua de amor y fidelidad a Cristo. Es decir, una santa realmente grande y maravillosa, una santa de primer nivel. Ella hizo muchos milagros, como ustedes saben. Muchos de ellos están registrados, otros han quedado en la tradición y se van comentando. Pero en todos ellos se ve la mano de Dios, que actúa, que interviene, que transforma, que cambia. Ya les contábamos antes lo que sucedió delante del escritorio del Papa, esa lluvia de rosas. Pero hay otros más que seguramente vamos a ir recordándolo mientras pasamos esos momentos de reflexión. Como por ejemplo, cuando una mañana del mes de junio una mujer se levanta y se prepara para realizar sus labores en el hogar. La mujer muy dulcemente siempre se preparaba para despertar y alistar a su pequeño hijo para que le ayudase a trabajar en el huerto de la casa. Ella siempre esperaba encontrar esa sonrisa tierna que despertara a la par con su hijo, lo cual no sucedió esa mañana. María fue a la habitación donde reposaba su hijo y se dio cuenta que tenía un aspecto bastante preocupante. Los ojos cansados y se mantenía en un movimiento tembloroso del frío. La madre rápidamente se acercó y tocó a su hijo y se dio cuenta que ardía de fiebre. No podía respirar bien y cada vez le dificultaba más inhalar el aire. La mujer con lágrimas en los ojos pensó que su hijo posiblemente estaba padeciendo de tuberculosis o cualquier enfermedad atroz que se le pasara por la mente. Ella muy rápido dispuso a tratar de bajarle la fiebre a su pequeño, pero en cada intento desistía más. Pasó mucho rato acurrucada junto a su pequeño hijo, pensando también que se podía ser la última vez que lo viera con vida. Pero allí se acordó de la santa. Le rezó y el niño a los pocos días recuperó la salud. Sabemos que Rosa de Lima curaba con el doctorcito, llamaba a una imagen del niño Jesús, a la cual rezaba cuando alguien estaba enfermo y lo curaba. Era una gran santa, muy, muy sensible, muy cariñosa con los que sufrían. Otra de las historias que nos cuentan de los milagros que habría hecho Rosa de Lima es la defensa de la ciudad. El pirata Joris Spilbergen fue uno de los primeros corsarios holandeses que amenazaron el virreinato del Perú, quien ya había recorrido varios territorios peruanos causando destrucción en las ciudades. Curiosamente, el pirata nunca llegó al santuario en donde la Virgen predicaba la palabra, donde Rosa de Lima enseñaba. Venía con intenciones de acabar con Lima y con el convento de Santo Domingo. Cuenta la historia que Rosa de Lima, cuando lo supo, fue corriendo al templo de Santo Domingo para defender el Santísimo, para proteger con su vida de las manos de los piratas.
estaba dispuesta a dar su propia vida. Todos esperaban el ataque y, curiosamente, sin explicación, el pirata nunca bajó a Lima y se fue directo hacia el norte del continente. Todos los ciudadanos decían: esto se debe a Rosa de Lima, ella ha salvado la ciudad. ¿Cuántos milagros se cuentan de la santa? ¿Cuántas enseñanzas podemos encontrar en ellos? Pero sus palabras marcan también un ritmo que no debemos olvidar. Por ejemplo, la importancia de la cruz. La cruz en la vida del cristiano es inevitable, es necesaria, es fundamental. Decía la santa: uno de los grandes misterios de la vida, según Dios, es este: la gracia va acompañada de la cruz. Fíjese, la gracia va acompañada de la cruz. Ya nosotros sabemos, la cruz tiene proporciones diversas para cada uno, según lo que Dios nos permite y sabe que podemos cargar. Pero el camino hacia Dios va marcado por la cruz. Decía también ella: cuando se aleja esto de los esquemas humanos, nosotros pensamos que cuanto más bien, menos cruz. Sin embargo, Dios nos dice lo contrario. La gracia está junto a la cruz. Es más, sin la cruz no hay gracia. Y lo que decía la santa, pues lo experimentamos en nuestra vida cotidiana, y lo decía Jesús: no hay resurrección si no hay calvario, si no hay muerte en la cruz. Para llegar a la resurrección, les explicaba Jesús a los apóstoles en el monte, necesito morir. Y el ejemplo tan bonito del grano de trigo: si el grano de trigo no cae en la tierra y muere, no puede dar fruto. Pero si muere, da mucho fruto. La vida cristiana no se puede entender sin la cruz. Pero la cruz, queridos hermanos, no es algo que vayamos a tener que buscar. La cruz viene. El hecho mismo de asumir una responsabilidad con seriedad y cumplirla con eficiencia exige sacrificio, exige entrega. Y es una forma de vivir la cruz. Cumplir con sus deberes cabalmente, responsablemente, todos los días y perseverando toda la vida, es también un sacrificio y también implica cargar la cruz. De esta cotidianidad, de este cumplir el deber y trabajar honestamente, se pasa al otro tema, lo que Dios permita que nos suceda en la vida. ¿Cómo acogen los santos con tanta serenidad, inclusive la adversidad? Lo que nosotros rechazamos muchas veces, ellos lo acogen y dicen: si viene de Dios, en buena hora. O como decía Rosa de Lima: mira la cruz que tienes hoy sobre tus hombros, sea la que sea. Busca en ella la voluntad de Dios, no para atormentarte, sino para elevarte por encima de tus debilidades y caídas. Piensa si no es la gracia que hoy ha puesto Dios en ti. Bellísimo pensamiento, ¿no? Y mire qué sentido tan sencillamente práctico. Mira la cruz que tienes hoy sobre tus hombros, sea la que sea. Ni te angusties porque es muy pequeña o porque quieres más grande, nada. Sencillamente acepta la cruz que Dios ha puesto en tus hombros. Y en ella busca la voluntad de Dios. Y mire la sutileza de los santos. No para atormentarte, o sea, no es un castigo por castigo. No es por masoquismo, no. Sino para que aprendas a ser humilde, para que comprendas tus debilidades y caídas, y para que desde allí puedas levantar la mirada
a la gracia de Dios que todo lo puede. Qué santa realmente genial Rosa de Lima. Un camino que nos marca para el Perú y para América Latina, de fe profunda, de sacrificio y aceptación de la cruz, de caridad con el prójimo, de dignidad de la mujer y de respeto por sí misma, y de un corazón caritativo que estaba siempre dispuesto a atender a los demás. Y por eso la Iglesia, como suele hacer frente a personas de esta calidad humana y calidad cristiana, frente a los santos, lo reconoce y reconoce su vida como un camino para llegar a Jesús. Y la Iglesia nos ha dicho, Rosa de Lima, su estilo de vida, sus prioridades, sus amores y su forma de entender el amor de Dios es un camino seguro para alcanzar a Jesucristo. Entonces el camino de la humildad, de la cruz, del sacrificio, de la oración, de la fe y de la caridad al prójimo que vivió Rosa de Lima es un camino seguro para alcanzar al Señor. ¿Cómo Dios tan bueno y generoso nos regala estos modelos de santidad? Hagamos nuestra la expresión del Papa y que podamos desde nuestra fragilidad y con mucha humildad responder a este desafío. Señor, obra también en mí, dame un gran deseo de santidad. Y que el Señor siembre en nuestros corazones un deseo de conversión y un deseo de santidad. Que Santa Rosa de Lima le bendiga y le siga iluminando y acompañando en su diario peregrinar. Muchas bendiciones y si Dios lo permite, hasta la próxima semana.

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Queridos oyentes de Radio María, muy buenos días. Iniciamos hoy que celebramos la fiesta de Santa Rosita de Lima y a quien nos encomendamos para que interceda por nosotros ante Dios por cada una de nuestras necesidades. Son las 8 de la mañana y vamos a presentar nuestro programa Encuentro con Jesús con la psicóloga Erika Kisser, quien está tocando este interesante tema sobre cómo hacer que te pasen cosas buenas, de la doctora María Rojas Estapé. 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

Como siempre sabemos que Jesús no solo no está lejos, sino que está aquí, dentro, alrededor, con nosotros, en nosotros y para nosotros todo el tiempo. Muy buenos días, queridos amigos. Hoy es un día muy especial. Estamos todos los peruanos de fiesta, los limeños en especial, celebrando a nuestra queridísima Santa Rosa de Lima. Claro que en todos los países del mundo Santa Rosa es muy conocida y es muy querida, pero tenemos el orgullo de que nació en el Perú. Sabemos que es una santa muy especial, una santa muy amante y amada de Jesús, una santa muy milagrosa, es decir, su poder de intercesión, su amor, su sacrificio en la vida le ganaron un alto grado de santidad que le permite ahora ser portadora de nuestras peticiones, nuestras intenciones, de llevarlos ante el trono de Dios y que Dios la escuche y le conceda lo que nosotros estamos pidiendo. Por eso vamos a empezar nuestro programa pidiéndole a nuestra santa querida que interceda por todos nosotros. Santa Rosa querida, aquí estamos, sobre todo tus compatriotas peruanos. Aquí estamos tus amigos, tus hermanos, tus hijos espirituales, tus compañeros de camino, ese camino en el que tú nos antecediste y lo llevaste con tanto amor, con tanto sacrificio, con tanta entrega, con tanta renuncia. Rosita querida, hoy queremos que intercedas por nosotros. Tenemos muchas peticiones en el corazón. Hoy las ponemos en tus manos para que tú se las lleves a Jesús. Hoy te pedimos por nuestra salud física, mental y espiritual. Pídele, Rosita, a tu doctorcito que nos sane completamente desde la raíz. Pídele a Jesús que sane nuestro corazón. Pídele también por nuestra familia, por nuestros seres queridos más enfermos, más tristes, más débiles, más necesitados. Pídele por nuestro país, por nuestros gobernantes, por todo lo que nos falta crecer, madurar, aprender, acercarnos a ti. Pídele por todos los enfermos del Perú y del mundo, y sobre todo para que todas las almas reciban un toque de gracia, para que los que están cerca a Jesús se acerquen más a Él, para los que están lejos regresen, para que los que no lo conocen se abran, para que los que lo rechazan lo acepten. Santa Rosa querida, derrama una lluvia de rosas en este día sobre todos nosotros, sobre tus hijos de Radio María, sobre tu iglesia en el Perú y sobre el mundo entero. Gracias, Rosa querida. Amén. ¿Cómo están, queridos amigos? Ahora sí, vamos a comenzar nuestro programa después de haber dedicado nuestro corazón, nuestro cariño a nuestra santa querida. Hoy, como decimos, es un día muy especial porque además, siendo feriado, vamos a tener un poquito más de tiempo para orar. Muchas personas van a ir al santuario. Una delegación de Radio María está yendo para llevar las peticiones que nosotros hemos puesto también. Y espiritualmente podemos ir a dejar nuestras peticiones también al pozo de Santa Rosa, y ya lo hemos hecho orando al comienzo de este programa, y tenemos todo el día para seguir encomendándonos a ella, escuchando sobre su vida, y pidiéndole que ella también sea nuestra maestra en las virtudes que ella desarrolló. Hoy vamos a continuar el estudio del libro Cómo hacer que te pasen cosas buenas, de la doctora María Rojas Estapé, en este capítulo 5, en el que ella nos está hablando de que y la manera en que nosotros interpretamos la realidad depende de muchos factores, ¿no? Hemos visto esas creencias que nosotros tenemos, esas ideas de cómo deben ser las cosas, esos prejuicios que a veces tenemos, esas
juicio, esos juicios a veces irracionales que estamos tratando de cambiar. Luego nos hablaba del estado de ánimo, que ese estado de ánimo dependía de la genética, de nuestra salud física, de las cosas que nos van pasando. Y dentro de ese punto, Marian Rojas nos va a hablar de del grado de sensibilidad que todos tenemos. Todos hemos nacido, porque eso sí es muy genético, muy biológico, un modo de sentir las cosas que nos pasan. Hay personas que son más o menos sensibles, no, lo normal, digamos, lo promedio, no lo normal, lo promedio, personas que no son tan sensibles, que a veces pues las cosas como que no les importaran mucho. Y no es que no las sientan, sino que las sienten en una intensidad regular, manejable, no se hacen mucho problema por las cosas, parece que no sintieran, pero todos sentimos, o sea, es parte de la naturaleza humana tener un cierto grado de sensibilidad. Otra cosa es que algunas personas bloqueen sus sentimientos o se hagan las fuertes o tengan muchos mecanismos de defensa, esa es otra cosa, pero todos sentimos. Y hay un grupo de personas que somos más sensibles de lo promedio, que somos hipersensibles o lo que se llama ahora personas con alta sensibilidad, personalidades altamente sensibles. Y dice la doctora María Rojas que estas personas, dice ella, ¿no? Las PAS, que son las siglas de persona altamente sensible, poseen un sistema nervioso más sensible y perciben con mayor intensidad los cambios y detalles del ambiente. Un exceso de estimulación las perturba profundamente. Probablemente ese tipo de personalidad haya existido siempre a lo largo de la historia, pero solo ha salido a la luz y se ha estudiado recientemente. Esas personas son especialmente intuitivas. Sienten con mayor intensidad, captan con detalles la realidad, tienen facilidad para sentirse cansados y agobiados. Poseen gran empatía y algunas pueden ser tímidas. A ver, vamos a pensar si nosotros pertenecemos a este grupo de personas altamente sensibles o si tenemos a nuestro alrededor, de repente en nuestra casa, en nuestra familia, en nuestro grupo de amigos, esas personalidades altamente sensibles. Porque no se trata de criticar y decir, ay, qué barbaridad, es muy débil, o es muy exagerada, o es muy quisquillosa, o no se le puede decir nada, o todo le molesta. No. Y ojo, no estamos hablando de personas caprichosas, de personas engreídas, no. Estamos hablando de un rasgo que ya está configurado de esa manera en su cerebro, en su sistema nervioso, porque la alta sensibilidad es un rasgo biológico y genético. La ciencia, porque ahora ya esto se ha estudiado mucho, confirma que no es ni una enfermedad ni un trastorno, sino una característica neurobiológica. Y fíjense, ¿saben cuántas personas tienen esta característica? Un tercio de la población. Una tercera parte de la población pertenece a este grupo de personas altamente sensibles. ¿Por qué? Porque todos lo sienten con mayor intensidad. ¿Cómo funciona el cerebro de una persona altamente sensible? Primero, ellos perciben los cambios del entorno de forma muy aguda y muy intensa. Todo lo captan. Lo que para nosotros pasa desapercibido, ellos ya lo percibieron, ya lo captaron. Sus neuronas espejo, recuerdan que las neuronas espejo son esas áreas cerebrales de la empatía, se activan muy rápidamente ante las expresiones de otras personas. No, si una persona, por eso hay personas que dicen, no, pero me miró mal, no, su sonrisa no era verdadera, no, esa persona, aunque no parezca, está triste, es que de verdad lo están captando. Y no solo lo captan, sino que absorben y sienten el dolor o la alegría ajena como si fueran suyas. Otra cosa que funciona en el cerebro de estas personas es que las zonas que procesan la visión y la atención selectiva es más activa que la de los demás. Es decir, ellos pueden captar detalles sutiles, por ejemplo, de un objeto en la decoración que ha sido cambiado. Un pequeño cambio en el humor
de las personas que otros para nada captan. Las PAS, las personas altamente sensibles, tienen un pensamiento profundo. Lo analizan todo. A veces uno le dice, pero ¿por qué piensas tanto? ¿Por qué le das tantas vueltas? No lo pueden evitar. Su cerebro no solo recibe el estímulo, sino que le da muchas vueltas. Conecta con ideas del pasado, busca el significado profundo y piensa mucho antes de actuar. Van identificando, no sé si cada o primero uno puede ser altamente sensible o tener a su alrededor personas que son así. Y es muy importante conocer de qué se trata esto. Porque toda esta manera de funcionar en el cerebro de la persona altamente sensible produce, por ejemplo, que se saturen muy pronto. Porque como procesan tanta información de los sentidos y de sus emociones al mismo tiempo, su sistema nervioso llega a su límite rápidamente. Y claro, esto provoca que se cansen, que se agoten, que se saturen, por ejemplo, y sobre todo en ambientes donde hay ruidos fuertes, donde hay luces intensas, o donde hay mucha gente y mucho movimiento. Otra cosa, otra característica, es que reaccionan muy emotivamente. O sea, sienten las emociones, tanto las positivas como las negativas, como con un volumen muy alto, con mucha intensidad y a veces con mucha duración. Pero el lado bueno es que también por esto pueden ser muy empáticas y tienen mucha compasión por los demás, por los animales, por la naturaleza. Son altamente emotivas, ¿no? Como decíamos, perciben los cambios muy sutiles. Y por esto pueden notar los más pequeños errores en un trabajo, en una actividad, los cambios de temperatura, los olores ligeros, a veces hasta las texturas en la ropa o en la comida que los demás no perciben. Por eso es que a veces algunas personas los llaman un poco fastidiosos, un poco molestos, pero no porque ellos quieran, sino porque si perciben un olor que para nosotros, bueno, es un pequeño olorcito, ellos lo perciben tan intensamente que lo rechazan, les produce hasta alergias, un roce en la piel de una etiqueta también les molesta, es por su sensibilidad, es su sistema nervioso. Otra característica es que son muy intuitivas, pero una falta de autoconocimiento o de poco control de sus emociones puede agobiarlas, puede bloquearlas. Otra característica típica es que se estresan muy fácilmente. Es decir, se abruman cuando tienen muchas demandas externas o también internas. Y a veces pueden paralizarse si hay mucha presión o si hay muchas tareas pendientes. Estas personas tienen dificultad para relajarse o para dormir. ¿Por qué? Porque el cerebro de una PAS, de una persona altamente sensible, nunca se apaga por completo. Porque siempre están procesando información. Entonces llega la noche y su sistema nervioso está sobreestimulado. Y esto, claro, les puede producir insomnio, un sueño muy ligero y, por supuesto, poco reparador. Otra característica es que se conmueven muy fácilmente por la música, por el arte, por la naturaleza, por la belleza, por lo espiritual. Tienen mucha sensibilidad espiritual. Disfrutan de las experiencias positivas, de los momentos de conexión emocional y, por supuesto, religiosa. También, por esto, necesitan momentos de soledad y de silencio para recuperar su equilibrio. A veces uno no entiende por qué estas personas tienen que aislarse o no quieren ver a nadie, no quieren contestar las llamadas, ni miran su WhatsApp porque están en modo recuperación. Pero esto no necesariamente hace que sean personas introvertidas. Un 30% de las personas altamente sensibles son extrovertidas y buscan la socialización, aunque sigan saturándose fácilmente con el ruido, con el ambiente movido. Los estudios han encontrado que las personas altamente sensibles son más vulnerables a desarrollar ansiedad, depresión, estrés postraumático o TOC, si crecen en entornos hostiles o sufren algún trauma.
Sin embargo, también descubrieron el lado opuesto. Es decir, si una persona altamente sensible se desarrolla en un ambiente de apoyo, con relaciones sanas o si recibe terapia adecuada, responde mejor a los estímulos positivos que el promedio de la población. Por esto, su capacidad de florecer y de destacar en su carrera o en su vida personal es bastante mayor. Finalmente, estas personas altamente sensibles son perfeccionistas y prestan mucha atención a los detalles. Son muy sensibles a las pequeñas críticas, a los comentarios negativos. Se cuidan mucho a la hora de enfrentar un reto o situación, es decir, son muy prudentes, necesitan analizar mucho y tener mucha seguridad antes de tomar una decisión. Bien. Vamos a pensar si nosotros tenemos varios de estos rasgos, si nosotros nos hemos identificado con esta condición, si nosotros pensamos que pertenecemos a este grupo de personas altamente sensibles, o si conocemos a alguna persona cercana, alguna persona querida, y de repente no nos hemos dado cuenta, la hemos juzgado mal, la hemos criticado. Bueno, lo que a Dios le agrada, como dice Santa Teresita, y como vamos a escuchar en esta canción, es que amemos nuestra pequeñez y nuestra pobreza.

Muchas personas dicen de que esta hipersensibilidad es una cruz, pero no necesariamente. También es una bendición, porque el gran recurso de una persona sensible es Dios. Es justamente ser conscientes de esta fragilidad, de esta sensibilidad a flor de piel, y su gran recurso es refugiarse en el amor de Dios, estar constantemente pidiendo la fuerza de lo alto, estar refugiándose en el corazón de Jesús, pidiendo la fortaleza de la Virgen. Justamente es una de las personalidades que mejor responden a la vida de oración, a la vida mística. Santa Teresita del Niño Jesús, por ejemplo, era una persona altamente sensible, a la que Dios curó, a la que Dios fortaleció, pero ella nunca perdió esas características suyas de empatía, de amor a a las hermanas, de amor a Dios también. Entonces, no necesariamente tiene que ser una cruz y no necesariamente las personas sensibles tienen que protegerse y aislarse. Al contrario, ¿no? Siempre hay que estar asumiendo retos hasta donde uno pueda para desarrollar ese músculo de fortaleza emocional que se necesita. Hay un cuestionario sobre la alta sensibilidad para identificar qué tan sensibles somos. Así que vamos a, si pueden, vamos a cerrar los ojos para escuchar con atención e ir respondiendo afirmativa o negativamente a estas preguntas. Por ejemplo, ¿sueles darle muchas vueltas?

una atención e ir respondiendo afirmativa o negativamente a estas preguntas. Por ejemplo, ¿sueles darle muchas vueltas a las cosas y analizar las situaciones detalladamente antes de tomar una decisión? ¿Te afectan profundamente las injusticias, la crueldad hacia los animales o las noticias trágicas del mundo? ¿Tienes una vida interior muy rica, con pensamientos complejos, reflexiones filosóficas o sueños muy vívidos por la noche? ¿Te cuesta mucho tomar decisiones rápidas porque analizas todas las consecuencias posibles? ¿Sientes la necesidad constante de buscarle un significado profundo a tu trabajo, a tus relaciones y a la vida? ¿Te abrumas con facilidad cuando tienes que hacer muchas tareas al mismo tiempo o bajo la presión de un tiempo determinado? ¿Necesitas retirarte a una habitación oscura o solitaria, a la cama o a un lugar apartado y silencioso para recuperarte después de un día ajetreado? ¿Te resulta muy molesto estar en lugares con música muy alta, luces parpadeantes o muchas conversaciones a la vez? ¿Evitas ver películas con violencia, terror o escenas de mucha tensión porque te dejan perturbado? ¿Te desequilibra o te pone de mal humor que cambien tus planes a última hora o que te interrumpan bruscamente cuando estás concentrado? ¿Notas de inmediato el estado de ánimo de una persona, si está triste, molesta o tensa, incluso si intenta disimularlo? ¿Tiendes a absorber las emociones de los demás, llegando a sentirte triste o ansioso solo por estar cerca de alguien que lo está? ¿Lloras con facilidad, ya sea por tristeza, alegría o con una escena conmovedora en una película o libro? ¿Te afecta mucho la crítica o el rechazo de los demás, recordando el comentario por horas o días? ¿Te sientes profundamente comprometido con ayudar a los demás, a veces descuidando tus propias necesidades? ¿Te molestan de forma exagerada las etiquetas de la ropa, las costuras rígidas o ciertas texturas en la piel? ¿Eres extremadamente sensible a la cafeína, el alcohol, los medicamentos o los olores fuertes? ¿Te conmueven profundamente las obras de arte, la música hermosa, la literatura o la belleza de la naturaleza, llegando a sentir ganas de llorar de emoción? ¿Sueles darte cuenta de pequeños detalles que los demás pasan por alto, como un objeto que ha cambiado de lugar o un leve cambio de tono de voz de alguien? ¿El hambre o la falta de sueño alteran tu estado de ánimo de forma drástica, provocando irritabilidad o pérdida de concentración? ¿Te pones nervioso o tu rendimiento empeora si alguien te está observando fijamente mientras realizas una tarea? ¿Organizas tu vida diaria de tal manera que puedas evitar situaciones conflictivas, dolorosas o que te generan demasiada impresión? ¿Te asustas o sobresaltas con mucha facilidad ante un ruido repentino, como un portazo o un claxon, o si alguien aparece de sorpresa? ¿Prefieres las conversaciones profundas de uno a uno antes que las interacciones superficiales en grupos grandes de personas? Cuando eras niño, tus padres o profesores te decían

decían con frecuencia que eras demasiado sensible, muy tímido o que te tomabas todo muy a pecho? Bien, si tienes pocas respuestas afirmativas, es poco probable que seas una persona altamente sensible. Pero si tienes muchas, sí, es posible que pertenezcas a este grupo de personas con una alta sensibilidad, es decir, que procesas la realidad con una intensidad mayor al promedio. A ver, ¿cómo vamos? ¿Cómo hemos ido con estas preguntas? Yo creo que es importante que nosotros conozcamos el grado de sensibilidad que tenemos para aprender a cuidarnos, ¿no? Ya vamos a ver luego cómo encauzar esta sensibilidad, cómo cuidarnos y también cómo entender y cómo cuidar a las personas que nos rodean, a las personas que son altamente sensibles, ¿no? Y si no lo somos, bueno, darle gracias a Dios porque es una condición que a veces puede traer un poco de dificultad, una lucha, pero tampoco se trata de irnos al otro extremo. Se trata de poder conectar con las emociones, de poder ponernos en lugar del otro, de estar atentos a lo que pasa a nuestro alrededor, de sentirlo, de conmovernos con lo que sucede a nuestro alrededor. Sin embargo, no dejarnos agobiar por estas condiciones, ¿no? No dejar que esto nos sobrepase. Vamos a pedirle al Señor, vamos a cerrar los ojos un momento y vamos a pedirle al Señor, amado Jesús, he escuchado estas características de las personas muy sensibles. Si yo me ubico entre ellas, te pido que me fortalezcas, que me ayudes aceptarme como soy, que sepa que esta es una gran riqueza que yo puedo aprovechar. Ayúdame a regular mis respuestas, a no agobiarme, a no estresarme demasiado, a saber cuidarme, a proteger mis espacios, a darme mis tiempos para recuperarme. Si conozco a personas que son muy sensibles, ayúdame a entenderlas, a tenerles paciencia, a cuidarlas, a ayudarlas a conocerse, sin sobreprotegerlas, ayudarlas a fortalecerse y a orar por todas las personas que tenemos esta cualidad, para que encuentren en ti su fuerza, para que puedan descansar en ti, para que puedan apoyarse en ti, para que tú seas su fortaleza. Gracias, Señor. Gracias por mí y por todos. Amén.

0: dejar que Dios sea Dios, es decir, confiemos, confiemos, entreguémonos, abandonemos en su misericordia y, como dice, tú solo adórale. Bien, seguimos en nuestro programa Encuentro con Jesús. Soy Erika Kisser y hoy estamos estudiando el libro de la doctora Marian Rojas Estapé, Cómo hacer que te pasen cosas buenas, hablando sobre la alta sensibilidad. A veces es necesario hablar con las personas con las que vivimos, con las que trabajamos, con nuestro grupo de amigos, y explicar un poquito que somos así, o que alguno del grupo es así, ¿no? Porque a veces esto puede ser difícil porque los demás pueden confundir esta característica con debilidad o con exageración. Entonces hay que explicarlo como una característica biológica de nacimiento, ¿no? Como una queja o un capricho. Por ejemplo, uno puede decir, ¿no? ¿Sabes qué? He descubierto que mi sistema nervioso procesa lo que sucede con mucha más intensidad. No es que las cosas me molesten porque sí, es que mi cerebro no tiene un filtro automático para el ruido, para las luces o las emociones. Por eso todo lo siento más fuerte. Entonces, cuando yo me aíslo o me quedo en silencio, no es porque esté enojado. Es simplemente que mi resistencia se ha agotado y necesito recargarla a solas para volver a estar bien. Por eso a veces en una reunión o un lugar concurrido tengo que irme o tomar un descanso sin dar muchas explicaciones. O por eso me ven que lloro, que me conmuevo, porque así es mi sistema nervioso. Es más intenso, es más sensible. Entonces, es bueno que nosotros podamos explicar esto y si tenemos personas a nuestro alrededor que son así también, explicar que estas personas sí son así por estas razones. Ahora, si somos personas altamente sensibles, necesitamos herramientas diarias para ir regulando esta presión emocional, esta presión sensorial antes de colapsar. Entonces, ¿cuáles son estas herramientas que nos permiten manejar mejor esta alta sensibilidad? Primero, cuando vayamos notando que nos vamos poniendo tensos, que nos vamos poniendo ansiosos, que nos estamos saturando, ahí hay que parar un ratito. Salimos del lugar, buscamos un momentito, aunque sea, yo le digo a las personas, aunque sea, si estás en el trabajo, te metes al baño un ratito, te mojas la cara, respiras, te relajas, eliminas la estimulación cerebral, cortas con los sentidos y te serenas un poquito. Respiras profundamente, siempre para calmar el sistema nervioso, exhalando más lento de lo que inhalamos. Por ejemplo, si inhalamos contando hasta 3, exhalamos contando hasta 5 o 6, lo más largo que podamos. Esto relaja. Y en ese momento también revisamos nuestro cuerpo, lo soltamos y hacemos una breve oración. Esto ya nos reinicia, nos calma. Segunda herramienta, aprender a no absorber las emociones ajenas. Porque las personas muy sensibles absorben el estrés o la tristeza de los demás como esponjas. Entonces, cuando estemos con alguien que se está quejando o sufriendo, mentalmente tenemos que decirnos a nosotros mismos, ¿no? Esta emoción es suya, no es mía. Yo puedo acompañarlo y escucharlo, pero no necesito cargar con su peso para ayudarla. Y la ponemos en manos de Dios. Siempre estar atentos para no cargarnos con esa emoción, para no dejar que nos contagie. Eso es lo que esa persona siente, yo no lo siento, la acompaño, la escucho, la apoyo, pero no me llevo su emoción. No necesito cargar con el peso de esa persona para poder ayudarla. Al contrario, si yo me mantengo equilibrado, estable, con paz, ahí voy a poder ayudarla. Otra herramienta es reservar un tiempo entre una actividad y otra. ¿Por qué? Porque el sistema nervioso de una persona sensible tarda más en volver a su estado de calma después de una actividad. Entonces, no hagamos una actividad intensa después de otra. Por ejemplo, si tenemos una reunión importante o un evento social, hay que programar obligatoriamente unos 15 minutos de tranquilidad absoluta antes de empezar la siguiente tarea. Y en ese momento podemos caminar en silencio, estar en una habitación tranquila, escuchar música, hacer una oración, leer lo que fuera que nos calme, nos desconecte, nos relaje antes de empezar la siguiente tarea. Otra herramienta es que para poder descansar en la noche, antes de dormir, podemos escribir. Escribir descarga mucho. Podemos escribir lo que nos preocupa, las tareas pendientes, las emociones del día, porque al plasmarlo en un papel, le estamos mandando a nuestro cerebro la señal de que la información ya está archivada y a salvo. Y así nos permitimos desconectar, ¿no? Tengo que hacer esto, mañana tengo que hacer esto, ok, ya está ahí, me desconecto. Luego pensamos en algo agradable, o escuchamos música, hacemos una oración y descansamos. Y cada uno tiene que ir encontrando esas cosas, porque para todas las personas funcionan cosas distintas. Tenemos que ir encontrando la mayor cantidad de cosas que nos ayuden a regularnos, a no saturarnos, a no colapsar. Ahora, convivir con una persona altamente sensible, también tenemos que, para poder hacerlo bien, tenemos que tener ciertas estrategias, ¿no? Tenemos que combinar comprensión primero, porque ya hemos visto de qué se trata, una comunicación clara y poner límites saludables. ¿A qué me refiero con eso? Para relacionarnos bien con una persona sensible, primero tenemos que reconocer su alta sensibilidad, aceptar que esto no es un defecto, sino una característica que vino con ella de nacimiento, una característica de su personalidad. Entonces, hay que evitar estarle diciendo todo el tiempo qué exagerado eres, o eres demasiado débil, o por qué te pones así. No. Su intensidad emocional es parte de cómo ellas procesan el mundo. Y es muy importante reconocer las características positivas de esta sensibilidad, reconocerles su empatía, su creatividad, su intuición, su amistad, todas esas cualidades que tienen las personas sensibles. No solo fijarnos en las características que no nos gustan, sino valorar y hacer que ellas puedan cultivar y regular las fortalezas. Para esas personas hay que crear un entorno seguro, sobre todo si son niños, ¿no? O son adolescentes. Tratar de reducir estos estímulos que a ellos los abruman y más bien darle posibilidad de tener espacios donde ellos se puedan regular. Esto incluye evitar, no sé, pues ambientes con mucho ruido, con mucha bulla o discusiones constantes que a una persona sensible definitivamente la altera mucho. Hay que darles pausas, momentos de calma, entre tarea y tarea, respetar su necesidad de descanso y de aislarse, de estar solos también. Otra cosa que hay que hacer es comunicarnos con ellos con suavidad, pero con claridad. ¿Por qué? Porque la forma en que nosotros les hablamos a las personas muy sensibles les impacta mucho. Entonces hay que evitar el sarcasmo o las críticas muy duras, ¿no? Entonces, más bien, hay que ser específicos, hay que ser directos, pero con un tono amable. Y cuando vemos que algo les impacta, en lugar de decir, ya, no exageres, todo te lo tomas mal, no, decirles, sé que esto te afecta, pero conversémoslo, ¿no? O cómo puedo ayudarte. Y también prevenir, saber ya que hay situaciones que a ellos los abruman y tratar de prepararlos para estas situaciones o evitarlas si es posible. En nuestro contacto, nuestras relaciones con las personas muy sensibles, hay que establecer límites también, ¿no? Porque su sensibilidad no debe convertirse en una sobrecarga para nosotros. No porque estas personas sean muy sensibles, no se les puede decir nada, no se les puede pedir nada. No, no se les puede dejar que exploten o que griten o que tienen una puerta o que se encierren o que... No. Hay que definir qué conductas no se pueden tolerar, ¿no? Explicar nuestros límites con calma y decirle que estos son para cuidar la relación, que no las estamos rechazando, ¿no? Por ejemplo, si esta persona está alterada, le decimos, no sabes qué, así no podemos hablar, ¿te parece si lo dejamos para después cuando ambos estemos más tranquilos? Ponemos un límite. Y también tenemos que fomentar la regulación en ella, la autorregulación, es decir, ayudar a que una persona muy sensible desarrolle sus propios recursos para regularse. Sugerirle que aprenda técnicas de respiración, de relajación, darle todas estas cosas que nosotros hemos visto que ayuda a que ellas puedan calmarse, a que puedan controlar un poquito mejor, regular sus emociones. Animarla a expresar estas emociones mediante la escritura, la música, el arte en general, y por ahí, si podemos, también sugerirles la práctica espiritual, ¿no? Orar con ellas, decirles que las podemos acompañar al Santísimo, a la misa, porque para ellas, si entran por esa puerta, tienen la mejor de las ayudas. Y también ayudarlas a, o por lo menos promover rutinas sanas de autocuidado. Por ejemplo, un buen sueño, una alimentación sana, que puedan hacer ejercicio, contacto con la naturaleza, todas estas cosas que ellas tienen que aprender para cuidar su sensibilidad. Entonces, en resumen, ¿no? Convivir con una persona sensible implica validar su sensibilidad, ofrecerle seguridad, comunicarnos con cuidado, pero marcando límites claros, para que la intensidad de ella sea un puente de conexión en lugar de un obstáculo. Bien, yo creo que con esto que hemos conversado podemos ya abrir nuestros teléfonos. Vamos a abrir las líneas telefónicas de Radio María, que son 20-48-720, y por favor, una cosita, un pedido, no esperen al final del programa, porque luego se quedan las llamaditas que entran ya después de que hemos cerrado las llamadas o estamos en la oración. Así que si quieren llamarnos, 20-48-720, y también pueden enviarnos sus mensajitos a la radio al 914-05-1111, 914-05-1111. Cuéntenos si ustedes son personas con alta sensibilidad, cómo han aprendido a conocerse, a regularse, qué les ayuda, o si tienen a su alrededor este tipo de personas y recién se están dando cuenta de qué se trata este asunto de la alta sensibilidad y cómo han aprendido a relacionarse con estas personas, o qué les preocupa, cómo pueden ayudarlas, lo que ustedes quieran. Las preguntas que ustedes gusten, 2048-720 y mensajes de WhatsApp al 914-05-1111. Volvemos después de esta pausa musical, donde recibimos, nos damos cuenta de que, seamos como seamos, lo más grande que tenemos es el amor de Dios. Que si somos muy sensibles, no tenemos que andar buscando aprobación, cariño, refugio en las personas de manera excesiva, de manera dependiente, porque tenemos a Dios. Y si nosotros llegamos a conocer, a recibir, no hay mayor regulador que la presencia de Dios. Volvemos.
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0: Tenemos ya las llamaditas que nos están esperando, que vamos a contestar. Nos llaman desde Chincha, Luis Antonio. Buen día, Luis Antonio, bienvenido.
1: ¿Cómo está, doctora? Saludos desde Chincha. Quería saber sobre el tema que estábamos hablando de la personalidad altamente sensible. Hoy día, 30 de agosto, que celebramos la Iglesia Universal, Iglesia del Perú, a nuestra Santa Rosa de Lima, Isabel Flores de Oliva. Quería saber si es que ella, tal vez con un esbozo que le pueda dar usted, tuvo, digamos, un poquito de esta personalidad altamente sensible. Luis Antonio, desde Chincha, gracias. Espero su.
0: Gracias, Luis Antonio. Mira, yo creo que sí, ¿no? Porque sabemos que Santa Rosa tenía muchas de estas características. Por ejemplo, se conmovía mucho con el dolor de las personas, tenía mucha empatía, tenía mucho deseo de agradar a Dios, incluso en su cuerpo, ¿no? En esa época, recuerden que la espiritualidad de esa época privilegiaba mucho para ellos, era muy importante mortificar el cuerpo para apagar estas demandas de los sentidos, del ego. Ella también lo hacía, tenía sus momentos de soledad, de silencio. Yo creo que todos los santos han tenido mucha, no hipersensibilidad, pero sí en mayor o menor grado, bastante sensibilidad. Por eso es que creo que es una ventaja. Para la vida espiritual también es difícil, por supuesto, porque el sentir todas las cosas profundamente también desgasta, afecta mucho, puede hacer sufrir en algún momento, pero justamente si eso lo remitimos a Dios, si ofrecemos ese dolor que algo nos causa, por ejemplo, ¿no? Si sabemos que una persona está sufriendo y eso no, nos da mucha pena, ofrecer ese dolor justamente por el bien de esa persona, nuestra oración unida a nuestro sufrimiento ofrecido tiene mucho valor. Y también eso nos da muchas fuerzas para ayudar, para ver qué puedo hacer para aliviar el dolor, el sufrimiento de las personas. Y así no puede hacer nada mi oración. Mi oración es muy valiosa. Así que sí, yo sí creo que muchos de los santos han tenido ese rasgo de sensibilidad y lo han sabido canalizar de la mejor manera. Gracias, Luis Antonio, por tu llamada. Ahora nos llaman desde Ayacucho, nos llama Luisa. Buenos días, Luisa, bienvenida.
2: Doctorita, buenos días.
0: ¿Cómo estás, Luisa? Te escuchamos.
2: Doctorita linda, una consulta. Cuando ves a una persona que es tu prójimo, tu vecino, no sé, ¿no? Tiene lleno de problemas, le llamas y le dices, ¿sabe qué? No tengas tanto problema. Es que no lo vas a calmar así, le dices, mira, ve, siéntate en la sala y vamos a conversar algo. Quisiera yo darle algunos consejos positivos y te dice, no, ¿para qué? No, no se soluciona con nada. Oye, yo como vecina le digo, oye, yo nunca te veo que vas a la misa. ¿Por qué no le llevas a tu hijo? Porque los padrecitos dan buenas enseñanzas, dan buenos ejemplos. Dale todo eso, ¿para qué? Yo veo que esa persona es muy violenta y ya me quedo ahí. ¿Qué debo de hacer, doctorita? Ya no quiero hablar porque ella se pone violenta.
0: A ver, Luisita, muchas gracias por tu llamada. En verdad, sí, a veces nos damos pues con esta, nos encontramos personas que por más que uno no les dice, no entienden. Mira, ahí reza, Luisa, reza. Lo que tú no puedas hacer, Dios sí lo puede hacer. Dale tu ejemplo, cuéntale. Más bien, en lugar de decirle, haz esto, cuéntale. Cuando yo tuve este problema, hice esto. A veces las personas se acuerdan, ¿no? Alguien me contó que hizo esto, voy a probar, ¿no? Y reza para que ella se abra a esta manera de ver las cosas, de ver los problemas. Igual, como te digo, ¿no? Más ayuda tu testimonio. Tú cuéntale, o si estás con ella, dile, ya, mira, vamos a, cierra los ojos un ratito, la coges de la mano y vamos a hacer una oración chiquita, ¿no? O regálale un folletito, una estampita, cosas pequeñas, ¿no? Y cuando no, nada, tu oración es lo más poderoso. Gracias por llamarnos, Luisa. Y nos llaman desde Cusco, Orieta. Bienvenida, Orieta. Buenos días.
3: Buenos días, doctora. Tengo una consulta. ¿Puede haber personas que tengan algunos rasgos bien marcados de esta personalidad altamente sensible y otros no? Porque en la encuesta que usted ha hecho ahora, el cuestionario, casi todos contesté más o menos, supongo que es la persona normal. Y unas dos nomás, o tres máximo, contesté que sí. Yo me acuerdo que cuando era más jovencita, usted me atendió, debe haber sido el año 2008 cuando su mamita falleció. Usted me atendió unas dos, tres consultas tuve con usted, porque yo vivo en Cusco, ¿no? Cuando viajé a Lima. Y lo que me pasaba era que el sacerdote me había dicho, mi director espiritual, que yo era una persona con la conciencia delicada, porque comencé a sentir en los retiros espirituales de la agrupación católica a la que pertenezco, angustia, que tenía que hacer todo lo que ahí sugerían, tenía que hacer todas las devociones a todos los santos, la vida de los santos que nos leían, tenía que hacer al pie de la letra, y el padre me enojó, me dijo, tú no puedes ir antes que Dios. Tú debes esperar, eso le pidió Dios a tal santo, pero no a ti. Entonces tú debes esperar lo que Dios te pida. Y ahora, si estás sintiendo esa angustia y ese dolor, no es Dios, me dijo, el enemigo te está engañando. Entonces no lo hagas. Si Dios te, si sientes con dolor, no lo hagas, simplemente me dijo. Solo cumple los 10 mandamientos y el resto no, ¿no? Entonces ese consejo he seguido. El sacerdote ya murió, pero eso me ayuda bastante, ¿no? Sin embargo, sí siento otras cosas bien marcadas, aparte de esa conciencia sensible que me dijo el sacerdote, ¿no? Y otras no, no soy tímida para nada, soy alegre, sí puedo estar en grupo, pero sí, no tendré el don de aconsejar, ¿no? Y como he estudiado teología, puedo aconsejar a las personas sus problemas que tienen en base a lo que Dios dice y resulta, y me tienen confianza y me cuentan. Y lo que hago para no sentirme mal por ellas es decirnos, si Dios ha permitido que esta persona le pase esta circunstancia, Dios sabe lo que hace, Dios es sabio. Y eso más funciona con las personas muy allegadas a mí, que nos tiende a doler, ¿no? Lo que nos pa les pase, ¿no? Dios sabe por qué le ha puesto esta enfermedad, esta circunstancia. Trato de ayudarle, de aconsejarla sin que me afecte, porque si no, ¿cómo yo estaría? Bueno, entonces esa es la consulta que quería hacerle, doctorita. Gracias.
0: Qué bueno, Orieta. Yo creo que has aprendido a regular. Creo que tienes una sensibilidad normal y has aprendido a regularla y con esta sabiduría que Dios te ha dado, porque justamente una de las claves para no cargarnos con lo que le pasa a las personas es saber que si Dios está permitiendo que estas personas pasen a veces por estas pruebas, estos dolores que a nosotros nos parecen terribles o injustos, Dios sabe para dónde va con eso. Algo tienen que aprender, tal vez no están manejando bien las cosas y tienen que aprender a manejarlas mejor, o tienen que aprender a comprender, a perdonar, a poner límites, a cortar apegos, diferentes lecciones que todos tenemos que aprender en esta vida. Entonces creo que sí estás regulando muy bien tu sensibilidad y sobre todo porque pides pues la ayuda de Dios, que es lo más importante. Desde Ayacucho nos llama también Giovanna. Buenos días, Giovanna, ¿cómo estás?
4: Buenos días, doctora. Doctora, quería consultárselo. Tengo una hija que últimamente se siente sola, no tiene rumbo a alguno. Y me dice, pues, ya no quiero hacer nada, me siento perdida y no sé cómo puedo ayudar, doctora. Y ella me dice, pues, ayúdame a conseguir algún consejo con alguien. Estaba yendo al psicólogo acá en La Manga, pero por motivos de estudio viajó a Lima y ahorita ella está en Lima, sola. Aunque están con sus primos, pero ella se siente sola. Justo antes de ayer te llamé, estaba medio decaída, de mal humor, y me dice, yo solo quiero que me escuches. Cuando le digo, haz tus cosas, o sea que total se ha abandonado, como se dice que no quiere hacer nada, hasta de sus estudios se ha descuidado, no quiere estudiar nada, así está. Y no sé cómo puedo ayudar, doctora, y
0: A ver, Giovanna.
4: justamente.
0: Sí, te escucho. Uy, cortó Giovanna. ¿Sabes qué, Giovanna? Sí, creo que tienes razón en preocuparte porque ella puede estar entrando en una depresión. De repente le ha afectado el separarte de ti, de separarse de ti, de su familia cercana, venir a Lima, por más que esté con los primos. De repente esto le está afectando mucho y cuando uno está así de triste, se siente vacío, no sabe qué hacer. Mira, ojalá que ella pueda buscar acá un poco de ayuda, pero creo que una ayuda importante sería si tú puedes venirte a estar un poquito con ella, acompañarla hasta que se adapte, hasta que se sienta mejor. Puede ser que a ella le haya chocado mucho esta lejanía, entonces si ella aún quiere quedarse acá, porque finalmente si se da cuenta de que acá no quiere estar, no se encuentra bien o ya se está sintiendo muy mal y por más que reciba ayuda no puede. Bueno, ¿qué vamos a hacer, no? Pero sí creo que le ayudaría que tú o alguien de la familia la acompañe por un tiempito hasta que la ayuden a que ella se adapte, a que establezca su rutina y poco a poco irte separando, ¿no? Ir, volver hasta que ella ya pueda quedarse sola, ¿no? Igual es importante que sí busque un poco de ayuda. Y tu oración, Giovanna, ¿no? La oración de una mamá es poderosísima, hacerla sentir que tú estás con ella, mucha videollamada, mucha presencia sobre todo, por el momento. Nos llama Maritza desde Breña. Buenos días, Maritza, bienvenida.
5: Buenos días, doctora. Una consulta. Realmente, bueno, yo soy sensible ya de nacimiento. Ya en el caminar es lo que he podido darme cuenta. Ahora, yo tengo 53 años. Mi hijo el año pasado ha ido de viaje a Alemania por motivo de estudio, pero ha estado corto tiempo. Pero tal vez sí que él ha venido y con una mentalidad un poco. Y yo le felicito por él. Una más fuerte, con una fortaleza más firme. Y cuando él ya viene el trato hacia mí, algo me dice, afecta. Me afecta su forma como responde, me afecta cómo él habla. Y yo le digo que ya no estás en Alemania, ubícate, estás en Perú. Y la forma como estás respondiendo me estás haciendo daño. Para mí es falta de respeto, prácticamente me estás contestando. Mamá, ella se habla. Sí, yo no te estoy ofendiendo, yo no te estoy contestando. Entonces, sí ha sido básicamente mucho tiempo, ya será pues desde que ha venido, unos 6 meses. Y eso me afecta tanto a mí y a su hermano, ¿no? Entonces, yo lo veo de una manera que sí, que me contesta, pero por otro lado digo, ya quiero entenderlo, pero le digo, ese no es mi cultura, yo no te he criado así, yo te he criado respetando a los demás, tú hablas así a otras personas, me parece que lo pueda tomar. Más o menos no sé cómo poder llevar esa situación o cosita conmigo y conmigo.
0: Gracias, Marisa, por contarnos esto, porque sí, creo que es algo que si ya no es solamente tuyo, sino que tu otro hijo también lo ha notado, es que sí, en Alemania pues hay totalmente otro estilo de comunicación, otra cultura, otros modos de ver las cosas, y creo que poquito a poco él tiene que ir regresando a la normalidad, ¿no? Creo que está bien que tú le digas lo que sientes, procura no decírselo sola, sino con tu hermano, para que él no diga, ay, mamá, es algo, tú eres así, no. Tu hermano y yo, y si alguien más lo ha notado, juntos, ¿no? Decirle, mira, o sea, nosotros entendemos que has estado en otro ambiente, pero trata de regresar a lo que tú has sido toda la vida, ¿no? Porque un tiempito en Alemania no te puede cambiar, porque si te cambiara para bien, perfecto, pero notamos que has perdido un poco, bonito, ¿no? Decirle, mira, tú no eres así. Tú siempre has sido, rescátenle todo lo bueno, tú siempre has sido una persona empática, amable, cariñosa, ¿no? Yo entiendo que en Alemania no hayas podido desplegar esto porque primero no estabas en tu lugar, con tu gente, pero no pierdas eso. Mejor dicho, trata de recuperar lo que tú eres, nada más, ¿no? Rescatarle lo bueno que él ha sido siempre y para que él lo pueda ir recuperando. Y paciencia en este proceso. Y, como siempre, tu oración. Nos llama Katy. Bienvenida, Katy. Buenos días.
6: Buenos días, doctora. Le llamaba porque hace poco mi hermano falleció en un accidente estaba en una moto y un carro los atropelló y murió. Y mi mamá, eso fue hace 2 semanas. Mi mamá falleció en marzo. Y mi tía, que era como mi mamá, ya viejita, falleció en diciembre del año pasado. Y a mí nos ha causado mucho dolor estas muertes tan seguidas que ha pasado en mi familia. Y por otro lado también me preocupa, no sé, me da miedo de que pueda pasar otro fallecimiento en mi familia. Y eso sería mucho, mucho dolor. No sé por qué pasó estos fallecimientos, doctora, así tan seguidos. Me quedan
0: A
6: muchas
0: ver,
6: preguntas. mucho miedo también.
0: A ver, Katy, primero que nada, te abrazamos todos los que acabamos de escucharte, entendemos tu dolor, tu angustia, recibe nuestro cariño, nuestro abrazo, con todos nuestros deseos de fortaleza, porque es muy difícil, ¿no? De diciembre aquí, estos fallecimientos son muy duros, muy dolorosos, entonces uno se queda muy vulnerable, Katy, ¿no? Uno se queda muy como perdido y muy temeroso de que vuelvan a pasar. Yo creo que no tienen por qué volver a pasar. Lamentablemente coincidieron los tiempos en que Dios había decidido llevarse ya, bueno, a tu tía ya era mayorcita, a tu mamá, aunque tu hermano no, pero tú sabes, es voluntad de Dios, Dios sabe por qué, Dios sabe que ya era el momento, antes de que estuvieran peor, antes de que tu hermano pudiera pasar muchas cosas, incluso hasta perder su alma, Dios dijo conmigo, ¿no? Entonces, ahí lo único que queda, Katy, es pedirle a Dios mucha fortaleza cada día, ¿no? Ahí te toca orar mucho, trata de ir, si puedes, en la semana a la misa, porque no hay nada que te dé más fortaleza que la Eucaristía para pasar estos momentos, ¿no? Y nada, aceptar que estás en un tiempo de cruz y abrazarte a Jesús en la cruz, y para pedirle, ¿no? Que Él te vaya consolando, que Él vaya sanando estas heridas, estos vacíos que quedan. No tengas miedo, ¿no? Porque Dios nunca nos manda una prueba que no podamos tolerar. Él sabe que tú puedes con eso y Él te va a dar toda la fortaleza que tú necesitas. No te aísles, trata de estar con personas que te den calma, que te den cariño, sobre todo mucha oración y en tu oración, ¿no? Habla con tu mamá, con tu tía, con tu hermano, porque ellos están con Dios y te escuchan y te van a ayudar y van a rezar por ti también, ¿no? Entonces, te abrazamos y cuando quieras, vuélvenos a llamar, Katy. Nos llama Olga. Bienvenida, Olga. Buenos días.
7: Muy buenos días, doctora. Después de tiempo le estoy llamando. Mire, tengo un nuevo caso que a veces ya no sé resolver. Sí, oro también, pero a veces acepto la voluntad de Dios, pero quisiera pedir su orientación. Mi hijo conoció a una chica de, bueno, mi hijo siempre estaba encerrado en casa, estudió todo y siempre de casa a estudiar. Entonces no conocía pues muchas chicas. Conoció a una chica por chats, se enamoró, la embarazó y pues tenía que asumir, la trajo a casa. Con el tiempo su cuñada vino, se la llevó porque hacía muchas crisis, gritaba y todo, entonces la internó en el Noguchi. Es una chica bipolar. Sin embargo, saliendo de ella no quiso recibir nunca la medicación. Ya, bueno, ella dio a luz, tratamos de poner todo de nuestra parte, de sobrellevarla y todo, pero siempre sus crisis, gritaba, se alocaba, se iba, tomaba taxi, se iba para acá, para allá, y etcétera, etcétera. La volvimos a llevar al Noguchi y la volvimos a internar 10 días, pero sin embargo, ella cada vez que sale no quiere tomar la medicación. Su familia no quiere saber absolutamente nada de ella. Me preocupo porque en cada cosita que discuten o algo así, va y lo denuncia mi hijo. Otra vez va y lo denuncia, denuncia, denuncia, denuncia. Entonces ya mi hijo está como quien dice, mamá, yo estoy por la bebé. Ya tienen una bebé de 1 año y medio. Lo único que puedo hacer yo, como a veces esta chica no cocina, entonces no quiere tomar medicación, no quiere ser internada, ya llamé al 113, ya pedí ayuda, ya estoy en la posta, ya estoy en centro comunitario de psiquiatría, ya estoy en todo, doctora, pero sin embargo la crisis sigue. Entonces yo sé que es la voluntad de Dios, que algo tenemos que aprender también, pero siempre pido una orientación, por favor. Muchísimas gracias, doctora.
0: Gracias también a ti, entendemos este momento difícil. Lo ideal sería que ella acepte tomar la medicación. Yo te sugiero que busques alguna persona a la quien ella pueda escuchar. No sé si ella tiene terapia psicológica, porque además de la medicación, ella necesitaría un poco de terapia. Y de repente en su terapia el terapeuta la puede convencer, la puede hacer entender que ella necesita la medicación. Hay personas que lamentablemente tienen que recurrir a darle la medicación mezclada, molida en la comida, porque no hay otra manera de hacer que la tome, y peor es cuando no la toma, ¿no? Entonces, yo creo que aquí hay que apuntar a que ella acepte la medicación y acepte tener terapia también, porque acá ya no se trata de poner de su parte, poner ustedes, no, cuando es un trastorno psiquiátrico como este, necesita un tipo de tratamiento particular, ¿no? Y bueno, que tu hijo, como él bien dice, por la niña, ¿no? Y tú también por la niña, hagan todos los esfuerzos y por ella, ¿no? Con mucha misericordia, pidiéndole a Dios que ella acepte tener un tratamiento. Acá, una vez más, el poder de la oración es lo más grande que tenemos, así que a seguir pidiéndole a Dios, pide a personas de oración, llama a conventos, comunidades, que recen por ella y vas a ver que en algún momento ella va a ceder. Tenemos varios mensajes de WhatsApp, voy a ver todos los que pueda contestar. Nos dice, muy buen día, doctora Kisser. ¿Qué tratamiento terapéutico se le da a las personas con trastorno de procesamiento sensorial o con sobrecarga sensorial? En este caso también se usan psicofármacos. Depende. Depende porque, Elvis, porque, o sea, esta hipersensibilidad como tal no necesita tratamiento, no, no es un trastorno ni una patología, pero sí es parte de un cuadro. Psiquiátrico sí necesita ayuda de medicación, pero eso lo tiene que recetar un psiquiatra. Como te digo, si es solo hipersensibilidad, no, no puede regularse de manera natural, por supuesto ayudándose, ¿no? De ciertas vitaminas, minerales, de medicina natural, no sé, pues de esas hierbas relajantes, todas las cosas naturales que ayuden si es solamente la sensibilidad. Nos dice. A ver, tenemos otros mensajes más. Buenos días, doctora Erika. Estuve escuchando su programa y me identifiqué con ser una paz. ¿Cómo puedo hacer para superarlo? Yo estoy con psicólogo y psiquiatra. Mira, si estás con psicólogo y psiquiatra, sigue las indicaciones que te den, ¿no? Sigue las indicaciones que te den. Vuelve a escuchar el programa porque ahí hemos dado varias pautas que te puedan ayudar, ¿no? Para no repetirlas, este programa lo cuelgan en unos días en el podcast de Radio María y lo puedes escuchar con calma porque ahí hemos dado varias pautas, pero como te digo, sobre todo si ya estás con tratamiento, sigue las indicaciones particulares que te den tus terapeutas. Otro mensaje nos dice, buenos días doctora, gracias por responder mi pregunta. La doctora me dijo que soy kinestésica, quisiera escucharlo para saber qué cosa es. Muchas gracias. La kinestesia es la capacidad de sentir de tu piel, de las posiciones, de todo lo que tu cuerpo vaya percibiendo del alrededor. Probablemente que seas muy sensible a estos cambios, de repente la temperatura, de repente la calidad de la textura, todas estas cosas que tienen que ver con tu piel y con el movimiento. Entonces, es parte de este rasgo y tienes que detectarlo para poder cuidarte un poco respecto a eso. Nos dice, soy adulta de 50 años. Hace 5 años una amiga psicóloga me dijo que pertenecía al grupo de paz. Empecé a averiguar sobre ello porque toda mi vida me sentía distinta. El ruido estridente eriza mi piel, las discusiones me inquietan. Soy intuitiva. Ya en este tiempo doy gracias a Dios por este don y puedo empatizar y ayudar a los demás. Ahora con su programa tengo más herramientas para ayudarme. Qué bueno que hayas identificado esta cualidad y que puedas sacarle todo lo bueno. Te felicito. Siguiente WhatsApp nos dice, buenos días doctora, gracias por la respuesta. Mi hija de 35 años últimamente manifiesta esta sensibilidad, de todo se molesta, no le agrada nada, ¿será que le afecta la separación de sus hijos por ruptura matrimonial? Mira, tú nos dices algo interesante, últimamente, si últimamente manifiesta esta sensibilidad, de repente no es que ella sea de nacimiento, porque este es un rasgo de nacimiento, la alta sensibilidad, sino que más bien le esté afectando esta ruptura matrimonial y esta separación de sus hijos. Yo apuntaría más a trabajar esos temas, a apoyarla ahí, a buscar ayuda para manejar esa situación. Isabel de la Molina nos dice, buenos días, doctora Erika, soy una persona altamente sensible. Tengo 71 años y parece que ha aumentado por la edad. Mi aporte es que me ayuda a sentarme, buscar tranquilidad, hago oración y me voy calmando. Perfecto, Isabel, te felicito. Justamente esa es la parte linda de la hipersensibilidad, que la parte, toda la vida espiritual la gozas más, la disfrutas más, la sientes más. Y la aprovechas más también. Así que perfecto. Siguiente nos dice, buenos días, doctora Erika, soy Karen de Lambayeque. Mi hija tiene 9 años y por las características parece tener hipersensibilidad. Se molesta fácilmente por cosas pequeñas, cuando está realizando alguna tarea reniega y llora, si no entiende o no le sale la respuesta, esto solo lo hace en casa porque en el colegio no lo hace porque le da vergüenza. ¿Cómo podría ayudarla a canalizar esas reacciones? Muchas gracias, doctora. Ok, acá no tenemos que confundir hipersensibilidad con engreimiento, con susceptibilidad o con capricho. Es probable que ella sienta las cosas más intensamente, pero ahí es donde tú tienes que aprender, que enseñarle a regularse, ¿no? Explicarle que las cosas no siempre salen a la primera, que uno tiene que aprender a esperar, a postergar, que hay cosas. Ahí tienes que hablarle mucho, irla educando, calmándola, para que eso no se le haga costumbre en tu casa. Nos dicen, doctora Erika, mi hijo vive con una chica bipolar, ya tiene una bebé de un año, ella estuvo internada. Ah, ya, es la llamada que nos entró, ya la contestamos. Buenos días, doctora. Sus palabras me ayudan mucho. ¿Qué puedo hacer con mi sensibilidad? Soy Cristian y vivo en Estados Unidos. Cristian, otra vez, por favor, vuelve a escuchar el programa, que ahí hemos dado todas las pautas, todas las indicaciones. Y en la página radiomariaperú.org, buscas la sección podcast, buscas Encuentro con Jesús y en unos días va a estar colgado este programa. El último mensaje nos dice, buenos días, doctora, quisiera una orientación, no sé qué hacer, cómo aconsejar a mi hija. Ella se lastima cada vez que va a una fiesta, se siente culpable, arrepentida de lo que, de que falló a su promesa. ¿Cómo debería hablar con ella? Estudia en el extranjero medicina. A ver, esto ya no es solamente sensibilidad, si ella se está cortando, ya esto es un poquito más cuidadoso y que se sienta culpable por ir a una fiesta. Conversa mucho con ella, sobre todo de estas... Es esto que ella piensa que es bueno o que es malo, cómo está manejando sus impulsos, su culpa, y si ella puede que busque allá un poco de orientación psicológica y espiritual. Creo que esto le ayudaría mucho. Teníamos otro mensaje. Soy Juanita, doctora. En el colegio donde trabajo tengo casos de estudiantes que han presenciado el suicidio de sus padres y me considero una persona muy sensible y asumo como el dolor de las niñas y luego reacciono porque me he quedado, como no sé qué decirles, no sé cómo acompañarlas cuando las niñas tienen 12 o 13 años. Bueno, esto es muy largo, necesito que me dé una ayuda o sugerencia. Mira, yo espero que este colegio tenga psicólogo, porque hay cosas que tú no vas a poder manejar. Si tú no eres psicóloga, solamente puedes escucharlas, acompañarlas, ayudarles a que en lo posible se acerquen a Dios, a que pongan en Él su confianza. Yo creo que aquí tú lo que más puedes hacer es un acompañamiento, pero sí, debería haber un profesional que las acompañe. El siguiente mensaje nos dice, doctora, buenos días, yo perdí a mi hija el 23 de noviembre del 23 de 22 años y a mi mamá el 29 de noviembre del mismo año. Tengo dificultades para dormir por las noches, cualquier ruido por la noche me despierta y luego ya no puedo dormir. A ver... yo creo que todavía estás procesando este duelo, han sido cosas muy fuertes. En 2 años tu mamá y tu hija es muy fuerte, ¿no? Yo creo que acá tienes que ponerle atención al tema del duelo, ¿no? A entender que fue la voluntad de Dios, que tu mamá y tu hija están juntas y están con Dios, a hablarles con ellas, pero con calma, aceptar y reconstruir tu vida poco a poco. Y busca cosas que te puedan hacer sentir acompañada, querida. Busca también maneras, ahorita ya lamentablemente tengo que terminar el programa porque me van a sacar del aire en un segundo, pero vamos a hablar más adelante sobre el sueño y sobre estas técnicas que te pueden ayudar a relajarte, a sentirte mejor y, por supuesto, sobre todo la oración. Trata de ir al Santísimo, a la misa lo más frecuentemente que puedas, reza el rosario. Poco a poco tienes que ir procesando este duelo. Bien, un abrazo grande, grande, grande para todos. Feliz día de Santa Rosita. Pidámosle por todo esto que hemos escuchado ahora, por todo lo que tenemos en el corazón. Santa Rosita, nuestra santa peruana, limeña, es una gran intercesora. Pongamos en sus manos todo esto que nos preocupa, que nos duele, que aún no podemos resolver, y dejémosla que ella actúe y confiemos en Dios. Un gran abrazo para todos y que Dios nos bendiga.

0: Agradecemos a nuestra amiga psicóloga, la doctora Erika Kisser, quien nos ha hablado del tema de cómo hacer que te pasen cosas buenas en el programa Encuentro con Jesús.
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El Papa León, vicario de Cristo, nos visita. Conozcamos al sucesor de Pedro, su vida, su misión, su mensaje y todo lo que nos trae su visita al Perú.

0: el rostro de Dios.
1: De pescador a pescador de hombres. Todo comenzó junto al lago de Galilea. Simón era un pescador, un hombre acostumbrado al trabajo, al cansancio y también a las noches en que las redes regresaban vacías. Precisamente allí entró Jesús en su vida. Después de una pesca milagrosa, Pedro cayó de rodillas y dijo: «Apártate de mí, Señor, que soy un pecador». Pero Jesús no se apartó. Al contrario, le respondió: «No temas, desde ahora serás pescador de hombres». Así comenzó la historia de Pedro. Jesús no escogió a un hombre perfecto, escogió a un hombre capaz de dejarse transformar. Pedro tuvo que aprender que la misión no nace de nuestras capacidades, sino del encuentro con Cristo. También allí encontramos una clave para comprender al Papa. El sucesor de Pedro no ha sido llamado simplemente para ocupar un lugar de honor, sino para continuar aquella misión: conducir a los hombres hacia Cristo, confirmar a los hermanos en la fe y anunciar el Evangelio. Cuando el Papa León XIV llegue al Perú, recibiremos al sucesor de aquel pescador de Galilea. Su presencia debe recordarnos que Jesús continúa pasando junto a nuestras orillas y diciéndonos también a nosotros: «No temas, sígueme». Que estos días nos ayuden a escuchar nuevamente la llamada de Cristo y a renovar nuestra alegría de pertenecer a su Iglesia.

Queridos oyentes de Radio María, son las 9 de la mañana con 31 minutos de hoy domingo 30 de agosto, día en que celebramos a Santa Rosa de Lima, y a esta hora vamos a presentar el programa Hoy es el Día del Señor con el Padre Carlos Rosell, la reflexión del Evangelio Dominical.

0: Buenos días, familia católica de Radio María Perú. Un saludo especial a nuestros oyentes que ya se encuentran en sintonía con el programa Hoy es el Día del Señor y también a nuestros fieles seguidores de las redes sociales. Y con la alegría que siempre brota del Evangelio, damos la bienvenida al Padre Carlos Rosell. Padre, buenos días, bienvenido al programa y gracias por acompañarnos en este camino de fe.
1: Qué bonito es reunirnos para escuchar la palabra de Dios, para comprender lo que Dios quiere para nuestra vida, que se manifieste en la santidad. Hoy estamos celebrando la solemnidad de Santa Rosa de Lima y la palabra de Dios es uno de los medios que tenemos para ser santos, para seguir a Jesús, como lo hizo nuestra querida paisana Rosa de Lima.
0: Así es, pues, Padre. Entonces es momento de abrir nuestro corazón para escuchar la palabra del Señor.
2: Les propuso otra parábola diciendo:
3: el reino de los cielos es como un grano de mostaza que tomó un hombre y lo plantó en su campo. Es el más pequeño de todos los granos, pero cuando ha crecido, es mayor que las hortalizas y se hace árbol y hasta las aves del cielo vienen y anidan en sus ramas.
2: Les propuso esta otra parábola:
3: el reino de los cielos es como levadura que tomó una mujer y la metió en 3 medidas de harina hasta que fermentó todo.
2: Jesús dijo todo esto a la gente en parábolas, y en todo lo que decía usaba parábolas para que se cumpliese el oráculo del profeta: abriré mi boca en parábolas, publicaré lo que estaba oculto desde la creación del mundo.
1: Hoy es la solemnidad de Santa Rosa de Lima. En la primera lectura, un pasaje del Eclesiástico, se nos habla de la humildad. Si no hay humildad, no hay santidad. La santidad consiste en imitar a Jesús. Él es el modelo de la humildad. Y en el Evangelio de hoy, Jesús nos habla del reino de Dios. Es el reino formado por todos aquellos que le han dicho sí a Jesús. Rosa de Lima le dijo sí a Jesús. Por eso alcanzó la santidad. Santa Rosa de Lima nos enseña que la santidad consiste en llevar una vida cristocéntrica. Es verdad que todos podemos hacer las penitencias que hizo Rosa de Lima, que fue algo que Dios le pidió a ella y no pide a todos. Pero ahí no está la santidad. La santidad consiste en dejarnos transformar por el Espíritu Santo para reflejar a Jesucristo. Y eso está al alcance de todos. Santa Rosa nos enseña a tener una vida cristocéntrica. Y eso exige la oración diaria. Todos podemos y debemos rezar todos los días. La vida cristocéntrica exige la frecuencia de los sacramentos. Todos podemos y debemos frecuentar los sacramentos. La vida cristocéntrica exige la escucha de la palabra de Dios. Todos podemos y debemos escuchar la palabra de Dios. La vida cristocéntrica exige practicar la misericordia. Todos podemos y debemos ser personas misericordiosas, preocuparnos de los demás, como lo hizo Rosa de Lima. Mirámosle hoy a Santa Rosa de Lima que nos ayude para que forjemos todos los días una sólida amistad con Jesucristo. Es Cristo quien nos hace santos.
0: Que así sea, pues, Padre. Amén. Padre, justamente Jesús nos pide dejar todo atrás y seguir adelante para estar con Él. En nuestra vida muchas veces cargamos con errores, preocupaciones, pero esas situaciones del pasado seguimos arrastrando, nunca dejamos atrás. ¿Qué nos enseña Jesús sobre la importancia de dejar atrás todo aquello que nos impide acercarnos a Él?
1: Esto conecta su pregunta con la segunda lectura de hoy. San Pablo en la carta a los Filipenses nos dice que todo es basura con tal de ganar a Cristo. Todo aquello que no me lleva a Cristo es basura. Y por eso nos hace mucho bien hacer un buen examen de conciencia. ¿Qué aspectos de mi vida no le agradan a Jesús? ¿Qué aspectos de mi vida me tienen atado en mi seguimiento a Cristo? ¿Qué aspectos de mi vida no me permiten vivir el Evangelio con radicalidad? Hagamos un buen examen de conciencia que nos va a conducir a hacer una buena confesión. Y conectando con lo que usted ha preguntado sobre el pasado, si uno se ha confesado bien, ya ese pasado ha quedado pulverizado en la infinita misericordia de Dios. Como me gusta decirlo, lo he dicho varias veces, a Jesús le da Alzheimer cuando nosotros nos confesamos. No podemos estar esclavizados, atados, ligados a nuestros pecados pasados si ya los hemos confesado y han quedado pulverizados, repito, por la infinita misericordia que brota del corazón de Cristo.
0: Padre, yo creo que no basta solamente con conocer y saber las cosas de Jesús, sino de tener una relación personal con Él. ¿Qué significa realmente conocer a Jesús, pero qué significa tener una relación personal con Él?
1: Conocer a Cristo ciertamente implica una doctrina, implica un conocimiento de verdades. Si no hay doctrina, no puede haber una correcta espiritualidad. Esto es importante aclararlo, porque hoy en día se ha metido como la moda de criticar la doctrina, de criticar el hecho de que uno conozca el catecismo, de criticar el hecho de que uno quiera aprender las verdades de fe. Incluso algunos pastores, de forma totalmente equivocada, critican el catecismo, lo cual es algo inaudito, porque en el catecismo está la síntesis de nuestra fe. Hay que conocer la doctrina, pero como usted ha mencionado, hermana, no basta, no basta, sí, no basta. Hay que conocer la doctrina, pero conocer a Cristo es mucho más. Repito, hay que conocer la doctrina, hay que conocer la verdad, pero es mucho más. Hay que tratar a Cristo. No se puede conocer a Cristo si no conversamos con Él. No se puede conocer a Cristo si no lo recibimos en la comunión. No se puede conocer a Cristo si no experimentamos su misericordia en la confesión. No se puede conocer a Cristo si no leemos, meditamos, reflexionamos los evangelios. No se puede conocer a Cristo si dejamos de lado a su Madre Santísima, la Virgen María. Por eso es importante la devoción mariana. No se puede conocer a Cristo si no hay una relación de amor con Cristo. Por eso ese conocer a Cristo es una gran exigencia. Incluye lo doctrinal, incluye lo espiritual, incluye también lo apostólico, porque el conocimiento que debo tener con relación a Jesús me lleva a compartirlo con los demás. Una persona que conoce de verdad a Cristo lo comparte con los demás, hace apostolado, evangeliza.
0: Padre, justamente, aún así, cumpliendo con todo ese proceso, esas fases que nos lleva pues a la fe, a la conversión, a esa relación de estar con Cristo, con Jesús, ¿podemos decir que hemos alcanzado la meta? ¿O este es un camino de permanencia que debemos seguir hacia adelante porque en cualquier momento podemos decaer?
1: Hermana, voy a hacer eco de San Agustín. El 28 de agosto hemos celebrado San Agustín. Si dices basta, estás perdido. Si dices basta, estás perdido. Es decir, que nadie diga ya estoy en el top. No, de ninguna manera. Hasta el día en que partamos de este mundo hay que luchar, hay que sudar la camiseta, hay que fajarse. Porque el diablo es muy astuto y puede hacernos creer que ya estamos canonizados en vida, bajamos la guardia y nos noquea. Todos los días hay que cuidar la relación con Jesús. Cada día tiene que ser una lucha deportiva, decía San José María, por esforzarse de tal manera que en las pequeñas cosas de cada día, en el día a día, en nuestra jornada diaria, forjemos una sólida amistad con Jesús. Es un trabajo artesanal, está en los detalles, en ese cuidar mi oración diaria, en ese tener presencia de Dios todo el día, en esos actos de caridad que voy a vivir durante el día, en ese ser Cristo para los demás. Ahí nos estamos jugando la santidad en el día a día. Y es una lucha porque hay tentaciones, está el diablo, el demonio existe por si acaso, no es cuento chino, está el mundo entendido como el ambiente que nos jala para abajo, está nuestra propia debilidad, lo que se llama la carne. Hay que sudar la camiseta todos los días sabiendo que contamos con la gracia de Dios.
0: Padre, Jesús en el Evangelio compara el reino de Dios con un grano de mostaza, algo muy pequeño que con el tiempo puede crecer y convertirse pues en algo grande. ¿Qué nos enseña Jesús con esta imagen? ¿Qué pequeñas acciones pueden realizarse cada día para hacer crecer nuestra fe?
1: Primero, que el reino siempre va a crecer, porque el reino es indestructible. Nadie puede detener el crecimiento del reino, porque Dios es Dios. Dios es mucho más que todo el mal que puede darse en el mundo. Dios es muchísimo más, infinitamente poderoso. Y ni el diablo puede detener el avance del reino de Dios, porque es el reino de Dios. ¿Quién como Dios? Nadie como Dios. Eso en primer lugar. El reino crece. Y aquí viene el segundo punto. Dios quiere que crezca también con nuestra colaboración. Por eso la iglesia celebra a los santos. Los santos han sido los grandes colaboradores de Dios en el crecimiento del reino. ¿Cuánto bien hizo Rosa de Lima? Nos hemos quedado, desgraciadamente, con las cosas extraordinarias que hizo Rosa de Lima, con esas penitencias extraordinarias, donde, por si acaso, no está la esencia de la santidad. Que nadie piense que uno va a ser santo si ayuna todos los días o si se mortifica corporalmente. Ahí no está la esencia de la santidad. No estoy diciendo con ello que no hay que ayunar, no estoy diciendo con ello que no hay que mortificarse. Claro que sí. Pero la esencia de la santidad está en el amor a Cristo. Rosa de Lima amó a Cristo. Por eso trataba a Cristo todos los días. Por eso iba al sagrario. Por eso fue Cristo para sus papás. Por eso sus papás, aunque la maltrataban, querían que se casase con un joven rico, que sacase a la familia de la situación complicada en la que estaba económicamente. Ella fue una buena hija, fue misericordiosa con sus padres. Trabajaba también, esto se cuenta poco, trabajaba. Ella cosía, ella cultivaba flores, las vendía y ayudaba al sustento de su hogar. Ahí está la santidad. Hay una anécdota que narraba San José María de un sacerdote que se estaba cortando el pelo y el sacerdote le decía, le hablaba pues de la santidad al peluquero, y el peluquero le decía: en mi pueblo hay una mujer que le llamaban la santa, le llamaban la santa. Y el sacerdote le dice al peluquero: ¿y por qué le llamaban la santa? Porque se iba al monte y comía pasto. Y el sacerdote dice: pues no tenía que haberle llamado la santa, sino la cabra. A veces entendemos la santidad como lo raro, ¿no? No es así. La santidad no está en lo raro, está en lo ordinario.
0: Y justamente, padre, usted tiene razón, pues las pequeñas cosas, como dice el Señor también, y compara que la levadura transforma pues la masa. A nosotros también, en pequeñas cosas, con pequeños actos de caridad, de humildad, de amor al Señor, de fe, puede transformar nuestro corazón, se puede transformar nuestra familia, y también nosotros podemos llegar a los demás con ese testimonio con el cual hemos sido transformados.
1: Claro, tenemos que darnos cuenta que estamos llamados todos a la santidad y que en la Iglesia están todos los medios para ser santos. Tenemos que convencernos que cada uno en su sitio, en su situación concreta, y cada uno, de acuerdo a su vocación, tiene todas las gracias para ser santo.
0: Padre, ¿qué mensaje nos deja este evangelio y sobre todo celebrando hoy el día de Santa Rosa de Lima?
1: En primer lugar, el mensaje, como ya he dicho, de que todos estamos llamados a la santidad. El mensaje de que tenemos que tratar a Cristo para ser santos. Y esto es lo que hay que incidir en la vida de nuestra paisana Rosa de Lima. El mensaje de que pase lo que pase, incluso si hay caídas, siempre el Señor nos dará una oportunidad para salir adelante. El Señor nos dará todas las gracias para reflejarle. Rosa de Lima nos enseña la importancia de la oración, todos tenemos que orar, la importancia del sacrificio, todos tenemos que hacer sacrificios, y los mejores sacrificios son los que tienen que ver con nuestros deberes de cada día. Y Rosa de Lima nos enseña lo que es la práctica de las obras de misericordia. Tenemos que practicar las obras de misericordia, porque cuando practicamos las obras de misericordia estamos imitando a Jesús, quien es la misericordia encarnada.
0: Bien, pues Padre, entonces a practicar todos los días esa obra de misericordia, pero sobre todo a ser perseverantes en la oración, en la fe, a seguir confiando en el Señor, porque de esta manera Dios va a obrar en nuestros corazones. Y así, Padre, llegó el momento de presentar el desafío de la semana.
1: Bendiciones para todos y vamos a dejar una tarea bonita. Les animo a que hagan una oración hoy a Santa Rosa de Lima por el Perú, sobre todo pidiendo por los frutos espirituales de la próxima visita del Papa León XIV a nuestra querida patria.
0: Ay, sí, Padre, esperamos con muchas ansias y estamos orando para que todo sea con mucha felicidad y sobre todo con el éxito que deseamos. Nosotros nos quedamos con ese reto de la oración y sobre todo con la invitación a que nuestros hermanos se sigan acercando más a Jesús. Padre, muchísimas gracias por acompañarnos y por ayudarnos a conocer un poco más el mensaje de Jesús. Con nosotros será hasta el próximo domingo. Yo los dejo con el Padre Carlos, como siempre, para recibir la bendición final.
1: Que Dios Todopoderoso les bendiga en nombre del Padre, del Hijo y del Espíritu Santo. Bendiciones, ánimo y encomendarnos a Santa Rosa de Lima. Bendiciones.
0: Así será, Padre. Hasta el próximo domingo.

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Ahora vamos a escuchar la canción Viva Cristo Rey del grupo GESED.

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1: Queridos oyentes de Radio María, son las 10 de la mañana con 5 minutos. Tendríamos programado nuestro programa de todos los domingos solo para zanahoria, pero no nos va a poder acompañar nuestra querida Antonieta Cuadro, pero hemos preparado una reflexión el día de hoy en honor a Santa Rosa en la voz del padre Carlos Rosell. Pero antes te dejo una canción dedicada a nuestra santa limeña.

Muy queridos hermanos y hermanas en nuestro Señor Jesucristo, les está hablando el Padre Carlos Rosell. Que Jesús les conceda a todos la paz. Vamos a hacer juntos esta reflexión sobre Santa Rosa de Lima. Yo quisiera, en primer lugar, que conociéramos los datos esenciales de la Santa Limeña, para luego remarcar las virtudes que ella practicó. Empecemos por contar los datos más importantes de la vida de Santa Rosa de Lima. Ella nació en la ciudad de los Reyes, es decir, en la ciudad de Lima, el 30 de abril de 1586. Sus padres fueron Gaspar Flores y María Oliva. La santa fue bautizada en la parroquia de San Sebastián y recibió el nombre de Isabel. Luego se le llamó Rosa, pues su madre, al ver el rostro de la pequeña tan bonito, le pareció que era como una rosa. Santa Rosa fue confirmada por Santo Toribio Alfonso de Mogrovejo, el santo arzobispo de Lima. Rosa no fue religiosa, era una laica que vivió en su casa, pero sí participó de la espiritualidad de la orden de los predicadores, es decir, de los dominicos, y por eso estuvo muy unida a la espiritualidad de los dominicos. Más aún, formó parte de la tercera orden, lo que se llaman los terciarios. Es así que el 10 de agosto del año 1606 recibió el hábito de la tercera orden de Santo Domingo. Por eso se le representa a Santa Rosa de Lima con un hábito, pero no era religiosa, era una laica que participaba de la espiritualidad de los dominicos. Santa Rosa no vivió muchos años. ¿Cuántos años vivió? 31. En efecto, Rosa murió el 24 de agosto de 1617. Santa Rosa fue beatificada por el Papa Clemente IX el 12 de febrero de 1668 y fue el Papa Clemente X quien la canonizó el 12 de abril de 1671. Un detalle que quisiera remarcar es que no se necesita vivir muchos años para alcanzar la santidad. En los 31 años de su vida, Rosa tuvo en claro que debía de vivir con Jesús. Seremos santos si vivimos con Jesús y si somos como Jesús. El santo es el amigo de Jesús y el que se parece a Jesús. El santo es el que puede decir, ya no soy yo quien vive, es Cristo quien vive en mí. Conviene repetir hasta la saciedad que el santo no es un bicho raro, no es un extraterrestre, no es una persona de otra dimensión. El santo es una persona normal que ha dejado que Cristo haga maravillas en su vida. Eso es lo que hizo Santa Rosa, abrió su corazón de par en par a la acción del Espíritu Santo. Por eso, ella vivió siempre en una profunda amistad con Jesús. Por tanto, fue una buena hija de Dios. Los 31 años de vida de Santa Rosa estuvieron marcados por la oración, el sacrificio y la caridad. Tres palabras resumen la vida de la santa limeña: la oración, el sacrificio y la caridad. Por eso podemos decir que Santa Rosa de Lima fue una mujer de oración, fue una mujer de sacrificio y sobre todo fue una mujer de caridad.
Empecemos por la primera característica. Santa Rosa de Lima fue una mujer de oración. ¿Qué importante es la oración para poder seguir a Cristo con fidelidad? Sin oración es imposible tener una sólida vida cristiana. Por decirlo de otra manera, si oramos, nuestra relación con Jesús es fuerte. Si no rezamos, estamos débiles. Si oramos, seremos verdaderos amigos de Jesús. Si no oramos, le damos la espalda a Jesús. Santa Rosa, desde pequeña, se caracterizó por reservar un momento cada día para la oración. La santa limeña hizo siempre un espacio para conversar con Dios. El primer lugar para la oración en la vida de Santa Rosa era al pie del sagrario. Ella misma adornaba el sagrario con flores que cultivaba en el jardín de su casa. De rodillas ante el sagrario, ante el amor de los amores, es decir, ante Jesús, Eucaristía, Rosa abría su corazón a Dios. Aprendamos de Santa Rosa a buscar un sagrario para hacer nuestra oración. Vayamos a Jesús, Eucaristía, para conversar con Él. La oración de Rosa de Lima fue, en primer lugar, una adoración eucarística. Ella fue adoradora de la Eucaristía. Quiso ser mártir de la Eucaristía. Cuando en julio del año 1615 los piratas holandeses amenazan con desembarcar en el Callao, y dado que tenían fama de profanar sagrario, Rosa de Lima manifestó su intención de morir, derramando su sangre antes que permitir que se profane el santísimo sacramento del altar. Aprendamos de Santa Rosa de Lima a ser adoradores de la Eucaristía. Aprendamos de Santa Rosa de Lima a manifestar con palabras, gestos y detalles diversos que amamos y adoramos a Jesús, Eucaristía. Además de ir a la iglesia para rezar delante del sagrario, Rosa oraba en su casa. Ya desde niña se había construido en la huerta de su hogar una ermita. Apenas se despertaba, Rosa iba a esa ermita a conversar con Dios. En esa ermita conversaba con el Padre, con el Hijo y con el Espíritu Santo. Según cuentan sus biógrafos, la santa limeña reservaba 3 horas cada día a la oración. Y ahí, en ese lugar de su casa, también Rosa entraba en contacto con ese Dios que quiere escuchar la voz de sus hijos. Santa Rosa de Lima vivió en constante conversación con Dios y contemplaba a Dios en las criaturas. En la ermita de su jardín rezaba y alababa al Creador. Muchas veces pasaba la noche viendo el cielo estrellado. Y eso le llevaba a dar gloria al Creador, a ese Dios tres veces santo. Aquí tenemos, queridos hermanos y hermanas, otro detalle para imitar a Rosa de Lima. Todos nosotros podemos y debemos de rezar en nuestras casas. Más aún, nuestros hogares deben de ser espacios de oración. Que no falte la oración de la mañana al levantarnos. Demos siempre gracias a Dios por la vida que nos regala.
que no falte la oración en la noche, cuando cansados vamos a reposar. Todo el día, en realidad, debe de estar marcado por la oración. Contemplemos a Santa Rosa de Lima como la mujer orante y aprendamos de ella a cuidar nuestra oración diaria, porque la oración se debe de hacer todos los días. Pidámosle a Santa Rosa de Lima que interceda por nosotros ante Jesucristo nuestro Señor, para que seamos hombres y mujeres de oración, que todos los días tengamos esa dulce conversación con el Padre, con el Hijo y con el Espíritu Santo.

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Muy queridos hermanos y hermanas en nuestro Señor Jesucristo, estamos haciendo nuestra meditación sobre Santa Rosa de Lima. Hemos señalado algunos datos esenciales de la Santa Limeña. Ella nació en Lima el 30 de abril de 1586 y murió el 24 de agosto de 1617. Santa Rosa de Lima nos enseña a todos nosotros con su vida que debemos de ser personas de oración, personas que aman el sacrificio y sobre todo personas que viven la caridad. Tres palabras caracterizan la vida de la Santa Limeña: la oración,

Tres palabras caracterizan la vida de la santa limeña: la oración, sacrificio y caridad. Hemos hablado ya de la vida de oración de Rosa de Lima, pero la oración está unida al sacrificio. Por eso, Santa Rosa de Lima se caracterizó por ser una mujer sacrificada. Es decir, que ella vivió abrazada a la cruz. Nunca estará de más afirmar que un cristiano debe de amar la cruz. Es decir, debe de vivir abrazado a la cruz redentora de Cristo. Jesús ha dicho: el que quiera ser mi discípulo, que se niegue a sí mismo, que tome su cruz y que me siga. Si queremos ser discípulos de Jesús, ya sabemos lo que debemos de hacer. Hay que negarnos a nosotros mismos, hay que tomar nuestras cruces y hay que seguir a Cristo con radicalidad. Pero, queridos hermanos y hermanas, la cruz no se lleva de cualquier manera. La cruz no se arrastra. La cruz se lleva con alegría porque es Cristo quien la lleva. Una vez Jesús le dijo a Santa Rosa de Lima: fuera de la cruz no hay otra escalera para subir al cielo. Santa Rosa de Lima vivió lo que llamamos las mortificaciones ordinarias. Y además Dios le pidió mortificaciones extraordinarias. Pero yo quisiera remarcar sobre todo las mortificaciones ordinarias, porque tú y yo podemos imitar a Rosa de Lima en esas mortificaciones ordinarias. Es decir, en esos sacrificios de cada día que tienen que ver con nuestros deberes de Estado. Las mortificaciones ordinarias brotan de esos deberes diarios. Rosa de Lima vivió las mortificaciones ordinarias cumpliendo correctamente sus deberes diarios. Ella era una hija obediente a sus padres. Era comprensiva con sus padres, a pesar de que sus padres muchas veces no eran comprensivos con ella. Así, por ejemplo, la madre de Rosa, María Oliva, quería que su hija se casase con un hombre de buena posición para que de esa manera mejorase la situación económica de la familia. Pero Rosa de Lima fue fiel a su vocación de vivir célibe. Ella había consagrado su virginidad a Jesús. Ella no quiso casarse por amor a Jesús. Y por eso muchas veces recibió un trato duro por parte de su madre. Ante ello, Rosa no se quejó, sino que en silencio, con fortaleza y paciencia, ofrecía ese sacrificio al Señor. Rosa vivió el sacrificio en sus labores ordinarias. Trataba de ayudar a la economía de su casa mediante el trabajo de manualidades. Cultivaba la huerta, sembraba violetas en el jardín y lo que vendía lo daba a su familia. Santa Rosa, además, no tenía una buena salud. Sentía dolores en la garganta, tenía ataques de asma, y casi toda su vida sufrió una ciática muy dolorosa,

En el momento de su agonía sufrió lo indecible, padeció tremendos dolores. Todos estos sufrimientos que Rosa de Lima padeció a lo largo de su vida no le hicieron perder la paz. Queridos hermanos y hermanas, todos tenemos dolores, todos tenemos sufrimientos, todos tenemos contradicciones, todos tenemos problemas. Hay que unirnos a la cruz de Cristo y encontraremos paz. Santa Rosa de Lima se había unido a la cruz redentora de Cristo y por eso llevaba todo tipo de sufrimiento con fortaleza, con paciencia y con una profunda paz. Aprendamos de Santa Rosa de Lima a vivir las mortificaciones ordinarias, es decir, todo lo que exige de nosotros sacrificio para hacer bien nuestros deberes diarios. Todos tenemos deberes diarios. Un ama de casa, un estudiante, un profesor, un médico, un sacerdote, una religiosa. Todos tenemos deberes diarios. Y en esos deberes diarios hay que hacer sacrificios. Son mortificaciones ordinarias, por ejemplo, levantarnos temprano a la hora establecida, ser ordenados, comer lo que se nos pone en el plato, no comer entre horas, buscar los mejores sitios para los demás, buscar los sitios más incómodos para nosotros, tener siempre una cara sonriente, vivir la paciencia, acercarse a esa persona que de repente no me cae tan simpática. En fin, hay tantas mortificaciones ordinarias que todos podemos y debemos de hacer. Imitemos a Santa Rosa de Lima en ese amor al sacrificio, viviendo las mortificaciones ordinarias. Además de las mortificaciones ordinarias que todos nosotros debemos de vivir, Santa Rosa de Lima practicó mortificaciones extraordinarias, que son admirables, pero no imitables. Y se ha puesto demasiado énfasis en las mortificaciones extraordinarias de Santa Rosa de Lima. Pero conviene decirlo, Santa Rosa de Lima no fue santa por haber hecho mortificaciones extraordinarias. Ella fue santa porque vivió la caridad en grado heroico y porque vivió lo ordinario con un gran amor a Jesucristo nuestro Señor. En todo caso, hay que decirlo, Dios le pidió a Rosa de Lima mortificaciones extraordinarias y le dio la gracia, es decir, la ayuda divina para que las hiciese. Por eso, Santa Rosa de Lima se mortificó de manera extraordinaria en la comida. Hacía grandes ayunos. Se mortificó de manera extraordinaria en el sueño. Ella usaba como almohada un tronco. Se mortificó de manera extraordinaria sometiendo a su cuerpo a una dura disciplina. Todo ello, hay que decirlo otra vez, fue gracia de Dios. Dios le pidió a Rosa ese tipo de mortificaciones. Y Santa Rosa las hizo
sabiendo que tenía la gracia para hacerlas, y de esa manera tuvo la gracia de estar cerca de Jesús crucificado. Queridos hermanos y hermanas, quizás ni tú ni yo podamos hacer estas mortificaciones extraordinarias. Quizás ni tú ni yo vamos a tener estas mortificaciones extraordinarias en la comida. La iglesia solo nos pide ayunar 2 días en el año, el miércoles de ceniza y el viernes santo. Pero sí que podemos hacer pequeñas mortificaciones en la comida. Por ejemplo, ya lo he dicho, comiendo lo que se nos pone en el plato, no comiendo entre horas, no gastando dinero en comidas innecesarias. Quizás ni tú ni yo podamos hacer esas mortificaciones extraordinarias de dormir en el suelo o tener como almohada un tronco. Pero sí podemos vivir esa mortificación de levantarnos a la hora establecida. Quizás ni tú ni yo podamos vivir esa mortificación extraordinaria de someter a nuestro cuerpo a una dura disciplina. Pero sí que podemos hacer esa mortificación ordinaria de buscar los mejores sitios para los demás y los peores para nosotros. Por tanto, pidámosle a Santa Rosa de Lima que nos ayude para que también nosotros vivamos la mortificación fundamentalmente en esos sacrificios pequeños que están relacionados con nuestros deberes diarios.

queridos hermanos y hermanas en nuestro Señor Jesucristo. Estamos haciendo nuestra meditación sobre Santa Rosa de Lima. Qué importante es contemplar la vida de esta santa limeña para sacar propósitos concretos en nuestra vida cristiana. Tres palabras para describir a Rosa de Lima: oración, sacrificio y caridad. Ya hemos dicho que Santa Rosa de Lima fue una mujer de oración. Fue una mujer que constantemente estaba conversando con Dios. Hemos hablado ya que Santa Rosa de Lima fue una mujer que se caracterizó por el sacrificio. Ella vivió abrazada a la cruz. Ella sabía muy bien que la cruz es fuente de bendiciones y fuente de vida. Por eso vivió las mortificaciones ordinarias y también las extraordinarias, porque tuvo la gracia para hacerlas. Y el tercer punto viene a ser que Santa Rosa de Lima fue una mujer de caridad. Ella vivió con radicalidad el doble mandamiento del amor, que es el amor a Dios y el amor al prójimo. Dado que Rosa de Lima se llenó del amor de Dios, tratando siempre al Padre, al Hijo y al Espíritu Santo, pudo amar a los demás. Siempre es bueno remarcar que no podemos amar al prójimo correctamente amo a Dios y aborrece a su hermano es un mentiroso, pues quien no ama a su hermano a quien ve no puede amar a Dios a quien no ve. Y hemos recibido de él este mandamiento: quien ama a Dios, Rosa de Lima abrió su corazón de par en par para que reinase Cristo. Cuando en un corazón reina Cristo, ese corazón es caritativo. Y Rosa vivió la caridad con los demás, en primer lugar, en su casa. Siempre estaba pendiente de sus padres y hermanos. Un detalle de la caridad de Santa Rosa de Lima fue su gran preocupación por la salvación de almas. Tenía un corazón misionero, es decir, un corazón que desea que todos conozcan, amen y sirvan al Señor. Ella siempre quería que las personas que estaban a su lado amasen mucho a ese Dios que es amor. Le gustaba decir a los demás: amemos mucho a Dios, amémosle. También digamos muchas veces a las personas que están a nuestro lado: amemos mucho a Dios, amémosle. No tengamos miedo, queridos hermanos y hermanas, de hablar de Dios a los demás. No tengamos miedo de decirle a todas las personas con las que nos encontramos: Dios te ama. Ama a Dios. La salvación de las personas que trataba. Además, Santa Rosa practicó la caridad con los pobres, que son los preferidos de Jesús. Leemos en el Evangelio según San Lucas, capítulo 14, versículos 13 al 14. Cuando des un banquete, llama a los pobres, a los lisiados, a los cojos, a los ciegos, y serás dichoso porque no te pueden corresponder, pues se te recompensará en la resurrección de los justos. Fíjense, queridos hermanos y hermanas, estas palabras de Jesús tan interpelantes. El Señor quiere que tengamos esa preferencia por los más pobres. Y esto lo practicó en grado heroico Rosa de Lima. Santa Rosa
vivió al lado del Hospital del Espíritu Santo, que era entonces el Hospital de Lima. Cuando no cabían los enfermos en el hospital, ella los atendía en su casa. Por eso es la patrona de las enfermeras. Y en el cuarto de su casa, donde los atendía, había una imagen del niño Jesús, que la devoción popular llama hoy el doctorcito de Santa Rosa. Santa Rosa de Lima nunca pasó indiferente ante un pobre. Siempre daba algo. Se relata que una vez Rosa se enteró de una persona que padecía grandes necesidades materiales. ¿Y qué es lo que hizo la santa limeña? No fue indiferente ante este problema. Al contrario, Rosa le dio a este pobre toda su ración de comida de 8 días, y esos 8 días la santa se alimentó solo con pan y agua. Era tanto su amor a los pobres que cuando ella murió en los funerales, los menesterosos de Lima lloraban diciendo: había muerto antes de tiempo la madre y el único socorro de los pobres. El Papa Francisco hoy nos dice que en los pobres tocamos la carne de Cristo. Esto lo tenía en claro Rosa de Lima. Imitemos el amor de Rosa de Lima por los pobres. No pasemos de manera indiferente ante el pobre, porque en él está Cristo. Es verdad que no podemos ayudar a todos los pobres, a todos los hambrientos, a todos los menesterosos, pero sí que podemos ayudar a uno. El día en que su madre le reprendió por atender en la casa a pobres y enfermos, Santa Rosa de Lima le contestó: cuando servimos a los pobres y a los enfermos, servimos a Jesús. No debemos cansarnos de ayudar a nuestro prójimo, porque en ellos servimos a Jesús. Queridos hermanos y hermanas, quisiera añadir un último detalle en la vida de Santa Rosa de Lima, y es la devoción de Rosa a la Santísima Virgen María. Sabemos que todos los santos han sido marianos, y Santa Rosa no es la excepción. Ella sabía muy bien que la Santísima Virgen María es como la balsita que nos introduce en ese océano de misericordia que es el corazón de Jesús. Rosa, desde niña hasta su muerte, vivió una sólida devoción mariana. Su advocación preferida fue Nuestra Señora del Rosario. Los sábados, su preocupación era recoger las rosas que ella misma cultivaba para adornar el altar de la Virgen María, nuestra Madre. Y Santa Rosa rezaba todos los días el rosario con piedad y amor. Aprendamos de Rosa de Lima a ser marianos. Recemos el Santo Rosario todos los días. ¡Sí se puede rezar todos los días el Santo Rosario! Queridos hermanos y hermanas, el Rosario es arma poderosa. El Santo Rosario nos pone en sintonía con la Madre de Dios, y María, la Madre de Dios, nos pone en sintonía con Jesús. Una vez, Rosa le preguntó a la Virgen si estaba a gusto con que le llamasen a ella Rosa, porque pensaba que quizás el nombre de Rosa era fomentar su vanidad, ya que este nombre de Rosa estaba relacionado con la belleza de su rostro. Y la Virgen Santísima devolvió tanto cariño que recibía de Santa Rosa, que interiormente le hizo saber
que el niño Jesús aprobaba el nombre de Rosa, debiendo añadir al nombre de Rosa la expresión de Santa María. Nunca debemos de olvidarnos que una sólida devoción mariana nos hace buenos cristianos. Para ser buenos cristianos necesitamos de María. A más marianos, mejores cristianos. Muy queridos hermanos y hermanas, hemos hecho nuestra meditación sobre Santa Rosa de Lima. No se olviden de esas tres palabras: oración, sacrificio y caridad. Demos gracias a Dios por la vida de Rosa de Lima y acudamos a su intercesión para que, como ella, seamos hombres y mujeres de oración, que todos los días conversemos con ese Dios que tanto nos ama. Acudamos a la intercesión de Rosa de Lima para que seamos hombres y mujeres que aman el sacrificio. Acudamos a Santa Rosa de Lima pidiéndole su intercesión y pidámosle a Santa Rosa de Lima que nos ayude para que, como ella, tengamos una gran devoción a la Santísima Virgen María, nuestra Madre. Que Santa Rosa de Lima les cuide, les proteja, les acompañe y que les ayude, queridos hermanos y hermanas, a vivir correctamente su vida cristiana.

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En breve estaremos iniciando la transmisión de la Santa Misa desde el convento Santuario Santa Rosa, pero para ir animando esta fiesta vamos a escuchar un canto dedicado a nuestra Santa Limeña.

amigos oyentes de Radio María, vamos a transmitir la Santa Misa en honor a Santa Rosa de Lima desde la Basílica Santuario Santa Rosa de Lima en el centro de Lima. Nos acompaña, preside el Padre Raúl Pereira.

En el nombre del Padre, del Hijo y del Espíritu Santo. Amén. El Señor que dirige nuestros corazones para que amemos a Dios, esté con todos ustedes. Con alegría celebramos, jubilosos, la solemnidad de Santa Rosa de Lima, primera santa de América, santa peruana. Vamos a pedir la intercesión de Santa Rosa para cada uno de nosotros, de modo especial para el pueblo peruano y también para el mundo entero, encomendando el cese de la guerra, de la violencia, de la persecución, y también encomendando a tanta gente que sufre estas tribulaciones, asimismo aquellos que sufren los desastres naturales. Que el Señor Todopoderoso dé fortaleza a todos los que sufren y a la vez también dé la vida eterna a tanta gente que ha muerto. Ponemos en el altar del Señor a todos los que conforman la gran familia de Radio María. Que el Señor les conceda siempre la fortaleza, la luz de su espíritu para seguir llevando el Evangelio desde el Inmaculado Corazón de María. Para celebrar dignamente estos sagrados misterios, reconozcamos nuestros pecados.

Dios Todopoderoso tenga misericordia de nosotros, perdone nuestros pecados y nos lleve a la vida eterna. Jubilosos entonamos el himno del Gloria.

0: Encomendamos también en esta Santa Misa el eterno descanso de Rosa Escobar Mendoza, recordando su onomástico, que el Señor le abra las puertas de su gloria en la vida eterna y conceda a su esposo, hijos, familiares y amigos consuelo y esperanza. Encomendamos también al coro San Francisco Solano que nos acompañe en esta Santa Misa.
1: Oremos. Oh Dios, tú hiciste que Santa Rosa de Lima, encendida en tu amor, se apartara del mundo y se consagrara solo a ti en la austeridad de la penitencia. Concédenos por su intercesión que, siguiendo en la tierra los caminos que conducen a la vida, gocemos en el cielo del torrente de tus delicias. Por nuestro Señor Jesucristo, tu Hijo, que vive y reina contigo en la unidad del Espíritu Santo, y es Dios por los siglos de los siglos. Amén.
0: Asiento.
2: La humildad es el camino que señala Dios al hombre para alcanzar su misericordia. Escuchemos. Lectura del libro del Eclesiástico. Hijo mío, en tus asuntos procede con humildad y te querrán más que al hombre generoso. Hazte pequeño en las grandezas humanas y alcanzarás el favor de Dios, porque es grande la misericordia de Dios y revelas su secreto a los humildes. No pretendas lo que sobrepasa, ni escudriñes lo que se te esconde. Atiende a lo que te han encomendado, pues no te importe lo profundo y escondido. No te preocupes por lo que te excede, aunque te enseñen cosas que te desbordan. Son tan numerosas las opiniones de los hombres y sus locas fantasías los extravían. Palabra de Dios.

0: El Señor es el lote de mi heredad.
1: El Señor es el lote de mi heredad.
0: Protégeme, Dios mío, que me refugio en ti. Yo digo al Señor, tú eres mi bien. El Señor es el lote de mi heredad y mi copa. Mi suerte está en tus manos. El Señor es el lote de mi heredad. Bendeciré al Señor que me aconseja. Hasta de noche me instruye internamente. Tengo siempre presente al Señor. Con Él a mi derecha no vacilaré. El Señor es el lote de mi heredad. Me enseñarás el sendero de la vida. Me saciarás de gozo en tu presencia, de alegría perpetua a tu derecha. El Señor es el lote de mi heredad.
2: San Pablo nos invita a no quedarnos en la seguridad de nuestros logros, sino continuar hacia la meta que Dios nos tiene preparada.

0: de la carta del apóstol San Pablo a los Filipenses. Hermanos, todo lo estimo pérdida comparado con la excelencia del conocimiento de Cristo Jesús, mi Señor. Por Él lo perdí todo, y todo lo estimo basura con tal de ganar a Cristo y existir en Él. No con la justicia mía, la de la ley, sino con la que viene de la fe de Cristo, la justicia que viene de Dios y se apoya en la fe. Para conocerlo a Él y la fuerza de su resurrección y la comunión con sus padecimientos, muriendo su misma muerte, para llegar un día a la resurrección de entre los muertos. No es que ya haya conseguido el premio o que ya esté en la meta. Yo sigo corriendo. Y aunque poseo el premio, porque Cristo Jesús me lo ha entregado, hermanos, yo a mí mismo me considero como si aún no hubiera conseguido el premio. Solo busco una cosa, olvidándome de lo que queda atrás y lanzándome hacia lo que está por delante. Corro hacia la meta para ganar el premio al que Dios desde arriba llama en Cristo Jesús. Palabra de Dios.
1: Jesús nos habla con la sencillez de las parábolas que el reino de Dios comienza de manera sencilla y silenciosa, pero con fe y perseverancia dará muchos frutos como en la vida de nuestra Santa Rosa de Lima. Puestos de pie, escuchamos el Santo Evangelio.

En aquel tiempo Jesús propuso esta parábola a la gente. El reino de los cielos se parece a un grano de mostaza que uno siembra en su huerta. Aunque es la más pequeña de las semillas, cuando crece es más alta que las hortalizas. Se hace un arbusto más alto que las hortalizas y vienen los pájaros a anidar en sus ramas. Les dijo otra parábola. El reino de los cielos se parece a la levadura. Una mujer

Les dijo otra parábola. El reino de los cielos se parece a la levadura. Una mujer la amasa con 3 medidas de harina y basta para que todo fermente. Jesús expuso todo esto a la gente en parábolas y sin parábolas no les exponía nada. Así se cumplió el oráculo del profeta: abriré mi boca diciendo parábolas, anunciaré lo secreto desde la creación del mundo. Palabra del Señor.

Estimados sacerdotes, Padre Ramón Lucas, legionario de Cristo que nos acompaña el día de hoy, y Padre Fray Manuel Álvarez, aquí presente, sacerdote dominico. Un saludo especial a todos los radioyentes de Radio María, por quien ofrecemos esta Santa Misa, y a toda la gran familia que lleva adelante esta hermosa obra de evangelización. Queridos hermanos todos en Cristo Jesús, ¿qué se puede decir que no se haya dicho de Santa Rosa de Lima? Pues, en primer lugar, no se llamaba Rosa, ¿verdad? Se llamaba Isabel, así es, se llamaba Isabel. El nombre de Rosa le vendría porque su nana, al ver que había nacido, tenía el rostro rosado, parecido al de una rosa. Y a partir de ahí es que ella adopta ese nombre. Pero cuando va creciendo, ella tenía como una duda: ¿seguir llamándose Rosa o Isabel? Será en Quibes, allá en la Sierra de Lima, donde el segundo arzobispo de Lima, Santo Toribio de Mogrovejo, la confirmará con este nombre. Rosa recibe la fuerza del Espíritu Santo. A partir de ahí, Rosa no solamente adoptará ese nombre para siempre, sino a la vez también comenzará a entender que su vida, aunque ya desde pequeña lo venía haciendo, tenía que entregarse por entero a Dios. Y es así que Santa Rosa, si bien es cierto, no fue religiosa, o sea, no fue una monjita de una comunidad religiosa, fue laica consagrada. Es decir, una persona que se santifica en las actividades propias de su vida cotidiana. Santa Rosa de Lima decide construir una pequeña ermita, que es la que está aquí, que es la que podemos apreciar aquí en este lugar santo, y ahí es donde pasaba largas horas de oración. Queridos hermanos, como diré el Papa Benedicto XVI, la oración no es solo un carácter de algunas personas, sino es la necesidad de toda la iglesia, y es de vida o muerte. Si no tratamos a Dios, si no escuchamos su voz, ¿qué guía nuestra vida entonces? Es lo que nos ha dicho hoy la primera lectura, ¿verdad? En tus asuntos procede con humildad, y el humilde siempre sabe escuchar a Dios porque se inclina ante Él en la oración. Santa Rosita de Lima era aquella que también establecía lazos de amistad con personas santas. Ella tenía una gran amiga,

0: el monasterio de las Concepcionistas Descalzas de San José, que está aquí en la avenida Bancay, que estaba ahí en la avenida Bancay, y ella le pedía oraciones. Tú rezas por mí, yo rezo por ti. Así es, esa era Santa Rosa. Pero su gran amigo fue ¿quién? San Martín de Porres. Así es. Cuando San Martín de Porres tenía llena la hospedería de enfermos, ella recibía a los enfermos en su casa. A pesar de que esto pudiera incomodar a su familia, en cierto modo comprendía que lo hacía como un acto de caridad. Y será Santa Rosa y San Martín que rezarán al Señor y custodiarán el Santísimo Sacramento ante la posible invasión de piratas en el puerto del Callao. Gracias a la oración, no solo de Santa Rosa, que hasta inclusive estaba dispuesta a dar su vida por custodiar el Santísimo Sacramento, sino también de San Martín, es que este pirata no llega al puerto del Callao. Queridos hermanos, para nosotros de Eucaristía, ¿es nuestra vida misma? Para nosotros de Eucaristía, ¿es lo más imprescindible de nuestra vida cristiana? ¿O es que prescindimos de la Eucaristía como si no la necesitáramos? Por eso, queridos hermanos, qué importante es ese amor a la Eucaristía, a tal punto de decirle al Señor: Señor, eres mi vida misma y estoy dispuesto a dar mi vida también por ti. Queridos hermanos, pero para ello es necesario la gracia de Dios. Santa Rosa en sus escritos nos dirá: si los hombres entendieran el valor inestimable de la gracia, harían todo por tenerla, por perseverar en ella. Hermanos, ahora que trabajo en el Hospital Rebagliati, entiendo esto con mucha más especial claridad. ¿Por qué? Porque los enfermos en ese último momento ya no se preocupan de nada más que de estar en gracia de Dios, la gran mayoría, algunos no. Y en ese momento es lo que dice San Pablo hoy en su carta a los Filipenses: todo lo estimo pérdida comparado con el conocimiento de Cristo Jesús. Todo lo estimo pérdida comparado con tener a Jesús para siempre. Así es. A pesar de que uno, claro, tiene que vivir una vida cristiana en comunión con Cristo, en ese último momento el ser humano entiende cuál es el verdadero camino. Y desde la fe puede entender que tiene que estar en gracia de Dios. Porque la gracia no solamente nos capacita para recibir a Jesús y Eucaristía, sino también la gracia impulsa todas las obras buenas de nuestra vida. Y es por eso que entendemos el Evangelio de hoy: la levadura que fermenta toda la masa. Así es, la gracia en nuestra vida va impulsando todas las obras buenas para ofrecérselas a Dios. Y ahí también el último detalle de Santa Rosa. Ella nos decía que no hay otro camino para llegar al cielo que la cruz. No hay otro camino para ir a la vida eterna más que la cruz. Puesto que Cristo Jesús nos ha amado de ese modo, ha establecido Él mismo ese camino. Y cuando nosotros somos abordados por el sufrimiento, es ahí donde tenemos la oportunidad de poder unirnos a la cruz de Cristo. Queridos hermanos, Santa Rosa sufrió mucho también, pero ella lo ofrecía todo a Dios. Sus penitencias también, Queridos hermanos, quizás se ha podido exagerar un poco el tema de la penitencia que hacía Santa Rosa, pero preguntémonos una cosa. Nosotros queremos una vida cómoda, sin ningún tipo de inconvenientes, ¿o queremos una vida en la que podamos ofrecer a Dios nuestras incomodidades, pequeñas o grandes, cada día? Pregúntate qué vida cristiana quieres tú. ¿Cuál de las dos estaría marcada por la cruz de Cristo? Así es. Bueno, pues, ofrécele todo al Señor, incluso aquellas pequeñas incomodidades. Y así nos unimos a la cruz, y así sabremos que no hemos perdido el camino hacia la vida eterna. Pidámosle al Señor esta gracia, encomendándonos a la intercesión de nuestra querida Santa Rosa de Lima. Que así sea. Nos ponemos de pie. Profesamos juntos nuestra fe. Creo en Dios Padre Todopoderoso, Creador del cielo y de la tierra. Creo en Jesucristo, su único Hijo, nuestro Señor, que fue concebido por obra y gracia del Espíritu Santo. Nació de Santa María Virgen, padeció bajo el poder de Poncio Pilato, fue crucificado, muerto y sepultado, descendió a los infiernos, al tercer día resucitó de entre los muertos, subió a los cielos y está sentado a la derecha de Dios Padre Todopoderoso. Desde allí ha de venir a juzgar a los vivos y a los muertos. Creo en el Espíritu Santo, la Santa Iglesia Católica, la comunión de los santos, el perdón de los pecados, la resurrección de la carne y la vida eterna. Amén. Con ánimo confiado, presentemos al Señor nuestras peticiones.
1: Respondemos a las intenciones diciendo: por intercesión de Santa Rosa de Lima, escúchanos, Señor.
0: Por intercesión de Santa Rosa de Lima, escúchanos, Señor.
1: Por la Iglesia, llamada a la santidad, para que, a ejemplo de Santa Rosa de Lima, se mantenga firme en su fe y al servicio de los más necesitados de nuestra sociedad. Oremos al Señor.
0: Por la intercesión de Santa Rosa de Lima, escúchanos, Señor.
1: Por nuestros gobernantes, para que siempre luchen por defender los derechos de los más desprotegidos de nuestra sociedad y busquen su progreso y superación. Oremos al Señor.
0: Por la intercesión de Santa Rosa de Lima, escúchanos, Señor.
1: Por los más pobres de nuestra sociedad, para que siempre haya personas de buen corazón, como Santa Rosa de Lima, que les ayuden a tener una vida más digna y justa. Oremos al Señor.
0: Por intercesión de Santa Rosa de Lima, escúchanos, Señor.
1: Por todos los aquí reunidos, para que al celebrar esta fiesta sepamos imitar las virtudes y el ideal de vida cristiana de Santa Rosa de Lima. Oremos al Señor.
0: Por intercesión de Santa Rosa de Lima, escúchanos, Señor.
1: Por todos los oyentes de Radio María, para que sigan firmes en la fe. Oremos al Señor.
0: Por intercesión de Santa Rosa de Lima, escúchanos, Señor. Por el eterno descanso de todos nuestros familiares y amigos difuntos, los afectados por la guerra, la violencia, la persecución, la enfermedad, y también por los que han muerto en los desastres naturales. Encomendamos también hoy de modo especial el eterno descanso de Rosa Escobar Mendoza. Que el Señor le conceda a ella y a todos los difuntos su misericordia y la vida eterna. Oremos. Por intercesión de Santa Rosa de Lima, escúchanos, Señor. Acoge, Dios de bondad, nuestras súplicas, por Jesucristo, tu Hijo amado, que vive y reina por los siglos de los siglos. Asiento.

0: En el momento de ofrecer el sacrificio de toda la iglesia, oremos a Dios Padre Todopoderoso.
1: El Señor reciba de tus manos este sacrificio para alabanza y gloria de su nombre, para nuestro bien y toda su santa iglesia.
0: Señor, al proclamarte admirable en Santa Rosa de Lima Virgen, suplicamos humildemente a tu majestad que, así como te agradaron sus méritos, aceptes de igual modo nuestro servicio. Por Jesucristo nuestro Señor.
1: Amén.
0: El Señor esté con ustedes.
1: Con su espíritu.
0: Levantemos el corazón.
1: Lo tenemos levantado hacia el Señor.
0: Demos gracias al Señor nuestro Dios.
1: Es justo y necesario.
0: En verdad es justo y necesario, es nuestro deber y salvación, darte gracias siempre y en todo lugar, Señor Padre Santo, Dios Todopoderoso y Eterno, porque celebramos tu providencia admirable en los santos que se entregaron a Cristo por el reino de los cielos. Por ella llamas de nuevo a la humanidad a la santidad primera que de ti había recibido, y la conduces a gustar los dones que espera recibir en el cielo. Por eso, con los santos y con todos los ángeles, te alabamos proclamando sin cesar.

0: Santo eres en verdad, Padre,
1: y con razón te alaban todas tus criaturas, ya que por Jesucristo, tu Hijo, Señor nuestro, con la fuerza del Espíritu Santo, das vida y santificas todo, y congregas a tu pueblo sin cesar, para que ofrezca en tu honor un sacrificio sin mancha, desde donde sale el sol hasta el ocaso. Por eso, Padre, te suplicamos que santifiques por el mismo Espíritu estos dones que hemos separado para ti, de manera que se conviertan en el cuerpo y la sangre de Jesucristo, Hijo tuyo y Señor nuestro, que nos mandó celebrar estos misterios, porque él mismo, la noche en que iba a ser entregado, tomó pan y, dando gracias, te bendijo, lo partió y lo dio a sus discípulos diciendo:

0: Del mismo modo, acabada la cena, tomó el cáliz, dando gracias te bendijo y lo pasó a sus discípulos diciendo:
1: tomad y bebed todos de él, porque este es el cáliz de mi sangre, sangre de la alianza.

0: Así pues, Padre, al celebrar ahora el memorial de la pasión salvadora de tu Hijo, de su admirable resurrección y ascensión al cielo, mientras esperamos su venida gloriosa, te ofrecemos en esta acción de gracias el sacrificio vivo y santo. Dirige tu mirada sobre la ofrenda de tu Iglesia y reconoce en ella la víctima, porque hoy en inmolación quisiste devolvernos tu amistad, para que fortalecidos con el cuerpo y la sangre de tu Hijo y llenos de su Espíritu Santo, formemos en Cristo un solo cuerpo y un solo Espíritu.
1: Que Él nos transforme en ofrenda permanente, para que gocemos de tu heredad junto con tus elegidos, con María la Virgen Madre de Dios, su esposo San José, los apóstoles y los mártires, Santa Rosa de Lima y todos los santos, por cuya intercesión confiamos obtener siempre tu ayuda. Te pedimos, Padre, que esta víctima de reconciliación traiga la paz y la salvación al mundo entero. Confirma en la fe y en la caridad a tu Iglesia peregrina a la tierra, a tu servidor el Papa León, a nuestro obispo Carlos Castillo, al orden episcopal, a los presbíteros y diáconos y a todo el pueblo redimido por ti. Atiende los deseos y súplicas de esta familia que has congregado en tu presencia. Reúne en torno a ti, Padre misericordioso, a todos tus hijos dispersos por el mundo, a nuestros hermanos difuntos y a cuantos murieron en tu amistad a través de los tiempos, recíbelos en tu reino, donde esperamos gozar todos juntos de la plenitud eterna de tu gloria, por Cristo, Señor nuestro, por quien concedes al mundo todos los bienes.

0: llenos de alegría porque somos hijos de Dios en Cristo Jesús. Digamos con fe la oración que el mismo Cristo nos enseñó. Padre nuestro que estás en el cielo, santificado sea tu nombre. Venga a nosotros tu reino. Hágase tu voluntad en la tierra como en el cielo. Danos hoy nuestro pan de cada día. Perdona nuestras ofensas, como también nosotros perdonamos a los que nos ofenden. Y no nos dejes caer en la tentación, y líbranos del mal. Líbranos de todos los males, Señor, y concédenos la paz en nuestros días, para que, ayudados por tu misericordia, vivamos siempre libres de pecado y protegidos de toda perturbación, mientras esperamos la gloriosa venida de nuestro Salvador Jesucristo. Señor Jesucristo, que dijiste a tus apóstoles, la paz os dejo, mi paz os doy. No tengas en cuenta nuestros pecados, sino la fe de tu iglesia. Y conforme a tu palabra, concédele la paz y la unidad, tú que vives y reinas por los siglos de los siglos.
1: Amén.
0: La paz del Señor esté siempre con todos ustedes.
1: Y con tu espíritu.
0: Dense fraternalmente la paz.

Este es el Cordero de Dios que quita el pecado del mundo. Dichosos los invitados a la cena del Señor. Señor, no soy digno de que entres en mi casa, pero la palabra tuya bastará para sanarme.

Salgan a recibir a Cristo el Señor. Quienes estén debidamente preparados y en gracia de Dios pueden acercarse a recibir a Jesús en la Sagrada Comunión. Hacemos dos filas en el pasadizo central y una fila en este lado lateral. Gracias.

Queridos hermanos y hermanas de Radio María, en este momento nos unimos a la comunión que está dando el sacerdote y hacemos juntos esta comunión espiritual con el deseo ardiente de recibir a Jesús en nuestro corazón. Oh Jesús mío, creo que estás presente en el Santísimo Sacramento. Te amo sobre todas las cosas y deseo recibirte con mi alma. Ya que ahora no puedo hacerlo sacramentalmente, ven al menos espiritualmente a mi corazón. Como si yo hubiese venido, te abrazo y me uno todo a ti. No permitas, Señor, que vuelva jamás a abandonarte. Eterno Padre, yo te ofrezco la preciosísima sangre de Jesucristo en expiación de mis pecados, en sufragio de las almas del purgatorio y por las necesidades de la Santa Iglesia. Amén.

Señor Dios nuestro, alimentados por la participación en estos dones divinos, te pedimos que ejemplo de Santa Rosa de Lima, llevando en nuestro cuerpo la muerte de Jesús, nos esforcemos por unirnos solamente a ti, por Jesucristo nuestro Señor. Vamos a ponerlo todo en el corazón inmaculado de María.

Dios te salve María, llena eres de gracia, el Señor es contigo. Bendita eres entre todas las mujeres y bendito es el fruto de tu vientre Jesús. Santa María, Madre de Dios, ruega por nosotros pecadores, ahora y en la hora de nuestra muerte. Amén. El Señor esté con ustedes. Y la bendición de Dios Todopoderoso, Padre, Hijo y Espíritu Santo, descienda sobre ustedes y les acompañe siempre. San Miguel Arcángel, defiéndenos en la batalla. Sé nuestro amparo contra la perversidad y acechanzas del demonio. Reprímale Dios, pedimos, suplicantes. Y tú, príncipe de la milicia celestial, arroja al infierno con el divino poder a Satanás y a los demás espíritus malignos que vagan por el mundo, buscando la perdición de las almas. Amén. La alegría del Señor sea nuestra fuerza. Pueden ir en paz. ¡Que viva Santa Rosa de Lima!

Hermanos asistentes al santuario y oyentes de Radio María, hemos celebrado la fiesta de esta gran santa peruana que nos ha enseñado a vivir el Evangelio sirviendo a los demás, siendo fuertes y superando toda prueba que se nos interponga en el camino del Señor. ¡Que viva Santa Rosa de Lima!

Queridos oyentes, hemos participado de la transmisión de la Santa Misa en honor a Santa Rosa desde el Convento Santuario y Basílica Santa Rosa de Lima, en el centro de Lima. Presidió y agradecemos mucho al Padre Raúl Pereira. Rezamos por él y por su comunidad. Ahora vamos a presentar una pequeña canción a Santa Rosa de Lima y seguidamente escucharemos el Ángelus del Santo Padre, el Papa León XIV.

Queridos oyentes de Radio María, después de esta misa desde el santuario de Santa Rosa de Lima, vamos a proceder a desde allá entregar las cartas que nos han hecho a bien llegar. Muchas gracias por la confianza. El padre Raúl Pereira pondrá sus cartas en el pozo de Santa Rosa, 12 del mediodía con 10 minutos. Vamos a proceder a escuchar las palabras del Santo Padre en el Angelus del día de hoy.

0: Laudetur Jesus Christus, alabado sea Jesucristo. Estimados oyentes de Radio Vaticana y Vatican News, bienvenidos a la transmisión en directo de la oración mariana del Ángelus, presidida por el Papa León XIV desde la Plaza de la Libertad en la localidad de Castel Gandolfo, a unos 35 kilómetros de Roma. Este 30 de agosto de 2026, vigésimo segundo domingo del tiempo ordinario en la Ciudad del Vaticano, reciban un cordial saludo de la redacción hispanoamericana de Radio Vaticana, Vatican News, y de quien les acompaña en esta transmisión extraordinaria, Sebastián Sansón Ferrari, junto a Renato Martínez y los demás integrantes del equipo en español. Gracias a todos los que nos están ya sintonizando a través de la radio, la televisión e internet. También a los amigos de las emisoras de radio, de los canales de televisión que retransmiten la señal Perú, Radio María en Perú, Radio María en El Salvador, Radio Vicentina en Chile, Radio La Voz de María en Guayaquil y Radio Católica en Cuenca, ambas en Ecuador. En unos instantes el Papa comentará la lectura del Santo Evangelio que nos propone la liturgia de la palabra de este domingo, la lectura del Santo Evangelio según San Mateo, capítulo 16, versículos del 21 al 27. El Santo Padre ya se está asomando a la puerta del Palacio Apostólico en Castel Gandolfo y nos disponemos para escuchar sus palabras.
1: Cari fratelli e sorelle, buongiorno e buona domenica.
0: Queridos hermanos y hermanas, buenos días, feliz domingo.
1: Oggi il Vangelo ci parla di Gesù che svela ai discepoli il mistero della sua Pasqua imminente.
0: Hoy el Evangelio nos habla de Jesús que revela a sus discípulos el misterio de su Pascua inminente. El Mesías dice tenía que ir a Jerusalén y padecer allí mucho por parte de los ancianos, sumos sacerdotes y escribas, y que tenía que ser ejecutado y resucitar al tercer día. Esta afirmación está muy lejos de lo que esperaban de un Mesías triunfante y poderoso, con cuya ayuda derrotarían y humillarían a sus enemigos. Ya habían tenido el modo, en el tiempo transcurrido con él, de maravillarse de muchos de sus gestos y palabras. Pero este último mensaje fue más allá de toda perspectiva. Pedro particularmente manifiesta su desacuerdo y comienza a reprender a Jesús, diciéndole: lejos de ti tal cosa, Señor, eso no puede pasarte. Apenas hacía un instante que había reconocido en él al Mesías, el Hijo del Dios vivo. Ahora, en cambio, sorprendido y quizá decepcionado de lo que había escuchado, en contraste con la hermosa profesión de fe que acababa de pronunciar, lo reprende. Parecería que le dice: sí, creo que tú eres el Mesías, pero ese no es el modo de salvar al mundo. El suyo es un impulso de fervor, sin duda motivado por un amor sincero que, sin embargo, nos hace reflexionar. Tampoco para nosotros es siempre fácil entender y aceptar los caminos de Dios, especialmente cuando están muy alejados de los nuestros. Entonces, las tentaciones son, contra toda lógica de fe, pensar que sea el Señor el que se equivoca, o peor aún, el que no nos escucha o no se interesa por nosotros. Frente a esta incertidumbre, Pedro, aún dentro de su impulsividad, nos enseña dos cosas importantes. La primera es la de no interrumpir nunca, ni siquiera en estos momentos, el diálogo con el Señor. Más bien, manifestarle con confianza nuestra dificultad para comprender lo que nos pide. La segunda es la de no juzgar nunca el obrar de Dios, sino más bien ponernos a la escucha, con humildad, en la oración, de lo que nos está revelando a través de su accionar, aun cuando no corresponde a nuestras expectativas. Y la grandeza del primero de los apóstoles se manifiesta también en esto. Jesús le responde, ponte detrás de mí, Satanás, y les explica a él y a los otros discípulos que para seguir sus huellas deberán negarse a sí mismos, tomar su cruz y seguirlo. Pedro lo hará después de haberlo escuchado, asumirá el desafío y permanecerá fiel a las palabras de Cristo, al que ha reconocido como su Redentor por toda la existencia, hasta el martirio. Pidamos entonces al Señor que también nosotros tengamos en nuestra vida de fe y en nuestra oración la misma sinceridad de Pedro, diciéndole con humildad lo que sentimos realmente, aun cuando el corazón está confuso, y al mismo tiempo que sepamos cultivar su docilidad, aceptando aquello que nos pide, más allá de nuestras expectativas. Que nos ayude María, que fue obediente a los designios de Dios, permaneciendo de pie junto a la cruz de su Hijo Jesús.
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0: Cari fratelli,
1: Queridos hermanos y hermanas, de Haití llegan noticias dramáticas de la grave masacre perpetrada en Kenskov. Expreso mi cercanía a las víctimas, a sus familiares, y pido que sean liberados incondicionalmente todos los rehenes. Dirijo un apremiante llamamiento a todos los responsables para que se comprometan en garantizar la seguridad de la población y pongan fin a toda forma de violencia. Aseguro mi oración a los afectados por el terrible aluvión que se registró en Nepal. Recemos por quienes han perdido la vida, por los heridos, los desplazados, por las familias, por los equipos de rescate, que pueda la solicitud de todos contribuir a aliviar los sufrimientos y a llevar la ayuda necesaria a la población. Sigamos rezando por la paz. San Agustín, cuya memoria litúrgica hemos celebrado en estos días, decía que la paz es similar al pan que crecía en las manos de los discípulos mientras lo partían y lo distribuían. Que puedan aumentar en el mundo los que con valentía parten y distribuyen el pan de la paz, superando las divisiones, promoviendo la justicia, practicando el perdón por el bien de todos. El martes celebramos la Jornada Mundial de Oración por el Cuidado de la Creación, que marca el inicio del tiempo de la creación, observado por cristianos de distintas denominaciones. Como recuerdo en el mensaje para estos días, para este día, invito a todos a unirse en oración y acción para que seamos refreshing our wounded world. Saludo a todos ustedes, fieles de Castel Gandolfo y peregrinos de distintos países. Al grupo de los devotos de la Virgen de los Milagros y a los motociclistas presentes en su tradicional encuentro anual. Y a todos les deseo un feliz domingo. Han sido las palabras del Papa León XIV tras la oración mariana del Ángelus este domingo 30 de agosto de 2026. En sus llamamientos se ha referido a la masacre que se registró recientemente en Haití, perpetrada en Kenskov, una localidad situada a las afueras de Puerto Príncipe. Y también el Santo Padre recordó el comienzo este martes 1 de septiembre en la Jornada Mundial de Oración por el Cuidado de la Creación, del tiempo de la creación que les mencionábamos al comienzo de esta radiocrónica. Se trata de un periodo ecuménico en el que todas las iglesias cristianas están llamadas a unirse en oración y también, sobre todo, en acción por el cuidado

ecuménico en el que todas las iglesias cristianas están llamadas a unirse en oración y también, sobre todo, en acción por el cuidado de la casa común. En estos momentos, el Santo Padre se ha acercado al sector en el que se encuentran los fieles congregados aquí en la Plaza de la Libertad, frente al Palacio Apostólico de Castel Gandolfo, y se apresta a recorrer por unos instantes este predio para saludar a las personas que han llegado allí. Tengamos presente que muchos turistas, muchos peregrinos, muchos fieles que vienen a Roma en el periodo de junio, julio, agosto y se enteran que el Santo Padre transcurre un tiempo de descanso en Castel Gandolfo, también se dirigen hasta esta localidad para saludarlo y estar presente en la oración mariana del Ángelus y también en algunas de las celebraciones que el Santo Padre ha presidido aquí en Castel Gandolfo, por ejemplo, el pasado 15 de agosto en la solemnidad de la Asunción de la Santísima Virgen María, cuando ofició la Sagrada Eucaristía en la parroquia pontificia de Santo Tomás de Villanueva, que se emplaza justamente aquí en la Plaza de la Libertad de Castel Gandolfo. También hemos escuchado que el Papa León saludó a los fieles que seguían la oración mariana del Ángelus desde la Plaza de San Pedro en el Vaticano. En efecto, allí desde esta mañana se desplegaban en las pantallas gigantes el anuncio de que el Ángelus se realizaría precisamente desde aquí, desde la Plaza de la Libertad de Castel Gandolfo. En su alocución previa a la oración mariana del Ángelus, el Papa nos dirigía esta invitación a pedir al Señor que también nosotros tengamos en nuestra vida de fe y en nuestra oración la misma sinceridad de Pedro, diciéndole con humildad lo que sentimos realmente, aun cuando el corazón está confuso, y al mismo tiempo que sepamos cultivar su docilidad, aceptando aquello que nos pide más allá de nuestras expectativas. También nos pedía el Sumo Pontífice no interrumpir nunca, ni siquiera en los momentos de incertidumbre, el diálogo con el Señor, sino más bien manifestarle con confianza nuestra dificultad para comprender lo que nos pide. Y también nos insistía en la importancia de no juzgar nunca el obrar de Dios, sino más bien ponernos a la escucha con humildad en la oración de lo que nos está revelando a través de su accionar, aun cuando no corresponde a nuestras expectativas. Atesoramos en el corazón estas invitaciones del Santo Padre León XIV. Es un momento sin duda muy bonito, muy tierno, que permite a los fieles que se reúnen aquí en Castel Gandolfo recibir una caricia, un saludo del Santo Padre, quien se apresta a retornar al Palacio Apostólico de Castel Gandolfo en unos instantes, después de saludar a algunos de los últimos fieles este domingo 30 de agosto de 2026, e ir a intercambiar algunas palabras con ellos, naturalmente. El Papa León XIV, en sus llamamientos posteriores a la oración mariana del Ángelus, también recordaba la fiesta litúrgica que celebramos estos días anteriores de San Agustín e insistía en su llamamiento de trabajar por la paz. El Papa ya entra de nuevo en el Palacio Apostólico de Castel Gandolfo y nosotros nos vamos despidiendo de esta transmisión extraordinaria de la oración mariana del Ángelus que ha presidido el Papa León XIV desde la Plaza de la Libertad en Castel Gandolfo este 22º domingo del tiempo ordinario, 30 de agosto de 2026. Gracias a todos los que nos han acompañado a través de Radio Vaticana, Vatican News en español. Gracias a las emisoras de radio, a los canales de televisión que han retransmitido nuestra señal. Que tengan un feliz domingo y una bendecida semana en el Señor. Les ha acompañado Sebastián Sansón Ferrari. Alabado sea Jesucristo, laudetur Jesus Christus.

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1: La Iglesia en Ucrania, ACN. Gracias por ayudarnos a salvar vidas. La Iglesia en Ucrania envía mensajes de Navidad a la Fundación Pontificia Internacional ACN, agradeciendo su apoyo material y espiritual durante estos 3 años de guerra. Además, resaltan las nuevas necesidades del país, como el aumento del estrés psicológico y la falta de recursos en varias regiones. Gracias por todo lo que hacen. Gracias, afirma en su mensaje el nuncio apostólico en Ucrania, Visvaldas Kulbokas. Y es que a medida que la guerra en Ucrania avanza, la Iglesia se enfrenta a desafíos cada vez más complejos. En medio de todo ello, diversos líderes eclesiásticos han expresado su agradecimiento a ACN, valorando su apoyo fundamental tanto en la asistencia humanitaria como en el fortalecimiento de la fe. No obstante, también señalan las nuevas realidades que están surgiendo con el paso del tiempo, el aumento del sufrimiento psicológico causado por la guerra prolongada y la escasez de recursos esenciales en muchas regiones, que siguen poniendo en jaque a las comunidades más afectadas. Su beatitud, Sviatoslav Chepchuk, líder de la Iglesia Greco-Católica Ucraniana y arzobispo mayor de Kiev, Halish, expresó la gratitud de la Iglesia y de todo el pueblo de Ucrania en este tiempo de Adviento, señalando que la cooperación de ACN ha sido fundamental. Gracias por ayudarnos a salvar vidas humanas en Ucrania, ha destacado el prelado. Por su parte, el arzobispo de los católicos latinos en Ucrania, Monseñor Mieczyslaw Morkrisi, también agradeció a los benefactores de ACN por su ayuda humanitaria durante la guerra y pide que continúen rezando y ayudando a nuestros sacerdotes y religiosos que trabajan con la gente en este difícil periodo. Añade, también les pedimos que recen para que pronto termine esta guerra. El obispo auxiliar de la arquidiócesis de Leópolis, Monseñor Eduard Cava, quiso agradecer especialmente el apoyo de ACN a la formación de los jóvenes. Gracias a su apoyo podemos hacer muchas cosas buenas, especialmente para los jóvenes, ha dicho. Ahora mismo, aquí en nuestro centro pastoral cerca de Leópolis, estamos celebrando una fiesta para los jóvenes, donde ellos rezan juntos y se forman para servir a la Iglesia. Les deseo en este tiempo de preparación para la Navidad una feliz Navidad y todas las bendiciones de Dios. Que el Señor los bendiga y los guarde. La ayuda sigue siendo, en palabras de todos los representantes de la Iglesia Católica en Ucrania, muy necesaria. En zonas como Kharkov, Zaporilla, Odessa, la gente carece de lo esencial: pan, agua, calefacción, electricidad, dice Visvaldas Kulbokas. En otras regiones, el apoyo más importante es con la recepción de refugiados y, por supuesto, la asistencia psicológica para todos, no solo para los militares y sus familias, sino también para los sacerdotes, religiosos, voluntarios, porque 3 años de guerra han causado muchos daños a nivel psicológico, dice el obispo. Un vehículo para la pastoral en una extensa parroquia ubicada en África Central. Hace un tiempo nos llegó un grito de socorro desde Burundi, país del este del África Central considerado el más pobre del mundo, que ha quedado marcado por varios genocidios y una guerra civil que duró de 1993 hasta 2005. Al día de hoy, la situación política sigue siendo inestable y en cualquier momento podría volver a estallar la violencia. La Iglesia Católica hace todo lo que está en sus manos para contribuir a la reconciliación de la sociedad y para ayudar a que se curen las heridas del pasado, pues solo así pueden sentar las bases de un futuro pacífico. Los padres monfortianos de la parroquia de Buga Shoga, ubicada en las afueras de la ciudad de Gitega, también trabajan en aras de este objetivo. Su parroquia abarca 3 barrios de la ciudad y 39 aldeas de los alrededores, donde los monfortianos dedican especial atención al trabajo con los jóvenes. para su labor de reconciliación, administración de los sacramentos y visitas a los enfermos, estos sacerdotes tienen que ir periódicamente a los fieles desde las numerosas aldeas. Para ello necesitaban urgentemente un vehículo, pues les resultaba muy difícil desplazarse y por eso pidieron ayuda. Gracias a la generosidad de los benefactores de ACN, se pudo reunir el dinero necesario para que los monfortianos cuenten ahora con un automóvil propio. El párroco Jean Tresor Bafengo nos escribe: como nuestro país se encuentra en una fase de reconciliación nacional, nosotros, basándonos en nuestra experiencia, hemos decidido participar en esta reconciliación, que es una de las principales tareas de la Iglesia. Para ello intentamos guiar a los jóvenes en un espíritu de paz y enseñarles a ser responsables de sus actos. Hasta ahora teníamos que hacer los desplazamientos a pie para visitar a la gente, y por eso nos llevaba mucho tiempo visitar las 39 aldeas. En cambio, con el vehículo que hemos recibido, ahora estamos en condiciones de llegar a todos nuestros fieles. En nombre de todos los feligreses de la parroquia de Woga, Shogia, mil gracias. ACN entrega una casa parroquial en Laca. En la parroquia de Nuestra Señora del Perpetuo Socorro de Laca, un barrio de Freetown, la capital de Sierra Leona, hay una gran alegría. Gracias a la ayuda de los benefactores de ACN, se ha entregado una casa parroquial. Hace algún tiempo pedimos ayuda a nuestros benefactores porque el párroco, padre Emmanuel Francis, vivía en una casa completamente en ruinas. El tejado tenía goteras, la vieja escalera de madera estaba tan podrida que corría peligro de desplomarse, las tuberías y el cableado eléctrico estaban en un estado deplorable y la casa se inundaba con frecuencia. Además, todo el mundo podía acceder a la propiedad desde el exterior, lo que resultaba peligroso dado el alto índice de delincuencia. Originalmente la casa se había utilizado como alojamiento para las víctimas de la guerra civil, pero mientras tanto vivir allí era intolerable y peligroso. Los fieles ya habían intentado ayudar a su sacerdote, pero ellos mismos son pobres y solo pueden donar dinero haciendo grandes sacrificios. Para el párroco era mucho más importante construir una iglesia que pensar en sí mismo. Los benefactores ayudaron generosamente, logrando reunir el dinero para poder inaugurar la nueva casa parroquial. El padre Emmanuel Francis escribe a todos los benefactores: es para mí un gran placer manifestarles una vez más mi agradecimiento y reconocimiento. Su contribución ha sido de gran ayuda para nuestra parroquia. Gracias de todo corazón. El pueblo de la diócesis de Sillet cuenta con una nueva capilla. La diócesis de Sillet, ubicada en el noreste de Bangladesh, no se erigió hasta 2011. Sus aproximadamente 20.000 católicos solo representan una ínfima minoría entre los 14 millones de habitantes de la diócesis. La mayoría de estos fieles pertenecen a minorías étnicas, son muy pobres y viven marginados. Eso mismo ocurre también en Ishahora Pungji, un pueblo perteneciente a la parroquia de Lokipur, situado a 14 kilómetros de la sede parroquial. De las 36 familias que viven en el pueblo, 16 son católicas. Anteriormente, estos fieles católicos contaban con una modesta capilla, que era también el único espacio donde se podían impartir clases a los niños y celebrar otros actos. Sin embargo, en el año 2019, esta capilla fue destruida durante violentos disturbios y desde entonces los creyentes ya no disponían de un lugar para la misa, la oración comunitaria, la catequesis, las clases y diversas actividades pastorales. El pueblo más cercano está muy lejos y la gente solo puede desplazarse a pie porque no hay carreteras adecuadas ni transporte público. Por eso, en algunas ocasiones, la misa se celebraba en casas de particulares. Gracias a la ayuda de los benefactores, por fin se ha construido allí una capilla para la que se han donado más de 20.000 euros. Entre tanto, el nuevo lugar de culto, protegido por un muro, ha podido ser consagrado por el obispo Shorot Francis Gómez. En dicha celebración participaron numerosos católicos. Muchos sacerdotes, religiosas, catequistas y fieles acudieron incluso de otros lugares para participar en ella. Las obras de construcción no fueron fáciles, pues surgieron algunos desafíos. Por ejemplo, unas lluvias inesperadas dificultaron el transporte de los materiales de construcción por unas carreteras ya de por sí deficientes. Pero ahora los fieles están encantados con su capilla. La capilla es signo y símbolo de su fe, su esperanza y su vida comunitaria. En nombre del obispo, de toda la diócesis y de la comunidad local de Ishajora, Punjí, quiero expresarles mi más sincera gratitud. Escribe el padre Sorok Leonard Costa. Gratitud que transmitimos a todos ustedes. Benefactores entregan una extensa parroquia para el noreste de la India. El padre Arvo Glindo, párroco de Morpara, al noreste de la India, pedía ayuda en nombre de sus fieles para construir una capilla en el pueblo de Tuishalong, una de las 31 aldeas muy alejadas unas de otras que pertenecen a la parroquia de la Inmaculada Concepción. Allí, los creyentes anhelaban un lugar de culto digno y hacían grandes sacrificios para conseguirlo, pero como eran muy pobres, no lograban reunir por sí solos los fondos necesarios. Los benefactores reaccionaron con generosidad a esta petición y así se lograron reunir los fondos. La capilla se consagró solemnemente el día de la Ascensión del Señor. La alegría fue inmensa, ya que la antigua capilla era demasiado pequeña y estaba en muy mal estado. Por fin, los 245 creyentes católicos del pueblo disponen de una capilla digna y de verdad. Ahora, ellos nos transmiten el agradecimiento por parte del padre Arvo Glindog, quien escribe: me gustaría darles las gracias por su generosa contribución a la construcción de la capilla del pueblo. Su ayuda supone una gran bendición para estas personas, pues ven cumplido su sueño de contar con un lugar de culto digno. Yo me uno a estos fieles que expresan su felicidad y alegría por disponer ahora de esta nueva iglesia donde poder rezar a Dios y celebrar juntos la Santa Misa. Estas obras han unido aún más a la parroquia, pues los fieles han trabajado codo a codo para lograr este objetivo. La iglesia se terminó en 5 meses, lo que demuestra su gran determinación. Entre ellos se adivina claramente la alegría por seguir a Jesús en sus vidas. Esta hermosa capilla está dedicada a la Divina Misericordia, y yo quiero dar las gracias a Dios Todopoderoso por la abundante gracia que nos ha concedido a través de la generosidad de nuestros benefactores. Son ellos los que han ayudado a nuestros creyentes a experimentar la intervención de Dios en su camino de fe. Gracias de todo corazón.
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3: La Arquidiócesis de Monterrey, o el territorio de la Arquidiócesis de Monterrey, tiene cerca de 200 universidades de todos tamaños, en todo el estado de Nuevo León, aunque concentrado en la mancha urbana, de chiquititas hasta inmensas. La pastoral universitaria en sí misma a veces es un poquito complejo definirla. ¿Por qué? Porque es distinta la realidad de una universidad privada, con una pública, una católica o una simplemente secular. De una manera secular, o sea, del mundo, lo que decimos, la pastoral universitaria, para que el mundo entienda, es el departamento de la Iglesia para Relaciones Públicas en Universidades. Es decir, una universidad pública o privada que necesita algo de la Iglesia, ahí entro aquí te yo. En una universidad que es de inspiración cristiana, la pastoral universitaria es el acompañamiento a todo. Acompañó a la universidad, porque una universidad es un lugar no nada más de educación, sino de búsqueda de la verdad, de búsqueda de la ciencia, es donde se gesta el futuro. Y entonces la Iglesia acompaña porque es una cuestión ética, es una cuestión de verdad, es una cuestión sociológica. Entonces es un aspecto amplio, pero también por otro lado, Adintra como Iglesia nos gusta acompañar, porque la iglesia siempre es un acompañante. Y la realidad del universitario católico tiene una peculiaridad, ¿no? O sea, la pastoral juvenil atiende a los jóvenes en la parroquia en su vida de fe. La pastoral universitaria acompaña al universitario católico en su situación particular. De la prepa a la universidad cambia el horizonte, cambia las expectativas, el choque cultural, la realidad de los maestros que tienen ya no una parte de informativo, sino forjarte para el mundo, pero también viene el choque de ideologías, ¿no? Y entonces el acompañar, entender la religión, no como una cuestión mágica o superficial o algo por el estilo, sino una parte de la esencia del ser humano, de la apertura, de la trascendencia, y de cómo ciencia y fe no se pelean, porque todo viene del mismo Creador, y cada uno tiene sus ámbitos y sus métodos, es donde nos queremos ir acompañando. ¿Por qué? Porque es la parte profesional, la parte de la verdad, pero a la vez, una realidad que es peculiar, una es el abandono, el joven por naturaleza, entre que es rebelde, está también aprendiendo a tomar su autonomía y su independencia. Pero esa independencia donde empujan a la familia, muchas veces no hay donde se reciba o quien lo acoja. Entonces, por naturaleza, toma esa distancia, ¿no? Pero ese abandonar la casa, o a los papás, o a los adultos hacerlo de lado, no siempre encuentra en dónde es acompañado, dónde se desahoga, dónde se refugia, y puede caer en cualquier garras, ¿verdad? Entonces la iglesia busca el acompañar ese crecimiento, respetando, pero ayudando a comprender, a razonar y hacer esa integración de la persona, cuerpo, alma, corazón, sentimientos, noviazgo, proyecto futuro, fracasos, a veces también ya no hay esperanza, la realidad del narcotráfico, de la guerra, es decir, son muchísimas cosas. Y una parte también que se enfatiza o que se duplica es que muchos para estudiar universidad tienen que irse a otro lugar y se convierten en foráneos. Y aquí de los muchachos que aquí tenemos en la parroquia dicen, en toda mi carrera no visité una sola casa de un regiomontano, de alguien de la ciudad. Es decir, 5 años y son siempre foráneos. Entonces la comunidad de San Juan Bosco ha buscado siempre tener ese hogar donde se reciben estos chavos. Tenemos una actividad, por ejemplo, que es muy característico, se llama los miércoles Chili Dogs. Todos los miércoles regalamos cena, siempre Chili Dogs a los chavos. Y nos preguntan, oye, ¿son estudiantes del TEC de Monterrey? Y yo, sí, algunos vienen por hambre, porque entre la colegiatura, pagar una casa y poder vivir, siempre que traigan una comida es buena. Pero entonces, unos vienen por una necesidad económica, que te den una cena, que también tenemos un comedor los lunes, pero otros vienen por satisfacer un encuentro con alguien, de que sean vistos por alguien, de poder ser incorporados a una comunidad. Cada semestre abrimos nosotros una convocatoria para tener la adopción de foráneos. Entonces agarramos chavos foráneos, agarramos familias de Monterrey, los unimos y dice, ese es tu chavo adoptado y esos son sus papás adoptivos. No implica que le des el domingo, no es nada de dinero, ni que te lo vas a vivir. Es qué onda, cómo andas, oye, se te hace falta algo. Es decir, alguien con quien hacer referencia. Y esa ha sido una experiencia sumamente padre, donde aquí en la parroquia, por ejemplo, 2 de las puertas tienen candado de combinación. Si batallamos para que el chavo venga, no vamos a correr a nadie. A la hora que se quiera ir, a las 10, 11, 12 de la noche, se sabe la combinación y se pueden salir, como pueden entrar a la hora que quieran. Es decir, hemos querido hacer una comunidad, dice nuestra visión, un hogar alegre, como diría San Bosco, Don Bosco, de puertas alegres. Y es lo que hemos tratado de crear, un hogar, el eslogan de este año es un hogar de puertas abiertas, un hogar de vida y encuentro. Después tenemos distintos tipos de actividades, tanto estos grupos que se vinculan y son parte de un grupo, con su formación, su crecimiento, su comunidad, o toda la sección donde el comedor Santa Marta los lunes, los miércoles Chili Dogs, los miércoles en la noche, y de una manera particular al inicio del semestre, donde tenemos una misa de inicio de semestre, y aunque no lo organiza el TEC, nosotros cronometramos todo para recibir a todos los foráneos, todos los estudiantes que van a empezar el semestre. Se da una bienvenida, una misa especial para ellos, con dinámica donde vienen y ponen un pin en un mapa gigante donde son cada quien, donde se hace esa vinculación Empieza, tenemos una cuestión que se llama inducción a la vida universitaria, un taller donde nos ayudamos a asimilar el proyecto que van a entrar. Tenemos un paseo universitario, nos agarramos de todos los tramos nuevos principalmente, pero abierto para todos. Nos vamos o un hike o una quinta o un paseo para poder ir vinculando entre ellos. Y por ejemplo, los miércoles de Chibi Dogs hay cuestiones de dinámicas, integración. Y después vamos ofreciendo cursos diversos. Empezamos por empezar, eso ya es un spoiler, donde todos los miércoles a las 6, 7 de la tarde nos vamos a reunir en un foro abierto con un expositor y generar diálogo con ciertos temas. Aquí cada vez se genera más la confianza donde, padre, quiero una cita. Y cuando llegan a la cita, como puede ser cosas personales, es, a ver, quiero entender la fe. ¿Por qué dice eso la iglesia? ¿Por qué dice eso la escuela? ¿Por qué dice las noticias? Y empieza con la pregunta franca, ¿no? Entonces vamos a generar un espacio donde pongámonos a dialogar, ¿verdad? ¿Cuál es el problema, no? Y entonces hay un sinfín de actividades que gracias a Dios han permitido hacer y que hemos ido transformando las propias instalaciones de la parroquia con muchas comodidades para poder hacer esto. Tenemos en el grupo de WhatsApp 600 jóvenes del TEC. Todos los chavos tienen mi WhatsApp. Padre, quiero una confesión. Un chavo, 11 de la noche, padre, quiero comulgar ahorita. Vente. Padre, tienes un costurero porque se rompió el pantalón del uniforme. Te paso, ¿verdad? Es decir, una cosa así, padre, bella y con una libertad donde el chavo que quiere puede encontrar algo abierto. Que, por cierto, aunque estamos remodelando la Capilla del Santísimo para que sea pedagógicamente a la oración juvenil, la capilla de San Perpetua, pues 24 horas al día, en todo momento puede llegar a hacer oración. Pues quisiera concluir con esa invitación doble. Primero, comunidades parroquiales, iglesia, reconozcamos la necesidad del joven. El joven grita un querer ser recibido, un querer crecer en la fe, un sentido de proyección a futuro, de trascendencia. Tenemos que estar preparados para dar respuesta y tenemos que tener espacios abiertos. Entonces, tanto párroco y pastoral, pero también las familias que saben que hay muchos jóvenes alrededor, no juzguen, recíbanlos. Y chavos que llegan a estudiar, que están en etapa universitaria, la iglesia tiene 2000 años de reflexión. No podemos negar el tesoro que tenemos. No creamos que una ideología o que una propuesta de un maestro es una novedad. Hay 2000 años de una teología profunda, una asimilación de la filosofía, de la existencia del ser humano. Acércate a llenar tu corazón de Dios y acércate también a llenarte de un cariño auténtico y sincero que te pueda apapachar, recibir y ayudarte a crecer. Es una etapa fantástica en la universidad y bien crecida en el corazón, se integra la existencia y puede ser realmente un crecimiento asombroso.
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El Papa León, vicario de Cristo, nos visita. Conozcamos al sucesor de Pedro, su vida, su misión, su mensaje y todo lo que nos trae su visita al Perú.

rostro de Dios. Tú eres Pedro. En Cesarea de Filipo, Jesús hizo a sus discípulos una pregunta decisiva. ¿Y ustedes, quién dicen que soy yo? Simón Pedro respondió: Tú eres el Cristo, el Hijo de Dios vivo. Entonces Jesús pronunció unas palabras que marcarían para siempre la vida de la iglesia. Tú eres Pedro, y sobre esta piedra edificaré mi iglesia. Y añadió: Te daré las llaves del reino de los cielos. Pedro recibió una misión que no nació de su propia iniciativa. Fue Cristo quien lo eligió para confirmar a sus hermanos y servir a la unidad de la iglesia. La roca verdadera es Cristo, pero él quiso confiar a Pedro una responsabilidad particular dentro de la comunidad de los discípulos. Por eso, cuando los católicos miramos al Papa, no vemos simplemente una personalidad internacional o al jefe de una institución. Reconocemos al sucesor de Pedro, llamado a custodiar la fe apostólica y a mantener a la Iglesia unida alrededor de Jesucristo. La visita del Papa León XIV al Perú es por eso mucho más que un acontecimiento social. Es una ocasión de gracia. Pedro vuelve, de algún modo, a encontrarse con nosotros para preguntarnos aquello mismo que Jesús preguntó en Cesarea de Filipo: ¿Quién dicen ustedes que soy yo? Que podamos responder con nuestra vida: Señor, tú eres el Cristo, el Hijo de Dios vivo.

Queridos oyentes de Radio María, iniciamos un nuevo espacio acá en su radio favorita. Son la 1:03 y vamos a iniciar nuestro programa Hermandades para el Mañana. Nos acompaña el hermano Luis Izquierdo y va a tener de invitado en unos instantes a la tercera cuadrilla de la Hermandad del Señor del Santuario de Santa Catalina. De invitado estará el hermano capataz Juan Francisco. Así que quédate en sintonía de Radio María y sigamos aprendiendo de estas interesantes experiencias de vida.

buenas tardes a todos ustedes en este su programa Hermandades para el Mañana. Les saluda como siempre vuestro amigo Luis Enrique Izquierdo Aybar. Hoy, 30 de agosto del 2026, tenemos ya en las calles a nuestra querida Santa Rosa de Lima, que ha sido presidida en la catedral, la misa por su día, y ya está recorriendo Plaza de Armas, va a ir a lo que es Santo Domingo, de ahí baja por Conde de Superunda para llegar a su casa. Aproximadamente 5 y media de la tarde debe estar en su casa, la que está en la avenida Tacna, donde a la hora que hemos venido a la radio hemos visto colas de colas como todos los años. Como todos los años que van a visitar el Pozo de Santa Rosa. Hoy también pueden visitar el museo. En la mañana Fray Maquera estuvo explicando a través de diferentes canales de televisión el museo donde vivió, ¿no?, en Santa Rosa. De ahí entrará a su casa, tomará la avenida Tacna, Girón Callao, Girón Camaná y nuevamente en el convento de Santo Domingo. Ayer hubo la verbena, hoy también está saliendo en la Virgen Santa Rosa en el cercado de Lima, en la urbanización Planeta, está saliendo en Barranco. Tenemos todo el Perú celebrando a nuestra querida Santa Rosa de Lima. Pero hoy también es un día muy especial. Hoy día las madres del convento del monasterio de Santa Catalina de Siena, que fue la guía de Santa Rosa, entregará a la hermandad para los solemnes cultos de nuestro querido Señor del Santuario de Santa Catalina. Y justamente estamos esperando, seguramente el tráfico un poquito en Lima, está un poquito movido, procesiones en Santa Rosa por varios distritos. Ya nos hemos comunicado con nuestro hermano Juan Francisco Machicao Velarde, capataz de la tercera cuadrilla de la Hermandad del Señor del Santuario de Santa Catalina, que nos va a venir a explicar centenaria, 104 años a los pies del Señor del Santuario, todos los preparativos que están haciendo para lo que es la festividad. Y también, porque si recordamos, el milagrosísimo Señor del Santuario de Santa Catalina fue, y cuando vino el Papa Juan Pablo, hoy San Juan Pablo II, él presidió dos misas que se hizo con el Papa, y el Papa lo nombró, o por lo menos nosotros indicamos que es el Señor del Papa. Por eso es que nuestro querido Señor del Santuario de Santa Catalina preside los actos de Domingo de Ramos en la catedral. Sale del monasterio de Santa Catalina de Siena y va hacia la catedral el Domingo de Ramos. Y en este septiembre, que ya está a puertas, los domingos, los cuatro domingos de septiembre, es su festividad. Y el día de hoy están todos invitados, 3:30, 4 de la tarde aproximadamente, en el monasterio, que está aquí en Mesa Redonda, ¿no?, en Girón Espuno con Andahuaylas, ¿no?, una cuadra antes de llegar a la avenida Grau. Ahí está el monasterio del convento de nuestras queridas madres del convento de Santa Catalina de Siena, que el día de hoy van a entregar. Dando un poquito de tiempo a que lleguen nuestros queridos hermanos, esta hermandad está conformado por 14 cuadrillas, un grupo de carga de sahumadoras y un grupo de cantoras, y son los que se hacen cargo de toda la festividad con su directorio, con nuestro hermano Sedano, que este año también el Señor tiene un recorrido que va a visitar parte de lo que es cercado, ¿no?, siempre yendo por el barrio chino, ¿no? Esta hermandad, este señor,
tiene pues mucho arraigo con el barrio chino, ya que él baja por Girón Paruro, ¿no? El día, me parece que es el tercer domingo, que baja para poder hacer su recorrido procesional por el cercado de Lima, visita la iglesia del Carmen, de Nuestra Señora del Carmen, que también el día de mañana está cumpliendo 397 años de devoción a ella. Como hemos podido ver aquí en el programa en otros días, en días anteriores, esa gran jornada que hizo ella de recorrido procesional, que se fue a visitar la parroquia de San José en Jesús María, muy cerca a nosotros, fue al Hospital del Niño, visitó el asilo que está en la Avenida Brasil, visitó la parroquia de Nuestra Señora y María Auxiliadora, salió la imagen de la Virgen del Carmen de Jesús María, San José, llegó la Virgen del Carmen de Breña, el Señor de los Milagros de Breña, y después fue a visitar la casa de su hijo, la casa de nuestro querido Señor de los Milagros de Nazarenas, que ya estamos también casi a puertas de ese gran mes morado, el mes de octubre. Y el día de mañana, 31, nuestra hermandad de la Virgen del Carmen cumple 399 años. Y ha habido una misa el día de ayer, donde hemos abierto el año jubilar, rumbo a los 400 años. Aquí también estuvo nuestro querido hermano presidente Uldarico, que también nos dio una reseña de cómo llega la imagen, cómo se propaga por los esposos, cómo se propaga esa, si se puede decir hoy, gran devoción a la Virgen del Carmen. Y algo que ayer nos comentaba, porque el día de ayer fue hecha la misa por nuestro querido padre Pedro Hidalgo, que llegó a ser también director espiritual de nuestra hermandad, donde nos comentaba dentro de la historia, también estuvo el viceministro de Cultura, la señora que estudia la vida de los que fueron los precursores de que esta devoción a la Virgen del Carmen se haga y se realice en el Carmen Alto. Y lo que nos llamó la atención fue que la Virgen llegó antes que el convento. O sea, ellos trajeron vinieron de España, de Italia, trajeron esa devoción y formaron lo que era un apoyo, lo que hoy podemos decir una casa de apoyo a las niñas abandonadas, a las madres solteras. Justamente la hermandad se forma, ¿no? Hay todos unos decretos que dieron en ese momento el virrey, con permiso también del rey de España, para poder formar la confraternidad y hermandad de la Santísima Virgen del Carmen un 31 de diciembre de 1627. Y como decía en su homilía el padre Pedro Hidalgo, de acá un abrazo a él, Lima, si bien es cierto, Jesús, Dios escogió el pueblo de Israel, pero también escogió esta parte de Lima. Tenemos ahí nuestra primera santa, que hoy la estamos celebrando, Santa Rosa de Lima. Tenemos también lo que estamos indicando en nuestro querido Señor del Santuario, que según las historias se cree que Santa Rosa iba a orar donde él. Y cuando ya se crea el convento, su mamá de Santa Rosa entra a este convento de Santa Catalina de Siena. Tenemos a Santo Toribio, que estamos celebrando los 300 años de su canonización, los 300 años también de la canonización de San Francisco Solano, que han caminado en nuestra Lima, San Martín de Porres, San Juan Macías. Estamos a la espera de muchos personas, ¿no? Sacerdotes
Estamos a la espera de su canonización con el padre Castillo, ¿no? Que está en lo que es la iglesia de San Pedro, de esa orden, ¿no? Que él fue el que inició en el Baratillo, aquí en el RIMAC, el sermón de las tres horas. Entonces, Lima, como decía ayer el padre Pedro Hidalgo, ha sido bendecida con tantos milagros, con tantos aportes que da nuestro querido Jesús, María y los santos a la ciudad de Lima. Por eso nosotros debemos de tener todo un amor de seguir. Justamente ayer, cuando salía de la misa, pues, también de la ceremonia, de la sesión solemne de la Hermandad de la Virgen del Carmen de Lima, en la hora que me iba ya a retirar a mi casa, me encuentro con una señora llamada Josefina, que en la yo estaba con mi hábito, porque fuimos con hábito del Carmen, estábamos esperando el carro, y bueno, estábamos los dos solos prácticamente en lo que es la avenida Huánuco con Lucanas, 11 de la noche aproximadamente. Y ella me dice: ¿usted a dónde va? Yo le digo: me voy al RIMA. ¿Y usted a dónde va? Ella me dijo: yo me voy a Zárate, ¿no? A lo que es por Puente Nuevo, por ahí. Entonces le digo: mejor vamos caminando a Abancay, que es más rápido, le digo, porque aquí es un poco peligroso por la hora y los carros no creo que bajen. ¿Y por qué les cuento esto? Porque Dios, como decíamos en los domingos pasados, se encuentra en lo cotidiano, como fue con Santa Rosa, ¿no? Entonces, cuando estábamos caminando con la señora me dice que era evangelista, ¿no? Testigo de Jehová y que había salido de una reunión. Entonces seguimos caminando, ella me comentaba lo que había dicho el pastor, y yo le comentaba lo que había hecho el padre Hidalgo. Y al final, cuando estábamos llegando ya para la avenida Abancay, ella me dice, porque yo le planteé lo de la Virgen, justo llegó al punto de la Virgen, ¿no? Yo le decía: Jesús era una persona que no tenía pecado, era una persona que era pura, y al ser pura no podía estar en el vientre de alguien impuro. Por eso que la Virgen es Inmaculada Concepción. Es una persona pura, sin pecado original. Y se quedó pensando, ¿no? Y me dijo: sí, pues nosotros sí ya reconocemos que la Virgen María es mamá de Jesús. Entonces me dijo: pero nosotros no debemos de ir donde ella, porque Dios no escucha. Yo le digo: María, de por sí, la Virgen no hace el milagro, le digo, igual que los santos. Los santos y la Virgen María son nuestros mediadores. No es que yo le pido a la Virgen y ella hace el milagro. Jesús le concede, ¿no? O Dios le concede a la Virgen María y a los santos poder hacer ese milagro, le digo. Y también si nos conviene a nosotros. Si no, porque el punto principal es Jesús. Es más, ya la iglesia ha indicado que María es la primera discípula de Jesús. No es redentorista, no es corredentorista. La misma, mismo Papa León lo ha indicado, el Papa Francisco, le digo. Entonces se quedó pensando y me dijo: esto lo voy a llevar, me dijo, a mi congregación. Por eso yo les decía, mis estimados amigos de Hermandades para el Mañana, cómo lo cotidiano, cómo lo principal a veces de la vida nos da la fuerza, nos da esa alegría, poniendo a Santa Rosa. Santa Rosa trabajó. Santa Rosa no fue una persona que tenía dinero. Santa Rosa tuvo que irse aquí, ¿ves? Porque a su papá lo pusieron como administrador de una mina. Santa Rosa, cuando vino de ya a los 20 años que ya toma, digamos, entrar a la orden terciaria, Santa Rosa comenzó a coser para su familia.
sea, en lo cotidiano, ella decía que a veces se le presentaba nuestro Señor, el niño, cuando fue algo que nos puede pasar a nosotros, ¿no? Que queremos tocar las andas del Señor de los Milagros, la Virgen del Carmen o una flor y no la recibimos y siempre sentimos que algo nos hemos hecho mal, y eso es lo que pasó con Rosa, con Santa Rosa, ¿no? Isabel Flores de Oliva, su nombre de pila que decimos nosotros. Y después cuando su cara se vio como una rosa, le llamaron Santa Rosa, ¿verdad? O Rosa. Y ella va y llora a los pies de la Virgen del Rosario. Y Jesús le dice que sea su esposo, su esposa. Y ella acepta, por eso hay un anillo que hizo con su hermano. Y fue en lo cotidiano, porque si le hubiesen dado el ramo de Domingo de Ramos, no hubiese ido a llorar o a decir por qué no me tocó, ¿no? Entonces, en lo cotidiano, siempre Dios se presenta. Ahí está el profeta Elías. Quería que el Señor apareciera en un terremoto y apareció en una brisa muy suave. Y así es nuestro querido Señor. Así es Jesús. Así es Dios cuando quiere presentarse a nosotros. Creo que vamos a un corte, mi estimado. ¿Sí? Hoy día nos apoya nuestro estimado Rudy. Vamos al primer corte y regresamos en este su programa Hermandades para el Mañana.

Queridos oyentes de Radio María, estamos escuchando el programa Hermandades para el Mañana. Nos acompaña el hermano Luis Izquierdo, quien nos está contando sobre la historia de San Dorio Santa Catalina. Así que vamos a escuchar el himno dedicado a este santuario del Señor, el santuario de Santa Catalina.

0: Regresamos en este tu programa Hermandades para el Mañana. Acabamos de escuchar el himno a nuestro querido Señor del Santuario de Santa Catalina, un himno que nos toca. Si han podido ustedes haber escuchado la letra, es una letra que nos toca mucho en el corazón. Si podemos en algún momento ir en estos días de procesión, la escultura es una escultura de Cristo crucificado que se encuentra en el monasterio de Santa Catalina de Siena en Barrios Altos, declarada Patrimonio Cultural de la Nación en el año 2022. Una de las tradiciones más populares de cómo llega este señor a nuestra querida Lima, en el año 1613, la Madre Superior encargó un trabajo de carpintería a un anciano misterioso, quien exigió trabajar a puerta cerrada recibiendo alimentos por debajo de la puerta. Al desaparecer súbitamente y sin dejar rastro y abrir la habitación, las religiosas encontraron tallada la milagrosa imagen de nuestro querido Señor. Los cultos inician en el año de 1916. La imagen era custodiada estrictamente en la clausura del monasterio en noviembre de 1916. Por iniciativa de la Madre Sor Rosa Agripina de Jesús Sacramento y un grupo de devotas, salió por primera vez en procesión. Y la hermandad se funda en el año de 1922. Ya llegaron esperados nuestros queridos hermanos de la tercera cuadrilla de la Hermandad del Señor del Santuario de Santa Catalina. Tenemos a nuestro querido hermano capataz, Juan Francisco Machicao Velarde. Si te puedes poner, por ejemplo, por favor, igual para podernos escuchar, este botoncito es el que nos indica como más alto, más bajito. Ok, ahí lo pones tú a tu condición, mi estimado hermano capataz, Juan Francisco Machicao Velarde. Tu saludo, por favor.
1: Muy buenas tardes, mi hermano Luis Izquierdo Aima. Ya estamos a las puertas de recibirlo a nuestro milagrosísimo Señor del Santuario, que sale hoy día a las 3 de la tarde, que la madre entrega al hermano mayordomo y viene la adoración a todo el pueblo católico que tiene esa dicha de tocarlo, venerarlo al milagrosísimo Señor del Santuario Santa Catalina.
0: Así es, mi hermano, justamente estamos haciendo ese comentario, haciendo un pequeño preámbulo a esto tan hermoso para nosotros. Tenemos también a nuestro hermano administrativo, el que lleva todos los apuntes, nuestro querido hermano Andrés Mondragón Valladares, secretario. Muy buenas tardes, mi hermano.
2: ¿Qué tal, hermano Izquierdo? Te mando el agradecimiento por la invitación, junto acá con el hermano capataz, miembro de la tercera cuadrilla, como dice, a puertas de que estamos en nuestra festividad tan milagrosísimo, mucho el pueblo lo aclama y lo espera este mes, un mes catalino lleno de devoción, de fe y sobre todo de mucha unión. Es un Cristo hermoso. A partir del día de hoy, disculpe, reitero la invitación, que todos pueden acercarse al monasterio de Santa Catalina a partir de las 3 de la tarde y recibir a este Cristo milagrosísimo que todos veneramos y sobre todo, nuevamente, gracias por estar el día de hoy.
0: No, gracias a ustedes. Yo sé que están en todos estos movimientos, ¿no? Y el tráfico también, que como en la actividad, pues yo me venía del Rima, lo desviaron por Caquetá, porque la procesión, hay procesiones en varios distritos de Lima, ¿no? Y del Rima. Mi estimado hermano capataz, la historia de la tercera, ¿cómo se forma? ¿Cuál fue la idea de formarlo? 104 años a los pies del Señor.
1: Bueno, la historia de la tercera cuadrilla y de la hermandad, en 1922, un 12 de septiembre, se fundan las primeras cuatro cuadrillas.
0: ¿Junto con la hermandad?
1: Junto con la hermandad. Okay. Primera, segunda, tercera cuadrilla, cuarta cuadrilla. Un grupo de hermanos van a hablarle al hermano mayordomo y decide que las primeras cuatro cuadrillas son fundadoras. Ahí es donde sale los capataces de diferentes cuadrillas, las primeras cuatro cuadrillas, que tuvieron la dicha de formar esta tercera cuadrilla centenaria. Como usted lo acaba de repetir, son 104 años.
0: A los pies del Señor, es toda una vida y todo lo que ha podido haber recorrido la tercera. Creo que ahí tienes un documento.
2: Sí, tenemos puesto nuestra acta soplatoria.
0: A ver, sí.
2: Como decimos nosotros, ¿no? En transcurso del tiempo.
0: Un poquitito llegado... más cerquita. Al micro.
2: Ah, ya, perfecto.
0: Jálalo, si no, el pez rudo me jala las orejas.
2: Bueno, como dijo el hermano mayordomo, un 10 de febrero de 1924, por la madre Lucía Guerra de Daga, contándose con el inicio de 30 religiosas en el transcurso del tiempo, se llegó al año 1810, donde la madre del monasterio, junto con la mayordoma del Señor del Santuario, nuestra reverenda madre Sor Rosa Agripina de Jesús Sacramentado, madre Rosita, como muchos lo recordamos, asumió la mayordomía de la hermandad en 1910, en la cual culminó en 1922. En ese año es donde se hace la fundación de la hermandad, con las cuatro primeras cuadrillas fundadoras, nombrando a nosotros como la tercera cuadrilla de la hermandad del Señor del Santuario de Santa Catalina. En diferentes distritos de la capital se hizo... se fundó y sobre todo se dio el derrame de fe a nuestros señores santuario, que deciden agruparse para venerar esta sagrada imagen. En el año 1922, a las 12 días del mes de septiembre, siendo las 11 horas, se reúnen los fieles y devotos en la sacristía de la iglesia con el fin de cristalizar la fundación de la hermandad del Señor Santuario de Santa Catalina y las cuatro primeras cuadrillas, contando con la presencia de la reverenda madre Sor Rosa Agripina de Jesús Sacramentado, procediendo a nombrar a don Alberto Alzamora el primer presidente de la hermandad y a reverendo padre capellán Celso Vera Chirinos como el primer director espiritual de nuestra hermandad, en la cual los devotos Flavio Barrantes, Carlos Bresciani, Falconi, José Garrido Leca, Roberto Guapaya y muchos hermanos más, aquellos devotos con gran visión y entusiasmo, llegaron en conclusión a formar la cuadrilla, tercera cuadrilla de la Hermandad de Señores Santuario de Santa Catalina, con la devoción al milagrosísimo Señor Santuario de Santa Catalina, dando la autorización a la reverenda madre Sor Rosa Agripina de Jesús Sacramentado, en la cual presidió a la asamblea y se dio por fundada la tercera cuadrilla, que este año cumple 104 años a los pies del Señor.
0: ¿Qué siente mi hermano capataz al leer esta acta que da el nacimiento a la hermandad y también a ustedes como tercera cuadrilla?
1: Bueno, es una alegría, es una emoción muy grande que esos hermanos tuvieron la dicha de fundar esta tercera cuadrilla. Yo este año estoy cumpliendo mi tercera cuadrilla y a los pies del Señor, como siempre lo digo, 51 años, hermano izquierdo.
0: 51 años a los pies del
1: Señor. Muy joven entré y he estado en lo bueno y en lo malo con mi hermandad y con mi cuadrilla.
0: Tu hermano Mondragón, ¿cuánto tiempo y qué emoción al leer, no? Porque cuando uno es secretario y comienzas a leer el acta de fundación, me ha pasado a mí, sientes como esa cosquillita, ¿no? Y te transportas.
2: Como usted lo sabe, ¿no? Como en 104 años, yo tengo la hermandad ya 10 años como hermano, pero me he ido nutriendo y más con este cargo que tengo.
0: Claro.
2: Dando cuenta, por ejemplo, en nuestra acta habla del hermano Augusto Mesta, primer capataz. Estamos hablando de 104 años atrás.
0: El primer capataz de la tercera cuadrilla.
2: Claro. Nombrado. Entonces, es una cuadrilla de tradición, de tiempo. Y como tú dices, yo me traslado a esa época, me hubiese gustado conocer a esos hermanos,
0: claro,
2: porque son ejemplos, y lo que tenemos gracias a Dios el día de hoy es por ellos, por esa fe, por ese agarre, por ese empuje a la devoción sobre todo, y hacer que esta cuadrilla crezca. ¿Y qué más puedo decir? Cuadrilla fundadora, con mucha fe, con mucha devoción, y sobre todo orgulloso.
0: La insignia que en este caso llevan ahí, es el tercero. ¿Qué es una flor?
2: Es la cruz catalina.
0: Ya, pero tiene un nombre, ¿no?
1: La placa.
0: Claro, claro. ¿Y fue idea de ustedes o fue la hermandad?
1: En el año que yo, dentro de 1975, era capataz nuestro hermano Ángela Rosa. La placa de la tercera cuadrilla fue modificada porque venía la cruz y el tres. En cuando ingresa, la modifica y la transforma en la Cruz Catalina.
0: La Cruz Catalina, que
1: labradita.
0: Y con el tercero, con la tercera. Con,
1: la tercera.
0: O sea, fue el hermano Ángel La Rosa que fue fiscal de la hermandad del Señor Milagro.
1: De Nazarena y claro. Llegó a ser presidente de la Santísima Virgen del Carmen. De Lima.
0: Sí, sí, lo estuve la suerte. Y justamente ayer comentábamos, desde aquí también, mi hermano, porque todo es hermandad, Felicitaciones el día de ayer. Justo comentábamos la unión que hay entre hermandades, pues somos para nosotros en la radio tener a una de las 6 hermandades grandes. Ya hemos tenido a la Virgen del Carmen, hoy la tenemos a ustedes. Para octubre vamos a traer le da el tiempo a nuestro hermano mayordomo de Milagro. Sé que ahorita está así cabezón, pues ya ha venido la 19 también de Nazarena. Y yo sé que el día de ayer, en esos 399 años que cumplió nuestra hermandad de la Virgen del Carmen de Lima, usted fue pues agasajado, fue premiado por 25 años también en nuestra querida hermandad de la Virgen del Carmen. Las felicitaciones, mi hermano capataz.
1: Muchas gracias, mi hermano izquierdo. Anoche fue una emoción muy grande cuando la hermandad me premió por mis 25 años, boda de plata al lado de nuestra Madre Santísima, la Virgen del Carmen de Lima.
0: Sí, justamente comentábamos que cuando hace unos 10, 15 años la Virgen fue al santuario, ¿no? Que en el mes de diciembre que celebraba la fundación del convento, ¿no? ¿Qué anécdota, mi hermano capataz, cuando nuestro Señor visitó por primera vez Neoplásicas? Bueno, ¿dónde les tocó cargar? Usted ya era dirigente. Hermano, sí, porque ya tiene 51 años, así que sí, era ya hermano. Ya era hermano. Pero a veces cuando se va a otro distrito, y en este caso estuve ahí, cuando entró por primera vez, las lágrimas, realmente fue algo que nos tocó mucho, ¿no? A nosotros, y ustedes como el cargador, ¿dónde les tocó y qué sintieron al entrar a Neoplásicas?
1: Fue una emoción muy grande. Fue en la época de nuestro hermano mayordomo Nahum Pinto del Rosario, que lo llevamos al Señor. La tercera cuadrilla cargó a las afueras del hospital, pero ver esos hermanos enfermos, pedirle a él que los sane de esa enfermedad que llevan, fue muy grande, ¿no? Se le caían las lágrimas a muchas personas, los pacientes salieron en camilla. Fue una emoción muy grande y por primera vez veían a un Cristo crucificado.
0: Sí, porque cuando entraron a Neoplásica fue, e inclusive volvió a regresar, creo, porque fue un pedido muy especial, muy, ¿no? Especial. Y de ahí creo que llega el nombre de Milagrosísimo Señor del Santuario, porque cuentan la historia. Y esto habría que hacerlo un poquito más en un libro, ¿no? Yo he tenido amigos que han estado ahí, bueno. Neoplásicas, para los amigos, es donde está la gran mayoría que tiene cáncer, ¿no? Y hay médicos que me indicaron que cuando el Señor entró por primera vez, muchos se curaron del cáncer. Y por eso de ahí salió el nombre de Milagrosísimo Señor del Santuario de Santa Catalina. ¿Cuántos hermanos, si tenemos la idea, fundaron la tercera?
1: En el acta suplementaria
2: tenemos un promedio de
0: 20 hermanos, creo que fue, ¿no?
2: No, en total fueron 38
0: hermanos. 38
2: hermanos
0: que fundaron la... ¿Y hoy actualmente cuántos hermanos son?
1: Actualmente nosotros estamos llegando a 68 hermanos, con 6 hermanos ingresantes de este año. En la situación económica que viene atravesando a veces el país, a veces los hermanos se alejan. Se alejan porque se juntan 2 festividades, 3 festividades. Con 3 festividades, el director lo pasa pasivo.
0: Claro.
1: No, entonces...
0: O sea, para que entiendan nuestros queridos, es en el pago, ¿no? O sea, vienen 2-3 años que por X motivo no puedes, lo retira hasta que pueda volver a pagar.
2: Exacto,
0: ¿no?
2: Pasan a pasivos.
0: Pasan a pasivos.
2: Claro,
0: ok. ¿Qué es pasivo ahí? Porque la hermandad de Nazarena tiene otra condición, es el jubilado. No, ¿pasivo qué es? ¿Sigue siendo hermano?
1: Sigue siendo hermano.
0: O sea, no te retiran.
1: No te retiras.
0: Sigue siendo hermano hasta que pueda volver a pagar. Y
2: te reactiven.
0: Y nosotros decimos ser activo, ¿no?
2: Exacto.
0: Ser activo. Hermano, usted también fue capataz general en su momento. ¿Nos podría contar lo que va a suceder hoy día a las 3:30 para que nuestros amigos tengan una idea, nos puedan seguir? Porque seguramente va a estar Jonas Areno, Canal HN, Martín Corrales, tantos virtuales para poder ver esta acción de la entrega. ¿En qué consiste la entrega del Señor a la hermandad? Es parte de la, nuestras queridas madres del convento.
1: Bueno, la entrega consiste en que ya de temprano al Señor ya lo bajaron de la cruz y la madre los tiene
0: echadito,
1: los tiene la madre. Entonces ellas mismas lo cargan al Señor, los traen, abren una mampara de la reja de la iglesia y le entregan a nuestro hermano mayordomo, actualmente que es el hermano
0: Sedano.
1: José Sedano Aparicio.
0: O sea, es todo un rito.
1: Así es.
0: Y no, es un silencio, no hay total. Música, no hay banda, es un silencio
1: sepulcral. Total, es solemne. Entonces, a la hora que lo entregan al Señor, el Señor sale de costadito.
0: Echadito, con
1: echadito, claro. Abierto.
0: Como que y de viene costado. La cruz, pero está echadito.
1: Echadito. De costado. Entonces la hermandad tiene la cruz rodante, donada por la quinta cuadrilla, donde el directorio lo recibe, el mayordomo, el patrón de andas, ya el mayordomo de Sina, quienes son los que los va a cargarlo y echarlo a la cruz rodante.
0: Bueno, la cruz rodante es como una cama.
1: Como, ¿no?, una cama.
0: Más, exacto, o menos, ¿no?, nuestros queridos amigos se hagan la idea. Una cama en forma de cruz. Ahí lo ponen al Señor y lo exponen, digamos. O sea,
2: lo ponen, ¿no?, frente al altar mayor.
0: ¿Ya?
2: Y ahí lo exponen
0: a la feligresía. Exacto. Para que pasen, para que lo puedan tocar, le
1: la adoración.
0: El algodón, una adoración. Después de ello, la adoración de un par de horas.
1: Sí, hasta las 5:30, 6, que ahí lo suben a la cruz. Donde
0: digamos, a su anda.
1: A su anda. Ya la cruz en anda, ya el hermano patrón de anda designa quiénes son los que le van a poner los clavos al Señor.
0: Porque los clavos son de oro, ¿no?
1: De oro,
2: sí, de oro.
1: Son de oro.
0: Tanto de sus manos como de sus pies.
1: De los pies. Yo he tenido la dicha de mis 51 años de ponerle al Señor los clavos. Y en el último año que yo terminaba, tuve la dicha de retirarle los clavos en el último domingo.
0: Debe ser algo emocionante. No, porque es ponerle el clavo al Señor, ¿no? O sea, volverlo a clavar, pobrecito.
2: El miedo de poder hacer lo mismo.
0: Claro, ¿no? Y sentir, porque el Señor es de 1.72 m, 1.73 m, ¿no? Claro. Sí, porque es bastante, bastante alto y es como una persona.
2: Es una persona.
0: No, o sea, porque yo me acuerdo cuando él tenía la suerte de poder dirigir, pues lo he visto alto, gracias a mi hermano. Y después viene la misa y hoy día hay la juramentación también de los hermanos.
1: Los nuevos, hermanos, ¿verdad?
0: O sea, sube a las 5:30, de ahí viene la misa y después de la juramentación, ¿o es antes de la misa?
1: Es primero de la juramentación y después viene la misa con los hermanos nuevos de este año que ingresa a la hermandad a diferentes cuadrillas.
0: ¿El Señor ya está en su anda cuando ya es la juramentación?
1: La juramentación.
0: ¿O está bien
1: echadito? No, ya está en su anda.
0: Ya está en su anda.
2: Lo que pasa es que en eso a veces los mayordomos lo manejan a su manera. En el caso mío, cuando yo ingresé, el Señor estaba todavía en su camita echado y ahí hicimos la juramentación. Ya cada mayordomo lo maneja, pero el tema del significado de la entrega al Señor, ¿no?
0: Claro.
2: Y están de temprano y palpitan ese fervor, esa fe, que para nosotros es muy importante.
0: ¿Qué anécdotas más puede contar en estos 104 años, al cumplir los 100 años?
1: Yo tuve la dicha de conocerlo a un hermano muy antiguo, don Wilfredo Trilles. Era pues muy joven, y el hermano traía su hábito envuelto en una pañoleta. En esos años no había todavía
0: los maletines, claro.
1: Todo el mundo lo traía en bolsa plástica o lo traían en el brazo. Entonces él lo envolvía y la pañoleta se lo ponía abajo del sobaco
0: de su brazo, hombro, ¿no? De su brazo, ¿ya?
1: Y lo traía así. Y cuando nos reunía nos decía: muchachos, el hábito hay que cuidarlo y el hábito hay que saberlo llevar, porque los ponemos y cargamos al Señor. Entonces este hábito ya está bendito por el Señor. Entonces, claro, hay que llevarlo yo lo traigo en una pañoleta de seda.
0: O sea, con mucho respeto, así con mucho es. Amor.
1: Y lo traía en una pañoleta de seda el hermano Wilfredo Treyes. Mi primera guardada que tuve, personas muy antiguas, vamos a tomarnos una copita de pisco para templar los nervios.
0: Era lo antiguo. ¿No? Aquí también, el otro día hablábamos con los hermanos de la 19 de Hermandad del Señor Milagro. Aquí también se escuchaba la palabra pichoneo.
1: También.
0: ¿No? Que era cuando. Y nos ha ocurrido, ¿no?
1: Así es.
0: Cuando ibas por primera vez, el capataz te golpeaba y te decía, vas a pichonear, ¿no? Claro. Que era entrar por primera vez, ok, ya no está pasando la voz Rudy, la primera vez. Lamentablemente, el tiempo en la radio es oro, ¿no? Sí, lo vuelvo a invitar, ya vamos a hacer las coordinaciones para que puedan volver a estar aquí. Yo sé que por el tráfico y todo lo que ha habido han podido llegar un poquito tarde, pero nos hemos nutrido de parte de la historia de la tercera y sobre todo lo que va a ocurrir el día de hoy. El señor sale los cuatro domingos de septiembre. ¿Va a visitar la Victoria, creo?
1: Es una parte.
0: No basta la iglesia, no es una, pero sí llega al Carmen.
1: Tampoco,
0: también llega por Girón Cusco, por ahí, ¿no?
1: Llega Girón Cusco, la Martinidad.
0: Ese es el tercer domingo,
1: ¿no? El tercer domingo, la Martinidad, dentro de la Quinta Carbone. No, y otra vez chapada.
0: O sea, este año va a ser una cosita cortita, sí, muy cortita. Ya hablaremos también cómo la hermandad se está preparando, ¿no? En la próxima entrevista que coordinaremos, cómo se están preparando para el recibimiento de nuestro Papa León XIV, ¿no? Ya robando unos minutitos, justamente hablábamos que nuestro querido Señor del Santuario, milagrosísimo Señor del Santuario de Santa Catalina, es el Señor del Papa. Ya que presidió, presidió varias misas que hizo nuestro querido San Juan Pablo II. Antes de irnos, queremos saludar a Serna Berrocal, Marlene Bernal, Miluska Geraldi, Juan Jesús Morón Reyes, Alejandro Carvajal también, que nos están siguiendo, José Luis Lescano, que nos están siguiendo, y mi hermano, sus palabras de despedida rapidito nomás, porque ahorita Rudy ya nos indica que vamos a hacer corte del programa.
1: Muchas gracias, mi hermano Izquierdo, por esta entrevista a la tercera cuadrilla de la Hermandad del Señor Santo Rosa Catalina, y estamos a su disposición para la otra posición.
0: Sí, no hay problema, hermano Mondragón. Sí,
2: como dice mi hermano Capataz, agradecimiento por la invitación, e invitar a toda la feligresía este mes de septiembre a acompañarnos a esta gran festividad, esta tercera cuadrilla. Le hace invitación a todos a compartir este fervor, esta fe y sobre todo este amor a este Cristo único, nuestro Cristo el Papa, el Señor Santuario de Santa Catalina.
0: Así muchísimas es, mis hermanos, y será pues hasta el próximo domingo en este su programa Hermandades para el Mañana. Gracias.

Agradecemos a nuestro hermano Luis Izquierdo, quien ha tenido esta entrevista con la tercera cuadrilla de la Hermandad del Señor del Santuario de Santa Catalina en el programa Hermandades para el Mañana. Seguimos en Radio María, que a las 3 de la tarde tendremos este punto de encuentro con el Señor en la oración de la coronilla de la Divina Misericordia, pero antes tendremos la reflexión del Evangelio del día de hoy en la voz del Padre Manuel Peganos.

Hoy domingo 30 de agosto, el Evangelio está tomado de San Mateo, capítulo 16, del 21 al 27. En el nombre del Padre, del Hijo y del Espíritu Santo. Amén. En aquel tiempo comenzó Jesús a manifestar a sus discípulos que tenía que ir a Jerusalén y padecer allí mucho por parte de los ancianos, sumos sacerdotes y escribas, y que tenía que ser ejecutado y resucitar al tercer día. Pedro se lo llevó aparte y se puso a increparlo. Lejos de ti, de ti tal cosa, Señor. Eso no puede pasarte. Jesús se volvió y dijo a Pedro: ponte detrás de mí, Satanás. Eres para mí piedra de tropiezo, porque tú piensas como los hombres, no como Dios. Entonces dijo a los discípulos: si alguno quiere venir en pos de mí, que se niegue a sí mismo, que tome su cruz y me siga. Porque quien quiere salvar su vida la perderá, pero el que la pierda por mí la encontrará. Pues ¿de qué le servirá a un hombre ganar el mundo entero si pierde su alma? ¿O qué podrá dar para recobrarla? Porque el Hijo del Hombre vendrá con la gloria de su Padre entre sus ángeles, y entonces pagará a cada uno según su conducta. Palabra del Señor. Gloria a ti, Señor Jesús. Las lecturas de este día son preciosas. El libro de Jeremías, en el capítulo 20, del 7 al 9, el Salmo 52, la carta de Pablo a los Romanos, en el capítulo 12, del 1 al 2, y el Evangelio que acabamos de escuchar. Pero el Salmo de hoy comienza con una expresión muy linda, muy linda. Mi alma está sedienta de ti, Señor. Bueno, y uno empieza a pensar un poco en toda esta sed, ¿verdad? Porque tenemos sed, sed de paz, sed de ser queridos, sed de seguridad, sed de nuestra familia que esté bien, sed de felicidad, y buscamos saciar esa sed de muchas maneras. Pero hay una sed profunda que ninguna cosa de este mundo puede llenar completamente, y es la sed de Dios. Y entonces recordamos el Evangelio del domingo pasado, donde Pedro había hecho una confesión maravillosa, si recuerdas, ¿verdad? Tú eres el Mesías, el Hijo de Dios vivo. Pero hoy, cuando Jesús comienza a explicar que tendrá que sufrir, que tendrá que ser rechazado y que tendrá que morir, entonces Pedro dice que eso no puede suceder. Pedro quiere a Jesús, pero quiere a un Jesús sin cruz. Y quizá nosotros también queremos un Dios que nos bendiga, que cuide nuestra familia, que nos dé salud, que resuelva nuestros problemas. Y claro que podemos pedirle todo eso, ¿no? Pero Jesús dice algo muy claro: el que quiera venir conmigo, tome su cruz y me siga. Es que seguir a Cristo no significa buscar sufrimientos. La cruz es aquella parte de nuestra fidelidad que cuesta. Perdonar cuando cuesta. Permanecer fiel sería más fácil abandonar, ¿verdad? Cuidar a alguien cuando estamos cansados. Hacer lo correcto aunque nadie lo reconozca. Y a veces queremos preguntarle al Señor: Señor, ¿por qué no me quitas esta cruz? O cámbiame esta cruz. Y quizás alguna vez Dios la quitará, pero otras veces no. No voy a dejarte solo mientras la cargas. Y cuando escuchamos eso, todo cambia, ¿verdad? Jesús no nos pide ir a un lugar donde Él nunca estuvo. Él tomó primero la cruz, y por eso hoy podemos decir: Señor, no te pido una vida sin cruz. Te pido que no me dejes cargarla sin ti. Eso, qué lindo. Porque con Cristo hasta la cruz puede convertirse en camino de vida. Yo quiero dejarles también esa invitación muy concreta, y es que recemos por las vocaciones sacerdotales y por los jóvenes de nuestro seminario mayor aquí en Girardot. María, auxilio de los cristianos, ruega por nosotros. La bendición de Dios Todopoderoso, Padre, Hijo y Espíritu Santo, descienda sobre ti y te acompañe siempre. Un abrazo.

Muy buenas tardes, amigos de Fortísimo, aquí por Radio María. Este nuevo programa aquí con Lino Rodríguez para escuchar algo de música clásica. Y hoy día tenemos un programa, digamos, una coma dentro de lo que hemos estado escuchando de sinfonías del siglo XIX. Hoy y el próximo domingo, hoy es día de Santa Rosa, estamos en vivo aquí en la radio. Tenemos un programa de música, vamos a decir, suave. Hemos puesto música y sentimiento, música un poco para escuchar, para relajarnos, para poner de fondo. Y hemos escogido entre hoy y la próxima semana varias melodías lentas, suaves, tranquilas. Así que ustedes escríbanos al 914-0511, 914-0511, y escucharemos esta música juntos. Algunas obras ya las he puesto, vamos a repetirlas, otras son estreno. Y vamos a empezar un poco cronológicamente en la época barroca, y vamos a empezar con Johann Sebastian Bach. Johann Sebastian Bach pues tiene un montón de piezas que son suaves, lentas, contemplativas, pero quizás una de las más conocidas sea el air, el aria, así se llama aria, a pesar de que no está cantada, de la suite orquestal número 3 en re mayor, Bach Werkversammlung 1068. Esta aria, pues obviamente, se ha hecho muy conocida en un arreglo, además, para cuerdas más grandes, ¿no? Aria para la cuerda de sol, pero es el segundo movimiento de esta suite compuesta en el periodo de Leipzig y seguramente en el momento en que Bach, como lo hemos escuchado ya en un programa anterior, era el director de una academia para tocar música, el Collegium Musicum de Leipzig. Vamos a escucharla, vamos a empezar de una vez con esta magnífica air de la suite número 3 en re mayor, en la versión de Raymond Lepard y la English Chamber Orchestra. Escríbanos al 914-05-11-11.

Lo que pasa con estas obras, como esta aria de la suite orquestal número 3 de Johann Sebastian Bach, es que han sido llevadas a un montón de arreglos no tan felices y que, bueno, a veces malogran un poco la obra, ¿no? De por sí. Esta es una versión muy bonita y por eso la he puesto, a pesar de que está tocada con mayores instrumentos de los que fue compuesta, porque, bueno, le da un aire bonito, religioso. Contemporáneo a Bach fue Vivaldi. Antonio Vivaldi nació en 1678, Bach en 1685. Bach admiraba la música de Vivaldi, a pesar de que Vivaldi fue un compositor que no fue muy conocido en su época, solamente trabajó en Viena y los últimos años en Venecia y los últimos años en Viena, y compuso más de 400 conciertos. Uno de estos conciertos es un concierto para piccolo, es decir, una flauta dulce sopranino, que obviamente también se puede tocar con flauta dulce o con algún otro instrumento muy agudo. Este concierto, que fue descubierto ya en el siglo XX, está en re mayor, en do mayor, perdón, y es el catálogo 443. Vamos a escuchar el segundo movimiento, que es verdaderamente hermoso, cómo contrasta el fondo con los instrumentos de cuerda muy suaves y cómo esta melodía, esta cantilena que hace el piccolo, ¿no?, la flauta sopranino, cómo dialoga con los instrumentos de fondo, ¿no?, que es lo que le da el color bonito. Vamos a escuchar a Mikaela Petri, esta gran flautista danesa, con la Academy of St. Martin in the Fields, dirigidos por Jonna Braun, directora de esta academia, desaparecida ya hace algunos años. Vamos entonces con Vivaldi.

Bueno, es increíble cómo en sus movimientos lentos Vivaldi juega con unas melodías que trascienden un poco el tiempo, ¿no? Cuando uno escucha los diversos conciertos de Vivaldi, en los movimientos lentos siempre sucede algo, ¿no? Con una melodía además muy creativa y muy bonita. Contemporáneo a Vivaldi y a Bach, un poco anterior incluso, es Johann Pachelbel, compositor alemán, a quien al parecer Bach conoció cuando era joven. Nació en 1653 y falleció en 1706. Hoy Pachelbel es conocido sobre todo por el famoso Canon en re mayor, una obra que también ha pasado por muchos arreglos no muy felices. Una obra que en realidad está escrita para tres violines, bajo y continuo, y que está basado en un bajo ostinato. Esto vendría a ser una forma musical llamada chacona. Ese bajo se va a repetir una vez solo, el bajo con los acordes, es decir, el bajo continuo, y luego va a repetirse ese tema igualito, sin ningún cambio, por 30 compases más. Este bajo tiene la nota, el acorde re, la mayor, si menor, fa sostenido menor, sol mayor, que es re y sol que forman el acorde, vuelve a re mayor, sol mayor y termina en la mayor. Estos ocho acordes suenan con el bajo y el continuo y luego se repiten 30 veces. Y es interesante porque es un canon, o sea, empieza una melodía, pasa una cierta cantidad de un tiempo en realidad, o sea, de este bajo, esa melodía se escucha en otra voz, un tiempo más y en otra voz. Entonces lo que tenemos son tres voces que se van repitiendo y haciendo lo mismo sobre este bajo igualito de 30 compases. Vamos a escuchar un arreglo del canon, porque ya les dije que la versión original es solo para tres violines y bajo, por la Baroque Chamber Orchestra, dirigida por Ettore Strata. Es una versión que me gusta porque está bien hecha y sin abandonar el tema del canon, tiene más instrumentos presentes, no solamente tres violines. Disfrutemos entonces el canon en re mayor de Johann Pachelbel.

Bueno, ¿cuántas veces habremos escuchado el canon de Pachelbel, compuesto alrededor de 1680, con este bajo, ¿no?, que se repite 8 veces de manera obstinada? Vamos a avanzar algunos años y vamos a presentar una obra que nunca hemos puesto, que es un movimiento, no está completa, del concierto para piano número 21 en do mayor de Wolfgang Amadeus Mozart. Hay gente que me ha pedido los conciertos para piano de Mozart, y la verdad es que estoy preparando eso porque tengo que ponerlos completos. Son muy bonitos, el 19, el 17, el 20, el 21, el 23. Son varios, ¿no? El 27. El segundo movimiento se hizo muy conocido a partir de una película llamada Elvira Madigan, una película de los 60s. Y justamente la versión que vamos a escuchar es la versión que suena en esta película. Por eso a veces van a escuchar el nombre de concierto para piano número 21, Elvira Madigan. Bueno, ese nombre es un nombre moderno, Mozart nunca se lo puso. Es más, Mozart no numeró sus conciertos, la numeración es posterior. Esta obra data de 1785 y Geza Anda toca el piano y dirige a la académica, a la Camerata Académica del Mozarteum de Salzburgo, que en este andante segundo movimiento de este concierto para piano, que es hermoso, empieza con las cuerdas, ¿no?, en una melodía así como lejana, ¿verdad?, con unos pizzicatos, tum, tum, tum, muy dulce, y luego el piano va a hacer esa misma melodía. Y va a empezar a jugar, el piano parece que hablara cuando la orquesta suavecita está ahí con él. Vamos a escuchar entonces este andante del concierto para piano número 21 de Mozart.

Bueno, ya se viene un programa especial, por lo que me acaban de escribir acá, de los conciertos para piano de Mozart, porque son hermosos. Ese fue el segundo movimiento del concierto 21, son 27 conciertos. Vamos a escuchar rápidamente, porque nos gana el tiempo, otra obra, esta vez de Ludwig van Beethoven. Y es una obra que no es tan conocida, es la Romanza para violín y orquesta número 2 en Fa mayor, opus 50. Compuesta por un joven Beethoven, nacido en 1770, en 1798, pero recién publicada cuando ya tenía varias obras publicadas de éxito en 1805. Vamos a escuchar esta romanza, que es la número 2, son dos, la primera es opus 40, esta es la más conocida de las dos, con David Oistrakh en el violín, nada más y nada menos, y bueno, la Royal Philharmonic Orchestra, dirigida por Eugene Gosings. Escuchemos entonces esta bella romanza en Fa mayor.

Bueno, hemos complacido a pianistas y hemos complacido a violinistas. Bueno, esa fue la romanza número 2 en fa mayor de Beethoven. Sí, es Beethoven, a pesar de que no parece, salvo esa parte de ton, ton, ton. El resto de la obra no suena mucho al gran compositor alemán. La penúltima pieza que vamos a poner hoy día, vamos a viajar varios años, vamos a llegar ya al año 1894. Y vamos a viajar a Egipto, una ópera ambientada en Egipto entre un cenobita monje llamado Atanael, que quiere que una chica de la vida alegre llamada Thais vuelva al rebaño y se salve. Esta ópera, que causó cierto escándalo cuando fue estrenada en París, se llama Thais. Al final la chica se salva, obviamente. Fue estrenada en 1894 y pertenece al compositor Jules Massenet. De la ópera, que casi no se interpreta, se toca siempre el famoso intermezzo, o también conocido como meditación de Thais, ¿no? Meditación de Thais. Massenet nació en 1842 y esta obra, pues creo que es su obra más conocida. Y es una obra que a mí me ponían de chiquito, la tenía ahí en un cassette dedicada por mi abuelita, así que vamos a poner la meditación de Thais de Massenet, que también el violín acá ejerce como solista. A ver si la conocen, a ver si les gusta. Estamos disfrutando de esta música y sentimiento en Radio María y nuestro programa número 136.

Esa fue la meditación de Thais, de la ópera Thais de Jules Massenet. Y vamos a terminar hoy día nuestro programa, la primera parte, porque la próxima semana tenemos obras de fines del 19 y del siglo XX con Tchaikovsky. Pues, ¿quién más sino Tchaikovsky en un programa que se llama Música y Sentimiento, verdad? Y esta obra es un arreglo para cuerdas del segundo movimiento del cuarteto para cuerdas en re mayor, opus 11, que fue el primer greatest hits de Tchaikovsky. La estrenó con mucho éxito este cuarteto para dos violines, viola y violonchelo en 1871, y él mismo hizo el arreglo para cuerdas, o varios arreglos, en realidad tiene uno para violonchelo y cuerdas, en fin. Así que solamente se toca generalmente, aparte de la obra, este segundo movimiento andante cantabile, que está, bueno, tiene dos melodías que son hermosas. La segunda de ellas él la escuchó de un mendigo, de un que estaba pasando por su casa de Carmenka, que era la casa de su hermana donde él iba, en Ucrania. Él escucha esta melodía y la incluye. Hay una anécdota que Tchaikovsky, años después, escucha la obra en un concierto, ya cuando él era conocido, con Lev Tolstoy, nada más que con Tolstoy al costado. Dice que Tolstoy, eso lo cuenta el mismo Tchaikovsky, cuando escuchó este segundo movimiento se puso a llorar. Vamos a escucharlo, y al igual que la versión anterior por la New Symphony Orchestra de Londres, dirigida por Raymond Agoult, este director que solo grabó dos discos con esta orquesta, y de ahí no hay más datos. Vamos entonces y terminamos con Tchaikovsky.

Hemos escuchado entonces el Andante Cantabile, el segundo movimiento del Cuarteto para Cuerdas Opus 11 de Tchaikovsky. Y para despedir el programa, saludos a mis papás que les encantó el programa, a Percy y Rosemary, Sandra y Alida de Huanchaco, a Marco Polo Córdoba, con quien hemos estado conversando la semana pasada, estuvo dando un concierto, a nuestra amiga Estela desde Chiquitoy, a Rocío Córdoba, a Johnny Ramírez, Elizabeth Navarro, que también nos pide mucha oración, y para María Ramos, que también nos pide oración para sus familiares. Un saludo especial para los cumpleaños de esta semana, mi hermano Ricardo Basso mañana, Sofía Navarro también mañana, sus cumpleaños, para Rafael Nestares, Adriano Guevara, mi ahijado, para María Paula Almenara, también mucho cariño para ti, María Paula, para Felipe Cochran y para Edson Montoya, mi ahijado. Y hoy vamos a terminar de una manera distinta. Vamos a terminar celebrando a Santa Rosa con un villancico a Santa Rosa, Es mi Rosa Bella, de Torrejón y Velasco, compuesto para la canonización de la misma santa. Los dejo entonces con Es mi Rosa Bella y conmigo será hasta el próximo domingo en Fortísimo. Nos vemos.

0: Queridos oyentes de Radio María, ya son las 3 de la tarde, momento en que nos unimos a este momento de oración en el rezo de la coronilla a la Divina Misericordia, confiando siempre en el amor providente de nuestro Señor Jesús. Quédate en sintonía de Radio María y recemos juntos esta hermosa oración.
1: Queridos hermanos de Radio María Perú, les damos la bienvenida a este momento de oración. Nos unimos en la coronilla de la Divina Misericordia, pidiendo con humildad y confianza la gracia y el perdón de nuestro Señor.

0: Que esta oración en especial llegue a todos los corazones que sufren y necesitan de la misericordia infinita de Dios. Recordemos las palabras de Jesús a Santa Faustina. Por medio de esta coronilla conseguirás todo lo que pidas si lo pides con confianza. Con fe y esperanza, comenzamos este rezo confiando plenamente en su divina misericordia. En el nombre del Padre, y del Hijo, y del Espíritu Santo.
1: Amén.
0: Padre nuestro que estás en el cielo, santificado sea tu nombre. Venga a nosotros tu reino. Hágase tu voluntad en la tierra como en el cielo.
2: Danos hoy nuestro pan de cada día. Perdona nuestras ofensas, como también nosotros perdonamos a los que nos ofenden. No nos dejes caer en la tentación y líbranos del mal. Amén.
0: Dios te salve, María. Llena eres de gracia, el Señor es contigo. Bendita tú eres entre todas las mujeres, y bendito es el fruto de tu vientre, Jesús.
2: Santa María, Madre de Dios, ruega por nosotros, pecadores, ahora y en la hora de nuestra muerte. Amén.
0: Creo en Dios Padre Todopoderoso, Creador del cielo y de la tierra. Creo en Jesucristo, su único Hijo, nuestro Señor, que fue concebido por obra y gracia del Espíritu Santo. Nació de Santa María Virgen. Padeció bajo el poder de Poncio Pilato. Fue crucificado, muerto y sepultado. Descendió a los infiernos. Al tercer día resucitó de entre los muertos. Subió a los cielos y está sentado a la derecha de Dios Padre Todopoderoso. Desde allí ha de venir a juzgar a vivos y muertos. Creo en el Espíritu Santo, la Santa Iglesia Católica, la comunión de los santos, el perdón de los pecados, la resurrección de la carne y la vida eterna. Amén. Padre eterno, te ofrezco el cuerpo, la sangre, el alma y la divinidad de tu amadísimo Hijo, nuestro Señor Jesucristo, como propiciación de nuestros pecados y los del mundo entero. Por su dolorosa pasión,
2: ten misericordia de nosotros y del mundo entero.
0: Por su dolorosa pasión,
2: ten misericordia de nosotros y del mundo entero.
0: Por su dolorosa pasión,
2: ten misericordia de nosotros y del mundo entero.
0: Por su dolorosa pasión,
2: ten misericordia de nosotros y del mundo entero.
0: Por su dolorosa pasión,
2: ten misericordia de nosotros y del mundo entero.
0: Por su dolorosa pasión,
2: ten misericordia de nosotros y del mundo entero.
0: Por su dolorosa pasión,
2: ten misericordia de nosotros y del mundo entero.
0: Por su dolorosa pasión,
2: ten misericordia de nosotros y del mundo entero.
0: Por su dolorosa pasión,
2: ten misericordia de nosotros y del mundo entero.
0: Por su dolorosa pasión,
2: ten misericordia de nosotros y del mundo entero.
0: Padre eterno, te ofrezco el cuerpo, la sangre, el alma y la divinidad de tu amadísimo Hijo, nuestro Señor Jesucristo, como propiciación de nuestros pecados y los del mundo entero. Por su dolorosa pasión,
2: ten misericordia de nosotros y del mundo entero.
0: Por su dolorosa pasión,
2: ten misericordia de nosotros y del mundo entero.
0: Por su dolorosa pasión,
2: ten misericordia de nosotros y del mundo entero.
0: Por su dolorosa pasión,
2: ten misericordia de nosotros y del mundo entero.
0: Por su dolorosa pasión,
2: ten misericordia de nosotros y del mundo entero.
0: Por su dolorosa pasión,
2: ten misericordia de nosotros y del mundo entero.
0: Por su dolorosa pasión,
2: ten misericordia de nosotros y del mundo entero.
0: Por su dolorosa pasión,
2: ten misericordia de nosotros y del mundo entero.
0: Por su dolorosa pasión,
2: ten misericordia de nosotros y del mundo entero.
0: Por su dolorosa pasión,
2: ten misericordia de nosotros y del mundo entero.
0: Padre eterno, te ofrezco el cuerpo, la sangre, el alma y la divinidad de tu amadísimo Hijo, nuestro Señor Jesucristo, como propiciación de nuestros pecados y los del mundo entero. Por su dolorosa pasión,
2: ten misericordia de nosotros y del mundo entero.
0: Por su dolorosa pasión,
2: ten misericordia de nosotros y del mundo entero.
0: Por su dolorosa pasión,
2: ten misericordia de nosotros y del mundo entero.
0: Por su dolorosa pasión,
2: ten misericordia de nosotros y del mundo entero.
0: Por su dolorosa pasión,
2: ten misericordia de nosotros y del mundo entero.
0: Por su dolorosa pasión,
2: ten misericordia de nosotros y del mundo entero.
0: Por su dolorosa pasión,
2: ten misericordia de nosotros y del mundo entero.
0: Por su dolorosa pasión,
2: ten misericordia de nosotros y del mundo entero.
0: Por su dolorosa pasión,
2: ten misericordia de nosotros y del mundo entero.
0: Por su dolorosa pasión,
2: ten misericordia de nosotros y del mundo entero.

0: Padre eterno, te ofrezco el cuerpo, la sangre, el alma y la divinidad de tu amadísimo Hijo, nuestro Señor Jesucristo, como propiciación de nuestros pecados y los del mundo entero. Por su dolorosa pasión,
1: ten misericordia de nosotros y del mundo entero.
0: Por su dolorosa pasión,
1: ten misericordia de nosotros y del mundo entero.
0: Por su dolorosa pasión,
1: ten misericordia de nosotros y del mundo entero.
0: Por su dolorosa pasión,
1: ten misericordia de nosotros y del mundo entero.
0: Por su dolorosa pasión,
1: ten misericordia de nosotros y del mundo entero.
0: Por su dolorosa pasión,
1: ten misericordia de nosotros y del mundo entero.
0: Por su dolorosa pasión,
1: ten misericordia de nosotros y del mundo entero.
0: Por su dolorosa pasión,
1: ten misericordia de nosotros y del mundo entero.
0: Por su dolorosa pasión,
1: ten misericordia de nosotros y del mundo entero.
0: Por su dolorosa pasión,
1: ten misericordia de nosotros y del mundo entero.
0: Padre eterno, te ofrezco el cuerpo, la sangre, el alma y la divinidad de tu amadísimo Hijo, nuestro Señor Jesucristo, como propiciación de nuestros pecados y los del mundo entero. Por su dolorosa pasión,
1: ten misericordia de nosotros y del mundo entero.
0: Por su dolorosa pasión,
1: ten misericordia de nosotros y del mundo entero.
0: Por su dolorosa pasión,
1: ten misericordia de nosotros y del mundo entero.
0: Por su dolorosa pasión,
1: ten misericordia de nosotros y del mundo entero.
0: Por su dolorosa pasión,
1: ten misericordia de nosotros y del mundo entero.
0: Por su dolorosa pasión,
1: ten misericordia de nosotros y del mundo entero.
0: Por su dolorosa pasión,
1: ten misericordia de nosotros y del mundo entero.
0: Por su dolorosa pasión,
1: ten misericordia de nosotros y del mundo entero.
0: Por su dolorosa pasión,
1: ten misericordia de nosotros y del mundo entero.
0: Por su dolorosa pasión,
1: ten misericordia de nosotros y del mundo entero.
0: Santo Dios, Santo fuerte, Santo inmortal,
1: ten misericordia de nosotros y del mundo entero.
0: Santo Dios, Santo fuerte, Santo inmortal,
1: ten misericordia de nosotros y del mundo entero.
0: Santo Dios, Santo fuerte, Santo inmortal,
1: ten misericordia de nosotros y del mundo entero.

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1: Querida familia de Radio María, seguimos en este ambiente de oración donde celebramos la fiesta de nuestra querida Santa Rosita, a quien pedimos su intercesión. Pero hoy día también tenemos una nueva novena. Es el primer día dedicado a la Natividad de la Virgen María y nos preparamos de corazón para esa celebración del cumpleaños de la Virgen este 8 de septiembre. Que el amor de María siempre nos cuide y nos proteja.

Novena por la Natividad de la Santísima Virgen María. Oración inicial. Virgen María, Madre de Dios, Reina y Madre mía, acudo a ti lleno de confianza y amor, porque creo que es por medio de ti que Jesús, verdadero Hijo de Dios y verdadero Hijo tuyo, ha querido, quiere y querrá, hasta el fin de los tiempos, derramar sobre mí, pecador, todas las gracias, los bienes y la infinita misericordia que guarda en su divino corazón. Por esto te suplico a ti, Madre de bondad y de misericordia, que me alcances de Jesús la conversión del corazón, el perdón de mis pecados, el remedio de mis necesidades, la fortaleza en mis pruebas y sufrimientos, el consuelo en mis tristezas, sobre todo la salvación de mi alma, y lo que te pido en esta novena, si es según la voluntad de Dios Padre, para mayor gloria suya, alabanza tuya y bien de las almas y de mi alma. Amén. Primer día. Hija celestial, adorable María, el Padre Eterno se deleita en tu nacimiento, porque Él contempla en tu venida a este mundo a una de sus criaturas que es tan perfecta que se convertirá en la madre digna de su Hijo Divino. Que tu nacimiento también dé alegría a mi alma para obtenerme del Padre Celestial el perdón de mis pecados y un arrepentimiento perdurable por ellos. Querida Madre, por favor, ruega por mí y por estas mis intenciones.

0: Padre nuestro, que estás en el cielo, santificado sea tu nombre. Venga a nosotros tu reino. Hágase tu voluntad en la tierra como en el cielo.
1: Danos hoy nuestro pan de cada día. Perdona nuestras ofensas, como también nosotros perdonamos a los que nos ofenden. No nos dejes caer en la tentación y líbranos del mal. Amén.
0: Dios te salve María, llena eres de gracia, el Señor es contigo. Bendita eres entre todas las mujeres, y bendito es el fruto de tu vientre, Jesús.
1: Santa María, Madre de Dios, ruega por nosotros pecadores, ahora y en la hora de nuestra muerte. Amén.
0: Gloria al Padre, y al Hijo, y al Espíritu Santo.
1: Como era en el principio, ahora y siempre, por los siglos de los siglos. Amén.
0: Oración final. Oh graciosa niña, que con tu feliz nacimiento has consolado al mundo, alegrado al cielo y aterrado al infierno. Has dado ayuda a los caídos, consuelo a los tristes, salud a los enfermos y alegría a todos. Te suplico con los más fervorosos afectos que renazcas espiritualmente con tu santo amor en nuestras almas. Renueva nuestro espíritu para que te sirvamos. Enciende de nuevo nuestro corazón para que te amemos y haz florecer en nosotros aquellas virtudes con las que podamos hacernos siempre más agradables a tus benignos ojos. Oh María, sé para nosotros madre, haciéndonos experimentar los saludables efectos de tu suave nombre.

sé para nosotros madre, haciéndonos experimentar los saludables efectos de tu suave nombre. Que la invocación de tu nombre sea alivio en los trabajos, esperanza en los peligros, escudo en las tentaciones, aliento en la muerte. Sea tu nombre como el júbilo en mi corazón. Amén.

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Bienvenidas, bienvenidos a Santificarnos en Pareja. Hoy vamos a tener un programa muy bonito. Vamos a entrarle al tema de la oración en pareja, para resaltar el valor de la familia. Así se va a llamar este programa, el valor de la familia. Y vamos a ver lo importante que tiene el Señor para nosotros. Abramos la mente y el corazón a que podamos poner en práctica lo que el Señor nos vaya a decir hoy.

saliera en un medio de comunicación del mundo, pues tal vez la mayoría diría que no. Pero viene una pregunta un poquito más profunda. ¿Ustedes rezan en familia, en pareja? ¿Y cómo lo hacen? Porque muchos matrimonios hablan del trabajo, de las cuentas por pagar, de los hijos en la escuela, en el colegio, tal vez van a misa, tienen sus hijos bautizados, pero ¿y la relación personal con el Señor? Puede ser que incluso estén en un movimiento de la iglesia, pero todavía no han encontrado ese momento especial del clic, del encuentro con el Señor. Y por supuesto que el Señor está en la familia, pero tal vez nosotros no estamos con Él, nunca hablamos con Él. Y hay que recordar que el sacramento matrimonial fue ese momento especial en el que juntos le dijimos que sí a Dios para salir juntos del templo. Entonces, ¿cómo buscar a Dios? ¿Cómo aprender a amar a Dios? Es lo que sueño que podamos aportar en este programa para todos ustedes. ¿Cómo construir una familia en la que Dios esté en el centro? Ese es el valor de la familia. La familia vale por ese peso de Dios en el centro. Si no está Dios en el centro, no hay peso, no pesa, ¿verdad? Y hay pasajes bíblicos importantes. Por ejemplo, el joven rico que llega y le pregunta al Señor, ¿qué tengo que hacer? ¿Qué tengo que hacer para ganarme el reino de los cielos? Él no es una mala persona. Él cumple con los mandamientos y quería la vida eterna. Pero Jesús le pide un paso más. Sígueme. Y es que ahí está el tema. No se trata de qué tengo que hacer. No se trata de cumplir, hermana y hermano, sino de amar a Dios, de seguir a una persona, de estar con Él. Por eso es que es tan importante que recemos juntos, que empecemos un camino matrimonial de santidad, en donde podamos compartir todas las cosas. Y entonces nos vamos a dar cuenta de que hay que rezar. ¿Qué pasaría si hoy el Señor les dijera a ustedes o a nosotros, dejen eso y síganme? ¿Qué me costaría dejar? Obviamente, vamos a ver, tenemos que enfocar la pregunta de acuerdo a nuestra vocación. Si somos un matrimonio, nuestra vocación es matrimonial, es ilógico que el Señor me pida que deje a mi cónyuge o que deje mi trabajo con el que sostengo a mi familia, ¿verdad? Porque es parte de nuestra vocación. Pero si el Señor nos dice, deje eso, deje las series de televisión o deje de tener el dinero en el centro de su vida, dedíquele más tiempo a su familia, deje, ¿qué tengo que dejar para poner al Señor en el centro? Puede ser mi propio orgullo, mi necesidad de tener siempre la razón, mi comodidad, dejar la adicción a las redes sociales, a los teléfonos. Puede ser dejar el resentimiento o de hacer las cosas como las hago porque mi cónyuge me está pidiendo que las haga diferente. Puede ser soltar una herida, hacer un perdón. Este joven se fue triste. Y esa frase debería de tocar nuestro corazón. Se encontró personalmente con Jesús y no quiso seguirle. Aquí está el punto, hermanas y hermanos. No permitamos que eso suceda. Y por eso la canción con la que inicié es la del Rosario, porque el Rosario nos ayuda. Nuestra madre está para eso, para que podamos seguir a su hijo. El camino de santidad matrimonial no es simplemente un matrimonio correcto, es un matrimonio, por favor, escuchen esto, es un matrimonio enamorado del Señor, y eso lo podemos lograr. ¿Por qué es tan difícil rezar juntos? ¿Por qué nos es más fácil hablar de política, de vacaciones, de nuestra sexualidad, incluso de nuestros hijos? ¿Pero por qué
es tan difícil rezar juntos. ¿Saben por qué? Porque nos puede dar vergüenza. Nos puede dar vergüenza porque muchos de nosotros vivimos con una máscara y nos da miedo ser vulnerables. El programa anterior hablaba de la vulnerabilidad. Trabajé ese tema, ahí lo pueden buscar. ¿Por qué? Porque voy a escuchar lo que mi cónyuge le dice a Dios, porque estamos juntos. Y porque entonces me voy a dar cuenta de los miedos, de los agradecimientos, de las heridas, de los perdones que no ha dado o que tiene que dar. Y aquí es donde aparece el milagro de que las máscaras se nos caen. En la oración de pareja se nos caen las máscaras. Hermanas, hermanos, esto es lindísimo. Tenemos que aprender a rezar juntos, pero no se vale, ojo, ahí, reglamento interno del matrimonio, no se vale manipular al otro en la oración. Ay, Señor, te pido que mi esposa cambie por esto y esto. No, no, no, suave, suave. No, no es así. Es abrir nuestro corazón. Es una conversación matrimonial. Juntos tenemos este problema, Señor. ¿Cómo podemos discernir qué es lo que nos pides? La oración matrimonial es una forma extraordinaria de intimidad. Es una intimidad física, emocional y espiritual. Señor, gracias por mi esposa. Señor, ayúdame a quererlo mejor. Señor, estamos preocupados por nuestros hijos. Señor, ¿cómo se toma esta decisión tan difícil? Señor, perdónanos porque nos equivocamos ayer. Este tipo de oración une al matrimonio enormemente porque entonces ya no estamos solos. Como dije antes, en el sacramento estamos unidos con Dios en una cuerda de tres hilos que no se puede reventar. Así como el joven rico es un personaje importante en este programa, quisiera también poner a Elías, el profeta Elías. Estaba huyendo porque lo querían matar y quería encontrarse con el Señor. Pero vino un viento impetuoso y Dios no estaba en el viento. Vino un terremoto y no estaba ahí. Vino el fuego y tampoco. Y finalmente aparece la brisa suave y Elías reconoce la presencia del Señor. Esto nos ayuda mucho a entender cómo hacer nuestra oración matrimonial. Porque muchas veces, y es muy humano esperar espectáculos. Queremos sentir, queremos respuestas, queremos señales, queremos claridad, pero en el discernimiento hay un claro oscuro. Uno dice, vamos a discernir esta decisión y después de meditarla por días, preguntarle a nuestro director espiritual, decidimos irnos por la derecha. Pero vamos a estar seguros de que ese fue el camino correcto, hasta después de que tome la decisión y vuelvo a ver hacia atrás y veo los frutos de la decisión. Porque al ver para atrás puedo darme cuenta de que me equivoqué. Ese era por la izquierda. No sé si me explico. Este es otro tema, el tema del discernimiento. En una frase se podría decir que discernir es tomar la decisión que Jesús tomaría si estuviera en mi edad, en mi vocación, casado con mi esposa, exactamente en mis zapatos. ¿Qué haría Jesús? Y para eso hay que conocerlo. Pero entonces, todo esto es importante. El Señor no está en esas respuestas espectaculares. En la Eucaristía, en la misa, está en un simple pan. Está en el confesionario a través de un sacerdote. Está a través de una conversación. Está en este programa de radio. Está en una reconciliación. Está en ese esposo o esposa que decide callar para no herir. Está en esa esposa, esposo que regresa y le dice, perdón, mi amor. Está en esos padres de familia que están muertos antes de acostarse del cansancio y se ponen de rodillas para rezar y pedir por los suyos. Tenemos, hermanas y hermanos, que reconocer la brisa suave de Dios en nuestro camino de santidad. Y para eso necesitamos silencio, como apartarnos del ruido exterior
Y ese ruido exterior también puede venir de adentro, ¿verdad? Con los miedos, las ansiedades, las prisas, resentimientos, problemas económicos y de todo tipo, ¿verdad? Los celulares, las redes sociales, las preocupaciones por los hijos, etcétera, etcétera, etcétera. Y no se comienza intentando estar ahí en contemplación todo el día, como sé que hay órdenes religiosas de monjes contemplativos. No, hermanas y hermanos, somos de una vocación matrimonial, estamos en el camino del mundo haciendo cosas extraordinarias, haciendo de lo ordinario lo extraordinario. Entonces podemos empezar poquito a poco, con 10 minutos, pero con la meta de ir creciendo al ritmo de nuestro matrimonio. Puede ser que uno de los dos de ustedes ya reza un montón, pero el otro no. Entonces hay que devolvernos y estar esos 10 minutos con el cónyuge y después, si quieres, sigues rezando, pero tenemos que ir creciendo juntos. En Schoenstatt nosotros tenemos un lugar especial para la oración y eso es muy bonito. Podemos buscar un lugar ahí, en nuestra casa, ponemos una imagen, encendemos una velita, ojalá de batería, para no dejarla encendida. ¿Cómo podemos empezar esta práctica de la oración de pareja? De menos a más, de menos a más. Ponerse en presencia del Señor, en el nombre del Padre, del Hijo, del Espíritu Santo, hacer un poco de silencio, agradecer, es muy bonito agradecer. Es reconocer las bendiciones que tenemos hoy. Pensar en hoy. Señor, hoy te doy gracias por esto y esto. ¿Qué pasó hoy que le puedo agradecer al Señor? Podemos pedir perdón. Señor, hoy me porté así y siento que cometí este error. Y así nos vamos fijando, ¿verdad? Fijando en nuestros comportamientos. Señor, perdóname por esto, por lo otro. Luego podemos pedir, por supuesto, por nuestros hijos, nuestro matrimonio, nuestra preocupación fundamental, por los enfermos de nuestra familia, por las decisiones, el discernimiento, el famoso discernimiento. Buenísimo escuchar el Evangelio, leerlo, meditarlo un poquito. Podemos ayudarnos de algún podcast de internet, alguna meditación escrita del Evangelio y preguntarnos qué nos está diciendo Dios a nosotros en esta oración y en esta palabra y cómo respondemos. ¿Cómo respondemos? Y podemos terminar con un Padre Nuestro, un Ave María, una bendición de los esposos. Eso nos une montones. Señor, gracias por mi esposa. Pero lo más importante es meternos a la piscina. No podemos nadar afuera de la piscina, por más que nos expliquen. Empecemos a rezar en pareja y en familia. Si usted en estos momentos está escuchando este programa de Radio María, pues familia que reza unida permanece unida. Es demasiado importante y no es buscar sentir cosas, es buscar crecer en el amor, en el amor al Señor y al prójimo. Y cuando Dios no contesta y cuando hay silencio de Dios, ¿qué se hace si estamos rezando y Dios no nos contesta? Aquí es donde entra la cananea, que es del Evangelio cuando ella tiene una hija enferma y corre detrás del Señor para que la sane. Tiene una hija que sufre y busca al Señor, pero en el inicio Jesús guarda silencio. No sé si ustedes conocen ese silencio de Dios, si lo han experimentado. Señor, estamos rezando por nuestros hijos y el Señor no responde. Señor, estamos en problemas matrimoniales y hay silencio. Señor, es que ocupamos un trabajo y no pasa nada. Podemos caer tristemente en la tentación de decir que Dios no nos escucha. Eso es falso. Dios siempre nos escucha, siempre está pendiente si somos sus hijos amados. Pero tenemos que aprender de la cananea a ser perseverantes, a ser insistentes. Ella no comprende, pero permanece esta cananea y pone a su hija por encima de todo, por encima de su propio orgullo. No le preocupa quedar bien.
ahí está frente a todo el mundo pidiéndole al Señor que la sane, y el Señor le dice que no puede darle pan a los perros, y ella le dice, bueno, deme las migajas, vayan a ese evangelio. Ella está preocupada por su hijo, por su hija, y tiene fe en el Señor y es insistente. Pero tenemos que quitarnos el orgullo muchas veces. Dios utiliza nuestra oración, nuestra vida diaria, para transformar nuestro corazón y enseñarnos a amar. Estamos en el kinder del amor. Estamos en el kinder del amor. Y bueno, ni qué decir del rosario. Rosario en mano, como cantábamos al inicio. Rezar el rosario en familia, rezar el rosario en el matrimonio, juntos. Podemos iniciar con un misterio. Y ahí, poquito a poco, el rosario es poderoso. Escuchemos esta canción que nos revela el poder del rosario y del rosario en mano. Yo tengo mi rosario en la bolsa siempre. Es una ruedita de estas de metal. No tengo, digamos, el que ando en la bolsa es de estas rueditas. Pero ahí lo agarro cuando tengo que tomar una decisión, cuando estoy nervioso por alguna cosa. Escuchemos esta canción y regresamos.

0: cabeza. Muy importante, muy importante pasar del miedo a la confianza, de la confianza a la fortaleza. Bienvenidas, bienvenidos a Santificarnos en Pareja.
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0: Y la primera pregunta, hermana, hermano, es, ¿ustedes rezan? ¿Ustedes rezan? Yo, pues, por el público de Radio María y por el público de Santificarnos en Pareja en las redes sociales, supongo que sí, ¿verdad? Si este programa

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1: Gracias, hermanas y hermanos, por estar aquí con nosotros. Oremos unos por otros, por estos temas importantes, para que todos podamos en este programa encontrar acciones que podamos tener para mejorar nuestra vida matrimonial. Recordemos que este programa es de contenido en el sentido de que podemos enviarlo a nuestro cónyuge y llegar en la noche a conversarlo. ¿Qué opinas del programa? ¿Me gustó? ¿No me gustó? Pueden escribir a las redes sociales de Radio María o a las de Santificarnos en Pareja y ahí tal vez podamos compartir algún testimonio, algún ejemplo que podamos poner para ayudar a ustedes mismos. Pero lo importante es que también el programa sirve para los grupos de matrimonio, que también pueden hacer lo mismo. Mandan el programa, buscan en radiomaria.cr el podcast del programa. En este caso se llama El Valor de la Familia. Y el valor de la familia, como decía, porque tiene a Dios en el centro. De eso se trata, ¿verdad? Entonces llega al grupo, ¿verdad? Y en el grupo pues se amplía el tema con los testimonios de cada pareja. Pero lo importante aquí es entender que somos matrimonios para crecer en el amor de Dios. Y la pregunta es, ¿acerco yo al Señor, a mi cónyuge con mi testimonio o más bien lo alejo? ¿Le doy paz o al revés? ¿Lo ayudo o es lo contrario? Es nuestro testimonio importante para nuestros hijos. Nos están viendo rezar. Porque los hijos son como esponjas. Ojalá rezar con ellos juntos como familia. Antes de los alimentos, estar todos juntos sin estar viendo el teléfono. Hay una adicción. Hay una adicción. Ayer veía en las noticias que hay una demanda contra las redes sociales de billones de dólares por la adicción que causan las redes sociales en los jóvenes. Y bueno, se me está acabando el tiempo, pero el valor de la familia es nuestra primera misión. Nosotros tenemos que reflejar a la Santísima Trinidad como familia. Es nuestra primera tierra de misión, nuestra esposa, nuestro esposo, nuestros hijos, nuestra casa, nuestra mesa familiar, nuestra enfermedad. Es una escuela de amor. Nuestros perdones son escuela de amor. La educación de nuestros hijos, nuestra familia cristiana. Hay que decirle al Señor, aquí estamos, Señor. Aquí estamos para hacer tu voluntad. ¿Cuál es tu voluntad? Del joven rico, ¿qué aprendemos? Que no se trata de hacer cosas. La pregunta estuvo mal hecha. Es amar y seguir al Señor. Entonces no es que tengo que hacer. Hay que amar al Señor más que a nuestras propias seguridades. ¿De qué me tengo que desprender? De Elías aprendemos ¿qué? Que Dios no es un espectáculo. Hay que reconocerlo en la brisa suave de nuestra vida cotidiana, la santidad de la vida diaria. De esta mujer cananea aprendemos a ser perseverantes, a confiar. Cuando parece callar, no echarnos para atrás, sino más bien ser más insistentes. Permitir que la oración transforme nuestro corazón. Y este camino no se puede hacer de forma solitaria. El sacramento nos une. Tenemos juntos que poner a Dios por delante. Puede ser que al principio nos dé vergüenza rezar en pareja porque estamos en el proceso de quitarnos las máscaras, como lo dijimos. Pero ¿qué importa? No importa si uno de los dos reza mejor que el otro. No importa si nos distraemos. Bueno, yo tengo déficit, yo me distraigo un montón, pero vuelvo. Estoy entonces en un lugar, trato, ¿verdad?, de tener mi estrategia para no distraerme y hacer un silencio interior. No importa si uno de los dos no siente absolutamente nada y el otro sí. La frase de Santa Teresa que define la oración es buenísima. Orar es tratar de amistad con quien sabemos que nos ama. Es una frase en un español de la Edad Media. Es orar es tratar de amistad. O sea, vamos a ver, orar es tener una relación amistosa con el Señor porque estamos seguros que nos ama. Pero bueno, suena más bonito. A mí, ya bueno, me la aprendí así. Orar es tratar de amistad con quien sabemos que nos ama. Profundicen esa frase, tratar de amistad. Entonces, es una relación. La oración es ese hablar con un amigo que me conoce y que me ama. No compliquemos la oración tanto. Basta tomarnos de la mano y decir: Señor, estamos aquí, tú nos conoces, esta es nuestra familia, estas son nuestras heridas, nuestros sueños, nuestros hijos, nuestros miedos, nuestro amor. Enséñanos a quererte más, a querernos más. Ayúdanos en la formación espiritual de nuestros hijos. El valor de la familia es el valor que tenga Dios si está en el centro. Repito, eso es lo más importante. Así como Jesús le pide al joven rico, nos los pide hoy a nosotros. Dejemos todo lo que tengamos que dejar, entendido como lo expliqué al inicio, para seguir al Señor. Dejemos nuestro orgullo, quitémonos las máscaras, expongamos nuestras heridas, trabajémoslas, vayamos a pedir ayuda sin que tengamos vergüenza. Dejemos todo lo que nos impide seguir al Señor. Tratemos de encontrarlo en el silencio, en la brisa suave, y seamos insistentes. Ese es el mensaje que tiene santificarnos en pareja. Bueno, no, al revés. Ese es el mensaje que tiene el Señor para nosotros en este programa de santificarnos en pareja. Que el Señor los bendiga, hermanas y hermanos. Recemos el rosario. Nos va a ayudar mucho a hacer estos objetivos parte de nuestra vida espiritual permanente. Oh, Señora mía, oh, Madre mía, yo me ofrezco del todo a ti. Y en prueba de mi fiel afecto te consagro en este día mis ojos, mis oídos, mi lengua y mi corazón. En una palabra, todo mi ser, ya que soy todo tuyo, Madre de bondad. Guárdame, defiéndeme y utilízame como instrumento y posesión tuya. Amén. Por favor, no se olviden de rezar por Radio María, por santificarnos en pareja. Y ustedes, por favor, traten de escribir qué les dijo Dios en este programa y pongámoslo yo también en práctica. Que Dios los bendiga.
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Queridos oyentes de Radio María, ya son las 4 de la tarde de hoy domingo 30 de agosto, día en que celebramos la fiesta de Santa Rosita de Lima. Pero a esta hora vamos a iniciar nuestro programa de Despertando al Ser Interior con el magíster Carlos Dávila, quien en el día de hoy va a presentar el tema ¿Cuándo tengo ira? ¿Qué puedo hacer para controlarme? Así que quédate en sintonía de Radio María y sigamos aprendiendo de estos interesantes temas.

Buenas tardes y bienvenidos amigos oyentes de Radio María. Los saluda su psicólogo y amigo Carlos Dávila en tu programa Despertando al Ser Interior. Estamos todos los domingos a las 4 de la tarde, listos para empezar un nuevo programa. Hoy día vamos a tocar el tema cuando tengo ira, ¿no? ¿Qué puedo hacer para controlarlo, para manejarlo, ¿no? Hoy día vamos a ver el tema relacionado a la ira. En muchos casos o temas o trabajos que me ha tocado realizar o inclusive en las mismas psicoterapias, me ha tocado muchas personas con ese problema, ¿no? Que cuando tienen ira se descontrolan y no saben qué hacer, ¿no? Y lógicamente estas personas tienen problemas laborales, tienen problemas sociales, familiares, etcétera. Es un peligro al final para la sociedad cuando esto se deja avanzar. Entonces podríamos decir, ¿la ira es buena, es mala? ¿Qué podríamos pensar al respecto? Y más o menos para ir entendiendo lo que vamos a trabajar el día de hoy, vamos a dar una explicación, ¿no? ¿Qué son los ataques de ira? Pero previamente podemos decir, a grosso modo, que la ira es una emoción natural y normal que desempeña el papel de defensa y también vamos a decir lucha, ¿no? ¿Ante qué? Ante situaciones de injusticia, ¿no? Agravio, peligro y ataque, vamos a decir, ¿no? Se trata entonces de una emoción que puede aflorar en diversos tipos, ¿no? Diversos tipos de situaciones, como un mal día en el trabajo, también podría ser un malentendido, ¿no? Con alguien de tu entorno, o también una discusión, ¿no? De tráfico también, es lo clásico, ¿no? Sin embargo, cuando se desborda o se dispara, ¿no? Continuamente, o la dirigimos, vamos a decir, de forma desmedida hacia otra persona, se puede hablar de ira desadaptativa. Es otra cosa que es algo muy diferente, ¿no? Al igual que la emoción de la rabia, la ira, vamos a decir, no tiene fama y se relaciona con gritos, ¿no? No tiene buena fama, ¿no? Y se relaciona entonces con gritos, se relaciona con críticas feroces, ¿no? Acusaciones descabelladas e incluso violencia, ¿no? Y de hecho, muchas veces cuando pensamos en esta emoción, en realidad lo que nos viene a la cabeza es la imagen de los ataques de ira. Y bueno, eso es lo que más o menos vamos a ir indicando, ¿no? Como introducción, ¿no? Ahora, directamente entonces, ¿qué son los ataques de ira? Cada emoción desempeña entonces una función importante en nuestra vida, ¿no? Y necesaria ¿para qué? Para nuestra supervivencia, ¿no? Pero el problema viene entonces cuando una persona se ve o se siente invadida, ¿no? Y se forma de forma extrema, vamos a decir, ¿no? Por alguna de sus emociones, ¿no? Como ya sea el miedo, la rabia o la ira misma, ¿no? Y lógicamente, ¿qué va a suceder? Pierde el control, lo cual, vamos a decir, da lugar a una respuesta ¿qué? A una respuesta desproporcionada y lógicamente incontrolable, ¿no? Entonces, un ataque de ira en un adulto o una persona joven, ¿no? Es la consecuencia entonces de un enfado intenso en el que se relaciona o se reacciona de forma impulsiva, ¿no? Agresiva, violenta, ¿no? A diferencia, vamos a decir, de un enfado común, ¿no? Durante un ataque de ira, ¿no? La persona pierde el control y su comportamiento, lógicamente, ¿qué va a incluir? Gritos. ¿Qué más puede incluir? Chillidos. ¿Qué más? Agresiones físicas. ¿Qué más? Agresiones verbales o también amenazas, ¿no? Ahora, me preguntan en algún momento, ¿cuánto dura un ataque de ira?
Bueno, podemos decir, aunque sentir la emoción de la ira puede durar más tiempo, los ataques de ira son episodios pasajeros que suelen durar solo unos minutos, ¿no? Y la ira sigue un camino ascendente, ¿no? Que desemboca en lo que llamamos ataques de ira, pasando por diversas fases, sí, va a pasar por diferentes momentos, ¿no? Por ejemplo, la fase de activación. Al interpretar algo como un agravio, una humillación, ¿no? O un ataque de ira va a ir incremento, ¿no? Hasta el punto de relegar la racionalidad, o sea, hasta el momento o hasta el punto de que la persona pierda el total concepto de ser racional y se deje llevar o descontrolar por la ira, ¿no? Por el ataque de ira. O también la fase de disparo en la que se descarga la ira. Eso puede ser por muchos factores, has venido cargado del trabajo, recibiendo muchas críticas, situaciones incómodas, fastidio, impotencia, frustración por un trabajo que no te sale bien, no te aumentaron el sueldo, ¿no? O te disminuyeron, o estás por perder el trabajo, o alguien te estás, vamos, te está serruchando el piso. Entonces vienes, llegas a casa, ¿no? Te descargas con tus padres, te descargas con tu familia, con tus hijos, pero en el que cualquier cosa desencadena, pues un grito como que eso pues fuera algo, un crimen que se ha cometido en casa, no algo demasiado extremo, o sea, descargas contra esa persona, ¿no? O la fase de calma, ¿no? La racionalidad también en este caso se restablece y si hay algún suceso que vuelve a hacer que se dispare, entonces le vamos a decir, la ira empieza a decaer y la persona empieza a sentir calma. No vamos a decir, hay la activación, el disparo y luego la calma, pero poco a poco, ¿no? Vamos a ir viendo cuáles son, vendrían a ser los síntomas de los ataques de ira en las personas adultas, sobre todo, ¿no? Que estamos viendo. Entonces, si te preguntas, ¿no? ¿Cómo sé si tengo ataques de ira? ¿Qué te podríamos decir? En ese caso, vamos a enumerar los síntomas más comunes o habituales, ¿no? En este caso, experimentas un aumento de temperamento, ¿correcto? Desde el tronco hasta la cara comienzas a sentir, puedes sentir rubor, también esa sensación a la que a menudo nos referimos con expresiones como me hierve la sangre, ¿no? O el corazón se acelera. Incluso puedes sentir hasta taquicardia, o sea, imagínate todo lo que te conlleva, ¿no? O los músculos se tensan, ¿no? Aunque depende de, vamos a decir, de cada persona, es posible notar la tensión, ¿no? Por ejemplo, en la mandíbula, las manos o la zona del cuello, ¿no? O el tono de voz, ¿no? Se altera, sube e incluso te aceleras al hablar, ¿sí? O la respiración se agita. O también ocurre que la sudoración aumenta, ¿no? Vamos a ver que hay cambios fisiológicos. Ahora, ante la pregunta, ¿qué cosa podría causar la ira? ¿Qué cosa, cuál sería el factor? No hay ataques de ira sin motivo, generalmente, ¿no? Generalmente siempre hay un motivo. Entonces, en muchas ocasiones, por ejemplo, vamos a decir el estrés, la ansiedad, los problemas familiares, ¿no? La presión laboral, las dificultades económicas y muchos otros factores pueden estar detrás de un ataque de ira, ¿no? Repentino, ¿no? Pero, ¿por qué una persona tiene ataques de ira? Vamos a decir que hay diversas causas que pueden provocar ataques de ira. Y bueno, las más comunes vienen a ser la baja tolerancia a los estímulos negativos. ¿Qué quiere decir? Por ejemplo, ¿no? La frustración suele ir ligada a la ira, ¿no? Cuando algo interfiere en el camino hacia un objetivo o un deseo, ¿no? Sentimos frustración y eso puede desencadenar un enfado intenso que conduce a un ataque de ira. Por ejemplo, cuando estuvimos en la fiebre del partido, vimos los que eran, por decir, hinchas del equipo argentino o los mismos argentinos cuando vieron la final.
y perdió su equipo. Frustración. Muchos, bueno, podrían tomarlo de manera, bueno, es un deporte, bueno, ganó el mejor, pero nuestro equipo jugó muy bien. Serio. No, pero otros lo pueden haber tomado de manera tan significativa que se pueden haber reventado el televisor, haber discutido, haberse puesto de mal humor y pelearse con medio mundo, qué sé yo. Esa es una baja tolerancia. Mi equipo perdió, o los mismos equipos nacionales, ¿no? Juegan fútbol y esto, lo otro, pierden el equipo, y justo en la parte más importante, este es malo, es decir, ataques de ira, pues, o sea, en ese momento no puedes controlarte y te terminaste descargando, pues, nada, ¿no? O la intolerancia a las críticas, también podemos ver la intolerancia a las críticas, que pueden hacer que las interpretemos rápidamente como humillaciones o agravios, ¿no? Y en algunos casos esto puede estar relacionado con la herida narcisista también, ¿no? No, a mí no me gusta, yo estoy bien, me siento muy bien, me siento esto, lo otro. La presencia de algún trastorno psicológico, como el trastorno bipolar, las fobias o incluso la ansiedad, estrés y depresión también, ¿no? Es importante. O también, ¿por qué no decirlo, no? El abuso de sustancias nocivas que lógicamente, ¿qué pasa? Afectan el funcionamiento cerebral. Según estudios, ¿no? Efectos de las drogas, por ejemplo, el alcohol, dificulta, ¿qué cosa? La gestión de las emociones. Muchos incluso beben. Y lógicamente, pues se ponen irascibles, ¿no? O inclusive hasta diablos azules, ¿ya? O la personalidad impulsiva, que últimamente se está viendo constantemente. Veo los noticieros, veo agresiones, peleas, pleitos, se agarran a golpes en la calle. Son problemas que día a día estamos comenzando a ver en nuestra sociedad, ¿no? Entonces, la personalidad impulsiva, ¿cómo puede ser el caso de las personas que tienen serios problemas para controlar y, lógicamente, gestionar sus emociones, ¿no? Un aprendizaje adquirido también, ¿no? En el pasado, entender el ataque era, vamos a decir, como una forma de reaccionar en determinadas situaciones. También hay eso, ¿no? He visto que papá o mamá, ambas personas tienen esa característica o esa particularidad que por cualquier cosa desencadena en un ataque de ira, pleito, peleas, ¿no? Fuertes. Entonces la ira es un ácido que puede hacer más daño al recipiente en la que se almacena que en cualquier cosa sobre la que se vierte, decía Séneca, ¿no? Entonces un ataque de ira no solo lastima a quien va dirigido, sino también a quien lo sufre. En este caso, manifestar la ira de forma desproporcionada y gestionarla mal, esta emoción puede acarrear consecuencias, como cuáles. Lógicamente va a ocasionar conflictos con la pareja, va a ocasionar faltas de respeto, ¿no? Incluso violencia en la pareja, y en los casos más descontrolados, lo que acaba deteriorando, ¿qué? La relación. Consecuencias negativas en el terreno laboral. Con los compañeros y superiores. Una persona que entra en cólera con ataques explosivos de ira en el trabajo puede ser amonestado o incluso acabar perdiendo su empleo. O deterioro de las relaciones familiares y la vida social, ¿no? A nadie le gusta sufrir la ira de otra persona y nuestro entorno puede reaccionar a nuestros ataques de ira repentinos, lógicamente tomando distancia si la situación lo sobrepasa. También, o sea, va deteriorando las relaciones familiares, ¿no? Con la esposa, la familia, me cansé de esa situación, ya no quiero saber nada, ¿no? Es deterioro. Sentimientos de culpa, sí, vergüenza y arrepentimiento en la persona que sufre los daños, ¿no? Los ataques de ira. O también hay otro punto que es importante, que son, existen los ataques de ira y también están denominados como trastorno explosivo intermitente, el TEI, ¿no? Entonces, ¿qué ocurre cuando alguien, ¿no? En este caso, experimenta muchos ataques de ira con un comportamiento extremo, ¿no? Radical, agresivo y desproporcionado.
para una situación. Entonces, cuando los ataques de ira, vamos a decir, son frecuentes y el comportamiento es extremo, radical y desproporcionado, podría entonces tratarse de un trastorno explosivo intermitente, ¿no? Entonces, ahí tenemos el trastorno explosivo intermitente, entonces suele comenzar al final de la infancia o en los primeros años de la adolescencia. No se conoce, vamos a decir, la causa exacta que lo provoca, aunque se cree que puede estar relacionado con haber estado expuesto a situaciones de violencia, como la violencia doméstica desde edades muy, muy tempranas, ¿no? Con tener algún componente también genético o padecer otros trastornos, ¿no? De salud mental como trastorno de personalidad también. Hay muchos factores que es importante, ¿no? Y en ese caso no es tan sencillo para esas personas. Entonces, recapitulando todo, la ira se refiere entonces a un estado emocional, hemos dicho, caracterizado por sentimientos de enfado, de intensidad variable, y puede estar causado por sucesos externos, ¿no? De lo que estamos vivenciando, ¿no? El trabajo, el hogar, situaciones, ¿no? Del día a día, en la calle, o interno, ¿no? Lo que comenzamos a interpretar o a recordar bien, ¿no? Aunque vivamos la ira como algo negativo, no deja de ser entonces una emoción. Y como toda emoción es necesaria y también adaptativa, ¿correcto? La ira moviliza a actuar, ¿no? A defendernos, a luchar en situaciones que no nos parecen justas. La ira entonces se caracteriza por un incremento rápido del ritmo cardíaco, ¿no? De la presión arterial y de los niveles de noradrenalina, ¿no? En la sangre también es común que la persona que siente ira se enrojezca, por ejemplo, sude, tense sus músculos y respire de forma más rápida. Ahora, me preguntan mucho, ¿hay consecuencias con la ira? Sí, la ira no está asociada a ninguna enfermedad, hay que aclarar, es una emoción, pero no está, pero es una enfermedad, no es una enfermedad concreta, pero puede ser indicadora. Y lógicamente también predisponer a trastornos afectivos y de la personalidad también. Entonces, un estado de irritación constante influye negativamente sobre la atención, sí, y el estado de salud general de una persona, ¿no? Estando relacionado con trastornos cardiovasculares, úlceras, cáncer o enfermedades asociadas al dolor crónico, ¿no? Lo que inevitablemente genera la ira son consecuencias que, consecuencias negativas en las relaciones sociales y personales, ¿no? Ahora, ¿cómo saber si tengo problemas de control de ira? Me preguntaban muchos. Los episodios agresivos pueden ser precedidos o ir acompañados de lo siguiente, la intensidad, la irritabilidad, por ejemplo, ¿no? O el aumento de energía. O, lógicamente, pensamientos recurrentes. En este caso hay hormigueo, también comentamos en algún momento, ¿no? Palpitaciones, temblores y opresión en el pecho. Es importante también tener en cuenta todas estas situaciones que se van dando generalmente, ¿no? Bueno, entonces esta emoción caracterizada entonces por un incremento rápido de nuestro ritmo cardíaco, tenemos que tener mucho cuidado de la presión arterial. O sea, imagínate todo lo que te afecta fisiológicamente, ¿no? Y los niveles de noradrenalina, adrenalina en la sangre, ¿no? Y también es común que la persona que siente ira se enrojezca, también sude, tense los músculos, respire de forma más rápida y vea aumentada su energía corporal. Entonces, siendo una emoción relacionada con el impulso agresivo, ¿no? Es importante señalar que la ira es la manifestación de la respuesta que emite nuestro cerebro para atacar o huir de un peligro, ¿no? Por otra parte, el estado mental propio de los momentos de la ira nos vuelve instintivos, vamos a decir.
y merma nuestra capacidad. ¿Para qué? Para poder razonar. Entonces, la ira puede surgir como consecuencia de qué, también de un estado de inseguridad, ¿no? Envidia, también miedo, miedo a muchas cosas, ¿no? La ira puede aparecer cuando somos incapaces de qué, de afrontar una situación concreta, ¿no? Pudiendo herirnos o molestarnos de forma en que actúan las personas de nuestro entorno. En resumen, la ira o la agresividad suelen aparecer que en situaciones que percibimos como una amenaza. Por lo tanto, la ira está fundamentada en sentimientos como el temor, el miedo, la frustración e incluso el cansancio, ¿no? Entonces, cuando te sientes frustrado ante algo, podemos reaccionar de muchas maneras, ¿no? Para el caso que nos ocupa, una de las posibles reacciones ante la frustración es la ira, ¿no? La agresividad, por su parte, es la manifestación ya exterior de la cólera que sentimos. La ira aparece de un modo automático, ¿no? Ante algunas situaciones que nos obstaculizan para lograr fines u objetivos, ¿no? Y las emociones que sentimos nos producen sin, no se producen sin razón, sino que cada uno tiene una función específica. Sí. En el caso de la ira, por ejemplo, el cerebro causa ese estado, ¿para qué? Para prepararnos para efectuar un esfuerzo superior para superar las dificultades que se nos han presentado. Y bueno, esto entonces tenemos para ver, hay inclusive tipos de ira, ¿no? Y vamos a definirlos, ¿no? En el siguiente bloque, así que hacemos un alto y volvemos en tu programa Despertando al Ser Interior. Volvemos.

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0: Estamos de retorno en tu programa Despertando al Ser Interior. Hoy estamos viendo cuando tengo ira, no sé cómo controlarlo. ¿Qué puedo hacer para manejarlo? Y bueno, estábamos
1: Seguimos en
0: viendo de
1: sintonía
0: alguna
1: de Radio
0: manera
1: María,
0: algunos
1: una
0: qué era
1: emisora
0: la
1: que te
0: ira, ¿no?
1: acompaña y
0: Habíamos
1: anima
0: dicho
1: con el amor de
0: qué es una
1: Jesús.
0: emoción, que
1: Ahora estamos
0: lógicamente
1: escuchando el
0: desempeña una
1: programa
0: función que es
1: Despertando al Ser
0: importante,
1: Interior,
0: ¿no? Es
1: conducido por el
0: buena ni
1: magíster
0: mala,
1: en
0: simplemente es una
1: psicología
0: emoción que es
1: Carlos Dávila,
0: importante, ¿no?
1: quien está
0: Y también
1: desarrollando
0: es
1: el tema
0: necesaria
1: Cuando
0: para nuestra
1: tengo ira, ¿qué
0: supervivencia.
1: puedo hacer para
0: Correcto, ahí va,
1: controlarlo?
0: por ahí.
1: Quédate en nuestra
0: Pero el
1: sintonía
0: problema
1: aquí
0: entonces,
1: en
0: ¿cuál
1: Radio
0: es?
1: María y
0: Viene
1: sigamos
0: cuando una
1: aprendiendo
0: persona se
1: más para
0: ve
1: crecer en nuestra vida
0: invadida, ¿no?
1: personal.
0: De forma extrema por alguna de sus emociones, como el miedo, la rabia o la ira, ¿no? Y pierde lógicamente el control, lo cual da lugar a una respuesta desproporcionada y descontrolable, ¿no? Un ataque de ira a un adulto o una persona joven. Hemos visto, por ejemplo, situaciones muy delicadas, peleas entre conductores de vehículos, peleas en el estacionamiento para subir al tren, ¿no? Problemas entre los muchachos en el colegio, discusiones y ataques de ira de repente con un trabajador, con otro compañero, inclusive eso, generalmente termina pues una ira descontrolable que muchos terminan agarrándose a golpes, ¿no? Entonces ahí más o menos estábamos apuntando, ¿no? Era muchos factores que se estaban dando en la actualidad, ¿no? Entonces, el problema viene cuando una persona se ve, dijimos, invadida de forma extrema por alguna de sus emociones, ¿no? Como el miedo, como la rabia o la ira, y pierde el control, ¿no? La cual da lugar a una respuesta desproporcionada o también incontrolable, ¿no? Entonces, un ataque de ira en un adulto, una persona joven, es la consecuencia de qué, de un enfado intenso, ¿no? En el que se reacciona de forma impulsiva, agresiva y también violenta, ¿no? A diferencia de un enfado común, durante un ataque de ira, las personas pierden control y su comportamiento puede que incluir gritos, puede incluir chillidos, agresiones físicas, agresiones verbales, amenazas también, ¿no? Y lógicamente, en cuanto a duración de un ataque de ira,

verbales, amenazas también, ¿no? Y lógicamente, en cuanto a duración de un ataque de ira, dijimos que puede sentir, la emoción puede durar más tiempo, o depende, ¿no? Los ataques de ira son episodios que mencionamos pasajeros de alguna manera, que pueden durar solo unos minutos o pueden expandirse, ¿no? La ira sigue un camino ascendente, ¿no? Que desemboca en lo que llamamos ataque de ira, ¿no? Por diversos factores. Hablamos de activación, fase de disparo, fase de calma, ¿no? Hablamos también de que los síntomas, era importante también tenerlo en cuenta, ¿no? Aumento de la temperatura de la persona, el corazón comienza a ¿qué? Acelerarse, ¿no? Y pueden sentir hasta taquicardia, por eso inclusive hablamos pues de los adultos mayores, que es muy, muy importante, pues que ellos también, de alguna manera, a veces son muy sensibles para muchas cosas y cualquier situación les produce un ataque de rabia, de ira. Y lógico, pues que ellos terminan pues no pudiendo controlarlo y eso puede eso desencadenar bueno, pues, algún infarto o algún problema que los conduzca a ir a una clínica, ¿no? Entonces, por eso era que siempre se habla que los adultos mayores evitar las emociones, generar emociones fuertes en ellos, ¿no? Y era importante, ¿no? Entonces, el aumento de temperatura, el corazón se acelera, ¿no? Puede sentir taquicardia, los músculos se van a tensar, es posible notar la tensión, ¿no? El tono de voz se altera, sube, incluso te aceleras al hablar, ¿no? O la respiración se agita, la sudoración aumenta, ¿no? Era importante cuando me decían entonces las causas, la baja tolerancia a los estímulos negativos, también era importante la poca tolerancia a las críticas, no, tu trabajo no estuvo muy bueno, esto inmediatamente puede desencadenar, ¿no? O el abuso de sustancias, consumo de drogas, alcohol, o aprendizajes adquiridos, modelos en la casa, hemos visto, ¿no? Hay consecuencias fuertes, hay muchas cosas que suceden en ese momento, ¿no? Hay maneras, me preguntan, hay maneras cómo afrontar y cómo controlar los ataques de ira. Hay, sí, sí las hay y es importante conocerlo, ¿no? Ya que manejar la ira requiere de alguna manera que desarrollar técnicas terapéuticas como, bueno, en este caso, ¿no? Cuando trabajamos reestructuración cognitiva, las prácticas de mindfulness, regulación corporal mediante ejercicios respiratorios y pausas estratégicas, ¿no? Trabajando con un trabajador social clínico certificado, ¿no? Para identificar desencadenantes emocionales, transformar patrones de pensamientos, o sea, es todo un tema que es muy importante, ¿no? Y de alguna manera nos preguntamos, ¿no? ¿Sientes que la ira te controla? En lugar de controlar tú a ella, una pregunta, y la respuesta es no estás solo, muchas personas luchan con respuestas emocionales intensas que lógicamente afectan sus relaciones y lógicamente bienestar, ¿no? Entonces, es importante probar. Cuando es buscar ayuda profesional, ahí también vamos a saber cuándo o en qué momento. Hay formas de cómo controlarlo, sí, pero sería importante en este punto también recalcar o mencionar qué tipos de iras hay, ¿no? No solamente es una, sino hay varias. ¿Y cuáles podrían ser? La ira tiene distintas facetas y requiere diversas formas, ¿no? Adquiere diversas formas. En primer lugar, tenemos la conducta agresiva y la violencia. En este caso, puede aparecer como una manera de lograr distintos objetivos. Cuando no hemos sido lógicamente capaces de lograrlo sin usar la violencia, ¿no? Y en este caso, podríamos hablar de qué, de una ira instrumental, porque la empleamos como un medio para obtener algo. Y los terapeutas asociamos esta conducta a unas pobres habilidades de tipo comunicativo, ¿no? O un autocontrol que, pero siempre será

posible de manejar esos aspectos. O sea, esta persona no tiene esa capacidad para poder manejarlos, sino que la ira los controla a ellos. Esta emoción los controla a ellos. Ellos no pueden hacer nada porque simplemente están como secuestrados por esa emoción y actúan de manera impulsiva. ¿Puede aparecer como explosión? Sí. La causa de haber aguantado durante mucho tiempo una situación injusta o perturbadora, ¿no? Entonces, así las pequeñas frustraciones diarias, lógicamente, se van acumulando a base de no expresar nuestro malestar, ¿no? ¿Qué pasa? Acabamos estallando en un momento u otro. La solución, entonces, a este tipo de círculos viciosos es gestionar adecuadamente la ira y no acumularla hasta explotar, ¿no? Es entonces gestionarla, quiere decir tratar de alguna manera de comunicarla, de hacer saber a muchas personas, tratar de ver cómo lo hacemos, cómo manejamos esto para que esto no llegue a más y simplemente terminemos estallando, ¿no? Muchas veces hay personas, o inclusive, esto es importante para muchos trabajos, muchas situaciones. Imagínense un profesor que no pueda controlar la ira de que el alumno no haya entendido lo que él ha explicado en clase, uno. O que el alumno sea demasiado inquieto y esté constantemente haciendo travesuras, inquieto, distrayendo a los demás compañeros, y al final el profesor pierde la paciencia y termina gritándolo, pues, pero como peor que fuera su hijo, ¿no? O sea, le da un trato terrible, ¿no? ¿Por qué? Porque no supo controlar su ira, o termine castigándolo físicamente. Y eso en muchas situaciones se va presentando, ¿no? La ira como defensa, ¿no? Surge cuando percibimos que nos están atacando, ¿no? O nos enfrentamos ¿a dónde? A una dificultad, ¿no? Normalmente tendemos ¿a qué? A reaccionar de forma negativa, más por intuición que por los hechos objetivos. Y esto lo podemos conducirnos a que nuestra ira sea poco justificada o justificada objetivamente. ¿No? Hay situaciones ahí. ¿Se puede controlar la ira? ¿Hay consejos para cómo controlar? Sí, vamos a ver. ¿Hay estrategias para controlar? Vamos a hablar de estrategias y cómo controlarla para ya tener una idea mucho más clara, ¿no? Primero, para poder hacerlo, sería importante a veces pensar antes de hablar, darnos cuenta, ¿no? Pensar antes de hablar y sobre todo expresar mis sentimientos de forma creativa. Es muy difícil, pero hay que practicarlo. Una vez que te tranquilices, expresa tu ira y el motivo de tu enfado, ¿no? Es importante. O hacer un poco de ejercicio, pues sería muy bueno. Tomarnos un tiempo para reflexionar y buscar alternativas al estrés también sería importante, ¿no? Otro es identificar identificar posibles soluciones y prepararnos ¿para qué? Para la frustración. Otro punto. O recurrir a las declaraciones en primera persona también, ¿no? No guardar rencor y reducir mis expectativas sobre los demás también sería importante, reducir mis expectativas sobre los demás, ¿no? Usar el humor para reducir la tensión. Sí, también podría ser muy, muy interesante, muy importante. También te ayudaría si tú expresaras, por ejemplo, los sentimientos con firmeza, pero sin agresividad. Sería también recomendable. Otro punto es aplazar el enfado y después redirigirlo. Aplázalo, trata de demorar, respira profundo, ¿no? Estoy muy molesto, voy a reaccionar mal, me voy, me doy una vuelta, aplazo, ¿no? Y luego voy a redirigirlo a otra cosa, trato de cambiar, ¿no? La situación, o voy a buscar lo positivo. Aprender a utilizar técnicas de relajación y respiración profunda es muy, muy importante que lo hagas, ¿no? Evitar el consumo de alcohol y de café, lógicamente, también es importante. O escuchar música, dibujar, escribir pensamientos y emociones también es importante, ¿no? Hablar de nuestros sentimientos con alguien que confiemos, sí, también sería muy importante, ¿no?
Y algo que sí me parece perfecto, que a menudo lo que hacemos o decimos, ¿no? Cuando estamos enfadados, sí, nos afecta mucho. Y a veces tomamos decisiones de las que luego nos arrepentimos. Por eso es importante aprender a manejar la ira. Es importante, a veces no le damos importancia, ¿no? Entonces, ante esta situación, ¿cómo controlar la ira? Hay en estos casos, ¿no? Podemos decir que tomar conciencia, que nos quede claro, tomar conciencia de las causas que nos llevan a un estado de ira, ¿no? Es un gran paso para avanzar hacia una buena gestión de nuestros enfados. Aprender a controlar la ira, entonces pasa por aprender a racionalizar algunas emociones e impulsos racionales y sobre todo relativizar las reacciones que nos producen algunos eventos de la vida. Por ejemplo, en caso contrario, dice la agresividad. ¿Qué pasa con la agresividad? Y la ira nos puede conducir a un estado de qué permanente de alerta, que puede generar que malas experiencias personales. Por tanto, uno se dice, uno de los factores claves en el manejo de la ira que viene a ser es el autocontrol. Pero también es importante destacar la siguiente dinámica, ¿no? El poder desarrollar la prevención de la ira. Primero, es importante no acumular ira, sino, como dije anteriormente, trabajar esto, gestionarla adecuadamente. Entonces, cuando algo injusto sucede y no reaccionamos, vamos acumulando ira, nos vamos enfadando, ¿no? Y eso tarde o temprano, todo ese enojo que vamos guardando va a estallar y puede dar lugar a un episodio de violencia verbal y, lógicamente, también violencia física, ¿no? Por lo tanto, te puedo decir que sería o es muy importante afrontar los problemas, vamos a decir, con asertividad, controlarlo para no dejar que la bola que la bola del enfado vaya creciendo por momentos más y más y más. También hay que tener en cuenta que la ira puede ser canalizada también y no necesariamente a través de patrones de comportamientos asociados a la agresividad, ¿no? Por ejemplo, el estado de tensión causado por la ira puede resultar un elemento motivador para llevar a cabo actividades creativas y de poca expresión artística, ¿no? Hay ese punto. También evitar la mentalidad de ganador-perdedor. Eso es importante en muchos casos, ¿no? Porque en muchas ocasiones nos enfadamos. ¿Cómo reacciona aquí a la frustración? Me frustra, yo a veces no quiero hacer tal o cual cosa, no, pero tengo que demostrarme haciendo tal o cual tema, ¿no? Si no lo consigo, si no consigo ser el número uno en mi colegio, el número uno en mi trabajo, si no consigo que las cosas me salgan como yo planifico, me frustro y de no haber logrado mis objetivos que me he planteado o cuando no ha salido tal como esperaba. Entonces me frustro y me da ira y tengo ganas de romper las cosas. Muchas veces las personas terminan rompiendo y generando también hasta gastos, ¿no? Por romper algo y simplemente no haber tenido el control adecuado, ¿no? Y en estos casos, entonces, la empatía es el rasgo distintivo, ¿no? Entre aquellos que, vamos a decir, saben gestionar la frustración, controlar la ira y aceptar las contrariedades con deportividad, o sea, de una manera manejable, de modo entonces evitar plantear las relaciones interpersonales como un juego en el que se gana o se pierde, ¿no? También te diría, ¿no? Es importante reflexionar acerca de las causas y las consecuencias de nuestra irascibilidad. Pensar, por ejemplo, en ello, analizar si nuestra reacción emocional es realmente justificada, ¿no? Nos puede ayudar mucho, sí, ¿no? Muchas veces no pensamos por qué estallamos en un arrebato de ira. Por ejemplo, cuando conducimos un coche y reaccionamos instantáneamente, ¿no? Insultando o haciendo qué gestos a otros conductores cuando hacen algo incorrecto.
Y en ese momento sería vital medir sobre el por qué reaccionamos de ese modo, ¿no? Entonces ahí nos preguntamos, o te pregunto, ¿has pensado en la posibilidad, en las posibles consecuencias de tener un episodio de ira mientras estás conduciendo? Visto así, tal vez vale la pena entonces tomarse situaciones de otra manera. Sí, de verdad pasa, pues que alguien te metió el carro, que eso te cerró la calle, cuando estás manejando casi lo chocas o casi te chocan. Y tienes que saber cómo manejar eso, ¿no? Es una de las maneras, dijimos, más eficaces de potenciar el autoconocimiento y aprender acerca de cómo suelen surgir en nosotros los sentimientos de ira. Consiste entonces en llevar un diario de emociones, ¿no? Es decir, ir tomando notas acerca de las experiencias que nos han hecho sentir más intensos, ¿no? A lo largo del día, ¿no? Explicando brevemente qué estábamos haciendo o también dónde lo que nos ha pasado por la, o todo lo que nos ha pasado, ¿no? Dónde nos pasó esto por la cabeza y lo que hemos hecho ante ello, ¿no? Como una reflexión. O otro consejo que te podría ayudar es descansar lo suficiente. Cuando estamos agotados físico o mentalmente, nuestras reacciones de ira también y los impulsos agresivos son más frecuentes y tenemos menos herramientas para gestionar. O sea, aunque no lo creas, no, yo no me canso, yo lo puedo seguir haciendo. No, descansa, dormir es importante. Muchas personas inclusive dicen, no, no he dormido bien, ¿no? Amaneció de mal humor, no he dormido casi nada. Las horas necesarias es importante. O cuando alguien está durmiendo y lo despiertan, ¿no? Por algo, ¿qué pasó hoy? Molesto, fastidiado, ¿no? Estoy fastidiado, no puedo dormir. Entonces, tanto en el plano cuantitativo, dormir mínimo 8 horas, como el cualitativo, es descansar bien. Además, existen varios momentos del día en que somos más vulnerables a estallar de ira, por ejemplo, ¿no? Y eso varía de una persona a otra, o somos capaces de controlar la ira cuando descansamos, cuando estamos descansados, porque podemos analizar mejor la situación, podemos de alguna manera ser más fríos, ¿no? Siempre hablamos de no ser emocionales, sino poner las cosas en paños húmedos, ¿no? Tratar de suavizar, pensar mejor, piensa en frío, ¿no? Tratar de alguna manera, porque cuando pensamos ya con la cabeza caliente, con esto de rabia encima, y a veces hay un momento que nos podemos descontrolar. ¿Qué también recomendable? ¿Qué te puedo decir? Relajación, meditación, por ejemplo, el autocontrol. Sí, practica eso, la relajación es la mejor manera de qué, de prevenir los ataques de ira, y existen distintas formas de relajarte. Sí, practicar deporte, el yoga, la meditación, el mindfulness, tomar un baño de agua caliente o cualquier método que pase para distraerte de la mente y llevarte a un estado de positividad, algo positivo. De hecho, en los momentos concretos en los que detectamos que podemos tener una reacción de ira, es una buena idea. Entonces, trata de respirar profunda y lentamente durante por lo menos 20 segundos. Esto va a hacer que nuestro cuerpo se desintoxique de la negatividad y la irascibilidad que lógicamente sentimos, ¿no? Es importante. También otro punto es evitar situaciones y personas irritantes. Muchas veces nos pasa eso. Tenemos que también tomar en cuenta, ¿no? Debemos evitar entonces encontrarnos en situaciones en que sabemos que pueden aumentar nuestra ira o llevarnos a un estado negativo, ¿no? También es probable que conozcas ciertas personas que te irriten especialmente, ¿no? Las temidas personas tóxicas, personas que no tienen filtro para hablar y que son muy, muy demasiado conflictivas. Y en la medida de lo posible hay que tratar de evitar los contextos en los que sepamos que podemos estallar, ¿no? Evitar, sé que me voy a esto de acá, evito, me alejo, no voy a una reunión porque sé que puedo tomar de más, me puedo poner mal, o estas personas me generan un estado emocional de repente negativo y prefiero evitar, ¿no? Hay personas que nos irritan y a veces es imposible no tener ningún contacto, ¿no? Es que ya sea algún jefe, algún familiar, ¿no? En concreto, por lo tanto, en la medida de lo posible, habría que tratar de conversar con esas personas, ¿no? Vamos a decir así, ¿no? Y
Y a fin de que las interacciones no resulten entonces irritantes o tan irritantes, ¿no? Y lógicamente, para ya ir finalizando este programa, ¿no? Sí es importante siempre recalcar la terapia psicológica. Terapia que nosotros trabajamos mucho con nuestros pacientes y esto ayuda, ¿no? Profesional, puede ayudar decisivamente a gestionar, ¿no? Ese tipo de reacciones emocionales, sobre todo cuando ha llegado un punto en que los comportamientos agresivos derivados de un mal control de la ira son frecuentes, ¿no? Entonces la terapia psicológica, vamos a decir, para estos casos, está destinada a qué, a modificar actitudes que lógicamente generen situaciones de enfado, permiten lógicamente lograr una reestructuración de pensamiento. ¿Para qué? Para que el paciente pueda gestionar, pueda controlar su ira, ¿no? También se emplean técnicas de control emocional, ¿no? Para controlar la ira y manejar la agresividad, ¿no? En algunos casos extremos que hay involucrada la psicopatología, tal como ocurre en el trastorno explosivo intermitente, la solución necesariamente es ir a psicoterapia, ¿no? Entonces es mucho más complicado. Pero no esperemos a última hora, en último momento, porque las cosas cuando se dejan avanzar y avanzar y avanzar, simplemente no progresan, no marchan bien y no esperemos a tener que llevar a la persona a internar en algún centro de rehabilitación o que cometa algún delito, ¿no? Y termine preso, porque a veces esperamos o no, es que no tengo, no, tenemos que buscar, no tengo plata, pero buscaré a alguien que me asesore dónde, cómo, qué podemos hacer con este familiar o con esta persona que está al lado nuestro, ¿no? Es importante de alguna manera ver y trabajarlo. Bien, mis queridos amigos, eso es, espero que haya sido muy útil la charla del día de hoy, todo lo que hemos estado viendo, ¿no? Y realmente es importante que todos ustedes puedan trabajarlo con algún familiar, si es que conocieran a alguien. Y también podamos ponerlo en práctica también para nosotros, porque a veces no nos damos cuenta y también terminamos reaccionando como personas que nos descontrolamos. No puede llegar momentos que no suceden. Nunca decir, no, a mí nunca me ha pasado, ni no, nos puede pasar a cualquiera, dependiendo de la situación con la que estemos en ese momento. Puede ser de rabia, frustración, que nos puede pasar. Nunca lo hice, pero hay que tener cuidado. No vamos a decir nunca vamos a hacer tal cosa porque puede suceder. Bien, mis queridos amigos, entonces eso es todo por hoy. Los espero el próximo domingo a las 4 de la tarde en tu programa Despertando al Ser Interior. Nos vemos hasta la próxima. Chau, chau.

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0: el rostro de Dios.
1: De pescador a pescador de hombres. Todo comenzó junto al lago de Galilea. Simón era un pescador, un hombre acostumbrado al trabajo, al cansancio y también a las noches en que las redes regresaban vacías. Precisamente allí entró Jesús en su vida. Después de una pesca milagrosa, Pedro cayó de rodillas y dijo: «Apártate de mí, Señor, que soy un pecador». Pero Jesús no se apartó. Al contrario, le respondió: «No temas, desde ahora serás pescador de hombres». Así comenzó la historia de Pedro. Jesús no escogió a un hombre perfecto, escogió a un hombre capaz de dejarse transformar. Pedro tuvo que aprender que la misión no nace de nuestras capacidades, sino del encuentro con Cristo. También allí encontramos una clave para comprender al Papa. El sucesor de Pedro no ha sido llamado simplemente para ocupar un lugar de honor, sino para continuar aquella misión: conducir a los hombres hacia Cristo, confirmar a los hermanos en la fe y anunciar el Evangelio. Cuando el Papa León XIV llegue al Perú, recibiremos al sucesor de aquel pescador de Galilea. Su presencia debe recordarnos que Jesús continúa pasando junto a nuestras orillas y diciéndonos también a nosotros: «No temas, sígueme». Que estos días nos ayuden a escuchar nuevamente la llamada de Cristo y a renovar nuestra alegría de pertenecer a su Iglesia.

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0: Hoy es un día para alegrarnos y para poder dejarnos iluminar por la vida de esta gran, gran santa peruana, Santa Rosa de Lima, Isabel Flores de Oliva, por las ondas benditas de Radio María. Y tenemos entre nosotros a una persona que nos va a poder ayudar en esta hora que tenemos, el padre Vicente Santilli, SDB Padre Salesiano, al cual también queremos invitar y damos la más cordial bienvenida a este programa de Radio María. Santa Rosa de Lima, su vida, sus obras, su santidad y su época. Y mientras el padre Santilli se está conectando, haremos una brevísima reseña de él. Él llega al Perú en 1956, era un joven misionero salesiano, se quedó en el Perú, Perú le conquistó el corazón, ha sido director por muchísimos años del boletín, del famoso boletín salesiano, y ha escrito, tiene varios escritos sobre Santa Rosa de Lima, y lo cual y nos llamó la atención uno, de lo cual quisiera que el mismo padre nos hable, sobre Santa Rosa narrando su propia historia. Padre Vicente, ¿cómo está usted? Bienvenido. Sí. Y que nos cuente un poquito sobre cómo usted comenzó a... Una breve presentación suya, ¿cómo está, padre? Ahora sí lo vemos. Una breve presentación suya. Sé que a los religiosos no les gusta hablar de sí mismo, pero ni modo. Tendré que hacerlo. ¿Y cómo así Santa Rosa entró en su vida, querido padre? Adelante, muy buenos días.
1: Muy buenos días, muchas gracias. Y santa fiesta a todos los radio oyentes de Santa, de Radio María, por la fiesta de Santa Rosa. Yo soy un salesiano, sacerdote, que llegué al Perú muy joven para prepararme para ser consagrado salesiano, y después he pasado casi toda la vida aquí, menos 5 años en Ecuador, con nuestros estudiantes peruanos que se estaban formando allí en la Universidad Católica de Quito. Y luego he estado trabajando a veces, muchos años encargado de la comunicación social y luego del boletín salesiano hasta hace un año y medio más o menos. Y interrumpí unos 5 años porque me tocó, 6 años, me tocó ser provincial, entonces, de los salesianos aquí en el Perú. Pero después he retomado y, bueno, estamos aquí para compartir un poco con ustedes algo de la vida de Santa Rosa. Les diré cómo nació mi deseo de conocer más a Santa Rosa, porque siempre había unas ideas muy generales que conocía, pero me entusiasmé porque el 24 de agosto de 2016, el señor cardenal, cardenal Cipriani, celebró una Eucaristía para inaugurar el año jubilar de Santa Rosa de Lima por sus 400 años de su fallecimiento. Y lo hizo en la iglesia del convento de Rosa de Santa María. Y allí me vino la idea de preparar algo especialmente para los jóvenes. Entonces, la primera cosa que se me ocurrió fue acudir a las hermanitas del convento de Rosa de Santa María y pedirle algunas biografías de la santa. Pero la única biografía que tenían, y saqué fotocopia, fue Santa Rosa de Lima, de Cayetano Bruno, un salesiano que trabajaba en Argentina, y no tenía más. Entonces tuve que buscar por otras partes, por otros lados, algunas, no todas, no consulté todo, pero mi intención era de presentar la vida de Santa Rosa en forma muy fácil, acogedora, tanto que la primera edición se la llevó toda el colegio Santa Rosa del INSEE, que distribuyeron entonces el padre Sandro, era director, y entonces para todos los alumnos le regaló el libro de Santa Rosa para que pudieran ellos comprender cada vez más. Y después se han hecho otras dos ediciones. La última edición se me ocurrió, para que sea más fácil la lectura para los jóvenes, de escribir esta vida de Santa Rosa en forma personal, de manera que ella misma va narrando su historia, pero está toda documentada en las notas, de modo que uno puede tranquilamente, si desea, acudir al texto, al libro que se cita, para encontrar directamente la narración, ¿no? Y bueno, fue bastante bien acogido el folleto y distribuido, como le digo, y tengo todavía de la tercera edición copias para poder repartir. Bueno, Santa Rosa, entonces, si me permite, digo algo de su vida.
0: Sí, ella padre, yo quería, le agradezco esa introducción, ya de por sí le agradecemos por los libros que puede hacernos llegar. ¿Ese libro se compra dónde, padre? ¿Dónde se puede conseguir para nuestro
1: radio escuchas? En la librería Salesiana, pero yo le puedo mandar un centenar para que usted los tenga.
0: Muchísimas gracias. Yo quería a todos los radioescuchas y todos los que nos siguen en las diversas plataformas de Radio María introducir, hacer este programa en tres bloques. El primero, que el padre nos va un poco colocar, hablar un poco de la vida de esta santa. Hay muchos mitos, leyendas, se sabe mucho y se sabe poco, porque es una santa absolutamente conocida en América Latina, hasta en Filipinas. Yo estuve un tiempo en Filipinas y es muy conocida junto con San Martín de Porres por toda la influencia de la cristiandad española de esa época. Y un primer bloque de quién es Santa Rosa de Lima, un poco su vida, su época, etcétera. El segundo bloque hacemos una breve pausa, un poco sobre la santidad de Santa Rosa, sus prácticas, sus devociones, sus mitos, etcétera, etcétera. Y un tercer bloque que siempre tiene muchísima acogida de preguntas. Entonces, padre, sin más, lo dejo a usted. ¿Quién era Santa Rosa de Lima? Háganos conocer a esta gran, gran santa, por favor.
1: Sí, tiene usted razón, es una gran santa y nosotros nos sentimos orgullosos por su vida y por todo lo que ha hecho, porque es la primera santa, no solamente del Perú, sino de toda América, ¿no? Y es una santa peruana que nos orgullece. Ella nació en Lima, ¿no? Nació el 20 de abril de 1586, de una familia, no eran ricos, eran, diríamos así, de clase media-baja. El padre era un español, Gaspar, era su nombre, Gaspar Flores, y la madre era María de Oliva, y la niña fue bautizada en San Sebastián, la iglesia que actualmente existe allí en el cercado, casi un mes después de su nacimiento. Y le impusieron el nombre de Isabel, que era el nombre de la abuela. Isabel.
0: No era Rosa, como mucha gente imagina.
1: No era Rosa, exactamente, ¿no? Pero siendo todavía muy niña, ¿no?, la cuidaba una empleada, Mariana o Marianita, y un día, para ver si se había dormido, levanta un poco el velo que la cubría y vio el rostro y le parecía una rosa y dijo, uy, esta niña es una rosa verdadera. Y la mamá acudió enseguida y desde entonces empezaron a llamarla un rosa en casa, especialmente de parte de la mamá. Pero eso produjo ciertos celos en la abuela.
0: La abuelita se quedó
1: Entonces,
0: sin su nieta, con el nombre de su nieta.
1: claro, entonces, pero Rosa fue siempre muy delicada desde cuando tuvo, diríamos así, el uso de razón, porque aceptaba que la abuelita la llamara Isabel, porque siempre la llamaba Isabel y que los otros la llamaban Rosa. Pero se confirmó en ella este nombre cuando tuvieron que pasar un tiempo en Quíbes, que fue un tiempo muy, muy fuerte para ella y muy positivo porque allí se formó prácticamente, se forjó su personalidad, ¿no? Allí recibió la confirmación por Santo Toribio de Mogrovejo y Santo Toribio, sin saber nada, sin conocerla, cuando la confirmó, la llamó Rosa. Y eso fue, diríamos así, un segundo llamamiento de parte, intuyó Santa Rosa, un segundo llamamiento de parte de Dios de que su nombre tenía que ser Rosa, Rosa del Jardín de Dios, ¿no? Como se dirá
0: Bonito.
1: más adelante, ¿no? Y muy bonito. Después, ella había ido a Quíbes, hoy se llama Santa Rosa de Quíbes, hay una pequeña iglesia también, hay también un pequeño hotel, no sé si han ampliado porque hace tiempo que falto por allá. Y en esos años ella aprendió más de lo que ha aprendido de su madre de Lima, porque ella llegó allí a los 11 años y en Lima había recibido una instrucción de su mamá, la cual se preocupaba y atendía a otros niños para educarlos. Y entonces Rosa estaba con ellos y aprendió mucho, porque la mamá era una mujer, como le decía, más bien pobre. Pero muy instruida, ¿no? Muy
0: Era una mujer
1: preparada.
0: peruana, ¿no? De Huánuco, si no me equivoco.
1: Peruana, peruana,
0: Peruana.
1: sí. Y entonces, estando en Quíbes, la mamá la siguió en todos sus pasos. Entonces le enseñó a coser, le enseñó a bordar, le enseñó a cocinar, le enseñó muchas cosas que formaron prácticamente su responsabilidad y personalidad madura, ¿no? Pero allí tuvo también un fuerte impacto porque vio que los pobres indígenas eran muy explotados. Su padre había ido allí para trabajar en una mina, dirigir el trabajo en una mina de plata. Pero el proyecto fracasó y se quedaron realmente en la pobreza. Entonces tuvieron que regresar a Lima y en Lima alquilaron el lugar que hoy es el jardín y la iglesia de Santa Rosa de Lima. Alquilaron eso con muchas dificultades, tanto que Santa Rosa, que ya era madura, empezó a trabajar para ayudar a la familia, haciendo adornos, haciendo paquetes y formando flores de papel y otros materiales, como le había enseñado su mamá. Estando allí en Lima, la mamá tenía la ilusión de que ella pudiera casarse y pudiera casarse con unas personas de cierta categoría, ¿no? Para poder aliviar los problemas de la familia. Pero Rosa se opuso fuertemente a eso, Y entonces empezaron también algunos pequeños problemas entre la mamá y la hija, pero Rosa fue siempre muy respetuosa y obediente también, porque ella tenía un rostro muy atrayente, muy bella, y había varios que pretendían casarse con ella, pero ella no aceptó en ningún momento porque ya su corazón desde los 5 años prácticamente lo había ofrecido al Señor en la iglesia de Santo Domingo, donde iba y donde había hecho también la primera comunión. Y una cosa excepcional le permitieron, entonces no era fácil recibir la comunión todos los días, se daba solamente los domingos, a ella le permitieron que comulgara los domingos y también los jueves. Y después ella siguió una vida entregada prácticamente a la casa y también a la atención de los pobres. Fue una
0: Padre Juan,
1: mujer.
0: sí. No, adelante, adelante, padre, disculpe la interrupción.
1: Sí, fue una mujer sumamente, tuvo una empatía enorme con las personas pobres que se le acercaban, que encontraba por la calle. Al comienzo empezó dándoles alguna limosna, pero después se cuestionó y dijo, aquí hay que hacer algo más para ayudar a estas personas. Entonces, no solamente la limosna, la palabra que le decía de ánimo, de ayuda, sino que pidió permiso a la mamá para que le cediera una habitación que ellos querían alquilar porque necesitaban de dinero. Y la mamá en un comienzo no estaba muy de acuerdo, pero después cedió y se dio cuenta de que estaba haciendo un gran bien, atendiendo a los pobres, a los humildes, a los que venían de la sierra y estaban prácticamente marginados, explotados, no, excluidos prácticamente de la sociedad. Y ella se dedicó, incluso algunas veces, si encontraba en la cercanía de su casa algunos pobres que no eran bien atendidos, también los cargaba ella misma, a pesar de que tenía una salud muy delicada, los cargaba, los llevaba a su casa, que la había convertido un poco en una posta médica, diríamos con el lenguaje actual, y compraba medicinas haciendo algunos trabajitos para poder financiarse, ¿no? Y solicitaba también algo a los que conocía y que podían ayudar naturalmente, ¿no? En este trabajo. Y luego, creciendo, ¿no? Al ver que ella a los 20 años había recibido el hábito de terciaria de los dominicos, de la orden terciaria.
0: Padre, lo tenemos que cortar y eso lo dejamos para la segunda parte, porque
1: Bien.
0: mucha gente piensa que ella ha sido religiosa, monjita, y
1: Claro.
0: no fue así. Y quiero que nos explique un poquito eso y que nos explique un poquito la repercusión de su vida. Vamos a un pequeño corte ahora de unos
1: Muy bien.
0: minutos, nos están diciendo en control, y seguimos hablando sobre Santa Rosa, su vida, sus obras, su santidad y su época, y después
1: Muy bien.

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0: Bueno, seguimos con esta interesante reseña que el padre Vicente nos está dando de Santa Rosa. Un primer dato es que no era una familia acomodada, era una familia que pasó penurias, especialmente cuando se mudaron a Santa Rosa de Quíbes, a la ciudad de Quíbes, que después cambió de nombre por esta gran santa. Y estamos ahora en el contexto de que ella era una persona muy devota, era una persona que ayudó también por esa sensibilidad especial que tenía a mucha gente pobre. Pero nos quedamos con la pregunta, padre Vicente, usted hablaba de la tercera orden de los dominicos y que ella no fue religiosa. ¿Puede explicarnos un poquito más sobre esto, por favor?
1: Sí, en muchas órdenes antiguas había una tercera orden y los de la tercera orden no eran prácticamente religiosos, sino que eran laicos comprometidos y a veces se acostumbraba también, como en Italia, Santa Catalina de Siena, que fue la inspiración para Santa Rosa de Lima, usar el hábito de dominico, pero permaneciendo en sus casas y haciendo los trabajos que normalmente se acostumbran a hacer. Entonces ella no era religiosa, ni se apartó del mundo. Esta mañana a mí me llamó la atención al hacer la oración. Se ve que era el misal antiguo, decía que Santa Rosa se había apartado del mundo. No, no, Santa Rosa se comprometió con el mundo, con sus obras, como les decía, atendiendo a los enfermos, trabajando, dando limosnas en cuanto podía, ayudando a otras personas, aconsejando. No, siempre ella anunció a Jesús con su propia vida, ¿no?
0: ¿Y por qué no entró por qué no fue religiosa, si era su deseo?
1: Bueno, ella no deseaba en realidad ser religiosa, pero le insistían, ya que había hecho había recibido el hábito y después, un año después, a los 21 años, hizo la profesión de consagración como laica, como así existen ahora los institutos de vida consagrada, pero laicos en el mundo. Entonces, ante tantas insistencias que le hacían, ¿por qué no entras en un convento? Un día se fue con su hermano Hernando, que estaba muy vinculado a ella, se quería mucho, se fue a buscar un convento, ¿no? Para ver si ella podía entrar a un convento. Y pasaron antes por la iglesia de Santo Domingo. Y ella, como era devota, muy devota de la Virgen de Rosario, se arrodilló ante la Virgen y se quedó extasiada, porque muchas veces tenía éxtasis también. Se quedó extasiada ante ella y pasaba el tiempo, y cuando el hermano le dice, mira, se pasa el tiempo, tenemos que ir al convento, a visitar algún convento, no logró levantarse, ni el hermano logró levantarla, y entonces esa fue la decisión final para Santa Rosa, para decir, Dios no me quiere en un convento encerrada, sino que me quiere en la vida activa, pero contemplativa a la vez. No, y
0: es curioso para la época, ¿no? Es una mezcla extra diferente, por decir algo, ¿no?
1: Es un poco curioso, sí, para la época. Es un adelanto de lo que después Pablo VI, también Pío XII, pero Pablo VI y otros sacerdotes también habían empezado. Nosotros tenemos un sucesor de Don Bosco que fundó las voluntarias de Don Bosco, pero con otro nombre, antes de que nacieran los institutos seculares. ¿no? Entonces era una cosa muy fuera de lo ordinario, ¿no? Entonces ella siguió y siguió yendo a la iglesia de Santo Domingo, y resulta que un día domingo de Ramos, durante la distribución de las palmas, resulta que por descuido del sacristán, ella no recibió la palma y se sintió sumamente herida. Y entonces se fue

descuido del sacristán, ella no recibió la palma y se sintió sumamente herida. Y entonces se fue a consolarse ante la estatua de la Virgen del Rosario, no llorando ante ella, pero vio que el rostro de la Virgen le sonreía y Jesús les abría, el niño Jesús le abría los brazos, ¿no? Y en ese momento ella se fue calmando, se fue pacificando, pero de los labios de Jesús salieron unas palabras que para ella fueron fundamentales. Rosa de mi corazón, sé mi esposa. Y ella lo pensó un poco como la Virgen María y después dice, respondió, sí quiero, ¿no? Entonces, a raíz de eso, pidió a su mamá y a su hermano que le regalaran un anillo de oro o de plata, ¿no? Y ella había hecho un poco el diseño, poniendo también el estema, un poco el logo, JHS, Jesús, Salvador de los hombres, Jesus Hominum Salvator, ¿no? Salvator, en latín, sí, ¿no? Y resulta que el hermano se encargó de hacer todo, pero cuando hizo el anillo, observó lo que la hermana le decía, pero internamente se le ocurrió poner rosa de mi corazón, sé mi esposa, ¿no? Y esa fue una, no una coincidencia, sino una cosa providencial. Rosa quedó totalmente admirada y luego en la fiesta de Pascua de ese mismo año, el padre Velázquez, Alonso Velázquez, que era uno de sus confesores, ¿no? En el momento de la comunión, sin llamar la atención, le impuso el anillo que había guardado sobre el altar, y ella entonces ya prácticamente se consideraba esposa de Jesús y se entregó totalmente a él, y desde allí empiezan a hacer una profunda vida espiritual, ¿no? Pero como le decía, ella era contemplativa, pero en la acción, ¿no? 3 años antes de morir, con su hermano Hernández construyen la ermita que nosotros podemos ver en el jardín de Santa Rosa, donde ella pasaba horas rezando en comunión con el Señor, pero sabía muy bien, ¿no?, que la contemplación sin la acción es ciega, es decir, no permite ver la realidad que hay en torno nuestro, la pobreza o las dificultades, los problemas de otras personas, y por su lado, la acción sin la contemplación es vacía, ¿no? Entonces, son grandes lecciones que nos dan nosotros el día de hoy, porque muchas personas, también cristianos, sacerdotes, obispos, se dedican a grandes actividades, pero con el riesgo de perder esa comunión con Dios, porque el que interviene es Dios, el que da la gracia es Dios. Lo que espera de nosotros solamente la respuesta, ¿no? Entonces ella gradualmente fue recibiendo también, ella la llama Mercedes, unas gracias especiales. En primer lugar, sintió como una lámpara de fuego que le atravesara el pecho llegando hasta el corazón. Eso la llama como una primera gracia, una primera merced, como la llamaba ella, ¿no? Y luego sintió que Jesús

0: la quería y estaba cercano a su corazón y lo consideró eso como una segunda gracia, una segunda merced. Y por último, se sintió poseída totalmente por el Señor. Pero esos éxtasis y esa vida mística que ella llevaba no la privaron de muchos problemas y dificultades, incluso de sequedad espiritual, tanto que a veces se sentía casi abandonada por Dios, ¿no? Porque tuvo muchas dificultades en ese momento, porque la mística lleva también a eso, a pruebas que el Señor da para que uno pueda irse purificando cada vez más y ponerse enteramente en sus manos y cuidarse, dejarse cuidar solamente de él, ¿no? Y luego recibió 4 meses antes de su fallecimiento,
1: Que falleció muy joven, a los 31 años, ¿no?
0: 31 años, sí. 4 meses antes supo, ¿no?, que se acercaba el momento de su fallecimiento. Y entonces, unos días antes de fallecer, pidió para estar más recogida y prepararse a este encuentro definitivo con el Señor, pidió ir a la casa de Gonzalo de la Masa, ¿no? Esposo de María Usátegui, ¿no? Y esa casa es el actual convento de Rosa de Santa María. Ella tenía una habitación en donde estaba, que ahora es una capilla muy bonita, muy linda. Pero una noche, ¿no?, fue prácticamente el comienzo de su final. Una noche tuvo dolores enormes, tanto que nunca había gritado, nunca se había lamentado por sus sufrimientos. Allí gritó y acudió la familia para ayudar a las 3 hijas de Gonzalo de la Masa y la esposa, y la encontraron en el suelo o en la tarima, que no podía mover la parte izquierda, había tenido prácticamente un derrame cerebral, pero tenía otros dolores no fortísimos que le permitían en cierto sentido participar de la misma pasión de Cristo, ¿no?
1: Padre, ¿y
0: Porque,
1: de qué muere Santa Rosa de Lima?
0: ¿de qué
1: ¿Se
0: muere?
1: sabe? Sí. ¿Cuál es la enfermedad? ¿Usted habla que tuvo tuberculosis, creo?
0: Bueno, ella siempre tuvo debilidades, sí, y tuvo también esa anemia y tuberculosis, ¿no? Al final, que la fue arrastrando en realidad por la carencia de alimentos que ella misma se privaba y hacía muchas penitencias también. Yo no he querido en el libro tocar, pero sí he citado dónde pueden encontrar las penitencias que hacía. A veces se amarraba el pelo y tenía que luchar contra el demonio, ¿no? Ella lo llamaba con una palabra especial, patón tiñoso, ¿no?, al demonio, tanto que en una oportunidad queda todavía en Santa Rosa un pequeño tronco que era de un limonero que se quemó cuando ella prácticamente venció en la lucha en una tentación fuerte al demonio, ¿no? Y luego fue atendida por uno de sus confesores, ¿no? El padre Juan de Lorenzana, que la fue ayudando, acompañando, y ella antes de morir quiso que todos fueran a visitarla, sea la familia, pidió perdón a todos, bendijo a todos, ¿no? Y después recibió todos los sacramentos, la última confesión la hizo el 23 de agosto, y el confesor le dice, nos vemos mañana, y él le dice, no, estoy invitada a un banquete especial y mañana usted no me va a encontrar con vida aquí en la tierra. Y efectivamente, el día 24, el día de San Bartolomé, ella era muy devota de San Bartolomé. Entonces fallece el 24 de agosto de 1617. Fallece allí y después fue todo, diríamos así, hubo 3 días, estuvo prácticamente con una procesión inmensa de gente que ya la quería durante su vida, porque la consideraban una santa, y tanto que el obispo quiso ir también, pero no pudo acercarse por la cantidad de gente que iba, e iban recortando pedazos de sus vestidos para reliquias, para recuerdos, ¿no? Tanto que tuvieron que cambiarla 3 veces de su vestimenta, incluso una señora le cortó un dedo,
1: Ave
0: ¿no?
1: María. Padre, nos quedamos ahí porque ya me está pidiendo la conductora que hagamos una pequeña y breve pausa. Quiero ya terminar esta parte con las preguntas. Hay varias preguntas que ya están saliendo y es lo que viene después, que me gustaría que nos hable un poquito de lo que pasa después que Santa Rosa fallece. Su canonización fue algo bastante rápido para
0: Sí,
1: para
0: para
1: la
0: los
1: costumbre de la
0: tiempos.
1: época en la iglesia, para los tiempos de la iglesia. Y responder las preguntas de nuestros públicos que están, hay varias preguntas, ¿no? Y mucho también sobre sus prácticas de ascética, que la gente a veces no entiende, ¿no? De penitencia ascética. Bueno, queridos radioescuchas y de todas las plataformas de Radio María, tenemos ya la última parte, el tiempo se nos va volando, Santa Rosa, podremos hablar muchísimo más, estaremos dispuestos a responder sus preguntas. Muchas gracias.

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0: Queridos amigos, estamos con el padre Vicente y nos está quedando el tiempo muy corto y quería que nos hable sobre esa parte final, que con eso dejamos ese segundo bloque, la muerte de esta querida santa y cómo repercute en su época. Nos contaba que fueron 3 días donde las personas querían ver el cuerpo de Santa Rosa de Lima. Adelante, padre Vicente, por favor.
1: Sí, y allí en realidad hubo un pintor que, Angelino Medoro, que fue reproduciendo la imagen, el rostro de Santa Rosa, y luego en estos últimos años entre la Universidad San Martín de Porres y después los Padres Dominicos y un instituto de Brasil han reproducido la imagen que actualmente se presenta, ¿no? Era una mujer muy bella, no muy, diríamos así, de una belleza extraordinaria. Después de que ella fallece, hicieron el traslado de sus restos a la iglesia de Santo Domingo. Son más o menos unas 9 cuadras, pero era tan querida y por lo que había hecho y los milagros también que se le atribuían ya entonces, que los sacerdotes, ¿no? Los del cabildo, llevaron el féretro un tiempo, después quisieron llevarlo también los de las autoridades civiles y también lo llevaron al último hasta Santo Domingo, pero el entierro tuvieron que hacerlo en forma privada porque había habido todos esos hechos de recortar incluso un dedo de la santa. Y los dominicos tenían miedo de que hubiera mucha aglomeración de personas y confusión. Entonces hicieron el entierro por la noche y al día siguiente ya la gente siguió rezando a la santa, ¿no? Y como usted decía, muy pronto la hicieron santa, ¿no? Fue beata en 1668 y santa en 1671. Prácticamente a los 51 años ella ya era santa. Y si nosotros comparamos la declaración de santidad de ella con la de San Martín, vemos que ha habido siglos de diferencia. San Martín fue canonizado recién por el siglo pasado, por el Papa Juan XXIII.
0: Juan XXIII, claro. Sí. Padre, ¿y a causa de qué fue tan rápido su canonización? ¿La fama que tenía?
1: Por muchos milagros que fue haciendo, no solamente por la fama, sino que muchas personas dan testimonio de gracias que habían recibido. Y todo eso está bien documentado. El libro, por ejemplo, que le citaba del padre Cayetano Bruno, tiene toda una crónica en donde va señalando todos los favores y gracias que ella, o por intercesión de ella, la gente iba recibiendo. Entonces eso apuró más a las autoridades para que fuera venerada. También porque en ese tiempo había mucho fervor religioso, porque estamos en la época después del Concilio de Trento, ¿no? Y Santo Toribio hizo un trabajo maravilloso con los 3 sínodos, los catecismos que había preparado en distintas lenguas para la difusión del Evangelio. Y contemporáneamente a ella hubo otros santos, más o menos de la misma época, españoles que habían llegado al Perú, pero el más grande fue Santo Toribio, que se dedicó a visitar su inmensa dios arquidiócesis, ¿no? Y en una ocasión estuvo 7 años fuera de la diócesis, tanto que las autoridades querían que lo quitaran porque nunca estaba en Lima, ¿no?
0: Es
1: Y
0: verdad.
1: no murió en Lima,
0: ¿No?
1: murió en Santa Rosa, en Saña, ¿no?
0: Ensáñate. Padre, nos están ya los radioescuchas y de todas las plataformas de Radio María nos están pidiendo ya para un tiempo de pregunta. Tenemos ya una pregunta, bueno, tenemos varias preguntas de Marieli de Paiján. Adelante, por favor.
2: Gracias al padre Vicente también por todas sus explicaciones tan bonitas y así tan didáctica de la vida de nuestra Santa Rosita de Lima. Yo quería comentarle un testimonio muy personal que justamente ayer me pasó en el hospital de Chocope. Le digo que tenía un examen desde el año pasado que no me lo hacían por mi problema de tiroides en mi garganta y estaba muy asustada yo, ¿no? Porque desde noviembre me habían y mire, ya va a terminar el año y no había cuándo me lo hagan. Entonces ahí tienen una virgencita y también como devoto de la Santa Patro, de Santa Rosita y a la virgencita obviamente de la puerta que la tienen ahí como patrona. Y me encomendé a ella, entré primero rezando a la virgencita y luego le digo, ya pues Rosita, le digo, no te olvides de mí, échame una manito, le digo, mira, desde cuándo me tienen que no me dan cita, que esto, que el otro, ya había perdido, ya no había cita este doctor. Y total que me acerco ahí a donde hacen las radiografías, todo, le digo, señorita, habrá cita para mí, le digo, ¿para qué me hagan este examen? Mire, ¿desde cuándo voy? Y me dice, señora, ya se acabó el sábado. Le digo, pues estamos a 29, me han dicho que me iba a sacar la cita. Entonces me dice, pregúntele al doctor, ¿y qué sería el doctorcito de buenas? Estaría, agarre y me dice, a ver esto, a ver, ahorita te haces el examen.
1: Muy lindo el testimonio. Y así como este testimonio, hubo muchísimos testimonios de las personas que después de la muerte de Santa Rosa recibieron gracias a su intercesión.
0: Padre, tengo una pregunta aquí rápida que es, ¿qué hay de la historia del pocito que la gente echa su cartita de deseos? ¿Usted sabe el origen de eso?
1: Bueno, algo, no mucho en realidad, pero entonces las casas, ¿no? Para abastecerse de agua hacían pozos y allí había un pozo para el agua que necesitaban ellos para el jardín, para el uso doméstico. Y pero hay alguna cosa que se añade. Resulta que Santa Rosa de Lima, entre otras cosas que no se conocen, no fue una verdadera heroína porque hubo el peligro de la invasión de los piratas ingleses y holandeses, especialmente de un tal Spilbergen, no el cual había vencido en Cañete a la flota peruana y entonces se acercaba a Lima y Santa Rosa organizó, ¿no?, a la gente para la defensa, no solamente de la fe, sino también de la ciudad, ¿no? Por eso es patrona de la policía, patrona de las enfermeras, porque ella fue prácticamente una enfermera. Se dice que ella usaba, entre otras cosas, los sacrificios que hacía, usaba un cilicio. Y para no quitarse ese cilicio, ¿no?, que tenía una cadena amarrada, le puso un candado y para no quitárselo echó la llave al pozo de Santa Rosa actual. Y es por eso que en la fiesta de Santa Rosa o cuando van por allí los peregrinos, siempre preparan alguna oración, alguna petición y echan la cartita al pozo como ella ha hecho las llaves, ¿no?, para que interceda por ellos, ¿no?
0: Una pregunta cortita es si Santa Rosa dejó escrito algo poemas y a un escrito personal.
1: Sí, ha escrito varias cartas, especialmente a sus confesores, ¿no? Y después poemas también, ha escrito ella algunos poemas y lástima que no se ha podido por el tiempo decir todo, pero ella fue una gran misionera también. Incluso desafió a algunos sacerdotes porque los veía un poco flojos, que no iba con mucho florilegio, ¿no? Pero no anunciaban el Evangelio de Jesús, ¿no? Y ella llegó a decir: ojalá yo fuera un hombre para poder ir a las misiones y trabajar y convertir a esta gente, ¿no? Porque en realidad este es un tema que habría que tratar en otro momento. En esa época hubo, no por mala voluntad tal vez, pero por la cultura de aquel entonces, no hubo abusos de imposición de la fe, no hubo un trabajo de inculturación de la fe, ¿no? Y entonces se creó una especie de sincretismo entre la religión cristiana y también la religión que tenían antes los descendientes de los incas, ¿no? Y entonces a escondidas ellos siguieron con sus ritos, con sus ceremonias y aparentemente vivían como cristianos, pero eso produjo, y todavía en el día de hoy hay muchas cosas que habría que ir purificando, como nos dice el documento de Puebla, ¿no? La purificación de la devoción popular.
0: Padre, no, está, el tiempo nos quedó corto. Eso es semejanza a Santa Catalina de Siena, ¿no? Que también, como usted dijo, habló muy fuerte, hasta los papas lo ponían en su lugar, digamos, tenía una mujer de
1: Así
0: muchas
1: es.
0: armas de tomar, digamos, que no tenía pelos en la lengua, como se dice popularmente. Santa Rosa, que extraordinaria mujer para su época, mística, una mujer de oración y de mucha acción. Una mujer sensible, una mujer también, yo sé que también cantaba, ¿no? Tocaba un instrumento
1: Claro.
0: musical, que no mencionó porque el tiempo entonces ha quedado corto. Qué mujer tan ejemplar para su época, o sea, es una mujer de avanzada, digamos, ¿no?
1: Claro. Yo quisiera, si permite todavía algún segundo, quisiera decir que Santa Rosa de Lima no es una santa del siglo 16, 17, 17 y 18, ¿no? Sino es una santa sumamente actual, porque ella supo combinar la vida de oración, la vida cristiana, el testimonio de fidelidad, ¿no? San Francisco de Asís decía a sus frailes: cuando ustedes van entre los musulmanes, si pueden, prediquen también con la palabra, porque el testimonio era lo más importante. Y es esto lo que ella nos dice. Y luego, también las otras cosas que ella hizo, claro, las penitencias, etcétera, eso hoy en día no están tan de moda y tal vez no conviene repetir eso, pero ella lo hacía con todo amor, ¿no? Entonces nos da unas lecciones, en primer lugar, de amor a Dios. Todo por amor, nada a la fuerza. Y es esta una lección que nos da a todos nosotros. En segundo lugar, siendo fiel en su trabajo y fiel también con las necesidades actuales que se están viviendo en nuestros días. Y el próximo año se prevé también un año sumamente difícil y aumentará a los pobres, a los cuales, de acuerdo a nuestras posibilidades, tendremos que ayudar. Y luego, pedir por la conversión de tantas personas que se han apartado de la iglesia, porque muchos reciben el bautismo, pero lamentablemente no dan la respuesta como Jesús quisiera, no hacen una experiencia de Dios como lo hizo Santa Rosa, sino que viven, ¿no?, confundiéndose con el mundo. No podemos dejarnos arrastrar por tantas ideologías que van de moda en nuestros días, sino que tenemos que ver la forma de enfrentar todo esto con mucha serenidad, pero confiando siempre en Dios, ¿no?
0: Padre, le agradezco muchísimo este programa y creo que tenemos que invitarlo una otra oportunidad. Creo que Santa Rosa tiene una vigencia extraordinaria, una mujer que nos da muchísimo, aquello que usted dice, y con eso me quedo, vivir la fe en la vida cotidiana, salir al encuentro de las necesidades de aquellos que más nos necesitan. Y lo más importante es ese corazón tan, tan generoso que le entregó todo. Hay cosas que no vamos a entender, son otras épocas, y hay que entenderlos desde el contexto de la época, las devociones, las penitencias, claro, etcétera. Es una pequeña parte, y Julio, usted casi ni las ha mencionado, y me parece muy bien. Santa Rosa, es la riqueza de su vida es muchísimo más grande de esos pequeños actos de devoción. Nuevamente me despido, Padre Vicente, muchísimas gracias a todas las personas que nos están escuchando, quedaron muchas preguntas, lo sé, y sin más, nos despedimos, deseándoles nuevamente un día muy bendecido, día de nuestra santa, tan querida Santa Rosa de Lima. Muchas gracias.
1: Gracias también a todos. Muchas bendiciones.

0: 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Es una impresionante joya arquitectónica y religiosa ubicada en el municipio de Zipaquirá, a poco más de una hora al norte de Bogotá. 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Al adentrarte en el socavón, pasarás por las 14 estaciones del Vía Crucis, iluminadas con luces LED que resaltan la textura de la sal y la roca, creando una atmósfera mística y solemne. El punto cumbre de la visita es la imponente nave de la catedral, donde se encuentra una monumental cruz de 16 metros esculpida en la pared de roca, junto con esculturas religiosas y una acústica excepcional. 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
1: Queridos oyentes de Radio María, ya son las 6 de la tarde, momento en que nos unimos para rezar juntos el Ángelus y seguidamente el Santo Rosario, hoy meditando los misterios gloriosos. Y luego de una bonita canción dedicada a la Santísima Virgen María, vamos a unirnos en oración para rezar la oración de la tarde, esta noche dedicada a Santa Rosita de Lima.

Con devoción y recogimiento, nos unimos en oración para rezar el Ángelus, recordando el misterio de la encarnación de nuestro Señor. Que cada palabra sea un eco de fe, paz y amor en nuestros corazones.

0: nombre del Padre, y del Hijo, y del Espíritu Santo. Amén. El ángel del Señor anunció a María,
1: y concibió por obra y gracia del Espíritu Santo.
0: Dios te salve, María, llena eres de gracia, el Señor es contigo. Bendita eres entre todas las mujeres, y bendito es el fruto de tu vientre, Jesús.
1: Santa María, Madre de Dios, ruega por nosotros, pecadores, ahora y en la hora de nuestra muerte. Amén.
0: He aquí la esclava del Señor.
1: Hágase en mí según tu palabra.
0: Dios te salve, María, llena eres de gracia, el Señor es contigo. Bendita eres entre todas las mujeres, y bendito es el fruto de tu vientre, Jesús.
1: Santa María, Madre de Dios, ruega por nosotros, pecadores, ahora y en la hora de nuestra muerte. Amén.
0: Y el Verbo de Dios se hizo carne,
1: y habitó entre nosotros.
0: Dios te salve, María, llena eres de gracia, el Señor es contigo. Bendita eres entre todas las mujeres, y bendito es el fruto de tu vientre, Jesús.
1: Santa María, Madre de Dios, ruega por nosotros, pecadores, ahora y en la hora de nuestra muerte. Amén.
0: Ruega por nosotros, Santa Madre de Dios,
1: para que seamos dignos de alcanzar las promesas de nuestro Señor Jesucristo.
0: Oración. Infunde, Señor, tu gracia en nuestros corazones, para que quienes hemos conocido por el anuncio del ángel la encarnación de tu Hijo Jesucristo, por su pasión y su cruz, seamos llevados a la gloria de la resurrección. Por Jesucristo nuestro Señor.
1: Amén.
0: Gloria al Padre, y al Hijo, y al Espíritu Santo,
1: como era en el principio, ahora y siempre, por los siglos de los siglos. Amén.
0: Por los fieles difuntos, dale, Señor, el descanso eterno, y brille para ellos la luz perpetua. Descansen en paz.
1: Amén.

El rezo del rosario es la síntesis de todo el Evangelio, la contemplación de Jesús en sus diferentes misterios. Desde el corazón inmaculado de María, que meditaba y guardaba estas cosas en su corazón.

0: Padre nuestro, que estás en el cielo, santificado sea tu nombre. Venga a nosotros tu reino. Hágase tu voluntad en la tierra como en el cielo.
1: Danos hoy nuestro pan de cada día. Perdona nuestras ofensas, como también nosotros perdonamos a los que nos ofenden. No nos dejes caer en la tentación y líbranos del mal. Amén.
0: Dios te salve María, llena eres de gracia, el Señor es contigo. Bendita tú eres entre todas las mujeres, y bendito es el fruto de tu vientre, Jesús.
1: Santa María, Madre de Dios, ruega por nosotros pecadores, ahora y en la hora de nuestra muerte. Amén.
0: Dios te salve María, llena eres de gracia, el Señor es contigo. Bendita tú eres entre todas las mujeres, y bendito es el fruto de tu vientre, Jesús.
1: Santa María, Madre de Dios, ruega por nosotros pecadores, ahora y en la hora de nuestra muerte. Amén.
0: Dios te salve María, llena eres de gracia, el Señor es contigo. Bendita tú eres entre todas las mujeres, y bendito es el fruto de tu vientre, Jesús.
1: Santa María, Madre de Dios, ruega por nosotros pecadores, ahora y en la hora de nuestra muerte. Amén.
0: Dios te salve María, llena eres de gracia, el Señor es contigo. Bendita tú eres entre todas las mujeres, y bendito es el fruto de tu vientre, Jesús.
1: Santa María, Madre de Dios, ruega por nosotros pecadores, ahora y en la hora de nuestra muerte. Amén.
0: Dios te salve María, llena eres de gracia, el Señor es contigo. Bendita tú eres entre todas las mujeres, y bendito es el fruto de tu vientre, Jesús.
1: Santa María, Madre de Dios, ruega por nosotros pecadores, ahora y en la hora de nuestra muerte. Amén.
0: Dios te salve María, llena eres de gracia, el Señor es contigo. Bendita tú eres entre todas las mujeres, y bendito es el fruto de tu vientre, Jesús.
1: Santa María, Madre de Dios, ruega por nosotros pecadores, ahora y en la hora de nuestra muerte. Amén.
0: Dios te salve María, llena eres de gracia, el Señor es contigo. Bendita tú eres entre todas las mujeres, y bendito es el fruto de tu vientre, Jesús.
1: Santa María, Madre de Dios, ruega por nosotros pecadores, ahora y en la hora de nuestra muerte. Amén.
0: Dios te salve María, llena eres de gracia, el Señor es contigo. Bendita tú eres entre todas las mujeres, y bendito es el fruto de tu vientre, Jesús.
1: Santa María, Madre de Dios, ruega por nosotros pecadores, ahora y en la hora de nuestra muerte. Amén.
0: Dios te salve María, llena eres de gracia, el Señor es contigo. Bendita tú eres entre todas las mujeres, y bendito es el fruto de tu vientre, Jesús.
1: Santa María, Madre de Dios, ruega por nosotros pecadores, ahora y en la hora de nuestra muerte. Amén.
0: Dios te salve María, llena eres de gracia, el Señor es contigo. Bendita tú eres entre todas las mujeres, y bendito es el fruto de tu vientre, Jesús.
1: Santa María, Madre de Dios, ruega por nosotros pecadores, ahora y en la hora de nuestra muerte. Amén.
0: Gloria al Padre, y al Hijo, y al Espíritu Santo.
1: Como era en el principio, ahora y siempre, por los siglos de los siglos. Amén.
0: Oh Jesús mío, perdona nuestros pecados. Líbranos del fuego del infierno. Lleva al cielo a todas las almas, especialmente a las más necesitadas de tu misericordia.
2: En el cuarto misterio glorioso, contemplamos la Asunción de María al cielo.
0: Proclama mi alma la grandeza del Señor. Se alegra mi espíritu en Dios, mi Salvador, porque ha mirado la humillación de su esclava. Desde ahora me felicitarán todas las generaciones, porque el Poderoso ha hecho obras grandes por mí. Padre nuestro, tú que has elevado en cuerpo y alma a los cielos a la Virgen María, concédenos buscar las cosas de allá arriba y participar con ella de su misma gloria en el cielo. Padre nuestro, que estás en el cielo, santificado sea tu nombre, venga a nosotros tu reino, hágase tu voluntad en la tierra como en el cielo.
1: Danos hoy nuestro pan de cada día, perdona nuestras ofensas, como también nosotros perdonamos a los que nos ofenden. No nos dejes caer en la tentación y líbranos del mal. Amén.
0: Dios te salve María, llena eres de gracia, el Señor es contigo. Bendita tú eres entre todas las mujeres, y bendito es el fruto de tu vientre, Jesús.
1: Santa María, Madre de Dios, ruega por nosotros pecadores, ahora y en la hora de nuestra muerte. Amén.
0: Dios te salve María, llena eres de gracia, el Señor es contigo. Bendita tú eres entre todas las mujeres, y bendito es el fruto de tu vientre, Jesús.
1: Santa María, Madre de Dios, ruega por nosotros pecadores, ahora y en la hora de nuestra muerte. Amén.
0: Dios te salve María, llena eres de gracia, el Señor es contigo. Bendita tú eres entre todas las mujeres, y bendito es el fruto de tu vientre, Jesús.
1: Santa María, Madre de Dios, ruega por nosotros pecadores, ahora y en la hora de nuestra muerte. Amén.
0: Dios te salve María, llena eres de gracia, el Señor es contigo. Bendita tú eres entre todas las mujeres, y bendito es el fruto de tu vientre, Jesús.
1: Santa María, Madre de Dios, ruega por nosotros pecadores, ahora y en la hora de nuestra muerte. Amén.
0: Dios te salve María, llena eres de gracia, el Señor es contigo. Bendita tú eres entre todas las mujeres, y bendito es el fruto de tu vientre, Jesús.
1: Santa María, Madre de Dios, ruega por nosotros pecadores, ahora y en la hora de nuestra muerte. Amén.
0: Dios te salve María, llena eres de gracia, el Señor es contigo. Bendita tú eres entre todas las mujeres, y bendito es el fruto de

0: te salve María, llena eres de gracia, el Señor es contigo. Bendita tú eres entre todas las mujeres, y bendito es el fruto de tu vientre, Jesús.
1: Santa María, Madre de Dios, ruega por nosotros pecadores, ahora y en la hora de nuestra muerte. Amén.
0: Dios te salve María, llena eres de gracia, el Señor es contigo. Bendita tú eres entre todas las mujeres, y bendito es el fruto de tu vientre, Jesús.
1: Santa María, Madre de Dios, ruega por nosotros pecadores, ahora y en la hora de nuestra muerte. Amén.
0: Dios te salve María, llena eres de gracia, el Señor es contigo. Bendita tú eres entre todas las mujeres, y bendito es el fruto de tu vientre, Jesús.
1: Santa María, Madre de Dios, ruega por nosotros pecadores, ahora y en la hora de nuestra muerte. Amén.
0: Dios te salve María, llena eres de gracia, el Señor es contigo. Bendita tú eres entre todas las mujeres, y bendito es el fruto de tu vientre, Jesús.
1: Santa María, Madre de Dios, ruega por nosotros pecadores, ahora y en la hora de nuestra muerte. Amén.
0: Dios te salve María, llena eres de gracia, el Señor es contigo. Bendita tú eres entre todas las mujeres, y bendito es el fruto de tu vientre, Jesús.
1: Santa María, Madre de Dios, ruega por nosotros pecadores, ahora y en la hora de nuestra muerte. Amén.
0: Gloria al Padre, y al Hijo, y al Espíritu Santo.
1: Como era en el principio, ahora y siempre, por los siglos de los siglos. Amén.
0: Oh Jesús mío, perdona nuestros pecados, líbranos del fuego del infierno, lleva al cielo a todas las almas, especialmente a las más necesitadas de tu misericordia.
2: En el quinto misterio glorioso, contemplamos a María coronada como reina de cielos y tierra.
0: Se abrió en el cielo el santuario de Dios, y en su santuario apareció el arca de la alianza. Después apareció una figura portentosa en el cielo, una mujer vestida de sol, la luna por pedestal, coronada con 12 estrellas. Señor Dios nuestro, tú que nos has dado a María como reina y madre, haz que, ayudados por su poderosa intercesión, podamos entrar en el reino de los cielos.

0: Padre nuestro, que estás en el cielo, santificado sea tu nombre. Venga a nosotros tu reino. Hágase tu voluntad en la tierra como en el cielo.
1: Danos hoy nuestro pan de cada día. Perdona nuestras ofensas, como también nosotros perdonamos a los que nos ofenden. No nos dejes caer en la tentación y líbranos del mal. Amén.
0: Dios te salve María, llena eres de gracia, el Señor es contigo. Bendita tú eres entre todas las mujeres, y bendito es el fruto de tu vientre, Jesús.
1: Santa María, Madre de Dios, ruega por nosotros pecadores, ahora y en la hora de nuestra muerte. Amén.
0: Dios te salve María, llena eres de gracia, el Señor es contigo. Bendita tú eres entre todas las mujeres, y bendito es el fruto de tu vientre, Jesús.
1: Santa María, Madre de Dios, ruega por nosotros pecadores, ahora y en la hora de nuestra muerte. Amén.
0: Dios te salve María, llena eres de gracia, el Señor es contigo. Bendita tú eres entre todas las mujeres, y bendito es el fruto de tu vientre, Jesús.
1: Santa María, Madre de Dios, ruega por nosotros pecadores, ahora y en la hora de nuestra muerte. Amén.
0: Dios te salve María, llena eres de gracia.

0: gracia, el Señor es contigo. Bendita tú eres entre todas las mujeres, y bendito es el fruto de tu vientre, Jesús.
1: Santa María, Madre de Dios, ruega por nosotros pecadores, ahora y en la hora de nuestra muerte. Amén.
0: Dios te salve María, llena eres de gracia, el Señor es contigo. Bendita tú eres entre todas las mujeres, y bendito es el fruto de tu vientre, Jesús.
1: Santa María, Madre de Dios, ruega por nosotros pecadores, ahora y en la hora de nuestra muerte. Amén.
0: Dios te salve María, llena eres de gracia, el Señor es contigo. Bendita tú eres entre todas las mujeres, y bendito es el fruto de tu vientre, Jesús.
1: Santa María, Madre de Dios, ruega por nosotros pecadores, ahora y en la hora de nuestra muerte. Amén.
0: Dios te salve María, llena eres de gracia, el Señor es contigo. Bendita tú eres entre todas las mujeres, y bendito es el fruto de tu vientre, Jesús.
1: Santa María, Madre de Dios, ruega por nosotros pecadores, ahora y en la hora de nuestra muerte. Amén.
0: Dios te salve María, llena eres de gracia, el Señor es contigo. Bendita tú eres entre todas las mujeres, y bendito es el fruto de tu vientre, Jesús.
1: Santa María, Madre de Dios, ruega por nosotros pecadores, ahora y en la hora de nuestra muerte. Amén.
0: Dios te salve María, llena eres de gracia, el Señor es contigo. Bendita tú eres entre todas las mujeres, y bendito es el fruto de tu vientre, Jesús.
1: Santa María, Madre de Dios, ruega por nosotros pecadores, ahora y en la hora de nuestra muerte. Amén.
0: Dios te salve María, llena eres de gracia, el Señor es contigo. Bendita tú eres entre todas las mujeres, y bendito es el fruto de tu vientre, Jesús.
1: Santa María, Madre de Dios, ruega por nosotros pecadores, ahora y en la hora de nuestra muerte. Amén.
0: Gloria al Padre, y al Hijo, y al Espíritu Santo.
1: Como era en el principio, ahora y siempre, por los siglos de los siglos. Amén.
0: Oh Jesús mío, perdona nuestros pecados, líbranos del fuego del infierno, lleva al cielo a todas las almas, especialmente a las más necesitadas de tu misericordia. Pidamos por la salud e intenciones del Santo Padre. Padre nuestro, que estás en el cielo, santificado sea tu nombre. Venga a nosotros tu reino. Hágase tu voluntad en la tierra como en el cielo. Danos hoy nuestro pan de cada día. Perdona nuestras ofensas, como también nosotros perdonamos a los que nos ofenden. No nos dejes caer en la tentación y líbranos del mal. Amén. Dios te salve María, llena eres de gracia, el Señor es contigo. Bendita eres entre todas las mujeres y bendito es el fruto de tu vientre, Jesús. Santa María, Madre de Dios, ruega por nosotros pecadores, ahora y en la hora de nuestra muerte. Amén. Gloria al Padre, y al Hijo, y al Espíritu Santo, como era en el principio, ahora y siempre, por los siglos de los siglos. Amén.
2: Para alcanzar la gracia de la perseverancia en la fe, rezamos la salve. Dios te salve, Reina y Madre de Misericordia, vida, dulzura y esperanza nuestra. Dios te salve. A ti clamamos los desterrados hijos de Eva. A ti suspiramos, gimiendo y llorando en este valle de lágrimas. Ea pues, Señora, abogada nuestra, vuelve a nosotros tus ojos misericordiosos. Y después de este destierro, muéstranos a Jesús, fruto bendito de tu vientre. Oh clemente, oh piadosa, oh dulce Virgen María, ruega por nosotros, Santa Madre de Dios, para que seamos dignos de alcanzar las promesas y gracias de nuestro Señor Jesucristo. Amén.

0: Fiesta de Santa Rosa de Lima, Virgen Patrona de América Latina. Nació en Lima, Perú, el año 1586. Cuando vivía en su casa, se dedicó ya a una vida de piedad y de virtud. Y cuando vistió el hábito de la Tercera Orden de Santo Domingo, hizo grandes progresos en el camino de la penitencia y de la contemplación mística. Murió el día 24 de agosto del año 1617. Vísperas, oración de la tarde. Dios mío, ven en mi auxilio.
1: Señor, date prisa en socorrerme.
0: Gloria al Padre, y al Hijo, y al Espíritu Santo.
1: Como era en el principio, ahora y siempre, por los siglos de los siglos. Amén. Aleluya.
0: Himno. Aplaudan a esta rosa, las rosas de la tierra. Resuene su alabanza del sol a las estrellas.
1: Una rosa de gracia en un rosal de penas, por las culpas del mundo hirió su carne tierna.
0: Roja rosa del cielo, virgen rosa limeña, un puñado de gozo y un haz de penitencias.
1: Danos, Padre, el perfume de esta rosa pequeña, que su rocío fecunde estas tierras de América. Amén. Quiero ser solamente tuya, oh Cristo esposo. A ti vengo con mi lámpara encendida.
0: Es la antífona del Salmo 121. Qué alegría cuando me dijeron, vamos a la casa del Señor. Ya están pisando nuestros pies tus umbrales, Jerusalén.
1: Jerusalén está fundada como ciudad bien compacta. Allá suben las tribus del Señor.
0: Según la costumbre de Israel, a celebrar el nombre del Señor, en ella están los tribunales de justicia, en el palacio de David.
1: Desead la paz a Jerusalén. Vivan seguros los que te aman. Haya paz dentro de tus muros, seguridad en tus palacios.
0: Por mis hermanos y compañeros voy a decir, la paz contigo. Por la casa del Señor nuestro Dios, te deseo todo bien.
1: Gloria al Padre, y al Hijo, y al Espíritu Santo.
0: Como era en el principio, ahora y siempre, por los siglos de los siglos. Amén.
1: Quiero ser solamente tuya, oh Cristo esposo. A ti vengo con mi lámpara encendida.
0: Dichosos los limpios de corazón, porque ellos verán a Dios. Antífona del Salmo 126. Si el Señor no construye la casa, en vano se cansan los albañiles. Si el Señor no guarda la ciudad, en vano vigilan los centinelas.
1: Es inútil que madruguéis, que veléis hasta muy tarde, los que coméis el pan de vuestros sudores. Dios lo da a sus amigos mientras duermen.
0: La herencia que da el Señor son los hijos. Una recompensa es el fruto de las entrañas. Son saetas en manos de un guerrero, los hijos de la juventud.
1: Dichoso el hombre que llena con ella su aljaba. No quedará derrotado cuando litigue con su adversario en la plaza.
0: Gloria al Padre, y al Hijo, y al Espíritu Santo.
1: Como era en el principio, ahora y siempre, por los siglos de los siglos. Amén.
0: Dichosos los limpios de corazón, porque ellos verán a Dios. Mi alma se siente firme, está cimentada en Cristo el Señor. Bendito sea Dios, Padre de nuestro Señor Jesucristo, que nos ha bendecido en la persona de Cristo con toda clase de bienes espirituales y celestiales.
1: Él nos eligió en la persona de Cristo antes de crear el mundo, para que fuésemos consagrados e irreprochables ante Él por el amor.
0: Él nos ha destinado en la persona de Cristo, por pura iniciativa suya, a ser sus hijos, para que la gloria de su gracia, que tan generosamente nos ha concedido en su querido Hijo, redunde en alabanza suya.
1: Por este Hijo, por su sangre, hemos recibido la redención, el perdón de los pecados. El tesoro de su gracia, sabiduría y prudencia ha sido un derroche para con nosotros, dándonos a conocer el misterio de su voluntad.
0: Este es el plan que había proyectado realizar por Cristo, cuando llegase el momento culminante, hacer que todas las cosas tuviesen a Cristo por cabeza, la del cielo y las de la tierra.
1: Gloria al Padre, y al Hijo, y al Espíritu Santo.
0: Como era en el principio, ahora y siempre, por los siglos de los siglos. Amén.
1: Mi alma se siente firme, está cimentada en Cristo el Señor.
0: Lectura breve de la primera carta del apóstol San Pablo a los Corintios, capítulo 7. El célibe se preocupa de los asuntos del Señor, buscando contentar al Señor. Lo mismo, la mujer sin marido y la soltera se preocupan de los asuntos del Señor, consagrándose a ellos en cuerpo y alma. Responsorio breve. Llevan ante el Rey al séquito de vírgenes. Las traen entre alegría.
1: Llevan ante el Rey al séquito de vírgenes. Las traen entre alegría.
0: Van entrando en el palacio real.
1: Las traen entre alegría.
0: Gloria al Padre y al Hijo y al Espíritu Santo.
1: Llevan ante el Rey al séquito de vírgenes. Las traen entre alegría. Mi Señor Jesucristo se desposó conmigo con su anillo, y como verdadera esposa me adornó con una corona.
0: Antífona correspondiente al cántico de María, alegría del alma en el Señor. Proclama mi alma la grandeza del Señor, se alegra mi espíritu en Dios mi Salvador, porque ha mirado la humillación de su esclava.
1: Desde ahora me felicitarán todas las generaciones, porque el Poderoso ha hecho obras grandes por mí. Su nombre es santo, y su misericordia llega a sus fieles de generación en generación.
0: Él hace proezas con su brazo, dispersa a los soberbios de corazón, derriba del trono a los poderosos y enaltece a los humildes. A los hambrientos los colma de bienes, y a los ricos lo despide vacíos.
1: Auxilia a Israel su siervo, acordándose de su misericordia, como lo había prometido a nuestros padres, en favor de Abraham y su descendencia por siempre.
0: Gloria al Padre, y al Hijo, y al Espíritu Santo.
1: Como era en el principio, ahora y siempre, por los siglos de los siglos. Amén.
0: Mi Señor Jesucristo se desposó conmigo con su anillo, y como verdadera esposa me adornó con una corona. Preces, alabemos con gozo a Cristo, que elogió a los que permanecen vírgenes a causa del reino de Dios, y supliquémosle diciendo: Jesús, Rey de las vírgenes, escúchanos. Señor Jesucristo, tú que como esposo amante colocaste junto a ti a la iglesia sin mancha ni arruga, haz que sea siempre santa e inmaculada.
1: Jesús, Rey de las vírgenes, escúchanos. Señor Jesucristo, a cuyo encuentro salieron las vírgenes santas con sus lámparas encendidas, no permitas que falte nunca el óleo de la fidelidad en las lámparas de las vírgenes que se han consagrado a ti.
0: Jesús, Rey de las vírgenes, escúchanos. Señor Jesucristo, a quien la Iglesia Virgen guardó siempre fidelidad intacta, concede a todos los cristianos la integridad y la pureza de la fe.
1: Jesús, Rey de las vírgenes, escúchanos. Tú que concedes hoy a tu pueblo alegrarse por la fiesta de Santa Rosa de Lima, Virgen, concédele también gozar siempre de su valiosa intercesión.
0: Jesús, Rey de las vírgenes, escúchanos. Se pueden añadir algunas intenciones libres.
1: Jesús, Rey de las vírgenes, escúchanos. Tú que recibiste en el banquete de tus bodas a las vírgenes santas, admite también a nuestros hermanos difuntos en el convite festivo de tu reino.
0: Jesús, Rey de las vírgenes, escúchanos. Oremos con Jesús diciendo a nuestro Padre:
2: Padre nuestro que estás en el cielo, santificado sea tu nombre. Venga a nosotros tu reino. Hágase tu voluntad en la tierra como en el cielo. Danos hoy nuestro pan de cada día. Perdona nuestras ofensas, como también nosotros perdonamos a los que nos ofenden. No nos dejes caer en la tentación y líbranos del mal. Amén.
0: Oración. Dios nuestro, que impulsaste a Santa Rosa de Lima a apartarse de la vida del mundo por amor tuyo y a consagrarse solo a ti, en austeridad y en la penitencia, concédenos por su intercesión que sepamos seguir en este mundo el camino que conduce a la verdadera vida, para que lleguemos a gozar del torrente de tus delicias allá en el cielo. Por nuestro Señor Jesucristo, tu Hijo, que vive y reina contigo en la unidad del Espíritu Santo y es Dios por los siglos de los siglos.
1: Amén.
0: El Señor nos bendiga, nos guarde de todo mal y nos lleve a la vida eterna.
1: Amén.

Continuamos en Radio María celebrando este día de fiesta por la celebración de Santa Rosita de Lima, a quien pedimos que interceda por cada uno de nuestros queridos oyentes aquí en Radio María. Ahora son las 7 de la noche, momento en que presentamos nuestro programa Esperando al Papa León con el doctor José Antonio Benito, quien en el día de hoy va a tocar el tema 10 mensajes del Papa León a los jóvenes en el jubileo de la esperanza. 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

Muy buenas, queridos amigos. Seguimos esperando al Papa León. Y en este programa quiero llevarles al momento inolvidable del jubileo con los jóvenes, en el que tuve la dicha de participar. También con jóvenes que fueron a Roma, a Tor Vergata, del Perú. Y que yo he querido sintetizarles como en un decálogo. Podemos decir que fue como el primer momento, ¿no? En el que el Papa León se encontró con los jóvenes y que fue como su puesta de largo como Papa, ¿no? Ahí. Yo quiero lanzar también un decálogo del Papa León para los jóvenes, que nos puede ayudar también para que todos los jóvenes del Perú reciban al Papa León. Primero, el Papa nos insiste en buscar a Dios. Le buscamos para encontrarle. Y una vez que le encontramos, le buscamos con más.